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0: Muy buenas noches y gracias por estar con nosotros una vez más en La Hora Nacional. Como cada domingo, la verdad es que les preparamos un programazo.
1: Así es, les vamos a platicar sobre la Jornada Nacional de Reforestación 2026, que es un esfuerzo conjunto interinstitucional y de la sociedad para habilitar y reforestar puntos estratégicos.
0: En nuestro flashazo del bienestar conoceremos el Programa de Desarrollo Forestal Sustentable para el manejo responsable de los bosques y selvas que conserva la biodiversidad.
1: Hablaremos de un servicio que nos da información oportuna para reducir el riesgo de las catástrofes naturales como huracanes, sismos o incendios.
0: También platicaremos de cómo el fenómeno del Super Niño puede influir en el consumo de energía en nuestros hogares.
1: Vamos a ver cómo nuestro país sigue impulsando el talento de nuevas generaciones en la segunda edición de México Canta.
0: Además, conoceremos la historia de una mujer que trabajó muchísimo por los derechos políticos de las mexicanas, Ermila Galindo.
1: Y hablaremos sobre el papel de las mujeres en la innovación tecnológica y de la brecha de género en Latinoamérica.
0: Además, quédense porque el programa de verdad va a estar muy bueno y empezamos.

0: México es un país forestal y este domingo 9 de agosto se llevó a cabo la Jornada Nacional de Reforestación 2026, una estrategia para restaurar y proteger la riqueza natural del país. Y fíjense, hay un dato que nos ayuda a dimensionar su importancia. Aproximadamente el 70.6% del territorio mexicano está cubierto por algún tipo de vegetación forestal.
1: Y esos ecosistemas son mucho más que árboles. México tiene cerca de 138.7 millones de hectáreas de vegetación forestal y en nuestro territorio está alrededor del 12% de las especies conocidas a nivel mundial. Los bosques, selvas, matorrales y manglares son fundamentales para la biodiversidad y también para la vida de millones de personas.
0: Por eso reforestar importa. Los bosques participan en el ciclo del agua, favorecen la infiltración y además ayudan a conservar las cuencas. También protegen y regeneran los suelos, reducen la erosión y contribuyen a conservar la biodiversidad.
1: Y hay otro aspecto fundamental. La restauración forestal también tiene una dimensión social y económica. En México, el 50.9% de la superficie forestal está en manos de ejidos y comunidades. Esas comunidades forestales son las que, en muchos territorios, conservan, manejan y aprovechan estos ecosistemas.
0: Por eso restaurar no nada más significa llegar a un terreno, hacer un hoyo y plantar un árbol. La restauración ambiental implica recuperar integralmente los ecosistemas, con participación comunitaria, coordinación entre instituciones, protección del suelo y del agua, conservación de especies y fortalecimiento de las actividades productivas sustentables.
1: Y ahí aparecen opciones como el manejo forestal sustentable, la agroforestería, la ganadería regenerativa y otros sistemas productivos que permiten aprovechar los recursos naturales sin destruirlos. La idea es que la conservación también genere oportunidades, empleo e ingresos para las comunidades.
0: Además, la economía forestal tiene un papel importante porque representa alrededor del 0.24% del Producto Interno Bruto. Por esto, fortalecerla de manera sustentable también significa impulsar el desarrollo comunitario y productivo.
1: Y los beneficios no se quedan en las zonas rurales. La infraestructura verde también es fundamental en las ciudades. Árboles, parques, corredores verdes y áreas de vegetación ayudan a mejorar el entorno urbano y forman parte de las estrategias para combatir los efectos del cambio climático.
0: Y los ecosistemas forestales también son importantes contra el cambio climático. Los bosques, selvas y manglares capturan carbono. De hecho, documentos oficiales señalan que estos ecosistemas capturan anualmente 178.9 millones de toneladas de dióxido de carbono, equivalentes a 23.2% de las emisiones de gases de efecto invernadero del país.
1: Y hay una relación directa con el agua. La conservación de bosques y selvas ayuda a mantener los flujos hídricos, reducir el asolve y proteger servicios ambientales importantísimos para las poblaciones y para actividades como la agricultura.
0: En este contexto se dio la Jornada Nacional de Reforestación 2026, con presencia en las 32 entidades federativas, 621 municipios y 1.632 núcleos agrarios. La meta fue plantar 6.6 millones de árboles y plantas en más de 32 mil hectáreas.
1: Es una acción de alcance nacional que busca involucrar a comunidades, autoridades y población en la recuperación de territorios forestales. Y no se trata de poner el mismo árbol en todos lados. La restauración debe considerar las características de cada ecosistema y utilizar especies adecuadas para cada territorio.
0: Un actor importante será Sembrando Vida, un programa que ha producido muchas de las plantas que se usan en este tipo de acciones. En los últimos años, el programa ha reportado la plantación y conservación de alrededor de 1.200 millones de árboles y el trabajo en aproximadamente 1 millón de hectáreas.
1: Y muchos de esos árboles tienen una función productiva además de ambiental. Pueden ser forestales, frutales o formar parte de sistemas agroforestales. Es decir, se busca que restaurar el territorio también signifique fortalecer la economía de quienes viven y trabajan en él.
0: Entonces, la invitación es entender la reforestación desde una perspectiva mucho más amplia. Recuperar bosques, selvas y otros ecosistemas, proteger el agua y los suelos, conservar nuestra biodiversidad, impulsar economías comunitarias y contribuir a enfrentar el cambio climático.
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0: Los cambios en el clima pueden transformar la forma en la que usamos electricidad en nuestras casas. Durante fenómenos como el Super Niño, las olas de calor, los frentes fríos intensos o hasta las lluvias prolongadas, nuestras necesidades de iluminación, climatización y uso de aparatos eléctricos pueden cambiar.
1: Estos cambios pueden traer un mayor consumo de energía, especialmente cuando usamos más tiempo los ventiladores, sistemas de aire acondicionado, calefactores, refrigeradores u otros equipos. Y para hablar más del tema nos acompaña José Antonio Urteaga Difur, director general del Fideicomiso para el Ahorro de Energía Eléctrica. Señor director, bienvenido a la Hora Nacional.
6: Cha, muchísimas gracias, un gusto estar con ustedes y con su auditorio.
0: Bienvenido. Y para empezar, sabemos que estos años han tenido climas muy anormales quizá, temporadas de lluvias más largas, fríos más intensos, olas de calor. ¿Cómo afecta en el consumo de energía de los mexicanos que el clima esté llegando a estos extremos?
6: Muchas gracias, Leos. Me parece una excelente pregunta. Como ustedes saben, el cambio climático cada vez tiene mayor impacto en nuestra sociedad. El cambio climático provoca principalmente fenómenos climatológicos como el que vivimos de las olas de calor. Para este año se anuncia el fenómeno del Niño de alta intensidad. Sí. Eso lo que provoca son

0: energía para que no nos cueste tanto? ¿Qué se puede hacer?
1: Lo primero, yo diría, Charles, que hay que formar una educación en materia de uso adecuado de los recursos naturales. En el FIDE trabajamos con un programa que se llama Educare, Educación para el Ahorro y Uso Racional de la Energía Eléctrica, en donde formamos a los niños para que ellos sean conscientes de la necesidad de cuidar la energía. No solamente como un hábito, sino como un hábito educado. Que el niño sepa que contactar un interruptor de electricidad para tener luz es un proceso muy sencillo, pero que requiere un gran esfuerzo de la naturaleza. Entonces ahí se requiere que el niño entienda que esa energía llega y que toda la población requiere de energía, no podemos desperdiciarla. Claro. Es el primer punto, evitar desperdicios. ¿Cómo podemos evitar desperdicios? Como bien se señalaba, si estamos en una habitación que tiene iluminación natural, pues hay que abrir las cortinas y apagar la luz artificial, la luz eléctrica. Si tenemos aire acondicionado, evitar tener ventanas abiertas para que se fugue el calor. No vamos nunca a poder enfriar todo el medio ambiente, solamente el de la habitación. Claro. Y muy importante, cambiar equipos de aire acondicionado que son ineficientes por equipos de alta eficiencia, que vale la pena invertir porque se recupera muy rápido esa inversión.
2: Ahora, para personas que queremos quizá tener electrodomésticos o aparatos electrónicos un poquito más ambientalmente amigables y sobre todo ahorradores, ¿qué nos recomienda al momento de ir a comprarlos? ¿En qué nos tenemos que fijar?
1: Me parece otra vez una excelente pregunta. Lo primero, que tenga una etiqueta que se conoce como el sello FIDE. Ajá. Ese sello FIDE es muy visual. Lo único que dice, este equipo tiene el sello FIDE. ¿Qué significa? Que ese equipo cumple con los más altos niveles de eficiencia energética. También, si es posible, fíjense en la etiqueta que establece la norma oficial mexicana, que indica cuál es el consumo preciso de equipo. Pero lo más fácil, consuman, compren equipos con sello FIDE.
2: ¿Cómo podemos contactar al FIDE? ¿Tienen redes sociales?
1: Tenemos todas las redes sociales, estamos en Facebook, en X, también en nuestra página electrónica www.fide.org.mx. Ahí nos pueden contactar y ahí van a encontrar un teléfono de contacto vía WhatsApp para que los asesoremos y los conduzcamos para hacer un uso eficiente de la energía. Inclusive, si sea el caso, oye, a mí me interesa porque veo que mi recibo está muy alto y ha crecido mucho a través del tiempo, quiero que me hagan un diagnóstico energético en mi vivienda. Alguien se presente en su vivienda y le enseña. A ver, vamos a revisar primero tu instalación eléctrica.
0: Eso es importantísimo.
1: Importantísimo, sí. Cha.
0: Señor director José Antonio Urteaga, muchísimas gracias por visitarnos aquí en la Hora Nacional. Muy interesante todo lo que nos acaba de platicar.
2: Y ahorrador.
0: Y lo tenemos que aplicar. Cambios muy sencillos que nos van a ayudar mucho. Muchísimas gracias.
1: Muchas gracias. Encantado de estar aquí con ustedes y compartir con su auditorio lo que es parte de lo que debe ser nuestra vida. Ayudar a cuidar los recursos naturales y proteger el medio ambiente. Muchas gracias.
2: Muchas gracias también a ustedes que nos ven aquí cada domingo. Quédense con nosotros.
0: Ya empezó la segunda edición de México Canta por la Paz y contra las Adicciones. Este concurso busca abrir espacios para nuevas voces, promover letras alejadas de la violencia e impulsar la música mexicana y sus fusiones.
2: Nuestro compañero Orlando Abad entrevistó a Miguel Trujillo, presidente del Consejo Mexicano de la Música, para conocer qué sigue en esta etapa del concurso.
3: Oigan y vean, México canta y canta hermoso y se escucha en todo el mundo. Y por eso México Canta por la Paz y contra las Adicciones llega a su segunda edición. Y este concurso maravilloso que ha unido a tanta gente y que nos ha demostrado tantos talentos, tiene mucha gente trabajando detrás. El Consejo Mexicano de la Música está siguiéndolos a detalle. Esta noche, aquí en la Hora Nacional, nos acompaña el presidente del Consejo Mexicano de la Música, nuestro amigo musical, Miguel Trujillo. ¿Cómo estás, Miguel? Qué gusto tenerte.
4: Gracias por la invitación. Otra vez ya me siento en casa, ¿no? En la Hora Nacional me encanta venir y platicar de lo que está pasando en México Canta. Este año de verdad ha sido un año increíble. Como sabes, redujimos la cantidad de talento. El año pasado eran 48 semifinalistas. Una locura, 3 regiones de Estados Unidos, 3 de México. Este año lo acotamos a solamente 7 semifinalistas de Estados Unidos, los cuales ya los tenemos y te quiero decir sus nombres. De Estados Unidos está Rosalba Valdés, que es de Chicago. Tenemos a Joshua Soto, que es del Bronx de Nueva York. 18 añitos tiene Joshua.
3: Un chavito.
4: Lo que hablábamos antes de empezar, muy joven el talento este año. Después tenemos a Tiffany Galvis, que es de Los Ángeles, tiene 24 años. Lisandro Espinosa, que es de Portland, Oregon, tiene 21 años, Grecia Marín de Paris, California, Daniel Ochoa de Tucson, Arizona, y Miranda González de Denver, Colorado.
3: Y en México ya tenemos semifinalistas también.
4: En México se hizo una conferencia de prensa en Chapultepec, un lugar muy, muy bonito, y ahí estuvieron los semifinalistas de México.
3: A ver.
4: Aquí traigo mi tarjetita también.

0: Para que no se me olvide ninguno. Fíjate que esta primera participante, que es Bel, la Malishita, es de Mérida y ella canta en español, en inglés y en maya. El año pasado...
1: Exacto, recuerdo que ¿recuerdas? También de Mérida era en maya y en español.
0: Es, exactamente, pero ella lo hace de una manera muy, muy profesional. Es, tiene una personalidad increíble y ella tiene 26 años. Emi Macías, que es de Tlaquepaque, Jalisco, tiene 20 años. Y Emi también una gran voz. Grecia Delgado, que es de Tamaulipas, pero vive en Monterrey, tiene 20 años también. Brian Soto Suazo es de Valle de Chalco, tiene 25 años. Luna López, de Zacatepec, Morelos, tiene 21 años. Vilán Morales es de Torreón, Coahuila. Y Fátima Cuevas es de Guadalupe, Nuevo León.
1: ¡Qué sorpresas! Miguel, por favor, quiero que te comprometas aquí con nosotros a que vas a seguir viniendo a darnos las actualizaciones y el avance de este concurso que de verdad es muy emocionante y que descubre y abre historias maravillosas de mexicanos por todo el mundo.
0: Totalmente.
1: Por favor, sigan las redes de México Canto, que es Oficial México Canta, ¿cierto?
0: Exactamente, Oficial México Canta.
1: Y también las del Consejo Mexicano de
0: Por supuesto, ahí tienen toda la información. Y no se pierdan ninguna de estas semifinales.
1: Miguel, amigo, muchas gracias por
0: venir. Al contrario, gracias a ustedes, a la Hora Nacional, por tenerme nuevamente. Y no se pierdan, primera semifinal, 23 de agosto. Segunda semifinal de México, 30 de agosto. Gran final, 13 de septiembre. Y los ganadores van a estar en el Zócalo el 15 de septiembre. Así que va a ser una fiestota impresionante.
1: Los tenemos bajo la lupa y con cariño recibimos ese talento. Nosotros seguimos cantando. Porque México
0: canta. Por supuesto.
2: No podemos hablar de los derechos políticos de las mujeres en México sin recordar a Ermila Galindo, una de las voces más importantes del movimiento feminista mexicano en las primeras décadas del siglo XX.
3: Ella fue defensora de la educación, la igualdad y la participación política de las mujeres. Como su aniversario luctuoso es el 18 de agosto, hoy está con nosotros una actriz que interpreta a Ermila Galindo para conocer más sobre su legado. Vamos a ver y escuchar la entrevista que le hizo nuestro compañero Germán Gastelum.
4: Uno de los momentos históricos que marcó los derechos civiles de la mujer, sin duda, es la ley sobre el divorcio. Y es uno de los acontecimientos históricos porque además muchos personajes, entre ellos muchas mujeres, tuvieron mucho que ver. Germán
5: sí.
4: Gastelum.
5: Fue el dolor, fue el sacrificio, el esfuerzo, el atreverse a hablar, el levantarse en un momento en que las mujeres no podían hacerlo. Y ahí había un personaje histórico maravilloso que podemos invitar para que nos platique.
4: Es un personaje clave, ¿estás de acuerdo?
5: Totalmente clave. Su nombre significa combate, guerrera. ¿Sabes de quién estoy hablando?
4: Por supuesto.
5: Ermila Galindo. Vamos a invitar a Ermila Galindo para que platique con nosotros sobre estos momentos históricos.
6: Hola.
4: Qué honor tenerla en la Hora Nacional.
6: Muchas gracias por invitarme.
4: La dejo en las mejores manos para que nos platique su historia.
6: Claro que sí.
4: Adelante.
6: Gracias.
5: Adelante. Ahora sí que yo estoy muy emocionado porque se han marcado pautas extraordinarias para que la mujer lograra todos sus derechos civiles, políticos. Le tengo una sorpresa también, ¿eh? Que ya tenemos en México una presidenta mujer.
6: ¿Una presidenta mujer? ¡Qué orgullo!
5: Algo que usted luchó para lograr el inicio del voto de la mujer.
6: Empezando.
5: Platíqueme, esto viene de todo un trabajo que usted hizo. ¿Quién era usted en ese momento histórico?
6: Bueno, en aquel momento histórico estaba yo trabajando de la mano de nuestro presidente, don Venustiano Carranza. Estaba muy orgullosa del trabajo que estábamos realizando porque yo trataba de impulsar los derechos de la mujer, sobre todo la igualdad, la equidad de género. Y bueno, a raíz de mi trabajo con Venustiano Carranza, aproveché mis habilidades, oratoria, redacción, impulsando los derechos y logrando así que se promulgara la ley de divorcio.
5: En 1914.
6: Exactamente.
5: Muy interesante porque realmente era un momento en que a la mujer no se le daba tanto poder económico, político y menos social. Estamos hablando de que usted no era una diputada o una candidata, usted era la secretaria.
6: Así es. Bueno, en alguna época también traté de entrar a la política, aunque no tuve la oportunidad. Sí logré mucho en ese momento. Sobre todo, mi intención era que con el voto de la mujer se abrieran los caminos para que las mujeres tuvieran más derechos, tuvieran la oportunidad de defender su propia vida, la de sus hijos, su libertad. El derecho del voto a la mujer fue principalmente lo que abrió el camino para que se pudiera después hacer esta ley de divorcio, ya que en aquel entonces estaba tan estigmatizado, tan prohibido para la mujer poder decidir sobre su propia vida si quería permanecer en la vida con la pareja conyugal o no.
5: O sea, era algo que realmente no podía darse. Bueno, estamos hablando que desde Benito Juárez, que en la época de la reforma se dice y se toma la ley del registro civil. Entonces ya lo que son los nacimientos, lo que son las defunciones y lo que es el matrimonio pasa también a una cuestión del Estado, pero antiguamente no era así.
6: No.
5: Totalmente era de la iglesia.
6: Exactamente, era totalmente derecho de la iglesia decidir quién podía acceder a estos derechos. Afortunadamente, gracias a esta ley, se hizo la posibilidad de que las mujeres pudieran adquirir documentos de identidad, documentos de defunción, documentos, vaya, literalmente del matrimonio, ¿no?
5: ¿Qué le dirías a las mujeres que luchan día a día para lograr sus objetivos?
6: Mire, sobre todo, educación. La educación es base. Es importantísimo para que las mujeres conozcan sus derechos, las oportunidades, la educación sexual, la educación económica, política, sobre todo educarse. Educarse para que tengan también acceso al derecho de la educación psicológica, hoy tan importante. El apoyo del gobierno, el apoyo a las mujeres, la equidad de género, todo eso es conocimiento y todo eso es educación.
5: Ese sería lo que nos diría usted a todos los mexicanos y a la mujer principalmente.
6: Que luchen por sus derechos. Que luchen y se eduquen.
5: Con base a la educación.
6: Exactamente.
5: Con base a estar preparados, a hablar siempre, a no quedarse callados.
6: Exactamente. ¿No?
5: Eso es lo que logró Ermila Galindo y tantas mujeres, estas cosas tan importantes como la ley del divorcio en 1914 y posteriormente, por fin, que pudieran votar. Muchas gracias por todo lo que ustedes han logrado.
6: No, muchas gracias a usted y afortunadamente a las mujeres que han creado la historia, porque gracias a ellas y al trabajo que se ha hecho durante tantos siglos, podemos hoy tener tanta libertad.
5: Gracias. Seguimos aquí en La Hora Nacional.
2: La tecnología está transformando la forma en la que trabajamos, aprendemos y nos relacionamos con el mundo. El problema es que este cambio no está ocurriendo en condiciones igualitarias. En América Latina, las mujeres seguimos siendo minoría en los empleos tecnológicos y, según estudios recientes, la brecha de género en este sector volvió a crecer en vez de disminuir por primera vez en varios años.
3: Y para platicar del tema, hoy nos acompaña una vez más aquí en La Hora Nacional, Úrsula Quijano, directora del Laboratorio para México, una organización que impulsa la formación de mujeres para que desarrollen una carrera en tecnología. Úrsula, bienvenida a La Hora Nacional, una vez más, qué gusto.
7: Cha, qué gusto, Leos, qué gusto. Un honor completo poder estar aquí otra vez.
2: Es para nosotros un gusto. Y nos encantaría empezar platicando un poquito de cuál es el panorama actual de la participación de mujeres en empleos tecnológicos, no solo en México, sino en toda
7: la
2: TAM.
7: A ver, en América Latina tenemos, yo diría, unos varios problemas importantes. Uno es que tenemos pocas mujeres saliendo de carreras STEM. Seguimos en 30%, entre 30 y 40%. El otro es que también tenemos pocas mujeres ingresando ya al primer empleo. Entonces imagínense que 30% en todos los roles, en toda América Latina, son únicamente mujeres. Entonces eso sí nos habla de un reto muy grande. Y el tercer tema también muy delicado es la retención. O sea, realmente las mujeres no están teniendo tantos ascensos como los hombres. Mientras un hombre tiene 5 veces más un ascenso, la mujer se queda sin poder llegar a estos puestos gerenciales, a estos puestos de manejo de personas.
8: Oye, ¿crees que por eso se ha ampliado esta brecha?
7: Hay un tema bien importante que es la agenda de cuidados. Entonces las mujeres están llegando a estos puestos, llegaban a los puestos de tecnología, pero ahora también con la llegada de inteligencia artificial se achicó la pirámide. O sea, imagínense que antes hablamos de una pirámide en la que de repente ahora no existe talento junior y han cambiado muchas cosas también desde la llegada de la inteligencia artificial.
2: Y justo por esta inteligencia artificial han también cambiado mucho los perfiles, el tipo de personas para trabajar que buscan las empresas, ¿no? Claro. ¿Cómo ha sido este cambio?
7: El cambio es interesante y cuando lo ven con temas de género, justamente las mujeres tienen 3 veces más riesgos de ver sus roles automatizados. Las mujeres trabajamos más en temas administrativos. Esos son roles que realmente tú puedes sistematizar, realmente tú puedes darte cuenta que con la inteligencia artificial puede prácticamente borrarte de la foto. Entonces, eso es algo que también ha hablado mucho el tipo de roles que están desapareciendo, aunque la realidad es que también están emergiendo otro tipo de roles cercanos a la tecnología que debemos nosotros potenciar entendiendo y aprovechando la inteligencia artificial.
8: Oye, pero estamos hablando mucho de los riesgos. ¿Qué oportunidades puede haber? Porque sí, todo el mundo pone la inteligencia artificial como algo de tenerle mucho, claro, y voy a usar la palabra miedo.
7: Claro. Imagínense justamente en esta secretaria o en esta persona que aprende de análisis de datos o en esta profesora que quiere aprender sobre temas de, por ejemplo, con laboratoria, que quiere aprender temas de inteligencia artificial a hacer algo. Entonces, eso realmente también te está liberando tiempo de las habilidades y de las funciones repetitivas, y tú puedes dedicarle un poquito más de volumen y subirle ahí un poco el volumen también a las habilidades duraderas, las que te diferencian de la inteligencia artificial.
2: ¿Se puede entrar a tener una carrera en tecnología aun cuando uno no venga de esa formación?
7: Por supuesto que sí, y en laboratorio es lo que venimos haciendo 11 años. Realmente nosotros trabajamos con mujeres subempleadas o desempleadas en toda la región, que son mujeres que venían de situaciones complejas. Imagínense de estar subcontratada. Imagínense, mujeres que tienen una pausa. ¿Cuántas mujeres no tenemos una pausa por agendas de cuidados?
2: Claro.
7: Y ahí es que entramos justamente, y el tema del laboratorio es central, porque les ayudamos a navegar temas de empleabilidad y aprender no solamente a usar tecnología, a crear tecnología aprovechando inteligencia artificial.
2: O sea, como código y así, por ejemplo.
7: No, ni siquiera código. Porque imagínate, Leos, ahora es más bien el crear un proyecto, crea un tablero de indicadores porque tú quieres entrar a un área comercial. O crea una página web aprovechando también las distintas plataformas que existen y herramientas. Entonces, ahora lo que se trata en el mercado laboral es crear un proyecto que te lleve en tu CV a decir, mira, yo sé usar inteligencia artificial y no me da nada de miedo aprovecharla. Y más
9: ay,
7: bien...
9: bueno.
7: Sí, poco ajá, a poco.
9: Sí, cual. Claro. Oye, Úrsula, pues muchísimas gracias por visitarnos. ¿Dónde te podemos contactar?
7: Claro. Laboratoria, recuerden, estamos en todo México y toda América Latina. Nuestra página es laboratoria.la y métanse, activa tu carrera. Tenemos 100% gratuito, tenemos grupos cada 2 meses y es el programa que te lleva a incursionar en este mundo tecnológico.
2: Fuera de la página, ¿redes tiene laboratorio?
7: Sí, redes también en LinkedIn, Laboratoria, y en Instagram, laboratoria.la.
9: Muy bien, Úrsula, pues muchísimas gracias.
7: Gracias, Cha, gracias, Leo.
2: No, hombre, gracias a ti, muchísimas felicidades. Y gracias a toda la gente que nos sigue aquí en La Hora Nacional. Quédense con nosotros.
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2: Y antes de hacer una pausa, nos despedimos con una frase de la gran pintora mexicana María Izquierdo. Es un delito ser mujer y tener talento. Ella abrió camino para muchas generaciones y nos sigue recordando lo importante que es buscar siempre la igualdad de género.
9: Muchísimas gracias por acompañarnos en esta primera media hora de La Hora Nacional. También le queremos mandar saludos a las personas que se comunicaron con nosotros en la semana. Magdalena Cruz en Ciudad Victoria, Tamaulipas, Gemesa Electrificaciones, Francisco Villafuerte, Gerardo Domínguez y Beto Martín.
2: También a Verónica Muñoz Centeno, Jimmy Galván, José Luis Hernández Álvarez y Rolando Ná Pérez. Gracias por escucharnos, por escribirnos y por ser parte de esta comunidad. No se vayan porque ahorita regresamos con mucho más en La Hora Nacional.
9: Y por favor, sigan escribiéndonos en YouTube, en Facebook, en Instagram, TikTok, X, Spotify y por mensaje al siguiente número telefónico. Apúntenle. 55 34 83 42 39. 55 34 83 42 39.
2: También nos pueden mandar un correo electrónico a lahoranacional@segob.gob.mx.
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0: Y ya estamos de regreso aquí en La Hora Nacional, listos para seguir con nuestro programa del 16 de agosto. En esta segunda parte tenemos más información importante, historias, cultura y muchos otros temas.
1: La segunda parte trae mucha información para toda la familia. Vamos a hablar del regreso a clases y de un tema que le interesa a miles de estudiantes y sus familias, la renovación de becas educativas.
0: También tendremos recomendaciones para unas vacaciones responsables, porque cuidar nuestras finanzas es una tarea de todo el año. Además, les traemos la agenda cultural de la Ciudad de México en la Chilanguía.
1: Y hablaremos de un tema de salud muy importante, los trastornos de la conducta alimentaria como la anorexia y la bulimia. Platicaremos con un especialista sobre cómo reconocer estas enfermedades, la importancia de buscar ayuda profesional y el papel de la familia en el acompañamiento.
0: En nuestros flashazos del bienestar hablaremos de la leche para el bienestar, un programa que busca contribuir a la nutrición de las familias mexicanas, y conoceremos cuáles son los requisitos y el proceso para acceder a este apoyo.
1: También tenemos un reportaje especial sobre el mes de agosto, sus fechas más significativas, acontecimientos históricos y momentos importantes para nuestra sociedad.
0: Y en la parte cultural tendremos al cantante y compositor veracruzano Pehuenche, que nos va a platicar de su trayectoria y su propuesta musical.
1: Además conoceremos la obra de teatro Django con la soga al cuello, que a través del humor, la música y los títeres toca un tema profundo e importante, la depresión.
0: Así que quédense con nosotros en esta segunda parte de La Hora Nacional. Ya saben, vamos a tener información, cultura y muchas historias para ustedes. ¡Empezamos! Uno de los temas importantes para las familias en este regreso a clases es el de las becas para el bienestar, que son apoyos que buscan que niñas, niños y jóvenes puedan seguir con sus estudios y que la educación sea un derecho garantizado para todas y todos.
1: Actualmente, el sistema de becas para el bienestar llega a 19.593.156 estudiantes en todo el país, con una inversión social ejercida al mes de agosto de 93.752 millones de pesos.
0: En educación básica está la beca universal Rita Cetina, un nuevo esquema que fortalece los apoyos para estudiantes de preescolar, primaria y secundaria. Hoy beneficia a 14.960.755 niñas y niños, con una inversión superior a 62.445 millones de pesos.
1: Y en el caso de la educación media superior sigue la beca Benito Juárez, que actualmente llega a 4.162.377 estudiantes de bachillerato en todo México, con una inversión social ejercida de más de 23.731 millones de pesos.
0: Uno de los avances importantes ha sido la entrega de tarjetas para la beca Rita Cetina. Ya se han entregado 4.7 millones de tarjetas, lo que representa un avance del 95.1% de la meta establecida.
1: Las tarjetas pendientes se están entregando mediante los centros de atención y también con operativos casa por casa, especialmente para familias que no pudieron pasar antes por motivos de salud o alguna causa de fuerza mayor.
0: Además, como parte del apoyo para este regreso a clases, empezó la dispersión de un pago único de 2.500 pesos para la compra de uniformes y útiles escolares. Este beneficio llegará a 6.694.988 estudiantes con una inversión total de 16.700 millones de pesos.
1: Este apoyo se entrega conforme a un calendario alfabético durante agosto, tomando como referencia la primera letra del apellido de las familias beneficiarias.
0: Y para facilitar el acceso a la información, las familias pueden checar saldos y movimientos de sus tarjetas en la aplicación Banco del Bienestar Móvil, disponible de manera gratuita, o también en la línea telefónica 800-900-2000, siguiendo obviamente las indicaciones para ingresar los datos de su tarjeta.
1: En resumen, las becas para el bienestar representan una estrategia para fortalecer la permanencia escolar y acompañar a estudiantes de todos los niveles educativos.
0: Miren, a veces parece que no, pero sí se puede tomar vacaciones sin gastar de más. Hay cosas muy sencillas que pueden ser de mucha ayuda, como planear gastos, comparar costos y evitar el uso de tarjetas de crédito.
1: Vamos a una cápsula de la Comisión Nacional para la Protección y Defensa de los Usuarios de Servicios Financieros para saber cómo hacer turismo responsable, que es una forma de viajar sin que nos afecte económicamente.
2: Cangrejito playero, que camina en la arena, buscando las nenas, que se van en la playa.
3: ¿Sabías que disfrutar de unas vacaciones no significa necesariamente gastar de más? Antes de salir, define cuánto puedes gastar y procura respetar ese presupuesto. Comparar precios de hospedaje, transportes y actividades puede ayudarte a ahorrar una cantidad importante. Lleva siempre contigo el dinero que planeas utilizar cada día y evita hacer compras impulsivas, especialmente de recuerdos que no tenías contemplados. Recuerda destinar una parte de tu presupuesto para cualquier imprevisto. Viajar con tranquilidad también significa cuidar tus finanzas. En la Conducet te recordamos que unas vacaciones bien planeadas son vacaciones que se disfrutan sin deudas. Te vamos a dar una serie de tips y recomendaciones para no gastar de más en estas vacaciones. Define un presupuesto antes de salir y evita usar esa tarjeta de crédito para gastos no planeados. Compara precios de transporte, hospedaje y actividades con anticipación. Lleva una cantidad fija de efectivo para gastos diarios y así controlar mejor lo que consumes. Evita comprar recuerdos impulsivamente. Toma fotos y elige solo uno o dos artículos significativos. Busca actividades gratuitas o de bajo costo como parques, museos con entrada libre o recorridos culturales. Lleva agua, snacks, artículos básicos para evitar compras frecuentes en zonas turísticas. Revisa tus suscripciones y pagos automáticos antes de viajar para evitar cargos innecesarios mientras estás fuera. Guarda una parte de tu presupuesto para imprevisto y no comprometas el dinero destinado a otros gastos del mes.
0: Como cada semana, llegó el momento de conocer los mejores planes que hay en la Ciudad de México. La oferta cultural de la capital incluye museos, cine, exposiciones, conciertos y actividades para toda la familia.
1: Así que vayan preparando la agenda, porque en La Chilanguía, María Luisa Peralta y Orlando Abad les contarán qué hacer en los próximos días en una de las ciudades con más actividad cultural de todo el continente.
4: Bienvenidas y bienvenidos a una Chilanguía más. Tenemos la información más puntual para que pasen, disfruten y aprovechen todas las actividades que tiene la Ciudad de México para usted.
1: Y empezamos
4: con una opción perfecta para las niñas, los niños y toda la familia. El Festival Internacional de Cine para Niños, que continúa hasta el 23 de agosto en la Cineteca Nacional de Chapultepec.
5: Está hermoso ir para allá. Sí. Váyanse en Cablebús, sale ahí de Los Pinos y es un espectáculo. Y si quieren conocer más de nuestra diversidad cultural, hay que darse una vuelta por el Zócalo Capitalino, donde continúa la Feria de las Culturas Indígenas todavía hasta el 23 de agosto. Ahí pueden encontrar artesanías, gastronomía, música y muchas expresiones de los pueblos originarios de nuestro hermosísimo país. Está abierta desde las 10 de la mañana y hasta las 9 de la noche.
4: Oh, también está la exposición dedicada a una de las voces más queridas de México. En la Casa de la Cultura Azcapotzalco pueden visitar el universo de José José. La exposición estará durante todo agosto, de martes a domingo, de 11 de la mañana a las 6 de la tarde. Y un dato importante, los miércoles es entrada libre, así que si estás de vacaciones, aprovecha para ir ahorita.
5: El Museo de Arte Moderno presenta Remedios Varo, Habitantes de lo Insólito, una exposición que nos acerca al universo creativo de esta gran artista, lleno de imaginación, de simbolismos y de mundos extraordinarios. Además, los domingos la entrada es gratuita, una gran oportunidad para disfrutar de este hermoso recinto que atrás tiene un jardín también bien bonito, pero hay que llegar temprano.
4: Hay muchos planes para salir, aprender y disfrutar la ciudad, porque en la Ciudad de México siempre hay una historia nueva por descubrir. Esto fue La Chilanguía, un espacio para encontrar las mejores opciones culturales y recreativas de nuestra ciudad.
1: Y ahora vamos a hablar de un tema de salud que requiere información, sensibilidad y atención oportuna: los trastornos de la conducta alimentaria. Las enfermedades como la anorexia y la bulimia pueden afectar muchísimo la vida de las personas.
0: Sí, para conocer más sobre este tema, nuestro compañero Orlando Abad entrevistó a la doctora Elizabeth Pérez Cruz, encargada del Servicio de Apoyo, Nutrición y Metabólico y de la Clínica de Obesidad del Hospital Juárez de México.
5: Escuchemos con atención, porque seguramente tendremos algo de lo que hoy vamos a escuchar cerca o probablemente dentro de nosotros, y es un momento para hacer conciencia y reflexión. Y por eso nos acompaña hoy la doctora Elizabeth Pérez Cruz, encargada del Servicio de Apoyo Nutricio y Metabólico y coordinadora de la Clínica de Obesidad del Hospital Juárez de México, para platicar de los trastornos de la conducta alimentaria, como la bulimia y la anorexia, ¿cierto, doctora?
6: Un gusto estar aquí con ustedes, y sí, son algunos de los trastornos de la conducta alimentaria.
5: Por favor, platíquenos, ¿cómo es que nosotros debemos atendernos para no caer en ellos, o tal vez para reconocer algunas actitudes que tenemos con nosotros mismos que tal vez no están bien?
6: Es difícil, porque los trastornos de la conducta alimentaria no es que nos demos cuenta De hecho, ese es uno de los graves problemas. Es difícil diagnosticarlos. Hay que empezar diciendo que afortunadamente no es tan prevalente. Estamos hablando que un 5% de la población tiene un trastorno de la conducta alimentaria. Más frecuentemente con las mujeres, pero es difícil identificarlo. Casi siempre es el familiar el que busca la atención. Porque vamos a hablar, por ejemplo, anorexia. Es una persona que ha perdido peso, que tiene cierta restricción a los alimentos, que tiene miedo a subir de peso, que tiene a lo mejor un trastorno de la imagen corporal. La persona difícilmente lo identifica. Es más bien el familiar, los amigos que dicen, obviamente hay un problema aquí y hay que buscar atención.
5: ¿Qué sucede cuando estos trastornos nos afectan?
6: Tienen la alteración justamente en el comportamiento hacia los alimentos y esto va a impactar en el ámbito familiar psicosocial. Obviamente, también la importancia de detectarlos a tiempo es que esto se puede hacer crónico. Una persona, a lo mejor en la adolescencia, que es la etapa más frecuente de presentación, si no se atiende adecuadamente con el grupo de especialistas, porque esto se tiene que tratar por un grupo de especialistas, puede volverse crónico y ser una persona de 50, 60 años que a lo largo de su vida ha estado en un trastorno o incluso ha oscilado de uno a otro trastorno de la conducta alimentaria.
5: ¿Cómo podríamos identificar estas banderas rojas de la emergencia en un familiar?
6: Sí, por ejemplo, esa parte de, obviamente tengo una persona, un familiar, un conocido, un amigo, que tiene ciertas conductas con la alimentación. ¿Qué son esas conductas? Que a lo mejor te no quiero comer porque voy a subir de peso, aunque la persona esté muy delgada. Y también hay otras situaciones, la contraparte, la persona que de pronto se da un atracón y luego viene el sentimiento de culpa. Y con esos sentimientos de culpa, por ejemplo, en anorexia o en bulimia, puede haber ciertas conductas que le llamamos compensatorias. Y que a veces incluso, por ejemplo, en la escuela se puede identificar el adolescente que de pronto entra mucho al baño y que no entra otra cosa más que porque tomó laxantes o en las mujeres adolescentes se autoinducen el vómito o bien quienes hacen ejercicio de manera compulsiva. Esas son conductas compensatorias, ¿no?
5: Son trastornos muy complejos y que vale la pena seguir de cerca. Doctora, si alguien tiene dudas, ¿cuáles son las redes a las que podemos acudir?
6: Claro, aquí por supuesto hay que considerar que, y decíamos, lo tiene que tratar un equipo multidisciplinario, porque la base muchas veces es una cuestión psiquiátrica. Una cuestión de atención psicológica, de que la persona está deprimida, ansiosa, hay un problema familiar. La atención incluso son con terapeutas familiares también, no solamente la parte médica de que tiene un trastorno electrolítico, necesita compensarse, necesita alimentarse. Y si tenemos la sospecha, pues acudir a lo mejor con una primera atención en el médico de primer contacto que identificará estas banderas rojas y entonces canalizará adecuadamente. Quizá a lo mejor Instituto Nacional de Psiquiatría, Instituto Nacional de Nutrición, que tienen sus clínicas como tal de trastornos en la conducta alimentaria.
5: Muchísimas gracias, doctora. Bueno, son temas que debemos atender. Si usted tiene ahí un ruido en la cabeza en este instante, es momento de escribirle a esa persona o de acudir a una institución médica. Cuídense aquí en la Hora Nacional. Los queremos mucho y los queremos ver bien. Continuamos. Gracias, doctora.
6: Con gusto. Hasta luego.
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0: Nos da muchísimo gusto darle una vez más la bienvenida a nuestra colaboradora de temas diversos, Rebeca Moreno. Porque es que, Rebeca, ya decir que eres nuestra colaboradora de teatro nada más, no alcanza a describir.
5: Se queda corto.
9: Ay, y ya estamos en agosto, ya se nos fue más de la mitad del año y estamos justamente a la mitad del verano. Agosto viene de Augusto, que es el nombre que le pusieron este mes porque en aquel entonces este emperador romano había derrotado a Cleopatra y cuando entra a Roma deciden llamarle a este mes agosto, que era el mes sexto en ese entonces. Como ya lo he dicho en otros programas, no había como los 12 meses del año, sino que era el mes sexto porque el año empezaba en marzo. Y bueno, este es el mes de agosto, que además tiene muchísimas efemérides. Por ejemplo, este mes tenemos el Día de los Zurdos, el Día de la Cerveza. Además de estas celebraciones un poco sui generis, también tenemos celebraciones muy importantes.
10: ¿Más que el de la cerveza?
9: Más que el de la cerveza.
10: Sí, okay, a ver.
9: Y además, yo siento un poco tardío, pero en 2006, en este país se promulgó la Ley de Igualdad entre Hombres y Mujeres. O sea, son leyes importantes. Muere Leona Vicario. Es decir, hay efemérides interesantes, pero una que yo le tengo mucho cariño y mucha devoción es la del 26 de agosto, que celebramos el Día de la Actriz y del Actor.
0: Ay.
9: Por supuesto, soy gente de teatro, es un día muy importante, un día en el que agradecemos por lo que hacemos en el escenario, porque se extiende también a la gente que estamos en los escenarios. Se celebra a San Ginés. San Ginés era un santo que fue un santo mártir. Él se supone que estando en una obra de teatro, mientras estaban frente al emperador romano, se convierte, es decir, tiene una inspiración divina, uh-huh. Se convierte y nunca se retracta, y entonces lo decapitan y es el santo protector de los actores, porque al final su conversión ocurre en un escenario, uh-huh. Y desde tiempos inmemorables, porque ya esto es en el año 200 después de Cristo, se conmemora el Día del Actor y de la Actriz. Esto es dentro de la religión católica, porque dentro también hay que pensar que dentro del protestantismo inglés, que esto es muy interesante, a los actores y a las actrices se les consideraba vagabundos. Es decir, eran gente mal vista, como vagos, que no tenían un oficio fijo. Y con la reina Isabel I se hacen los patronatos que acogen a los actores, porque luego me dicen, oye, pero es que los patronos, ¿qué tiene que ver el santo patrono con el patrón? Bueno, tiene que ver que la reina Isabel I dice, a ver, ¿tú tienes sirvientes en tu castillo? Sí, bueno, pues entonces dentro de tus sirvientes vas a acoger artistas que eran músicos, que eran juglares, bardos, actores. William Shakespeare fue parte de estos, bufones, y entonces ya no van a andar deambulando de un pueblo a otro, sino que los vas a tener como tu patrón, y es por eso es que se llama, o tu mecenas. Tú los vas a coger en tu castillo y van a tener un sueldo como si fueran unos sirvientes más, pero esto en este caso no es como tal, sino que ellos van a estar creando, componiendo, actuando, o sea, cantando.
0: Como la primera residencia artística.
9: Las primeras residencias artísticas. Ahí vienen los patronos, que no tiene que ver con el santo patrono de los actores y actrices, porque luego dicen, bueno, ¿y qué tiene que ver? Bueno, no tiene mucho que ver, sino nada más que, pues no, es el santo patrono y los patronos con los actores. Acuérdense que estaba muy mal visto. De hecho, los teatros estaban afuera de las ciudades y eran al aire libre, como el Globo, sí. Como lo pudimos ver este año en la película de Hamlet, era una cosa más como de estar al aire libre, y no podían las mujeres actuar, porque era así como que ya te volvías lo peor del mundo, ¿no? Entonces, celebramos este mes a este santo patrón, celebramos a los actores, a las actrices y a toda la gente que está en las tablas.
0: Pues, felicidades a todos en este su mes, cerca de la efeméride, y gracias por venir a platicarnos, como siempre, de estas curiosidades de los meses, para conocer un poquito más la historia de un montón de lo que hacemos y vemos y que no sabemos de dónde venía.
9: Así que felicidades a todos los actores y actrices y gente de teatro y gente de tablas. En este su mes, el 26 de agosto celebraremos a San Ginés, celebramos a San Ginés, y así que en la hora nacional estamos celebrando a esta gran profesión, a los actrices y actores.
10: Así es, muchas felicidades. Gracias, Rebeca, y gracias a ustedes por seguir con nosotros. Por favor, no se vayan.
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10: Django con la soga al cuello es una obra que habla de un tema profundo y muy necesario, la depresión, pero lo hace desde un lugar esperanzador, hablando de la importancia de la amistad, la empatía y la posibilidad de encontrar una salida.
0: Fue creada por el dramaturgo y director Antonio Vega con la participación de Ana Graham y nació durante la pandemia como un proyecto para acompañar un momento de mucha incertidumbre, de aislamiento, con cosas como humor, música y títeres. Y para platicarnos un poquito de la obra están con nosotros Sebastián Labaniegos y Baruch Valdés. Bienvenidos a la Hora Nacional.
11: Muchas gracias.
10: Lo que acaba de decir Leonora me llama muchísimo la atención. Cine, teatro, títeres, ¿cómo se conjuga todo esto en esta obra que además habla de un tema tan pesado, ¿no? ¿Cómo lo logran?
11: La idea original de la obra surgió como una película que hicieron Ana y Antonio durante la pandemia, y justamente cuando la quisieron pasar a teatro, ellos quisieron conservar eso mismo, que se pudiera ver en vivo, en los espectadores, cómo se está creando una película en vivo, sonorizada en vivo y actuada en vivo. Y creo que de ahí viene la idea.
12: También creo que es importante nombrar que como la obra fue creada en pandemia, fue creada en un departamento, con las posibilidades que había en el departamento, ¿no? Entonces agarraron lo que podían para hacer los títeres, para hacer los sets, los escenarios, y creo que eso también le dio mucha vida, mucha creatividad a la obra, que fue algo como muy bonito estéticamente. Entonces, digamos que en esa parte como de la estética desde el cine ya era interesante, pero después pasarlo al siguiente plano del teatro, había como otra capa en donde, además de ver como los sets en vivo, cómo se armaban, cómo se jugaban para verlos en, digamos, como en la versión cinematográfica, ese fue el juego que estuvieron buscando en el teatro. Entonces, más bien como que se fueron sumando capas al proyecto, ¿no?
0: No es de repente muy fácil hablar de temas que tienen que ver con salud mental, por ejemplo, claro, desde un punto de vista de humor y como una suerte de, pues no ligereza, porque no es quitarle importancia, pero sí es verlo de una manera como un poco más lúdica y diferente a cómo se suele hablar de la salud mental. ¿Cómo se sienten ustedes con toda esta narrativa? ¿Y cómo creen que resulta al final?
11: Yo creo que resulta bien, porque es una obra muy bonita que está centrada justamente en la relación entre una persona deprimida y un perrito, ¿no? Y entonces, de alguna manera, se habla de eso, de cómo para poder salir de la depresión uno tiene que salir de uno mismo y enfocarse en el otro, que en este caso es un perrito muy simpático.
12: Sí, creo que el perrito también ayuda mucho a esa parte cómica.
0: Claro.
12: Como anclar mucho la realidad, porque pues los perros no tienen como todos estos filtros o tren de pensamiento en donde, no sé, se encuentra una persona que se está colgando ahí y dicen, híjole, me acerco, no me acerco. El perro va y se acerca y lo huele. Y entonces, como que esa parte lúdica del perro creo que también ayuda mucho a darle la comicidad. Y creo que el otro personaje, Django, es el balance, ¿no? El balance como de la parte real deprimida y la parte como luminosa, digamos.
13: Y justamente lo que nos platicaban ahorita es que la obra se va armando, ¿no? Y lo que yo tengo entendido es que el escritor, el dramaturgo, quiere hacer una obra feliz. Sí. Y el personaje principal, no. Él dice, no, yo no puedo hacer eso ahorita, ¿no? Es un juego muy interesante, como esta cuestión de el yo quiero, pues yo no puedo.
12: Sí. Creo que es el, como la primer piedra que se encuentra el personaje del dramaturgo, ¿no? Al decir como, bueno, tengo que escribir una historia y pues tiene que ser una historia feliz, porque ¿cómo voy a hablar de una historia triste?
0: En pandemia, estábamos todos muy sacados de onda.
12: Sí, un poquito. Sí, totalmente.
13: Y vivíamos a través de pantallas, sí, esas también, otras, sí, claro.
12: Sí, encerrados, o sea, también era un enclaustramiento de alguna manera, ¿no? Y creo que la obra permite y le permitió también, yo creo que a Toño y Ana, salir de ese lugar, ¿no? A través de la imaginación, de la fantasía, como el poder irnos a, pues, a otros lugares a través de, pues sí, de la imaginación.
0: ¿Dónde y hasta cuándo podemos ver la obra?
11: Va a estar del 6 de agosto al 6 de septiembre en el Teatro Julio Castillo, en el Centro Cultural del Bosque.
13: ¿Redes sociales de ustedes, de la obra?
12: La compañía, las redes sociales son Por Piedad Teatro, así encuentran en Facebook y en Instagram. En Instagram es más activa la cuenta, por si nos quieren seguir por allá. Y mis redes son Baruch Valdés, así se escribe Baruch con CH.Valdés.
11: Y las mías son Sebastián Labaniegos con V.
0: Perfecto. Gracias por acompañarnos en la hora nacional. Y me urge ir a ver a ese perrito. La verdad, no es por nada, pero
13: siempre, ¿no?
0: Sí. Siempre.
13: Siempre, siempre. Muchas gracias, chicos.
12: Gracias.
13: Les agradecemos
12: gracias
13: mucho que hayan venido. Gracias. Y muchas gracias a ustedes por seguir con nosotros. No se vayan. La música muchas veces nace de esos momentos en los que tenemos que mirar hacia adentro, enfrentar pérdidas, cambios y emociones que no siempre son fáciles de nombrar.
0: Hoy está con nosotros Rafael Mesa Zamudio, mejor conocido como Pehuenche, un artista mexicano con más de una década de trayectoria y que está presentando la canción Salvarse de Uno Mismo. ¿Cómo te decimos? Te decimos Rafael, Rafa, Pehuenche.
14: Bueno, antes que nada, muchas gracias. Muy contento de estar acá. Me pueden decir Pehuenche, yo creo que en este caso sería lo adecuado.
0: Perfecto.
13: Oye, Pehuenche, pues cuéntanos de esta canción, que está duro el tema, ¿no?
15: Es una canción muy especial. Ahora estoy promocionando mi segundo disco, que va a salir en noviembre. Y bueno, esta canción es muy, muy especial para mí porque la compuse y la produje con un productor de Valencia que se llama Ferran Ginsberg, que es un chico muy talentoso que está llamando mucho la atención en España, está produciendo a gente muy grande allá. Es un gran amigo, me vino a visitar hace un año casi, y en una juntadita, en una tarde, nos propusimos hacer una canción que quedó tan linda y fue como tan especial la manera en la que compartimos cosas que nos pasaban personales, la música, etcétera, que quedó tan linda que decidimos que quedara en el disco. El disco ya estaba terminado y fue como tan especial que decidimos que estuviera, y pues ahora ya está publicada y pues feliz de venirla aquí a compartir con ustedes, ¿no?
0: Pero pues no te puedes ir sin platicarnos un poquito también del disco. ¿Cuándo lo empezaste a armar? Ya nos contaste cuándo sale, pero pues platícanos un poquito cómo fue el proceso de hacerlo.
15: Es mi segundo disco, mi primer disco salió hace 4 años, el Vida Aventura. Fue un disco pues duro en términos de que tardamos mucho en hacerlo, ¿no? Normalmente pues es recomendable salir con música mucho más pronto, entonces...
13: No, más ahora, ¿no?
15: Justamente el disco se va a llamar Juro que no morí.
13: Gran título.
15: Que bueno, es curioso porque la historia es una frase que dijo Paul McCartney en una entrevista cuando estaba duro ese ruido de que estaba muerto. Él dijo, no, pues yo no morí, les juro que no morí. Entonces por ahí lo vi en un texto y me pareció como muy lindo la frase y se adecuaba mucho a este proceso justo, ¿no? En el que pues estuve, digamos, ausente algunos años, ¿no? Con música nueva. Entonces, pues para mí es como una declaración de vida, ¿no? De juro que no morí, acá estoy de vuelta con un segundo disco pues muy especial. Y bueno, es un disco que produjo Germán Resitelli, un chico de Argentina muy talentoso. Y bueno, pues fueron 3 años prácticamente de trabajar en este disco. Ya van 4 sencillos que saco. Y bueno, en noviembre sale el disco finalmente y feliz, ¿no? De estar nuevamente de regreso, ¿no? con la música, ¿no?
0: Danos por favor tus redes sociales,
15: claro,
0: para que la gente pueda estar pendiente del momento en el que salga el nuevo disco,
15: claro,
0: y de cualquier otra cosa que tengas que anunciar en los próximos días.
15: Sí, bueno, pues me encuentran muy fácil como Pehuenche con H, tal vez no tan fácil, Pehuenche con
13: que
15: H.
13: Es muy importante aclararlo.
15: Sí, sí, con H por Pehuenche. Ahí. Por ahí les saldrá seguramente acá abajo, acá arriba, donde sea, el nombre. Y sí, pues ahí estoy siempre anunciando mis fechas, mis lanzamientos, y ahí me encuentran igual en todas las plataformas digitales. Les invito a que vengan a escuchar, ¿no?
0: Buenísimo.
13: Pues muchísimas gracias. No, hombre, gracias por acompañarnos aquí en La Hora Nacional.
15: Vale.
13: Te seguiremos en este camino musical,
15: gracias,
13: y adelante.
15: Muchas gracias a ustedes, de verdad. Muchísimas gracias.
0: Mil gracias a ti por venir.
15: Vale.
0: Y muchísimas gracias a todos los que nos acompañan. Por favor, quédense con nosotros.

0: Y con esto llegamos al final de una emisión más de La Hora Nacional. Muchas gracias por habernos acompañado en sus casas, en el coche o donde quiera que nos hayan seguido.
1: Nos despedimos con una frase del gran escritor mexicano Carlos Fuentes. El pasado está escrito en la memoria y el futuro está presente en el deseo. Que esa idea nos acompañe la próxima semana.
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1: Bienvenidos a los 40 Global Show, este espacio donde cada semana te conectamos con lo mejor de la música y el entretenimiento internacional. Así que hoy tenemos para ti un programa que está cargado de contenido, ¿eh? Arrancamos con los lanzamientos musicales de la semana, esas canciones que ya están paso a paso conquistando las playlists de todo el mundo. Y después conoceremos la historia de uno de los artistas latinos más importantes hoy por hoy. Sí, una biografía muy especial de nuestra queridísima Shakira y algunos datos que probablemente desconocías de ella, de la loba. También revisaremos lo más viral del espectáculo de las redes sociales para que estés al día con todo lo que está dando de qué hablar. Y cerraremos la primera hora con los 40 Urban, un recorrido por los éxitos y las novedades que están marcando el ritmo de la música urbana. Súbele el volumen porque el viaje por el sonido global comienza aquí, comienza ahora. Mi nombre es Paulina Valerio y esto es Los 40 Global Show.

Hola, hola, familia global de los 40. Arrancamos una semana más de nuestro recorrido sonoro, ese momento en el que ponemos bajo la lupa lo que se estrenó en los últimos días y que ya suena fuerte en las plataformas de todo el mundo. Ha sido una semana llena de sorpresas, reencuentros inesperados, adelantos de discos muy esperados y una alianza histórica que por fin se hizo realidad. Soy Pepe Nuño desde Guadalajara, México, y esta es nuestra selección de los lanzamientos internacionales del pop que no te puedes perder. Arrancamos con una entrega íntima y muy personal, Alex Warren estrenando el sencillo Rescuer, acompañado de su respectivo videoclip como adelanto de su próximo álbum Wild Child. Se trata de una power ballad con la que Alex regresa a la fórmula emotiva que lo caracteriza, letras confesionales dedicadas para su esposa, a quien describe como la persona que lo rescató en el momento más difícil de su vida. El tema conserva ese sonido pop folk cálido que lo hizo famoso, con instrumentación orgánica y un estribillo grande, muy fácil de cantar, pensado para sonar fuerte en las radios de todo el mundo.

Tercer adelanto de su próximo álbum, Hey Slice. La canción retrata el quiebre de una relación y su creación tiene un dato curioso. Sam grabó la interpretación completamente en vivo, sin un solo clic guía de por medio, para conservar la emoción cruda del primer intento. El propio artista la describe como el matiz más melancólico de todo el disco, que llegará el próximo 21 de agosto.

pidiendo. Madonna y Kylie Minogue lanzaron por fin su primera colaboración de estudio en toda la historia. Love Sensation After Hour Mix, un remix a dúo de este tema. Lo curioso es que meses atrás Kylie había desmentido en entrevistas que participaría en el nuevo disco de Madonna, llamándolo algo al azar, pero el fin de semana pasado ambas se subieron juntas al escenario en Ámsterdam para interpretar el tema en vivo por primera vez, dejando ver que sí habría colaboración. La sorpresa se confirmó pocos días después con el estreno oficial.

Cerramos con un lanzamiento grande y con un hecho histórico para su carrera. Hablamos de Karol G, que presentó Still, a dúo con Bruno Mars y parte de su nuevo álbum No Me Arrepiento de Sentir Tanto. Lo más relevante de este tema es que marca la primera vez en toda su carrera que Karol G canta una canción completamente en inglés. Se trata de una balada emotiva sobre esos sentimientos que se quedan después de una ruptura, donde su voz se funde con la de Bruno Mars en un dueto cargado de nostalgia. Un movimiento arriesgado que confirma la versatilidad de la colombiana y que ya tiene a medio mundo hablando de este álbum. Uno de los más vulnerables e

¡Hey! Hola, te saluda Mónica Román desde los 40 Mexicali, México. Bienvenido a este homenaje dedicado a una de las estrellas colombianas más importantes en la historia, Shakira. Y para hablar de Shakira, hay que regresar a mediados de los 90, cuando ella empezó a cambiar por completo la manera de entender el pop latino. Acabamos de escuchar Estoy Aquí, una de las canciones que convirtió a Shakira en una estrella en prácticamente toda Latinoamérica. El tema forma parte de Pies Descalzos, el álbum que terminó de poner su nombre en el mapa musical y que nos presentó a un artista con una personalidad completamente diferente. Porque Shakira definitivamente no sonaba como las demás. Escribía sus propias canciones, tenía una voz muy particular y, desde el principio, mezclaba el pop y el rock con influencias que venían de muchísimos lugares. Y eso se iba a convertir precisamente en una de las grandes características de su carrera. Pero si algo ha hecho Shakira durante todos estos años es evolucionar. La Shakira de Pies Descalzos todavía estaba construyendo su camino. Después vendrían ¿Dónde están los ladrones?, canciones como Ojos así y más adelante el salto definitivo al mercado internacional. Y justamente de esa etapa en la que Shakira ya era una estrella enorme en español, vamos a escuchar una canción que marcó otra de sus grandes transformaciones. Una canción intensa, sensual, con una colaboración y una química que se convirtió en uno de los duetos más recordados de la música latina. Seguimos con Shakira y La Tortura.

Y ahí la tenemos, Shakira y Alejandro Sanz con La Tortura. Cuando esta canción apareció en 2005, Shakira ya no era simplemente una figura del pop latino. Era un artista con una dimensión internacional enorme y estaba a punto de dar otro de los saltos más importantes de su carrera. Y hay algo fascinante en la historia de Shakira. Nunca necesitó abandonar sus raíces para conquistar otros mercados. Al contrario, su identidad latina, su manera de bailar, sus influencias árabes, el rock, el pop, los ritmos latinoamericanos fueron precisamente parte de lo que la hizo diferente. Y entonces llegó una canción que terminó de demostrar que esa mezcla podía funcionar en absolutamente cualquier parte del mundo. En 2006, Shakira lanzó Hips Don't Lie junto a Wyclef Jean. La canción se convirtió en un fenómeno mundial. Llegó al número uno en más de 55 países. De pronto, aquella cantante que habíamos descubierto en Latinoamérica con Pies Descalzos estaba sonando en todo el planeta. Y esa es quizá la historia más importante de Shakira. No se trata solamente de haber tenido grandes éxitos. Se trata de haber conseguido algo muchísimo más difícil. Convertirse en una artista global sin dejar de sentirse profundamente latina. Así que vamos a cerrar este especial exactamente donde Shakira terminó de conquistar al mundo entero. Prepárate, porque vienen esos tambores. Viene Wyclef Jean y viene una canción que ya es parte de la historia del pop. Esto es Shakira, Hips Don't Lie. Y yo me despido. Soy Mónica Román desde la calurosa Los 40 Mexicali y esto es Los 40 Global Show.

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1: Hola, hola, arrancamos los 40 Urban. Llega oficialmente el momento urbano en los 40 Global Show. De Veracruz, México, para el mundo. Prepárate para detonar todo el flow con las tres canciones que tenemos para ti. Pues estas tienen algo en común: redefinir una nueva etapa en el género urbano. ¿Estás listo? Súbele que así comenzamos.

Después de una exitosa gira, Fate sigue sumando importantes momentos en su carrera, ahora con un próximo EP mucho más personal. Poniendo en marcha esta nueva era, el Fercho le canta al desamor en su sencillo A Son de Qué, con una letra directa y apostando por un sonido más melancólico, pero sin perder su esencia. Mezclando la base rápida del merengue y los bajos y percusiones del reggaetón, llegan Ale y Yorgaki con Capaz Merenguetón.

0: canción de su álbum colaborativo La Ciudad se apoderó de las tendencias en redes sociales, catapultándolos en listas internacionales, casi llegando al 1 millón de streams en Spotify, redefiniendo la fusión entre lo urbano y lo tropical. Y con la frescura de la costa colombiana, el afrobeat y la buena vibra, Aria Vega y Ryan Castro se unen en colaboración. Chévere nos invita a celebrar la vida y el amor con metáforas como el pan está caliente y pa' qué va a comerlo frío. Nos dicen, si podemos amar hoy, ¿por qué dejarlo para mañana?
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0: así nos despedimos de ti. Yo soy Ana Maite Molina.
1: Y yo, Úrsula Herrera. Y así termina por hoy el espacio con más flow. No sin antes mandarle todo nuestro apoyo a nuestros hermanos de los 40 Colombia por los desastres naturales ocurridos el pasado lunes.
0: Desde México, un abrazo para ustedes con todo nuestro amor. Gracias por dejarnos ser parte de tu noche. La próxima semana seguiremos subiendo la temperatura contigo en los 40 Urban para los 40 Global Show.
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0: pero llegamos al final de esta primera hora de los 40 Global Show. Todavía queda mucho por descubrir y que compartirte. Después de esta breve pausa conoceremos el top 3 global con las canciones que están marcando tendencia en todo el mundo. Haremos un recorrido por los 40 Classic para recordar esos himnos que nunca pasan de moda. Y además, nos vamos a poner al día con estas novedades más importantes del cine, de las series, de la TV. No le cambies porque lo mejor de este viaje por la música y el entretenimiento global continúa en tan solo unos instantes. Soy Paulina Valerio, ya volvemos con más a los 40 Global Show.
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0: Más fuerza a nivel mundial de esto y de mucho más. Entérate en los siguientes instantes. Claro, haciendo una breve pausa con un viaje al pasado con los 40 Classic. De todo un poco tenemos en esta siguiente hora. Quédate con nosotros en Los 40 Global Show.

Hola, ¿qué tal familia de los 40? Soy Xavi Castillo y esto es 40 Global Show. Quisiera iniciar dándoles un mensaje a nuestros hermanos de los 40 Colombia desde acá, desde República Dominicana. Queremos enviarles un abrazo enorme y nuestro mensaje de solidaridad.

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Comenzamos con una de las artistas latinas que ahora mismo no necesita presentación, Karol G. La bichota acaba de comenzar una nueva etapa con su álbum No Me Arrepiento de Sentir Tanto. Y aquí viene lo interesante. Drake, Bruno Mars y Greg González de Cigarette After Sex están en las colaboraciones. O sea, Karol G no vino a jugar. Y después de una era como Tropicoqueta, donde exploró muchísimo la música tropical y sus raíces, ahora parece que está mostrando una faceta mucho más personal. Pero hay un detalle que seguramente va a llamar tu atención. Drake vuelve a cantar en español. Y cuando tienes a uno de los artistas más grandes del mundo entrando en tu proyecto, obviamente las expectativas están por las nubes. Pero más allá del nombre de las colaboraciones, lo interesante es ver cómo Karol G sigue ampliando su público sin perder su identidad. Porque una cosa es tener un hit y otra muy diferente es conseguir que tu nombre funcione en mercados completamente distintos. Karol G está claramente de ese segundo nivel. Vamos a escucharla.

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1: Y seguimos en Colombia porque hay combinación que cuando aparece sabemos que algo va a pasar. Feid y Ryan Castro volvieron a juntarse. La canción se llama Mentira y es su tercera colaboración después de Monastery y Ritmo de Medallo. Pero hay algo que me encanta de esta historia. Para promocionarla no se fueron directamente a Los Ángeles, Nueva York o Miami. Se fueron a Pedregal, el barrio de Ryan Castro en Medellín. Y sorprendieron a toda la gente con una presentación. Y eso terminó convirtiéndose en contenido viral. Ahora musicalmente, Mentira llega en un momento interesante para los dos. Ryan Castro continúa consolidándose como uno de los nombres fuertes de la nueva generación urbana colombiana, mientras Feid ya está jugando en otra liga. Y cuando juntas a un artista establecido con alguien que viene subiendo como un cohete, puede salir algo muy bueno. Así que vamos a escuchar Mentira.

Y vamos a cerrar esta cápsula con un artista que, por cierto, está teniendo una semana espectacular en los 40. Si estás pendiente de nuestro listado en República Dominicana, ya sabes que Aitana está de número uno con Superestrella. Y así terminamos nuestro recorrido por la música global de esta semana. Karol G, Feid, Ryan Castro, y cerramos con nuestra número uno de la lista, Aitana. Soy Xavi Castillo y esto fue 40 Global Show aquí en Los 40. Nos encontramos la próxima semana con más música, más historias y, por supuesto, lo que está pasando globalmente. Esto es 40 Global Show.

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2: Amigos de los 40 Global Show, el viaje continúa y hacemos una pequeña escala en este momento en Monterrey, Nuevo León, México, desde donde te saluda Rayo Guevara con muchísimo gusto para llevarte más información de lo que acontece en la actualidad de la música. Así es que recuerden abrocharse el cinturón de seguridad porque este viaje sigue y no paramos.
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0: ¿Qué pasa cuando uno de los productores más importantes del pop decide hacer un proyecto completamente inspirado en la música latina? La respuesta está en Hermoso, el nuevo álbum de Benny Blanco que llegó esta semana, de hecho el día de ayer, 14 de agosto. Benny Blanco es uno de los nombres que durante los últimos años ha estado detrás de los grandes éxitos del pop internacional, pero ahora decidió cambiar el enfoque y crear un proyecto mucho más conectado con los sonidos y la cultura de la música en español. Y no lo está haciendo solo, pongan mucha atención. Hermoso tiene solamente 8 canciones, pero 6 cuentan con invitados. Y aquí viene lo interesante. Aparecen artistas como Mike Towers, Mora, Ovy on the Drums, Becky G, The Marías, Letón Vega y Bibi Tricks. Además, Benny ya nos dio una probadita con Te Olvido, una colaboración con Selena Gómez y Becky G, y con Joven y Salvaje junto a Bibi Tricks. La idea detrás del proyecto también tiene un componente personal. Benny ha contado que su conexión con la música latina creció, entre otras cosas, por la influencia de Selena Gómez, su esposa. Y que este álbum representa una manera de explotar sonidos diferentes a los que normalmente asociamos con él. Y algo que resulta especialmente interesante: Benny Blanco no está intentando hacer música latina desde afuera, está trabajando directamente con artistas que están definiendo lo que escucha una nueva generación. Así que seguro llegó una de esas producciones que terminan apareciendo en todas partes. Se llama Hermoso, es de Benny Blanco y, como su nombre lo dice, apuesta por celebrar la música en español.
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0: Hay colaboraciones que sorprenden cuando se anuncian. Y luego están esas que desde el primer momento hacen que todo el mundo quiera escuchar el resultado. Ese es el caso de Dana y Belinda. Las dos artistas mexicanas confirmaron oficialmente que van a unir sus voces en Dolce Vita, una canción que formará parte del próximo EP de Dana, Wet Dreams, dentro de su actual etapa musical Visions. La colaboración llega a las plataformas el próximo 27 de agosto en México y un día después en todos los países. Pero aunque todavía falta un poco para escucharla completa, la expectativa ya está creciendo. Y es que la historia comenzó hace varios meses cuando Dana y Belinda fueron vistas juntas en Madrid. Después vinieron las especulaciones, las fotografías y las preguntas de los fans, hasta que finalmente Dana confirmó que estaban trabajando en una canción. Ahora ya sabemos incluso que Dolce Vita tendrá videoclip, lo que convierte este lanzamiento en algo todavía más importante dentro de la nueva etapa de Dana. Y hay un detalle que hace especialmente interesante esta colaboración. Dana y Belinda representan generaciones distintas del pop mexicano, pero las dos han sabido evolucionar y mantenerse vigentes en la industria que cambia constantemente. Belinda llega después de varios lanzamientos y colaboraciones que han vuelto a colocarla en el centro de la conversación musical, mientras que Dana continúa explorando una imagen y sonido cada vez más internacionales. Así que habrá que esperar hasta finales de agosto para escuchar Dolce Vita, pero una cosa ya está muy clara. Cuando Dana y Belinda se juntan, el pop mexicano tiene una nueva historia que contar. Desde Monterrey, Nuevo León, México, te saluda Rayo Guevara. Continuamos con más de Global Show.
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0: 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Hola, soy Alex desde Los 40 México. Bienvenidos a Los 40 Classic en Los 40 Global Show. ¿Están listos? Espero que sí, porque hoy les traigo tres canciones que tienen algo muy particular en común. Nadie, escucha bien, nadie, absolutamente nadie apostaba por ellas. Ni las disqueras, ni la industria. Es más, ni siquiera sus propios artistas imaginaban que terminarían sonando en medio mundo. Tres historias de esto, nunca va a funcionar, pero que terminaron conquistando el planeta. Empezamos el viaje en España.
1: Mira

Esto que escuchaste fue Acerejé de las Ketchum, tres hermanas de Córdoba, España, hijas del guitarrista flamenco Juan Muñoz, El Tomate, que hasta ese momento eran completamente desconocidas. La canción, lanzada en junio de 2002, es en realidad una versión en español y spanglish andaluz de los primeros versos de Rapper's Delight, el clásico de hip hop de The Sugar Hill Gang, que por cierto, esta semana se celebra el Día Mundial del Hip Hop. Bueno, regresando al tema, nadie entendía bien la letra y eso generó hasta teorías de que escondía mensajes ocultos. Bueno, te platico, se convirtió en la canción del verano de 2002. Llegó al número uno en más de 24 países de España, Japón, pasando por Alemania, Suecia y Brasil. Y saben, vendió alrededor de 8 millones de copias, ¿eh? Nada despreciable, ubicándose entre los sencillos más vendidos de la historia de la música. Con todo y coreografía incluida, Acerejé se volvió un fenómeno viral años antes de que existiera esa palabra para describir este tipo de éxitos. Tres hermanas desconocidas, una letra que nadie entendía, y aún así conquistaron el mundo entero. Pero España no fue la única sorpresa. Un año después, en Colombia, alguien iba a escribir una canción que él mismo consideraba demasiado local para salir de su país. ¿Quieres saber de cuál te hablo? Volvemos a Colombia.

Casi. La camisa negra de Juanes, otra canción que nadie vio venir, ni siquiera él mismo. Juanes ha contado que le escribió inspirado en la huasca, un género de campesinos antioqueños de los años 60 que mezcla reggae, vallenato y cumbia. Él mismo ha dicho que le pareció una canción demasiado local. Juanes, estabas loco, para pegar fuera de Colombia. Se equivocó por completo, ¿eh? La canción le dio la vuelta al mundo, literalmente, en cuestión de semanas. ¿Y sabes por qué? Porque se mantuvo 8 semanas en el número 1 de la lista Hot Latin Songs de Estados Unidos. Y en Europa fue incluso más grande, llegando al número 1 en Italia, Alemania, Austria, Francia y España, donde fue la canción del verano de 2005. Ganó grabación y canción del año en los Latin Grammy y también terminó de consolidar a Juanes como uno de los artistas latinoamericanos más influyentes de su generación. Colombia rules. Por cierto, les enviamos un abrazo fraterno a todos nuestros hermanos en Colombia.

él le llegó una maqueta que ya habían rechazado varios artistas urbanos. Nadie le entendía, a nadie le gustaba, contaría después en una entrevista. Fue una amiga cercana al equipo de su ahora compañero, el cantante franco-portugués Luchenzo, quien insistió para que pues al menos la escuchara, ¿no? Don Omar cuenta que iba en la barbería cuando llamó a su productor solo para ponerle esa canción. Ese sí, casi accidental, terminó llevando el tema al soundtrack de la saga Rápidos y Furiosos y a más de un año en las listas de éxito. Y así llegamos al final de los 40 Classic en los 40 Global Show con la canción que nadie quería y que terminó siendo un himno global. Yo soy Alex Cámara desde México. Abrazo fuerte a todos. Hasta pronto. 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

0: aquí esta edición especial de Los 40 Global Show. Muchas gracias por acompañarnos durante estas dos horas en las que recorrimos lo más viral del momento en espectáculos, en redes sociales. Conocimos un poco más de la historia de Shakira. Repasamos los lanzamientos musicales de esta semana. Tuvimos lo mejor de la música urbana. Repasamos el top 3 global. Recordamos grandes clásicos y nos pusimos al día con las novedades del cine, de las series y la televisión. Espero que hayas disfrutado tanto como nosotros este recorrido tan especial. Recuerda que la música siempre nos conecta, sin importar el lugar donde te encuentres. Yo soy Paulina Valerio y te esperamos la próxima edición con un poco de todo, más estrenos, más historias y lo que está marcando el pulso de la música y el entretenimiento internacional. Así que hasta la próxima y sigue disfrutando de la mejor música a través de Los 40.
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0: Terminan los 40 Global Show y ahora es momento de poderte acompañar arrancando la semana en este lunes 17 de agosto. Soy Lugama en los 40, ¿cómo estás? ¿Qué tal tu fin? Espero que te encuentres con la pila recargada, dispuesto a trabajar, a seguir estudiando, seguir viajando, o a lo mejor también te propones conquistar. Mira, si no la semana, por lo menos un día a la vez. Así que vamos por todo en este lunes. Venga, vamos con música. Arrancamos 5 horas de música continua aquí en los 40.
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0: 1:15.

0: 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Vamos con música. Soy Lugama en los 40.
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0: Los 40 se desvela contigo. 2:16.

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0: Es lunes en los 40. Oye, pues una vez más lo ha hecho Olivia Rodrigo. Vuelve a tener el álbum más escuchado diariamente en Spotify y superando a otra que también es una... Literalmente es una grande, y no estamos hablando de Taylor Swift, estamos hablando de Ariana Grande, con su álbum You Seem Pretty Sad for a Girl So In Love. Lo que ha hecho Olivia Rodrigo es de verdad sorprendente. Es nuevamente el álbum más escuchado diariamente en Spotify, superando a Petal, que es pues lo más reciente de Ariana y que también está en el chart global, pero... no tiene los números de reproducción que tiene Olivia Rodrigo. La verdad es que las dos, además de que son súper talentosas, su música tiene como que ese sello distintivo. O sea, tiene algo de la personalidad de cada una. Así que no hay punto de comparación. Yo creo que las dos son demasiado buenas, pero al final todo esto dependerá de tu gusto. Así que si tuvieras que elegir entre ir, no sé, a un concierto de Ariana Grande o Olivia Rodrigo, ¿por cuál te inclinarías? Te leo en redes sociales, me encuentras como Soy Lugama y nosotros continuamos con más música a través de los 40, la radio de los conciertos.
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0: En los 40, 318.

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Aitana.

0: hoy, lunes 17 de agosto. Hoy está Sam Smith en la CDMX, una noche más en el Auditorio Nacional. Ah, qué joya de conciertos, de momentos que nos regalaron ahora en sus primeras fechas en Guadalajara. Se ve que la neta estuvo brutal. Y bueno, en los 40 regalamos boletos. Muchas felicidades a todos nuestros ganadores que van a poder disfrutar el día de hoy de una noche súper especial. 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Pero no importa dónde nos escuches, porque desde cualquier parte de la República puedes participar, ¿ok? Así que la convocatoria es completamente abierta. Si quieres consultar a qué otros estrenos te invitamos, entra a los40.com.mx.
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0: Respirar, María José.

0: poco a poco, sí, ya estamos arrancando y despertando en este lunes 17 de agosto a través de los 40. Oye, después del éxito de esta canción que se llama En Privado, que lanzó Javi junto con Manuel Turizo, que la neta, sí es una gran rola, ¿eh? Yo creo que son de las canciones más top en los últimos meses, definitivamente. Bueno, esta canción se lanzó desde el año pasado, de hecho, y también fue tendencia en redes sociales, tuvo coreografía exitosa en TikTok, o sea, bien, lo hicieron muy bien. Bueno, pues ahora Javi regresa a la música con su nuevo sencillo que se llama Nadie se queda solo, en colaboración con una mexicana que, bueno, es una reina, es una diosa, Kenia Os. Literalmente todo lo que toca Kenia lo convierte en oro. La canción, bueno, pues está prevista para ser lanzada a finales de este mes, así que solamente será cuestión de días para poder escuchar Nadie se queda solo con Javi y Kenia Os, y obvio, será novedad aquí en los 40. Nosotros avanzamos con música. Buenos días.
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0: 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Vamos con música. Soy Lugama en los 40.
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0: 5:16.

0: Buenos días, bienvenidos a los 40. Hoy es lunes 17 de agosto. Yo soy Lugama. Y oye, sé que hace un instante te lo dije, pero te lo quiero volver a repetir porque quizás hay gente que apenas está despertando o a lo mejor escucha los 40 ya cuando está en su auto y acaban justo de prender la radio. Y bueno, si es tu caso, te quiero decir que solamente faltan 7 días para los 40 básico con Flans. Esto será, sí, el próximo lunes 24 en el lunario del Auditorio Nacional. Y durante estos días vas a poder participar para ganarte tus boletos para que seas súper pendiente. Si estás en CDMX, escucha todo el tiempo los 40 101.7. Y si no, a través de la app de Alexa, los40.com.mx y por supuesto la app de los 40, también nos puedes escuchar y puedes participar desde cualquier parte de México. Y lo más importante, escuché la transmisión que tendremos en exclusiva. Es un evento que está diseñado para tener una noche íntima, una noche cercana, una noche exclusiva, donde la nostalgia, el recuerdo, la música, el baile, bueno, van a ser los factores y los ingredientes importantes para esta noche. Pero a ver, ojo, lo más destacable va a ser tu presencia, porque todo esto ha sido diseñado, pensado y planeado para ti gracias a los 40 y también a todos los patrocinadores que lo hacen posible. Pero bueno, creo que ya me alargué demasiado. 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Soy Lugama en los 40, que tengas un excelente inicio de semana y recuerda que yo hoy te estaré esperando en punto de la medianoche para desvelarnos y amanecer juntos en los 40. Te dejo un beso y un abrazo. ¡Mua! Adiós.
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0: New York City's never looked so 5:47.

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1: ¡Muy, pero muy!
2: ¡Buenos días!
1: Arrancamos una semana más, arranca la carrera, así es, en este agosto que se está yendo rapidísimo, no manches, o sea, ya directamente, pues... 17 de agosto, arroba Nashy Roll.
2: ¡Ea! Así es, mi Gabo, vamos a empezar con toda la semana y yo descansé mucho este fin, así que siento que traigo como buen power, traigo energía para gozarla este lunes. Se me ve.
1: Arroba Cojo Feliz.
3: Hola, yo no traigo nada de energía, yo no descansé nada, la niña se despertó en la noche. Pero aquí estoy con toda la actitud para estar en los 40, en Ya Párate para usted. ¡Feliz mañana!
1: Muy bien, pero viste cómo acá, pum, el switch, ¿eh? ¡Vámonos!
3: Sí, ya empezó. Como que tienes que aprender de que, 3, 2, ¡hola! Estoy contentísimo, buenos días. No, con dormir 2 horas yo estoy bien, no se preocupe, radio escucha.
2: Pero ya que este es tu tercer semana.
3: Ya cumplo el mes.
2: Ya vas a cumplir el mes.
1: Ya al aire.
2: Oye, aplausos para mi cojito.
3: Tenían poca fe de que me iba a levantar y aquí estoy.
2: Y ya no sientes tan bravo, ¿no? Ya como a la semana 4 ya es como parte de ti.
1: Feliz.
2: Nadie nunca dice.
3: Sí. No, pero es un gusto estar aquí con ustedes. Me anima las mañanas y me la animo al mismo tiempo. Eso es lo bonito. Estar con ustedes, Gabo, estar contigo, Nash, no les he agradecido, pero se empieza bien. La verdad, anímese. No es una tortura.
2: Ay,
3: lo pesado es pararse, pero ya estar aquí en la cabina, alegrar a la gente, es lo valioso, Gabo.
1: No, y aparte que al ratito viene Mina Morales y mira, o sea, vienes a la chamba, te dicen tu futuro. Luego la gente te habla bien bonito, te cantan y hasta regalas cosas. No, mano, pues ya se va uno bien feliz.
2: Sí, exacto, ¿no? Ya empieza uno con actitud, que es lo que necesitamos, ¿no? Un poquito de actitud este lunes.
3: Es un ganar-ganar.
2: Exacto.
1: Es un ganar-ganar. Y adelante a todos los ganadores, porque atentos, hay palabras escondidas en las siguientes canciones durante, ahorita desde las 6 de la mañana hasta las 7, se esconden algunas palabras, son 3. Tienen que anotar la hora, la canción y la palabra. Y podrán ganarse su kit japaratiano, que consta de qué, Nash.
2: Un vasito coquetón, una gorrita traviesa y una playerita oficial de Ya Párate, que si mides menos de 1.53 la podrás usar como camisón.
1: XL.
2: Se ven bonitas, se ven bonitas.
3: Está linda.
1: Muy bien, vámonos con música para bañarse, mi Lion. Ya estamos todos. Arranca Ya Párate.
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1: ¡Ya parateanos! Hoy es lunes y por supuesto como hoy y todos los días, Mina Morales, nuestra astróloga de confianza, está en cabina para empezar con todo esta semana. El día de hoy vamos a platicar de trabajo y carrera. Adelante, Mina.
2: Lunes 17 de agosto, oigan, ¿cómo amanecimos? Fue un fin de semana también bastante intenso, de mucha comunicación. Aries, ahí te va tu primer bloque. Una buena idea necesita estructura. Hoy puedes convertir algo creativo en un proyecto serio si organizas tus pasos y confías en lo que sabes hacer, Aries. Tauro, trabaja con estrategia. No anuncies todos tus planes todavía. Hoy puedes avanzar mucho preparando, investigando, resolviendo pendientes detrás de la escena. Géminis, este sí es un excelente día para reuniones, propuestas y negociaciones. Habla de tus proyectos con personas que puedan ayudarte a llevarlos mejor. Y Cáncer, el último del bloque, tu trabajo puede empezar a darte mejores resultados económicos. Reconoce lo que aportas, no tengas miedo de buscar mejores condiciones. Pide ese aumento, Cáncer.
1: ¡Eso!
2: ¿Por es cuándo?
1: Fíjate qué manera de empezar la semana, ya, qué buenos consejos para este primer bloque. Recuerden que ella es Mina Morales y la encuentran como @verdeesmeraldamx. Ya para ti, nos vámonos una rola. Tenemos la segunda y la tercera parte de los horóscopos. Estás en Ya Párate.
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1: Continuamos en la cabina de Ya Párate a través de los 40 y sigue aquí Mina Morales porque nos está contando qué onda con la chamba a través de los astros, sí. Y se quedó pendiente Leo, ¿verdad?
2: Sí, empezamos con Leo y es que hay algo bien peculiar esta semana en los astros y es que Mercurio, que es el planeta de la comunicación, está ahí favorecido con Saturno, que nos está hablando más de responsabilidades. Entonces, hoy, Leo, tienes facilidad para explicar tus ideas, hacer que te tomen en serio. Hay que presentar ese proyecto, toma liderazgo y da el siguiente paso profesional. Ahora sí, esta es la semana para Leo. Virgo, no necesitas correr para avanzar. Revisa bien la información, las cuentas pendientes, antes de tomar una decisión laboral importante. Hoy la estrategia vale muchísimo más que la velocidad. Libra, tus contactos pueden abrirte una puerta importante. Habla de lo que haces, acepta reuniones, permite que otras personas conozcan también tus proyectos. Y Escorpio, para que pongas atención en la chamba, cojo. Hoy toca tomar la iniciativa. Si necesitas pedir algo, asumir un liderazgo o poner un límite en el trabajo, hazlo con seguridad, deja clara tu posición.
1: Ahorita va a ver ese Gabo Ramos. Ahorita va a ver, voy a tener que hablar
2: con Ahorita él. Vamos a hablar ahorita, con Gabriel.
1: A ver, Gabriel, ya salió en mi horóscopo que tengo que hablar contigo.

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0: Sagitario, hay una idea creativa que puede convertirse en algo mucho más serio. Estudia, prepara una propuesta, empieza por construir ese proyecto que llevas tiempo imaginando. Capricornio, ponle orden a los acuerdos, a los presupuestos y sobre todo a los recursos compartidos, los que están relacionados con tu trabajo. La cuenta conjunta que tienes con el socio, las cosas que haces con otras personas. Hay que tener bien claras las responsabilidades de cada persona para evitar problemas después. Acuario, una conversación profesional se puede convertir en un acuerdo importante. Negocia con claridad, escucha las propuestas, busca alianzas que de verdad tengan futuro. Y Piscis, no persigas cualquier oportunidad solo porque suena emocionante. A ver, antes de invertir tiempo o esfuerzo, asegúrate de que el proyecto también tenga sentido para tus objetivos.
1: ¡Órale! Oye, arrancamos
0: la semana
1: todo.
0: Con todo.
1: Me gustó el primero, segundo y tercer bloque. Ahí están los horóscopos. Ya saben que la pueden encontrar como @verdeesmeraldamx. Y hay cursos, ¿verdad?
0: Hay cursos. Estamos ahorita, ya arrancó el curso de astrología, pero ya vamos a empezar también las lunas, las meditaciones de luna nueva y de luna llena para que manifestemos con todo lo que se pueda y con toda la energía que todavía tenemos en el cielo. Entonces síganme en Verde Esmeralda MX para que se enteren de absolutamente todo y allá nos vemos.
1: Así será, Mina Morales.
0: Exacto.
1: Muchas gracias, nos vemos el día de mañana.
0: Sí,
1: ya.
0: Martes.
1: Ya, y nosotros ya párate, nos vamos con una rola. 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
6: Son las 6:30.

0: mañana, 32 minutos, hora centro de México. Aquí Gabo Ramos, está Nachi Ron en la cabina y aparateana.
1: ¡Ea! ¡Ea! ¡Ea!
0: Y está el Cojo feliz.
2: Hola, hola, con toda la actitud de este lunes.
0: Eso, aparte de la semanita prometedora, semana prometedora, 17 de agosto. Ya sin Arantxa en la casa de los famosos. Hay muchos famosos también que se juntaron arriba del escenario. Karol G invitó a Bruno Mars a cantar. Órale, en su concierto. Sí. Sorpresivo, ¿eh?
2: Sorpresivo. O sea, no me lo esperaba.
1: O sea, fue un fin de semana que, mira, claro. ¿Qué hora es? Son 6:33 y ya vamos a empezar a chismear. Pero échalo. Es que pasaron muchas cosas. A ver, ¿se acuerdan que comentamos aquí, sí, en esta cabina, que Rosalía tiene un concierto en Guadalajara? Bueno, claro. Tiene fechas ahí por allá.
0: Que de hecho,
1: allá.
0: Claudia Chávez fue.
1: Ya sé, tenemos mucho que platicar con Claudia, pero ok, a ver, ¿quién creen que fue su invitada especial? Digo, obviamente ya todo está en redes, pero...
0: ¡Yerimua!
1: ¡Sí! ¡Sí!
2: ¿Yerimua?
1: Sí, sí. Pero a que no se la veían venir.
2: Pues no.
0: No, es que, bueno, no, porque ella es de Veracruz.
1: Sí, es no. Jarocha, Yerimua es Jarocha. No, sí, yo me esperaba tuvo que tomar un vuelo.
0: Maná, ¿no? Fer de Maná, que es
2: ahorita
0: de
2: está en todo, estuvo sí. En el Mundial, estuvo.
0: Pati Cantú de Guadalajara.
1: Bueno, Pati Cantú también tuvo concierto, entonces, bueno, estaba un poco difícil, ¿no? Que pudiera empatar fechas.
2: Teo González.
1: El Cojo feliz, ahora que hizo el roast.
2: Sí.
1: No,
2: pudo
1: que
2: ser.
1: Podría ser.
0: También.
2: No me invitó.
1: Oigan, pero lo que sí es sorprendente es que por ahí estuvo Yerimua. Ya saben que, pues ella va muy bien en su carrera. Se ha de verdad consolidado como una de las promesas del género urbano. Le duela a quien le duela, porque yo sé que hay como varias opiniones de, es que ella no hace música. Ella ni siquiera tiene
0: bueno
1: buena letra.
0: Para el chaqueleo y acá.
1: Claro.
0: ¿Cómo se llama? El perreo intenso está bueno.
1: No, a ver, que Rosalía ya la considerara parte como de su universo. O sea, fue su invitada especial, yo creo que dicen muchas cosas.
0: También hay una dinámica, ¿no? Del confesionario, entonces como que está una cámara tomando a la artista invitada o artista, y en eso y luego ves a Rosalía y en eso ves la silueta de alguien, ¡ah, caray! Y esa bocota y esos ojotes es Yerimua.
2: Llegó.
0: Y habló de los exes, ¿eh?
1: Claro, pues es que lo de ella
0: repartió.
1: Es... Lo, fíjense, lo de Yerimua es como... exacto, ¿no? Esta parte como que no le importa, es políticamente, entre comillas, incorrecta, dice lo que piensa, y claro, apunta a todos los chacales que están atrás de ella. Dicho por ella. No, pero qué chido, qué buen momento se vivió.
2: Es
1: no,
2: la época de los chacales.
0: La época, y bueno, ella contó que el novio, bueno, en su historia, ¿no? Que le agarró el celular y le cachó cosas. Entonces ella le agarró el celular al chavo y también le cachó peores cosas. Entonces él le rompió el celular a ella también. Y luego que le fue a ponchar las llantas del coche.
2: Ah, eso contó.
0: Pues todo, eso es el confesionario y contó la historia.
1: Buenas
0: y,
1: historias.
0: Sí, se pone bueno. Y ya de ahí ya sale a cantar.
2: Pues ¿no? Ese confesionario ya va mejor que el de la Casa de los Famosos, creo. ¿No? O
1: sea, ya me dio más contenido.
2: Ya tuvo.
1: Más contenido que en una semana.
2: Oye, pero ¿quién tuvo a Bruno Mars?
0: Karol G. O sea, imagínate también qué nivel, ¿no? Karol, o sea, G. Fue la sorpresa del concierto de Karol G. Dice, juntos en el escenario. Aparte, entraron así como si fuera una boda, ¿eh? Mira cómo
1: sí,
0: entra.
1: Estoy viendo
0: así,
1: las
0: todo
1: imágenes.
0: Todo hermoso. Él con su saquito de rosas. Que no es lo mismo que me rozas el saco, ¿o qué?
2: Algo así. No se compara.
0: No saca.
2: Tengo una amiga que parece Karol G. Llévele.
0: ¿Ah,
2: pero
0: sí?
2: Sí, se parece un poco, pero...
0: Y también estuve... Bueno, este concierto fue en Los Ángeles. Y bueno, obviamente es por la canción que tienen en su nuevo... En el nuevo disco de Karol G. Y también cantó...
1: ¿Karol G?
0: Karol G. Y también cantó Risk It All. El
1: Oye...
0: Buen... Bruno
1: ¿No sientes
0: Mars.
1: Que a Bruno Mars sí se le está cumpliendo ese deseo como ya de ser super latino?
0: Sí.
1: ¿No? Como que desde
0: cada vez
1: su...
0: se parece más a Pedrito Fernández, ¿no?
1: Un poquito. Un poquito, pero por allá va cumpliendo sueños, ¿eh?
2: Oye, ¿y cómo será el punto G?
0: Tú traes
2: G
0: onda de Bruno Mars, cojo.
2: Ahorita me parezco un poco.
0: Sí, traes onda de Bruno Mars.
1: El lentecito y el peinado.
0: Trae ondita. Oigan, hay boletos para Sam Smith. Boletos para Sam Smith y también boletos para Papá por Siempre. Papá por Siempre es con acento en la A, no Papá por Siempre.
2: No, es Papá.
0: Papá por
2: la
0: Siempre.
2: La que hacía Robin Williams.
0: Ajá, versión Broadway, la original.
1: Ok.
0: Se van a cantar en inglés con subtítulos.
1: No, ¿verdad? es una...
0: Sí, claro ponen. Que sí pone subtítulos.
1: Claro que no, oye, claro que no está.
2: Sí, ponen una pantalla.
1: Pero bueno, pero es en español. Se tiene que decir. No, sí, se llama Papá por Siempre.
2: Pero es el elenco original de Broadway.
0: Ajá, es el original de Broadway. Okay. Es una gira internacional, llega el elenco de Broadway, la cantan en inglés y los subtítulos aparecen abajo, aquí del teatro.
1: Oigan, gracias por callarme la bocota.
0: Claro, el
1: martes. Porque yo quería así, yo, claro que no. Bueno, porque justo sí la había anunciada toda la ciudad.
2: Aprenden español en 2 meses, claro que no. Perfecto. Ellos la van a adaptar en español. No, no, no, sí, subtítulos.
1: Y subtitulada. Ajá. Oigan, nunca, les prometo, y miren que soy teatrera de corazón, sí, nunca me ha tocado ver una obra.
0: Chicas
1: así.
0: Pesadas también pasó acá en México. También
1: y con lo, así, con lo mismo. No, hombre, oye, pues estamos
2: Book of
1: con
2: Mormon,
1: todo.
2: Yo la vi subtitulada en
1: Combat. Estamos con todo, ¿eh? Sí. Venga, venga por el Teatro en México.
0: Y Braille también.
1: Vamos.
0: ¿No? Vámonos con música. Ahí viene el adivinómetro. Chequen, por favor, las palabras que están escondidas. Ya faltan algunas. Creo que la tercera es la que falta. Para que se lleven su kit chaparateano y también boletos para Sam Smith o Papá por Siempre. Música, mi Lion. 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
1: Y el Cojo Feliz, 6 de la mañana, 45 minutos. Minutos. Hora Centro de México. Oigan, que Michael Jackson superó a Bad Bunny en Spotify con una canción lanzada hace 43 años.
2: ¡Órale!
1: En una nueva postmorte. No. Una de hace 43 años. Estamos hablando de Billie Jean. Lanzada en el 83, alcanzó el número uno del ranking global de Spotify. 43 años después de su estreno. Wow. Ganándole Bad Bunny, ¿eh?
2: ¿Pero qué será, Gabo? Que se estrenó la película, que, digo, Michael Jackson nunca ha dejado de sonar, pero ¿no sientes que este año todavía sonó aún más?
1: Sí, yo creo que sí. Aparte, siento que Michael Jackson llegó ya a las nuevas generaciones, ¿no?
2: Sí,
1: o sea, obviamente
2: bueno.
1: por la peli tal vez, que los niños no vieron la peli, pero como que Michael Jackson todavía va entrando, sonando, y los niños se encuentran y los jóvenes dicen, ¡ah, caray! ¡Sí me mueve!
3: Sí, yo ya se la puedo poner a mi hija. O sea, como él ya no es un riesgo para... Entonces, sí puedes
1: Bad
3: poner...
1: ¿Bad Bunny sí?
3: Bad Bunny sí. Sí, porque aparte dice palabras altisonantes. Sí, no puedes ponerle... Ay, si tu novio no.
1: No.
3: Olvídalo, hija. No escuches este. Escucha mejor a Michael Jackson.
1: Mejor Billie Jean, ¿no?
2: Mejor que aprenda a hacer el moonwalk.
3: Sí, tú lo sabes hacer, ¿no?
2: Pues, cuando quieres unas clases. Ay,
1: Como una. Oigan, el tema del día de hoy. Buenas ideas... que salieron mal.
2: Buenas ideas. O sea, como quien dice, no hagas cosas buenas que parezcan malas.
1: Claro,
2: no.
1: Como meter comida al cine que no debes. Porque
3: claro.
1: La compras antes, la guardas en la mochila.
2: Y se te cayó el mole, ¿no?
1: Sí, el arroz chino. El arroz chino.
3: Y apestas. Hasta el vecino te dice, pasa, ¿no? Rola. Rola ahí, el que está sentado contigo.
1: Buenas ideas que salieron mal es el tema del día de hoy. También tendremos las más pedidas y el resumen deportivo con Mr. B. M-O-S-H.
2: Más adelante tenemos el adivinómetro, ya se la, you know, tenemos boletos para Sam Smith o para Papá por Siempre. Espero que ya tengan esas palabras ya para ti.
3: Y también hay expulsado de la casa de los famosos.
2: Ay.
3: Expulsada.
2: Ay, ay, ay.
3: Viene el Rudy a contarnos a detalle, pero ya hubo conflicto, Nashi.
1: Sí.
3: Ya hubo lo que estamos buscando.
2: Están felices ustedes, ¿no?
3: Denme mi contenido, necesito una pelea, por favor.
1: Ya había pedido peleita entre Flor y Aranza y ya se fue Aranza. Y ahora la peleita es entre Luis Chaparro y ese Pérez. A ver qué pasa. Y ya todos pues quieren que se salga Mariano Ochoa, ¿no? Ya todo el mundo le odia.
2: Pero
1: ya.
2: Es que siento que le están haciendo fuerte, ¿eh? Ya lo comentaremos con Rudy.
1: Más adelante.
3: Hay una pelea también entre Cynthia Clitbo y la apnea del sueño.
1: Claro. Ahora sí, seguimos con más aquí en Ya Párate de los 40.
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4: La temperatura. 32 grados.
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0: 8 en este lunes, que es lunes 17 de agosto. ¡Órale!
1: Se nos va la vida, Gabo Ramos y Nashi.
0: Como la arena entre los dedos.
1: Horrible, pero bueno, hay que
0: horrible, seguir cotorreando.
1: Horrible. La vida se nos va, público. Oiga. No los queremos deprimir.
0: Oye, y es la semana de cierre de algunos de curso de verano, ¿eh? O sea, esta semanita ya empiezan a liberarse.
2: Oye,
0: las
2: y
0: fieras.
2: Los papás así de yes. ¿No? Porque ya se van a la escuela.
0: No, más porque todavía queda una semana.
1: Queda una semana en la que es tu responsabilidad.
0: Ahí ya, en el curso de verano, ahí invéntate lo que quieras, ¿no?
2: Pues pónganlos como a forrar libros, a poner etiquetas, ¿no? O sea, siento que a los niños les gusta mucho eso.
0: Manualidades, dices, ¿no?
2: Exacto. Sí.
1: Me ponían a hacer márgenes a mí, a ustedes, ¿no?
0: Márgenes.
1: Márgenes al cuaderno.
0: Con la pluma roja, ¿no?
1: Sí, con la pluma roja. Y uno decía, ¿para qué?
0: Ella no hizo márgenes, ella pagaba.
2: Ay, sí, ¿cuál?
0: Porque se nos quedó viendo así a los dos como...
1: ¿Qué oso, brother?
0: ¿Márgenes?
2: No, o sea, quiero recordar, en algunas materias, no en todas, pero...
0: En el CEA no había margen.
2: En el CEA no hacíamos tanto de eso, sino que bailábamos. Claro, ay, si nos aprendíamos la coreografía.
0: Pero puede ser, o sea, también es buena idea, ¿eh? Semanita de preparar los útiles, ¿no?
2: Sí, a mí me gustaba forrar mis cuadernos, ¿no? Y sí me llevaba todo el día. Siento que ahora era una actividad que me ponían justo, ¿no? Como para en esta parte de...
0: Qué
2: de
0: padre el forro
2: fibra.
0: Que ya estaba armado, ¿no? Que nada más metías el cuaderno y un diurex.
1: Sí, me acuerdo de la marca.
0: De un changuito.
1: Sí, de un changuito, claro. Oye, ¿qué fuimos a la misma escuela o qué?
2: Pero ¿saben qué? No, lo bonito era el de cristal, el transparente.
1: El hule cristal.
2: No se notaba.
0: El que
2: exacto.
0: Se pegaba, ¿no?
2: Sí.
1: Pero era bien difícil encontrar un hulero. O sea, luego no consigues hule en cualquier lugar.
0: Sí, no, está fuerte.
2: No, era complicado, te llevaba más tiempo.
1: Sí. Claro.
2: Pero te entretenías. Ay, qué tiempos aquellos.
0: Oigan, ¿va a haber boletos para Sam Smith o para Papá por Siempre? Que es la gira de Broadway que está llegando aquí a México. Entonces, se van a dar en el adivinómetro. Con un personaje que está escondido, ¿no?
2: Ok.
0: Tiramos una pista para los que se levantaron temprano, son las 7 de la mañana.
1: Solo la pista.
2: Siento que no soy la indicada, yo luego digo el nombre.
0: Una pista. Adelante, Cojo Feliz.
1: Cantante histórico.
2: Ok, ya lo estás diciendo todo.
1: La mitad.
2: Sí.
0: La mitad. Cantante histórico.
2: La chamba está hecha.
1: Cantante histórico.
0: Y no es el cura Hidalgo.
1: Sí, tú dilos.
0: Teléfono 55-51-66-8101 o el
2: 800-00-610-00.
0: Y hay un WhatsApp para ti.
1: 55-49-35-24-41.
0: Me encanta.
2: Recuerden que al momento que ustedes adivinen al personaje que lo tenemos bien guardadito, se podrían llevar boletos para Sam Smith o Papá por Siempre. Además, que probablemente el participante ya tenga en sus manitas preciosas el kit de aparateano.
0: Así es. Vámonos con música. Después de esta rola llega el adivinómetro. Gloria Trevi, pompas de jabón.
1: Échala.

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1: Nash. Pues sabía.
2: Buenos días. Hola, buenos días. Estamos completamente en vivo.
3: Mañana, 4 minutos. Qué bueno que no estaba prendido el micrófono antes.
2: Sí.
3: Pero bueno, es el momento del adivinómetro. Recuerden, tienen que decir las palabras, las horas, las canciones. Y con eso se llevan su kit chaparatiano, que el kit chaparatiano consta de
1: un vasito coquetón, una playerita oficial de Ya Párate, que si mides menos de 1.53 la puedes convertir en tu camisón oficial, y una gorrita muy cachondita, preciosita.
3: Que yo recomiendo que esa gorra, como que sí, con una lijita le echen ahí, la rompan de lado, arriba.
1: ¿Tanto así?
3: Sí, sí, para que tenga onda.
1: Ay, a mí me encantó.
3: Está muy bonita.
1: El colorcito y todo.
3: Que tenga onda. Bueno.
4: Hola, hola.
3: Sí, ¿qué tal? ¿Quién habla?
4: Hola, habla qué.
3: Ah, se está cortando. A ver, muévete, ¿estás en un túnel o qué?
4: Hola, habla Enrique, ¿cómo estás?
3: ¿Enrique?
4: Sí.
3: Muy bien, Quique, ¿de dónde marcas?
4: De aquí, de Polanco, del trabajo.
3: Perfecto, ¿de qué chambeas, Quique?
4: En un banquito, chiquito.
3: Órale.
2: Ah, en... eres bolero.
3: Sí. Sentadito.
2: Sí, wey. Estoy en un banquito ahí, boleando.
3: Zapatitos, dice. Ok, Enrique, necesitamos que nos digas las horas, las palabras y las canciones para que te lleves el kit chaparatiano.
4: Sí, la primera fue, la palabra fue pastelito, a las 6:05, y la canción es This Love de Maroon 5.
3: Y esa es una respuesta
1: correcta.
3: Gracias, Nash. Correcta, adelante, siguiente.
4: La segunda palabra fue cremoso, fue a las 6:17, y fue Dancetería de Madonna.
1: Correcta.
3: Gracias, y segunda palabra. Y la tercera, mi Quique.
4: Y la tercera fue un table a las 6:24, y fue Bye Bye Bailando de Flan.
3: Y esa es una respuesta
1: correcta. Mi Quique.
3: Oye, Quique, ¿cómo le haces? O sea, porque si te sabes las rolas, o las investigas, o pones el Shazam, ¿cómo le haces para detectarlas?
4: Pues me hicieron venir manejando con una mano y con otra investigando.
1: Ay, eso.
2: Ah, o es el primo del de la cabina, una de esas dos. Pero mira, ya pasaste la prueba.
3: Y muy bien.
2: Participas en el adivinómetro.
3: Excelente. Ya se soltó una pista aquí, que para el personaje del adivinómetro, el cojo feliz andaba chido y la soltó. ¿Quieres soltar otra o ya? Nah. Sí. Ah, recuérdale esa.
1: Recordar la pista, porque lo hizo muy bien ahorita, Quique.
2: Te la voy a recordar. es el cantante histórico, ¿ok? Cantante histórico. Tienes 3 preguntas para intentar llegar a él. Es muy conocido, muy conocido.
3: Primera pregunta.
4: ¿El cantante histórico está vivo?
2: No.
3: No.
1: No.
2: Está vivo. Bueno, está
1: muy buena pregunta.
4: Ok. ¿El cantante histórico es mexicano?
3: No.
2: No es mexicano.
3: Última pregunta.
4: El cantante histórico
3: que no está vivo y no es mexicano.
4: ¿Es norteamericano?
3: No. No. Ahora juégatela al aire, rífatela. Tira un nombre así.
4: Pues me la voy a jugar, como dice.
3: Vas.
4: El cantante histórico es Freddie Mercury.
1: Quique, hermano.
2: Esa es una respuesta
3: correcta. Qué raro.
1: ¿Quién te la sopló? ¿Quién te la sopló?
2: A ver, ¿te la jugaste o te la soplaron? A ver, porque sí, no entiendo.
3: ¿Quién
2: no
3: viene
2: entiendo
3: contigo? ¿Te la está soplando?
2: A ver, hablemos con el León. ¿En serio?
4: Yo los escucho diario y pongo mucha atención a lo que dicen, y son muy... sueltan muy poquitas pistas, pero créanme que ahora sí me salí de churro. Pensé que era Michael Jackson, pero cuando me dijeron que no era gringo, me la aventé, fue un volado.
3: Puede ser.
2: Bueno.
3: Puede ser.
2: ¿Y para qué quieres boletos, hermano?
1: Ni te preguntamos, ¿verdad?
3: ¿Para Sam Smith o para Papá por Siempre?
4: Para Sam Smith.
1: ¡Ea!
3: Bueno, pues eres Quique, eres ganador, te llevas tus boletos de Sam Smith. ¡Vamos, carajo! ¡Felicidades!
4: Gracias.
1: Vale. Lo hizo muy bien, muy bien.
3: Mi Quique, quédate con nosotros, por favor, para que la producción te diga cómo recoger tus boletos. El tema del día, ¿cuál es, Cojo Feliz?
2: Son ideas, buenas ideas que salieron mal.
3: Buenas ideas que salieron.
1: Buenas ideas que salieron mal. Por ejemplo, ¿no? Que crees que vas a devorar con algún outfit y resulta que vas mal vestido.
3: El primer,
1: ¿no?,
3: vestido de Galilea en la Casa de los Famosos, claro, era una gran idea de Let's, pero ya en la tele se veía mal. Perdón.
1: Que no, no, no, no. Lo estás explicando perfecto.
3: En redes, perfecto. Porque exacto, era de Let's. Pero ya en la tele le sobraron tres cables, güey,
1: ¿no? Sí, bueno, ¿y a quién no le ha pasado eso en la vida, no? Que dices, ay, qué gran vestido, lo pides por internet, llega, te lo pruebas y nanay, dices, ¿qué onda, no? Nada más gasté el varito.
2: Sí, no vuelvo a vestirme de chino, ¿no? Ah. De producto chino.
3: Bueno, no me quedó. Es que salieron mal también Galilea, ¿no? Que fue antes de la gala con su doctora a inyectarse.
1: Andas bien pendiente, ¿verdad? De la vida de Galilea.
2: Sí, de las decisiones. Es que era una buena idea mantenerse joven. Era buena idea quedar joven.
3: Joven,
2: sí,
3: joven. Sí. Y luego,
2: boca chueca. Bueno.
3: Bueno, vámonos a música. 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
1: Pam, pam, pam, 7 de la mañana, 21 minutos, hora centro de México. Ya dimos boletos en el adivinómetro. Es momento de el tema del día. Está arroba Nashiroll. Está arroba Cojo Feliz. Y aquí Gabo Ramos. También Lion, el Leoncio Cósmico en los controles. Échate un rugido, mi Lion.
2: Eso.
1: A ver. Buenas ideas que salieron mal.
2: A ver, buenas ideas que salieron mal. Casarte. Ya lo dije todo.
3: Puede pasar, no. Puede pasar. A algunos sí les puede pasar, sí, Gabo. No,
2: exacto,
3: A mis papás les... Sí. Oye, ¿tú no estás comprometida?
2: Por cierto. Pero no casada,
1: el anillo, hasta se lo dio Nenó y todo.
3: Ah, Nenó.
1: Sí, Andrea Legarreta fue la madrina de anillo.
3: ¿En serio?
2: Y el negro Araiza...
1: ¿Y qué pasó?
2: Oficializó mi compromiso.
1: Pero está en break, ¿no?
2: No, bueno, o sea, va a suceder, pero... Exacto, todo a

0: tiempo. Yo ya les contaré aquí. Wow. Exacto, en pausa la boda, pero la relación sigue en pie. Bueno, yo supongo que el compromiso igual. Sí. Pero sí.
1: Bueno, por ejemplo, ideas buenas que salieron mal. La de salir sin enamorarse y va y unos de los dos se enamora. ¿Qué dices? Oye, oye, pero esto cada quien su bronca, ¿eh?
2: Caes, ¿no? Caes directo, ¿no?
1: Te enamoras.
0: Claro, enamorarte también como de del que no querías, ¿no?
1: Claro, ah, de que chacal. Nada más era un ratito y luego dices, no, ya lo amo.
0: Y ya tienes tres hijos.
2: Ya piensas en él, ya le mandas arcoíris por en el WhatsApp. Hay teléfono 55-5166-8101. O el
0: 800-00-610-00.
2: Hay un WhatsApp, párate.
1: 55-49-35-24-41.
0: Oigan, buenas ideas que luego, bueno, luego salieron mal. ¿Qué será también, no? Tener un hijo, pero con tu ex. Dices, ay, no me la hagas, Jochis. O sea, no me la hagas. No me la hagas.
2: Buenas ideas que salieron mal de salir con la ex, ¿no?
0: O sea, también. Ay, y que todo resultó en así.
1: Sí, que pensabas que iba a haber un reencuentro y se pelean en la salida. Y esa de que salió peor.
2: Entré a lo mismo.
1: Buenas ideas que salieron mal, la olla express. Siempre he pensado que es una bomba en tu cocina. Claro. O sea, es peligrosísimo.
2: ¿Para qué comprarla, no?
1: Sí, es como, oye, esto es totalmente una bomba. Por ir a ver los frijoles, puede explotar mi casa. O sea, sí puede.
0: Sí, tal cual.
1: Sí, es una gran idea, pero hay que cuidarla muy bien.
2: Buenas ideas que se ven mal, cuando le quieres echar tantita azúcar a tu café y le te pasas de azúcar. Ay, no, ya está bien dulce este
0: café.
2: Oye,
0: buenas ideas que también salieron mal cuando dices, ay, solamente voy un ratito, no, hombre, con los amigos, quiero mañana ir a hacer ejercicio, pero te amaneces. Ya valió.
2: Sí, márquele, estamos aquí para todos los yaparateanos, estamos en vivo. Buenas ideas que salieron mal, Avatar 2. Es una gran idea. No creo.
1: En todas es, hay que cuidar el planeta. Y ya.
0: O sea, no les gustó.
2: La una está chida, él lo había dejado, James.
0: Y ya.
2: Ya, James Cameron. Ya estuvo, ¿no?
1: Sí, qué camarón usó Cameron. Usó unas camaronas, sí.
0: Buenas ideas que salieron mal cuando Rose, digo, ya que estamos hablando de James Cameron, claro, también director de Titanic, pues que no se subiera al barquito, ¿no?
2: Y a la puerta, ¿no?
0: Sí,
2: buenas ideas que salieron mal, sí.
0: Sí.
1: Sí, decir algo tranqui, como dices tú, Nashi. Buenas ideas que salieron mal, juntar a tu familia con la mía. O sea, juntar a las familias, decir... Ay, ¿qué puede pasar? Ni modo que se empiecen a crear bandos e indirectas en esta fiesta, ¿no?
2: No creo.
0: Ni modo de que se empiecen a pelear, ¿no?
1: Ni modo que haya indirectas a medio pozole ahí en la casa, pero bueno.
2: A medio pozole. ¡Hay llamada! ¡Bueno!
3: Bueno.
2: ¿Qué pacho? ¿Quién habla?
3: Daniel.
2: ¿Qué onda, mi Dani? ¿Dónde marcas, Daniel?
3: De aquí, de Azcapotzalco.
2: Eso, de Azcapotzalco. Saludos hasta allá. Ahora sí, cuéntanos, por favor, mi Dani. Buenas ideas que salieron mal, es el tema del día.
3: Híjole, buenas ideas que salieron mal cuando le dices a tu suegra que se quede unos días nada más. No.
2: Así no hay problema, suegra. ¿Qué es el fin?
0: Oye, y ya no la sacas de ahí, ¿verdad?
3: Lleva mes y medio en mi casa. Mes y medio.
0: Ay, Daniel.
2: No me hagas eso.
0: ¿Pero oye, y si no la llevas chido?
3: No, sí la llevo chido, pero pues cada quien en su casa, ¿no?
1: Claro, sí, así aguántelo. Poquito. El muerto y el arrimado a los tres días empieza a apestar. Algo así.
3: Exactamente.
0: Sí, no, sí, lo dijiste bien.
1: Dije bien el dicho. Por fin ya me llegó la sabiduría. Ya soy un viejo. Estoy envejeciendo, me salen los dichos.
2: Eres un sabio.
1: Oye, y con la suegra, pues obviamente con la pareja no hay espacio a solas, ¿verdad?
3: Pues no, porque no se puede hacer ruido, de repente. La chiquita ya se queda ahí con mi esposa, ya hasta tarde ahí echando el chisme y ya no, nada de nada.
2: Uy, y tú ya te vas a dormir solo y ya cuando llega ya estás bien jetón y pues ya.
3: Pues ya, o sea, como que te espera acá en la cama, sí, mi amor, y pues ya cuando menos veo ya me quedo bien jetón.
2: Se escucha en tu voz que hace dos meses que nada.
1: Sí.
2: No te preocupes.
1: Pues, oye, pero... ¿Tu suegra es de las que opina mucho de cómo haces las cosas o no?
3: No, pero que sí le agradezco es que cocina muy rico, pero creo que de ella se agarró para decir, si les gusta mi comida aquí, yo les puedo preparar diario.
2: Ay.
3: No.
0: Ay, pero Daniel, también eso está bien rico.
3: No, sí, pero ya lo dijo el cojo, el muerto y el arrimado.
2: No van. Terminan apestando, ¿no?
1: Los no dos. Van.
0: No van. No van. No quedan.
2: Te mandamos un abrazote.
1: Muchas gracias, hermano.
2: Abrazote, gracias. Márquele. 55-5166-8101. Estamos en vivo, ya parateanos para que sean parte con el tema del día. Buenas ideas que salieron mal. Hay un teléfono para el resto de la República.
0: Así es, anótele. 800-00-610-00, mi ya parateano. Venga, tenemos llamadita. Buenos días, ya parate. ¿Quién por allá?
4: Hola, buenos días ya para ti.
2: Venga, buenos días, ¿cómo estás?
4: Muy bien, ¿y ustedes?
0: Bien, ¿cómo te llamas?
4: Estoy muy emocionada. Me llamo Sofía.
0: Sofía, qué buena onda que entró tu llamada. Hoy estamos platicando de buenas ideas que salieron mal.
4: Ok, tengo una muy clara.
2: A ver, échala.
4: Salir con mi mejor amigo.
2: ¡Ay!
0: O sea...
2: Salir así, pero ¿salí a dónde?
4: Salí románticamente.
2: Salí románticamente.
4: Base 6.
2: Ya ni 4.
1: Solo tú, no necesito más. Te adoraría lo que dure la eternidad.
4: Puede ser perfecta para... Sí, sí. Muy mala idea.
1: ¿Por qué? ¿Qué salió mal? A ver, cuéntame, ya me interesó el chisme.
4: Pues todo salió mal. Esas personas que tienen mucha química y dices, nos llevamos muy, muy bien, vamos a intentarlo, y te das cuenta que a veces... tener tantas cosas en común, pues no es tan bueno, ¿no? Y aparte era como incómodo, porque como los dos sabíamos de los intereses amorosos que teníamos antes, pues era como muy, muy extraño y terminó muy mal.
2: Y hay demasiada información, ¿no?
4: Exacto, se sabe más de lo que se tendría que saber para una relación.
2: No manches, no. Ay, está gacho. A mí me pasó una vez, Sofi, que estábamos así en una borrachera de 4, y en eso, en la casa de mi mejor amiga, y que se va a dormir un ratito y ahí voy yo también, le doy un beso en la boca, y los dos nos dimos cuenta que no éramos compatibles. Así los dos de, no, ¿verdad? No, no, vamos.
1: No, esto no va por ahí.
2: Ponte el FIFA.
1: Unas retas de Smash.
2: Te mandamos un beso, Sofi.
4: Muchas gracias, yo a ustedes los quiero mucho a los tres.
0: Ay,
1: gracias, Sofi.
2: Gracias por marcarnos, Sofi.
1: Te leo, gracias.
2: Oigan, hay aparanitas también, para que pidan la suya.
1: Luego no sale eso de con un amigo, pero ya, lo bueno es que ya se quitan esa, la tensión sexual, ¿qué le llaman? Claro.
0: Se quitan la dudita, ¿no?
1: Ya, no estorba eso, ok, tú y yo somos compis forever y ya se comprobó.
0: Pero es difícil llegar otra vez, ¿no? Como a decir, ay, va a ser mi amigo el que ya le conozco el traje de nacimiento. Se siente raro, se siente raro, pero ¿saben qué? Entre otras cosas, me acordé ahorita de buenas ideas que salieron mal. Por ejemplo, cuando tú te quieres cortar el pelo, que dices, ay, ya, para ahorrarme. Y tras, ¿no? Te metes una mega, mega tusada.
1: El fleco.
2: Y queda mal.
0: Sí,
2: queda
0: el fleco.
2: Mal.
1: Te haces fleco nuevo.
0: Sí.
2: Pero como que en 2 días se acomoda, ¿no?
0: Dicen, a ti. ¿No? Habla por ti.
2: A las mujeres, ¿no?
0: No. No, es lo peor que te puede pasar. O poner, o cuando, por ejemplo, te levantas 5 de la mañana a diario y dices, ay, no, solamente voy a poner 5 minutitos y, más, por favor.
2: Uy,
0: y
2: sí.
0: 3 horitas.
2: Buenas ideas que salió mal.
0: Sí.
2: Oye,
0: sí,
2: también,
0: sí.
2: @ cómo tener más energía. Así su Instagram nos pone, aló, buenos días, mi nombre es Ivón y nos encanta escucharlo. Su energía es inigualable. Ay, gracias. Sí, gracias por todas las mañanas acompañarnos al trabajo. Y aprovecho para hacer una petición que hoy es cumple de... mi peque Estrella de la Cruz cumple 12 años y quiere escuchar las yaparanitas. ¡Que suenen las yaparanitas!
0: ¡Venga!

0: aguacatote.
1: ¡Aguacatote!
2: ¡Ea! Muchos aguacatotes para los cumpleaños y aparateanos.
1: Venga, vámonos con música. Él es Harry Styles. Esto es As It Was y suena en Ya Párate.
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1: Arantxa Ruiz se convirtió en la tercera eliminada de la Casa de los Famosos México tras no obtener los votos suficientes para continuar en la competencia. Memo, Massad, Flor, Luis y Janet pudieron regresar a la casa y con su salida quedan 15 habitantes en el reality. 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Tras concluir la aplicación del examen de control presencial de la UNAM en sedes foráneas, hoy inician las jornadas en la Ciudad de México. La prueba se realizará del 17 al 19 de agosto en el Palacio de los Deportes. Miles de aspirantes buscarán una de las 21.962 plazas disponibles para ingresar a licenciatura. 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La presidenta Claudia Sheinbaum minimizó el retiro de la visa estadounidense a Andrés Manuel López Beltrán, mejor conocido como Andy, al afirmar que una visa no define a una persona y solo es para entrar a otro país. Reiteró su compromiso con la defensa de la soberanía nacional. 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La selección mexicana femenil de flag football consiguió su boleto a los Juegos Olímpicos de Los Ángeles 2028 tras derrotar a Gran Bretaña y lograr la medalla de bronce dentro del Campeonato Mundial de la Disciplina. El equipo varonil perdió su encuentro por el tercer lugar y deberá ahora buscar su clasificación a los Olímpicos en próximos torneos. Soy Ivette Parga Ávila.
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2: 7:41.
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1: 7 de la mañana, 43 minutos, hora centro de México. Buenas ideas que salieron mal es el tema del día. Aquí Gabo Ramos está, arroba Nashirol, arroba Cojo Feliz.
2: Oye, nos acaban de contar unas buenas ideas que salieron mal. Pasar a baño ajeno.
3: Y... claro, claro.
1: Todo va a salir bien.
3: Hay gente que no puede ir al baño que no sea en su casa. Hay mujeres que de plano todo el viaje no pasan y hasta que llegan a su casa, como claro, que tiene detector.
2: Sí, es que, o sea, si tapas el baño ajeno, siento que es como de las peores cosas que pueden suceder. ¿Qué haces? O sea,
1: no, abres la caja,
2: huyes,
1: checas.
2: ¿Qué haces?
3: Tengo un consejo, mira, si un día te pasa, sales del baño y con un chistín la libras, les dices, oigan, noté que su baño tenía frío, pero no se preocupen, ya lo tapé.
4: ¡Ah,
3: ya, con eso. Ya, con eso le dices. Se ríen todos, te pasan una cubeta.
1: Ah, sí, no, sí. Vamos.
3: Qué chistoso.
2: Pero oye, ¿no sientes que es de
1: sí
2: quien
1: tenía
2: venga?
1: Mucho frío.
3: Sí,
2: o sea, si viene de ti.
3: Tienes que tirarlo con gracia.
1: Claro, tú, Nash, no la aplicarías nada.
2: Híjole, siento que yo huyo,
1: buenas,
2: ¿no?
1: Buenas ideas que salieron mal es el tema. Bueno. Hola, hola, ¿quién habla?
5: ¡Buenos días!
1: ¡Muy, pero muy, pero muy!
6: ¡Buenos días!
5: ¡Buenos días!
1: Me siento chupable, ¿cómo estás? Hola, hola.
5: Hola, ay, hola, soy la berenjena de la O.
1: Esa, la yaquecita, ¿cómo andas, berenjena? Oye, ¿cómo andas?
5: Bueno,
1: qué buena onda que nos marcas.
5: Al rin, rin.
1: Oye, buenas gracias ideas que salieron mal.
5: Pues me acordé cuando fue en tiempo de pandemia.
1: ¿Qué?
5: Nos fuimos de vacaciones a una playa aislada donde estaba todo solo. Uh-huh. Que de hecho ese pueblito tenía habitantes de 1,000 solamente personas y no hay luz, no hay agua. Dijimos, vámonos a aventurarnos, claro, a ese lugar, que huir del COVID, ¿no?
1: Sí.
5: Pues íbamos en el pick-up, todo repleto, mis dos hijos, mi esposo y yo,
1: sí,
5: la carreta llena para acampar con un golf-cart. Y el GPS nos dijo, por este camino es el ideal.
1: Órale.
5: No, buenas ideas que al final, no, casi nos quedamos atascados, pero al final como mi marido es un perrón, la supo hacer y salimos de ahí. Y cuando llegamos al campamento nos dijeron, no, es que ese es el camino viejo.
1: Y
5: nosotros, pues, y el GPS nos dijo.
1: No manches, no, pues hay que enterarse de los nuevos caminos, ya que cita, no manches, te fuiste por el más viejo.
5: El GPS, pues, por hacerle caso al GPS.
1: No, hablo de tu esposo.
5: Ah, sí. Ahí me la rifé, la verdad. Escogí buen marido.
1: Eso, ya que cita. Te mandamos un beso. Gracias por marcarnos.
5: Saludos también.
1: Bye bye.
3: Gracias,
1: oye,
3: yaquecita.
1: Buenas ideas que salieron mal hablando de coches. Cuando dices, sí llego con un cuartito de gasolina. Sí llego.
3: Sí llego.
2: Y no va a suceder.
1: Me pasó dos veces en un día.
3: ¿Dos veces en un día?
1: Iba al kinder de los niños y hay como una subidita. Y entonces en la subidita, pues se gasta más gasolina. Ahí lo aprendí. Y entonces se me para el coche sin gasolina, y entonces ya en reversa, le hablo el seguro, llega un güey, me pone 5 litros de buena onda, después de 40 minutos, y ahí voy de menso y agarro otra vez la misma subida.
2: Oh, no.
1: Y
2: ya
1: me quedo igual.
2: Ya son ganas de no aprender.
3: Sí, oye, ya, Gabo.
1: Sí, saboteándome, ¿no? A mí
2: será
1: mismo,
2: buena,
1: ¿no?,
2: idea.
1: Sí. Y con un niño dormido en el lodo, en el coche.
3: No,
1: o sea, no había forma de hacerla ya. Oh, le hablo otra vez al seguro.
3: Buenas ideas que salieron mal, un cambio de look. Que dices, voy a ir,
1: sí,
3: ya, es momento de probar un nuevo corte.
1: Me rapo de lado, ¿no?
3: Ajá, y sales y dices, no. Me veo bien chaca.
2: Oye,
3: me veo bien chaca. Yo quería el corte de Cristiano Ronaldo y parezco de C4 Jiménez.
2: Sí, sucede, sucede. Oigan, buenas ideas que salieron mal. Voy a estoquear tantito a mi ex, total, ¿qué puede pasar? Tres horitas después, tú llorando, ¿no? Ya tiene novia.
1: Te enteras de todo.
2: Sí, sí.
1: Oiga,
2: sí,
1: buenas ideas que salieron mal, buscar a, no sé, a Megan Fox en Instagram, porque afecta todo tu algoritmo.
3: Claro.
1: Entonces ya tu mujer o tu pareja piensa que andas viendo mujeres. Y no, solamente estabas buscando una actriz de una película.
3: Para una nota que iba a dar en los 40, claro. Amor, ya perdóname.
1: Y todo tu algoritmo ya es bikini.
3: ¿Sí?
1: No, mi amor.
3: Que sí? Eso que oye. No, no entiende mi esposa.
2: Ay, sí, sí, será. Buenas ideas que salieron mal. Me acerqué con el jefe para pedir un cambio y el cambio fui yo.
1: Ah, gacho, ¿eh? Ay, llamada. Ay, mala onda.
0: Días.
2: Qué mal.
1: Bueno, gacha,
0: bueno, buenos días.
1: ¿Qué pasó? ¿Cómo
0: muy buenas, pero muy buenos días.
1: Muy, pero muy, pero muy.
6: ¡Buenos días!
0: Hola, hola, Gabo, hola, Cojito, Nash.
1: Hola.
0: ¿Cómo? Oigan, habla Dara, ¿sí se acuerdan de mí?
1: Claro, la Dara. Oye, Dara, cuéntanos.
3: ¿Qué, buenas oigan, ideas ¿qué dará salieron? Dara? ¿Qué anécdota dará Dara?
0: Dara, Dara, oigan, algo que, bueno, muchas gracias por los boletos de Harry. Fui al concierto, todo
1: que
0: increíble.
1: Sí. Estuvo chido.
0: Pero algo que salió mal ese día fue que me puse a grabar y mi celular salió del chat. Se vino un aguacero.
1: No, no.
0: Tremendo. Y mi teléfono empezó a decir que detectó humedad y hasta ahí quedó.
1: Órale.
3: No.
1: Hasta tu celular andaba húmedo por ver a Harry Styles.
0: Sí, pero valió la pena, digo. Salió mal porque dije, no voy a grabar videos. Claro. Se soltó un aguacero tremendísimo, tremendísimo. Yo dije, voy a robarlos porque pues mis boletos de ya párate y toda la cosa. Uh-huh. Pero no, mi celular salió del chat.
1: No,
2: oye, ¿y en paz descanse tu celular todavía?
0: Sí, bueno, el señor me dijo que lo llevé a reparar, pero el señor me dijo que nada.
2: Ya no había nada ya que hacer. Fue.
3: Lo tenías que poner en arroz. En arroz y luego vienen los chinos y te lo arreglan.
0: Pues sí, pero no, no funcionó. Entonces, digo, salió mal, me la pasé increíble.
1: Oye,
0: pero...
1: oye, Dara, ¿y dónde estás ahorita?
0: Ahorita pues en mi casa.
1: ¿Y por qué hablas así como calladita? Y estaba lloviendo horrible.
0: Bueno, es que, porque los, pues me voy a despertar a los vecinos, ¿verdad?
1: Ah.
0: Son las 7:49 de la mañana.
1: Sí, claro. Y aparte nos pusiste en altavoz, ¿no? Ah.
0: Sí, oye, sí, pues, ajá.
1: Te mandamos un beso, Dara.
0: Oigan, otra cosa también que quiero, digo, me regañaron mis hijos y no mi esposo manches. Porque dicen que el día que llamé y me gané los boletos solo me dirigí a Gabo y que no les dije nada al Cojito ni a Nash. Entonces, Nash, discúlpame por los nervios y todo, pero pues digo, el programa es de todos, ¿verdad? Y ojalá el Cojito también se quede porque mi esposo es súper fan.
1: No, ya está, ya se quedó, ¿eh?
2: Ya no lo vamos
0: ¿en
2: a poner
0: serio?
2: Mucho.
3: Ya sí. Estoy aquí. Ay.
1: Acá entre nos te voy a contar un secretito.
0: A ver.
1: Según
0: a ver.
1: Dicen que hoy ya se publica bien, sí, sí, sí. Ya,
0: qué bueno,
1: acá
0: qué
1: entre
0: bueno.
1: Nos.
0: Qué bueno, Cojito. Yo te conozco porque de La Hora Feliz mi esposo me hizo fan y ya después conocí La Cotorrisa y me hice más fan.
3: Ay, muchas gracias. Ese programa no es algo. Pero gracias, gracias por... Gracias por la... Buenas ideas que salieron mal.
1: Chulear al locutor.
3: Chulear al locutor y luego dijiste, oye, pero ahora que puedas, preséntame a los de La Cotorrisa. Muchas gracias, amiga,
0: porfa,
3: que te vaya muy
0: estoy
3: bien.
0: Estoy más cerca de los de La Cotorrisa.
3: Claro. Sí, pero piden que tengas tienes que tener celular para poder conocerlos. Lo siento mucho.
2: Besitos, Dara.
1: Beso,
0: los
1: gracias.
0: Quiero. Besitos, Nash. Bye.
1: Ay, ya no le manda beso a mí, ¿no? Ya
3: sí,
1: nada más habla de Nash.
3: Ya,
1: y
3: el Gabo ya va.
2: Porque el otro día solo te mencionó a ti.
1: No, se puso celoso al esposo más bien.
2: Sí, ay. Buenos días, ya párate. ¿Quién habla?
1: Hola, hola.
4: Bueno,
1: sí, ¿quién
4: bueno,
1: habla?
2: ¿Quién es?
4: Hola, soy Naye.
1: Hola, Naye. ¿Sigues de fiesta o qué?
4: ¿Cómo?
1: ¿Qué pasó? ¿Perdón?
3: ¿Estás muy contenta, Naye?
4: Sí, es que esa historia acaba de pasar el fin de semana pasado.
2: La de buenas ideas que salieron mal, échale, mi Naye, sí, échale.
4: Bueno, fuimos a Cuernavaca y nos quedamos en un hotel. Entonces, fuimos en familia. A mi tío se hizo buena idea esperarse a llegar al cuarto para, pues, como grande, pues. Y el baño, lo ocupó. Entonces, después salió y arrepentido nos dijo que lo había tapado.
1: Y ya, la historia, la misma historia de tapar el baño, los que nos contó el cojo.
4: Entonces,
1: y Nash.
4: Le habló al de intendencia. Ajá. Para que lo fuera a destapar y todavía dejó que lo destapara él. El de intendencia no lo destapó él mismo.
1: No manches, pero le dio un varo, ¿no? Un besito o algo.
4: No le dio nada.
1: No manches.
4: Y olía horrible.
1: Es tu chamba, le dice, ¿no?
3: No le dio ni pena. No le dio ni vergüenza.
1: No le dio nada.
4: Mucha pena porque olía muy feo.
1: Ay, no manches. ¿Y tú qué hiciste? ¿A qué olía o qué?
4: No, pues nos salimos todos a la terraza y dejamos salir porque no era... Era feo.
1: Un cigarrito, ¿no? Prendes un cigarrito, sí. Un incienso, ¿no?
2: Tantito, un perfumazo.
1: Oye, pues te mandamos un beso, Naye.
4: No
1: tendrás
4: en otros lugares y no incomoden a los demás.
3: Está bien.
2: ¿O sí?
3: Sí. Sí, pues para eso es el baño. Lo malo es que a veces
1: claro,
3: se tapa.
1: Uno
3: no sabe, uno no sabe qué traes.
1: ¿Pero por qué la culpa de, ay, tapé el baño? Si a eso vas, o sea, ahí es donde
2: no,
1: se hace.
2: No, porque sí da vergüenza.
1: ¿Por qué?
2: Porque mira, una cosa...
1: Un troncón, ¿no? Ese troncón, güey.
2: Una cosa, y lo hablábamos el otro día con Pani, estaba por aquí el cojo. No.
1: Primero preguntas, oye, ¿cuánta agua tira?
2: No, me refiero que, pues...
1: ¿Pani
2: una
1: lo tapó?
2: Cosa, No. Es tener un gusto culposo de decir, wow, ¿no? Amo cómo huelen mis pedos y propios, ¿no?
1: ¡Ay, qué te pasa, Nash! ¡Estamos al aire!
2: Pero, no, bueno.
1: Entiendo que esa broma es para el reel.
2: Sí salió. No, pero no es broma.
3: Sí, sí salió. Dice que...
1: No manches, bueno, entonces,
2: sálvenme,
1: ¿quién se echó ese...?
2: Sálvenme. No, me refiero a que, bueno...
1: ¿Fue Pani?
2: No. Ah. Me refiero a que es como molesto para los demás, es incómodo para los demás.
3: Claro.
2: Es que huelan lo propio que sale del cuerpo, ¿no?
3: Debería haber tamaños de tazas, o sea, yo soy calibre 8. ¿Tienes una taza del 8? ¿Dónde hay una taza del 8? Porque yo tengo cabuz grande.
1: Con tu credencial de qué calibre traes, ¿no?
3: Yo, híjole, ya subí.
2: Y aparte depende de lo que comas, o sea, si le entras...
1: Bueno. ¡Hay llamada! A ver si nos cambian el tema.
2: Ya, sálvame.
1: Buenas ideas que salieron mal. Bueno.
2: Poner este tema.
7: Buenos días.
1: Muy buenos días. ¿Cómo estás? ¿Cómo te llamas?
7: Yair.
1: ¿Qué onda, Yair?
2: Yair, pero no estás desde en la casa de los famosos.
7: Les voy a contar algo que está pasando acá dentro de la casa.
1: Hola, va. Buenas ideas que salieron mal. Yair Otón Parra con nosotros. Adelante, Yair.
7: Buenas ideas que salieron mal. Irme a vivir con mi novia sin saber cómo era antes de...
2: ¿Por qué, Yair?
3: ¿Qué pasó? Porque
7: Toja era una persona que no le gustaba hacer aseo, no le gustaba trabajar. Pues ya se imaginarán. Entonces, pues tuve que aguantar un tiempo ahí con ella hasta que... Adiós.
1: ¿Pero cuánto duraron con esta desorganización?
7: 3 años.
1: ¿3 años? No,
2: o sea,
1: ¿sí aguantaste?
2: ¿Ya caput?
7: Estaba muy enamorado. Yo me enamoré todos los días que me recordaba que eso estaba mal. Pues ella hacía magia en la noche, entonces se me olvidaba.
3: Claro.
1: El agua de calzón.
3: Claro.
1: El calzón que le había dejado tirado, lo usaba.
7: No, nada más agua de calzón. Más cosas.
1: ¿Más cosas?
2: Más cosas.
1: ¿A qué te refieres?
3: A ver.
7: ¿Tienes? Pues es que no nada más me daba agua de calzón, me daba agua de otro lado.
3: No. Bueno, se está poniendo difícil este día.
2: Oye, Yair, pero cálmate, es lunes, 7:55 de la mañana.
1: La banda ya parateana, sí.
3: No.
2: ¿Tienes?
3: No hacía qué hacer, pero sí lavaba la cazuela. Bueno, pues muchísimas gracias, que le vaya muy bien. Gracias por tu llamada. Nos vemos pronto.
2: Yair.
1: Hay más llamadas. Bueno. Hola.
7: Bueno.
1: Sí, ¿qué tal? ¿Quién habla? Ya párate. ¿Cómo te llamas?
7: Habla Mauro.
1: Mauro, muy. ¡Buenos días, Mauro! Oye, Mauro, cuéntanos, buenas ideas que salieron mal.
7: Pues, con la novedad que, pues ya ahorita mi hija tiene bastantes juguetes, entonces, le comenté una vez, ¿sabes qué? Si tú me juntas una bolsa de juguetes para ir a regalar
1: a donar,
7: exacto, pues yo te compro juguetes nuevos, ¿no?
1: Que salga lo viejo para que entre lo nuevo.
7: Exacto. Bien. Y pues, sí lo cumplió, güey. Entonces ahorita a cada lugar que vamos, oye, papá, ¿compras esto? No, hija, tú me lo prometiste porque yo ya saqué juguetes. Entonces...
3: Buenas ideas que salieron mal. Tú por decirle desde el principio, fue tu oferta, tú caíste.
7: Exacto, güey. Sí, pues es que tiene bastante.
2: ¿Dónde andas, eh?
3: ¿En un paracaídas?
7: ¿Mande?
3: ¿En dónde andas? ¿En un paracaídas?
1: En un yate,
3: ¿o qué?
1: En Acapulco, güey, en un parapente.
7: No, güey, ando en la carretera, voy hacia mi chamba, güey, aquí en Arandas.
2: ¿Y dónde? ¿Dónde es tu chamba?
7: En Tepatitlán, Jalisco.
1: ¿Y de qué trabajas? ¿De qué trabajas?
7: En ventas, hermano.
1: Ah, pues sí te deja, ¿no? Para que compres juguetes, güey.
3: ¿Y cuánto ganas ya? Sí, la neta. Al final del mes, ya.
1: ¿Cuánto te sobra?
2: Corte, ¿no?
3: Ya.
1: Neta, no, aparte ya. ¿Cuánto neto?
7: Tengo,
1: ya,
7: aparte, sí. No, aparte tengo otras micronegocios ahí. Por si gustan
8: ir a conciertos, contáctenme.
1: Ay, oye, pero esta es la radio de los conciertos, güey. ¿Cómo te atreves a hablar a la radio de los conciertos?
2: ¿Cómo? ¿Tú nos pedir? ¿No nos estás
3: ofrecernos,
2: boletos?
3: Ofrecernos. ¿Quieres, o sea, mayoreo? Porque sí, el adivinómetro luego sí sale caro.
1: ¿Sí sabes lo que estás haciendo?
8: Aparte, ¿qué? Aparte de vender boletos, ofrezco otros tipos de servicios. Gestoría, constancias fiscales,
1: sacovisas,
2: compañía.
1: ¿Eres coyote?
3: Coyote.
8: Te puedo decir que también, ¿eh? No te creas.
3: Está bien.
1: Órale, va.
3: Bueno, muchas gracias, hermano.
1: Tú sí tienes varo, güey. Cómprale todos los juguetes, güey.
3: Cómprale juguetes a tu hija. Ya lo propusiste.
1: Abrazo.
8: Gracias. Nos vemos.
2: Eso fue hermoso, que nos ofrecieran boletos.
1: Grandes momentos de la radio nacional. Sí, sí, sí, sí, ¿no?
3: Y aparte, seguro van a ser en Jalisco los conciertos a los que nos invitan, ¿no? O sea, porque serían allá.
2: Nos vamos. ¿Qué tienes que hacer o qué?
3: Pues sí, tenía que cuidar a una bebé de 2 meses, pero vámonos. Pero,
2: bueno,
3: vámonos.
2: Con ella.
3: Mi papá fue peor.
1: Ay, mi papá fue peor,
3: padre.
1: Estoy cenando.
2: Pues aquí estuvo el tema del día. Ideas buenas que en realidad salieron mal. Ay, ay, ay, gracias por las historias, yaparatianos. Oigan, y siendo 7:59 de la mañana, casi las 8, nos vamos con una canción de Siddhartha. Esto es Pedacitos de mi corazón. Vienen las más pedidas, yaparatianos, aquí en
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1: La temperatura. 33 grados.
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1: Buenas ideas que salieron mal es el tema del día de hoy. Y buenas ideas que salieron mal es cuando dijimos que las más pedidas las cierre Nash. Esas son buenas ideas que salieron mal.
2: Buenas ideas que salieron mal.
1: Ya son las más pedidas. Márquenle, pida su rola 55 51 66 8101. Qué bueno soy, ¿no? Como que uní dos secciones.
3: Sí.
1: Con el tema del día.
3: El tema del día y Nashi. Sí. Nashi no, Roll con las más pedidas.
2: Me troleaste. Qué mejor, ¿no? O sea, porque todo no, esto no. Es porque no canto bien.
3: A mí sí me gusta ajá, la alegría con la que cantas.
1: La energía.
3: La energía.
2: La entonación. Yeah. No escuché lo de la entonación.
3: Es que la energía. La energía con la que lo haces es lo que es valioso.
2: Las raras, ¿no? Que luego es como. A ver,
3: te sacas unas locas.
1: Te quedas como, a ver cómo va a cerrar. Bueno.
4: Hola.
1: Órale. Hola. Pásale a tu radio, por favor, porque si no se repite. Ah, la marea va más. Bueno.
4: Ya está.
1: Órale, ¿cómo te llamas?
4: Blanca Esquivel.
1: Muy bien, Blanquita, bienvenida. ¿Dónde marcas?
4: Gracias. Aquí, a los 40 principales.
1: Muy bien, pero ¿de dónde?
4: Ah, perdón. De aquí, de la Ciudad de México.
1: Excelente. ¿Qué rolita quieres que suene aquí en Ya Párate?
4: Las Mil y Una Noches de Flans.
1: Ah, claro, porque el lunes 24 de agosto, los 40 básicos, Flans 40 sin control, ¿eh? Para que no se lo pierdan en el lunario del Auditorio Nacional. Ahora sí, Blanca, ¡cántala!

0: Bueno, bueno, buenos días.
1: Buenos días.
0: ¿Con quién hablo y de dónde?
1: Cristian, de la Ciudad de México.
0: ¿Y qué nos vas a cantar, Cristian?
1: La de Manto Estelar de Moenia.
2: Uy, qué rola, qué rola.
0: Los tuvimos la semana pasada aquí, claro. Puede escucharlos en el podcast y también en YouTube. Pero
3: ¡cántala!
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0: Buenos días, ya párate, ¿quién habla?
1: Hola, buenos días, Nash, habla Edgar.
0: Edgar, ¿qué onda? ¿Qué canción quieres?
1: Oye, pues es un gusto culposo de mis épocas de juventud. Esas que aprendían en el News. A ver si se la, si la tienen por ahí.
0: ¿En dónde?
1: El catálogo.
2: ¿En dónde? ¿En el News?
0: ¿En el News, Iván?
1: En el News.
2: Ah, aquí no, está. ¿Dónde?
1: El del News de Pedregal.
2: Ajá, ¿qué rolita quieres? ¿Qué rola?
1: Se llama Difácil Rap.
0: Ok.
3: A ver, pero ¡cántala!
2: Ahí en los ochentas.
1: Como te dije, te digo yo qué tal. Colega, no te pares y te digo cómo va. Va, se va, se viene que se va. Y si viene que te viene, donde viene que te viene, cuando viene que
2: te
1: va.
2: Te vienes y te vienes.
0: Oye, pero la canción no viene, se la sabía.

0: dónde quedé yo contigo, colega.
1: Ay,
0: te
1: qué fuerte
0: que te
1: estaba la letra.
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2: Rap fresa.
1: En tu cara, caló.
2: Rap de antes.
3: Bueno.
1: ¡A llamada, bueno! Está buena,
4: muy, pero muy buenos días.
1: ¡Buenos días! ¿Quién habla?
4: Alex.
1: ¿Qué onda, mi Alex? Oye, ¿qué rolita quieres?
4: Tú y yo somos uno mismo.
1: ¿Pero qué rolita quieres?
2: Ah, sí, pero... Alex, tiene razón, pero ¿cuál quieres?
1: ¡Cántala!
3: ¡Échale!
4: Y hasta hoy te recuerdo escuchando a una triste canción. 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

0: tú siempre sabrás.
1: Tú y yo somos uno mismo.
0: Ok, ok, ok. Vámonos con una rolita, por favor. Y... estaba en el mood.
1: Momento de Nash.
0: Bueno, para empezar.

0: ay, qué oso, qué oso. 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
1: Ayúdenme, ajá. Ayúdenme.
2: No, canta.
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0: Ayúdenme, ayúdenme.
2: Ayúdame, no puedo parar de bailar.
3: ¿Qué pasó con ese pulque?
1: Anoche.

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3: Los 40, 90.7 Mexicali, la radio de los conciertos, 8 de la mañana con 19 minutos. Esta mañana nos acompaña vía telefónica la doctora Patricia Ramírez, director de Home Cure Medical Center, a quien le damos la más cordial bienvenida. Muy buenos días, doctora Patricia.
4: Hola, Hugo, buenos días. Un contento de estar aquí con ustedes y, bueno, haciendo conciencia de cómo aprender a cuidar nuestra salud.
3: Hoy vamos a hablar de algo que muchas personas tienen, pero muy pocas realmente sienten. La hipertensión, esa presión constante que no solo está en la mente, también está en el cuerpo, dolores de cabeza, palpitaciones, mareos, cansancio, ansiedad, o esa sensación de estar siempre acelerado, y muchas personas lo normalizan, doctora. 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Doctora, muy buenos días, platíquenos de este tema.
4: Sí, Hugo, la hipertensión es una enfermedad que es la primera causa de muerte a nivel nacional, incluso a nivel mundial, y es una enfermedad que no da avisos, es la muerte silenciosa, le dicen, porque las personas se enteran que son hipertensos justo cuando ya tienen una emergencia médica, llegan a urgencias, con un infarto en progreso o con un derrame cerebral. Y es una enfermedad que finalmente se puede evitar, se pueden evitar complicaciones siempre y cuando escuches a tu cuerpo, escuches esas señales, ese cansancio, ese agotamiento que estás teniendo, esa sensación de opresión en el pecho. Son señales que tu cuerpo te dice que está enfermando y que debes de tener muchísimo cuidado porque es una enfermedad muy peligrosa.
3: Doctora, ¿por eso le llaman el enemigo silencioso?
4: Es correcto, Hugo. Finalmente los pacientes, te repito, llegan a una situación de urgencia ya al hospital, pero su cuerpo por lo menos 3 años atrás ya les avisó que estaban enfermos, con ese peso elevado, con ese colesterol elevado, con esos problemas de sueño, con ese agotamiento severo. Tu cuerpo te va avisando 3 años atrás que está perdiendo su equilibrio y termina finalmente con una situación complicada.
3: Doctora, o sea que una persona puede sentirse bien y aún así incluso tener la presión alta.
4: Sí, fíjate nada más que el sábado pasado llegó un paciente a consulta y su presión estaba en 200-120, una presión que es una urgencia médica. Y el señor no tenía ningún síntoma. Y finalmente, imagínate, una situación de estrés lo pudo haber llevado específicamente a un infarto o a un derrame cerebral. Entonces, sí hay que tener mucho cuidado si ya eres mayor de edad, si ya tienes 45, 50 años, si tienes en tu genética que tu familia sean hipertensos, que tengas una situación de estrés mayor en tu vida, seguramente tu presión se está elevando y

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1: Doctora, hoy en día, ¿qué es lo que más está afectando la presión de las personas?
0: ¿Qué es lo que nos está enfermando a llevar a ser una paciente hipertenso? Malos hábitos de alimentación, Hugo, el exceso de peso, el consumo excesivo del cigarro, del alcohol y el estrés diario de todos los días, que no logramos manejarlo. Haz de cuenta que tu cuerpo está en un estado de alerta máximo y eso hace que finalmente la presión comience a elevarse y puede llevarte a un infarto, un derrame cerebral, complicaciones graves o incluso sin que tú te des cuenta, tu riñón puede dañarse y puedes terminar por una insuficiencia renal. 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
1: Doctora, yo creo que muchas personas se identifican con esto porque de alguna manera pues normalizan vivir cansados. Platíquenos.
0: Es correcto, como te comentaba, la gente no escucha los gritos de ayuda de su cuerpo. Esa fatiga crónica, ese problema en el sueño, esa alteración en tu estado de ánimo, ese problema digestivo o ese dolor, son 5 datos de alarma que tu cuerpo te está dando de que está perdiendo su equilibrio, que está abriendo las puertas a un proceso de enfermedad. Así que si tú tienes estos síntomas, es urgente que llames el día de hoy para que hagas un estudio y veas qué pasa en tu cuerpo, pero sobre todo hagas un tratamiento que va a ayudar a tu sistema a recuperarse. 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
1: Muchas gracias, doctora. Continuamos con más aquí en Los 40.
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15: Lo que yo destaco, la neta, es esa actitud de hablar con todos los jugadores, de decirles, a ver, yo sigo, yo me quedo a cargo, porque además son jugadores
16: pesados,
15: muy importantes,
16: sí.
15: Y bueno, sería bueno que algún día toquemos por ahí esa historia. Bueno, les decía, hoy cerramos Necaxa León a las 7 y después partidazo Pachuca Puebla a las 9:06.
17: Oye, cálmate,
15: yo me partidazo. Duermo a las 8.
17: Entonces, ok, o sea, no vas a llegar,
15: no,
17: ¿o qué?
15: No, no lo voy a ver.
17: Ya lo verás en la mañana. Oye, y la Liga MX Femenil también,
15: sí,
17: sucediendo.
15: La Liga MX Femenil, que de hecho, la Liga MX Femenil hubo por ahí una polémica. Obviamente hay que decir, no, como en todo, obviamente no tiene desafortunadamente el apoyo que debería, ¿no? Los equipos femeniles no tienen pues tanto apoyo, ¿no?
18: Perdió 10-0.
15: Sí, el Cruz Azul perdió 10-0.
16: Como que no es prioridad, ¿no? Tristemente.
15: No es prioridad. Ahora ganó el Cruz Azul 3-1 contra el Atlante, que pues también el Atlante viene de ser el Mazatlán, se están recuperaron algunas jugadoras, pero la polémica es justamente con este partido que tú dices, cojo, 10-0 pierde Cruz Azul. Y pues ya sabes, estos influencers que de pronto hablan de fútbol y le tiraron, pero con todo así, a ofensas y groserías a las jugadoras. Sale la directora deportiva de Cruz Azul a decir, a ver, aquí no vamos a permitir que nadie denigre la actividad de las futbolistas. Sí, desafortunadamente no es lo mismo. Y les recomiendo que se echen Ted Lasso. Esta temporada, la cuarta temporada, habla precisamente del fútbol femenil.
16: Órale.
15: Sería bueno que le puedan echar un ojito.
16: Ya
15: por
16: estás
15: ahí
16: chambeando también en destreno.
15: Ya, también. Es. También aquí andamos.
17: De todo un poquito.
18: Es que hay converge. Hay converge.
15: El América Femenil de Nashla también 5-1 a Puebla.
17: Goleada absoluta.
15: Goleada absoluta.
16: Oye, ¿cómo va el Mundial del 2027 en Brasil? ¿Sí va a México?
15: Sí, México va al Mundial. México va al Mundial.
16: Qué belleza.
15: Y por cierto, la selección femenil de flag football obtuvo su clasificación a los Juegos Olímpicos de Londres el próximo año. Así es que, obviamente hay que estar pendientes de lo que ocurra
16: flat
15: con
16: football.
15: Sí, es como fútbol americano.
18: Tochito.
15: Pero, tochito. Exactamente, básicamente para que lo puedan entender mucho mejor. Oigan, y rápido, nada más para terminar con este
16: pero,
15: tema.
16: Pero, ¿sabes qué? Rápido.
15: Rápido, con este tema que ustedes traían de buenas, ¿cómo era?
16: Buenas ideas que
15: terminan mal. Te vas a entrenar, eres un jugador de fútbol americano preparatoriano.
16: Sí. Okay.
15: Dices, es buena idea entrenar el día de hoy.
16: Órale, va.
15: Voy, me pongo mi casco, una hora entrenando y de repente el jugador dice, caray, siento algo extraño aquí en el... A ver, entrenador, revíseme mi casco. resulta que traía una víbora venenosa.
16: ¡No!
15: Adentro del casco.
17: ¡No!
16: ¡Tiburón!
15: Un pitón. Traía un pitón venenosísimo.
17: Es, cabeza con cabeza. Es mi miedo más grande, te lo prometo.
15: Que te salga una víbora ahí en donde
17: sí,
15: sea.
17: Sí, sí, sí, un pitón. O sea, sí, me da miedo.
18: A mí también.
15: Sí, imagínate todos. Que de repente, y aparte lo sientes. O sea, que sientes te pique la cabeza. Movimiento ahí en la cabeza. Tuvieron que echar el casco en una tina con agua porque...
16: ¿Y la cabeza del jugador qué?
15: No, bueno, todo bien. Se quita el casco cuando siente ahí como que algo pasaba en el casco.
18: Como una víbora en la cabeza.
15: Lo entrega, pero además la víbora estaba entre la protección del casco. Ves que los cascos son como...
16: Fumes ahí.
15: Acolchonados.
16: Como acolchonado.
15: Y obviamente, pues, lo rígido del casco. La víbora estaba entre el acolchonado y...
16: Por eso no la vio.
15: Por eso no la vio, pero sí, obviamente, al moverse... Pues entre
17: algo
15: la colchonadita,
17: o sea,
15: ahí sentía
17: claro.
15: Como que quiobole, y bueno. Pues,
16: y este pitón,
15: ahí
16: dice.
15: Está. Y este pitón, pues resulta, tuvieron que meterla, te digo, a una tina con agua para que saliera, porque ni siquiera, o sea, ya como que habían identificado que había algo ahí, obviamente llamaron a Protección Civil, o sea, fue como todo un protocolo correcto, digamos.
16: Para sacarla
15: para
16: bien, sacarla bonita.
15: Para evitar cuestión, exactamente, y pues obviamente preservar la vida de los animales, que eso también es
17: totalmente
15: importante,
17: ¿no? Oye, estás activando mi ansiedad a todo. Cosas que podrían pasarme, ¿no?
15: De hecho,
17: encontrarme
15: dicen
17: un pitón dentro
15: lleva
17: de
15: rato
17: gorras,
15: sin darle
17: cascos,
15: mantenimiento
17: sea
15: a la alfombra aquí de...
16: No, ten cuidado, ten cuidado. Oye, acá Mr. B cumpliendo sueños le trajo un regalito a Nash.
17: Ay,
15: es correcto.
16: ¿Qué es?
15: La semana pasada...
16: No es el pitón, es una
15: alegría, una pelota para la comunidad, para la nación yaparateana de los diablos.
17: Es más.
15: Y Nash dijo, yo quiero una. Dije, ¿cómo no?
16: Es ahí una está, original, prepárate, ¿verdad?
15: Sí, correcto.
16: Una bola original.
17: Una
16: de
17: bola
16: béisbol
17: original de los diablos. Mira, si me pueden hacer un zoom.
16: Con
17: y por
16: sus
17: ahí,
16: costuras.
17: Por ahí les enseño. Les enseño.
16: No lo hagan público sociales porque se la roban.
15: Por ahí sí el equipo le se da cuenta que faltan tres pelotas.
17: Gracias. Gracias por hacerlo para mí.
15: Oye,
17: dame esos cinco, te lo agradezco gusto aquí públicamente. Y miren, ahí les va la pelota.
16: No, espérate, aguanta. Oye, ¿a qué más hay?
18: Pues ya llegó el momento de terminar la sección.
15: Ah, sí, pero hay que
16: ¿qué traes, cojo?
15: Hay que darles la respuesta, ¿no?
18: La respuesta, es correcta esta que tengo aquí.
16: Sí.
18: Esta
16: sí
18: es la correcta. Bueno, el gol de Manuel Negrete con México ante Bulgaria en el Mundial de México 1986. Esa es la respuesta correcta.
15: Correcto, así es. Gracias a quienes participaron.
16: Felicidades a Adkami 84. ¡Eres ganadora!
18: ¡Eso!
16: Te vas al básquet.
18: Vámonos con música. Estamos aquí con...
16: Gracias, Mr. B.
18: Mr. B.
15: Los quiero mucho.
18: Gracias, hermano, gracias.
17: Te amamos, gracias por mi regalo.
18: Gracias por la sección de deportes. Está aquí La Divina y Ash Ketchum. Yo soy el Cojo Feliz. Vámonos con canción. Esto es Mira Cómo Me Tienes con Kera MX y Capo.
16: Órale.
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1: Pluto en el mundo del espectáculo, la actriz estadounidense Hayden Panettiere, reconocida por sus personajes en producciones como Malcolm, Triunfo Robados 3, Héroes, Scream y Nashville, murió a los 36 años de edad. Hasta el momento no se han dado a conocer las causas exactas de su deceso. 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Rosalía inició este fin de semana en Guadalajara sus conciertos en México como parte de su Lux Tour. En su primera presentación, Yerimoa fue invitada al confesionario, en donde, tras revelar que se enamoró de un chacal, dio detalles de una relación tóxica. Anoche, en su segunda fecha, estuvo la influencer It's Mitch. La presentación tuvo que ser suspendida casi al final debido a la lluvia y el viento. 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Comenzó la suspensión de líneas de telefonía celular cuyo último dígito es 0 tras vencer el plazo para su vinculación con la CURP. Sin embargo, los usuarios podrán recuperar su línea y reactivar el servicio al completar el trámite. El próximo plazo es el 31 de agosto para los números que terminan en 1. ¡Los 40! Los Diablos Rojos del México vencieron dramáticamente 12-8 a los Guerreros de Oaxaca en el Juego 7, ganando su primera serie en los Playoffs 2026 de la Liga Mexicana de Béisbol en el Estadio Alfredo Harpelú. Aseguraron así su boleto a la Serie de la Zona. Soy Ivette Parga Ávila.
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0: 7 minutos hora centro de México. Muy bien, echando el chisme, pero ella sabe, Nash, o sea, sabe que existen dos grupos. Estamos hablando de grupos de WhatsApp.
1: Exacto.
0: Y nos conectamos con alguien que no está en nuestro grupo de WhatsApp.
1: Oye,
0: pero es
1: sí,
0: parte del programa.
1: ¿Por qué?
0: Rudy desde Monterrey, Nuevo León.
2: ¡Ay, güey! ¡Espérate, León!
0: Ábrete 6 botes, güey. Mira, así fue a trabajar.
1: Oye, trae
0: hoy
1: nuevo
0: sí
1: look.
0: Fue a chambear. Por primera vez en estos 6 meses, transmitiendo en vivo desde la cabina de los 40 Monterrey.
2: Pinche vato, güey, ¿cómo eres? ¿Cómo eres, güey?
1: Oye, ¿pero traes como nuevo look o te peinaste?
2: Traigo nuevo look, chaparrita.
0: Y el bigote, y el
2: ¿cómo
0: bigote.
2: ¿Cómo ves? ¿Cómo me veo?
1: No, te ves muy bien.
2: Eso
1: elegante,
2: me gusta,
1: bañado,
2: me gusta
1: guapo.
3: Usted se cortó el pelo, ¿ah?
0: Oigan, chequen las redes sociales de los 40 Monterrey porque se echaron una cobertura muy buena, mi Rudy, del Dale Mix, ¿verdad?
2: Estuvo bien, mi equipo.
0: Paulo Londra en las redes, en entrevista. Muy bien, bien.
2: Es correcto. Oye.
0: Cuéntanos.
2: ¿Qué onda con el S. Pérez, güey?
1: Ya sé.
4: Ya hubo conflicto, por fin, lo que queríamos para esta temporada de La Casa de los Famosos, Rudy.
2: ¿Pero no crees que estuvo bien barato ese conflicto, mi cojo?
4: Sí, o sea, cuando dijo, esto en la comedia nunca va a dar risa, hay toda una sección de chistes de mamás, o sea...
1: Exacto.
4: No puedes decir que... No, esto en la comedia no funciona, carnal.
1: Hay comediantes que trolean a su mamá.
0: Sí. Claro, y no es de la nueva escuela de comedia, es de años.
4: Sí, y porque no has visto a mi mamá, porque es guapa. Si no, sí me harías chistes de que es guapa.
2: Claro. Va, vamos a darle contexto a la Banduki. Uh-huh. Ayer hubo expulsada nueva. Y pues previo a esto hubo posicionamientos.
0: Posicionamientos.
2: En los posicionamientos la neta es que sigue siendo la casa de los ositos cariñositos.
0: Uh-huh.
2: Esto sigue siendo aburrido. Y entonces lo más relevante fue que Aldo le dijo a Flor, si te quedas te quiero vestir porque no aguanto tu look.
0: Vale.
2: Eso
0: fue lo más fuerte, ¿no?
2: Fue lo más relevante, güey. Entonces, el que finaliza, el que cierra, que es que porque la gente así lo decidió, ahora la puedes votar para ver quién cierra los enfrentamientos. Y se supone que fue el S. Pérez, que la gente dijo, quiero que el S. Pérez termine porque... Sí, no está perfecto. No sé por qué, pero así quiso la gente.
0: Claro, la gente lo votó en el chat y entonces cierra ese Pérez. ¿Y qué dijo?
2: Sí, o sea, irrelevante. Pero bueno, el vato llega y se enfrenta a Luis Chaparro.
0: Uh-huh.
2: Que yo pensaba que iba a ponerse frente a Massad. Porque ya había bronca con Massad, ¿se acuerdan?
0: Sí, claro, desde la semana pasada.
1: Tu lugar es atrás.
2: Ajá, exactamente, que estuvo muy bueno ese. Y ahora... El vato va y le dice que le quiere poner un cachetadón a Luis porque hizo un chiste de su mamá. El vato lo tomó súper personal. Creo que se salió de control el güey y no debió haber reaccionado así. Deja tú, es una bajeza lo que hizo. Como dijo Mario Castillejos, en paz descanse. Es una bajeza y es un cobarde.
0: Sí, hasta Luis Chaparro dijo, lo sentí sucio, ¿no? Después,
2: sí, claro, güey.
0: Ese movimiento fue sucio.
2: Entonces el vato le dice que el chiste que hizo de su mamá no le pareció, que le querían una cachetada y que estaba muy enojado.
0: Te lo dice el güey de humor, el que lleva la comedia en la casa.
2: Exacto. El único comediante que está en la casa, hazme el refregado favor. Y entonces el Chaparro pues se defiende, pues discúlpame si te ofendí, no fue la intención, de hecho me sorprende que me digas eso, estábamos jugando, o sea, güey, como que a qué va tu comentario, ¿no? Pero lo quiso hacer pues para... ser el ganador del posicionamiento.
0: De
2: porque
0: la noche.
2: Ahora también hay quien gana el posicionamiento. Que no ganas nada, güey.
0: Nada más es por honor, es una medallita, nada más.
2: Exactamente.
0: Es el honor, ¿no?
2: No ganas nada, una nada
0: mención.
2: Más. Ah, y el ganador de
0: mención honorífica.
2: L.S. Pérez.
0: Ay. Y bueno, después ya.
1: Pero tendrías que encontrar las palabras correctas, no solamente ir a hacer la de Peduki, ¿no?
2: Exacto,
1: yo diría.
2: No, el rating está en el piso.
0: Oye,
2: seguramente y quieren hacer esa polémica.
0: Al final yo vi el 24-7 y sí, ese Pérez se acercó con Luis Chaparro y le dijo, oye, pues si quieres, podemos seguir siendo amigos, si quieres, y si no, ahí muere. O sea,
2: yo
0: todavía
2: roto
0: poniéndose.
2: Su madre, güey.
0: ¿Tú?
1: No, tú siendo
2: sí, claro, güey.
0: ¿Tú siendo quién?
2: Yo siendo Luis.
4: No, tiene más que perder el güero, ¿no?
2: Estoy de acuerdo, estoy de acuerdo.
4: Superñero, el otro, no, sí le gana, bien.
1: Sí, sí lo pone en su lugar,
0: ¿eh?
2: No, Luis está macizo, ¿eh?
4: Está macizo.
2: Yo creo que este vato es de los que avienta la piedra y esconde la mano.
0: Pero pues obviamente no va a haber golpes, porque golpe los expulsan, pues sacan, es una regla.
2: Te expulsan.
1: Automáticamente, pero el contacto físico no está permitido.
2: Pero ya, ah, ¿por qué sabes tanto? ¿Vas a la granja VIP?
1: Claro, ya tú lo has confirmado 700 veces cálmate, que no, sobre no, mi participación, no, no, pero estamos hablando ahorita de la Casa de los Famosos. Y a ver, nadie está diciendo esto, ¿eh? ¿No empezaste esta sección?
0: ¿Cuál?
1: Con la expulsión de Aranza.
0: No dijo nombres, pero sí habló de expulsada.
2: Ahí voy.
1: Ahí vas por partes.
2: Es que por partes. Lo más relevante, la neta, es que es esto de...
0: Fue el posicionamiento.
2: Exactamente, porque que saliera Aranza... O era ella o era Flor y ya era una muerte anunciada.
0: Oye, me encanta cómo los fueron acomodando, ¿no? O sea, Memo Schulze se quedó, o sea, iban saliendo uno por uno y terminan las dos ex amigas.
2: Exactamente.
0: Con amigas. Flor con los 5 millones de followers, ¿cómo no se iba a quedar, por Dios? Y con la historia de amor de ese Pérez.
2: ¿Cómo cuántos seguidores tendrá
0: Aranza? Trae 400,000 en Instagram, creo que en TikTok sí trae 1,000,000.
2: Sí, debe de traer en TikTok un
0: pero lo que decíamos, Aranza entró con el perfil de otaku y de gamer, que se le cayó a la primera semana. Sí, o sea, nunca la vimos más bailar, ni hacer más cosas de otaku, ni nada de eso. Konnichiwa, nada.
1: Es que siento bailó, como que Aranza...
0: Una.
1: Digo, estuvo como 3 semanas, como que la querían, no la querían, luego como que la gente la tachó de súper hipócrita.
0: Le jugó en contra el hablar con Flor y decirle, ya no somos amigas, no me consigues una amiga. Flor llora y se va con Aldo y con Gema a contarles el chisme, ¿para qué? Para ganar votos.
2: Claro.
0: Y no pasó.
1: Y lo, exactamente.
2: Sí, la neta es que, pues al final... Pues todo flota.
0: Buenas ideas,
2: ¿no?
0: Que salieron mal, güey.
1: Buenas ideas que salieron mal.
2: Ir a decirle a Aldo.
0: Claro, buenas ideas que salieron mal, no manches.
2: Exacto. Sí, y bueno, lo relevante, como dices también, Ash, es que salió Aranza y listo, la casa como que ya se está acomodando un poquito más, ¿no?
4: Lo bueno de esta semana es que ya pueden nominar a Mariana. O sea, ya pueden volver a decirle, Mariana, en serio.
0: Ya, no te queremos.
4: En serio, ya.
2: Me acuerdo que va a tener récord de votos, ¿verdad?
4: Sí.
1: Sí va a tener récord de votos. Lo más chistoso que sería que la gente aquí afuera la salve y nos calle la boca a todos.
0: No sé.
2: Pues es que, o sea, que pero la sienten que no va a salve. Ahí. Ya, que la producción la salve, que le diga dónde está la moneda o cómo ganar.
0: Ajá, para que quede inmune una semana más.
1: Uy, es verdad, imagínense. Claro.
0: Que sí ha sucedido.
1: Que quede como líder de la semana.
0: Ve por la maleta azul.
2: ¿Te acuerdas?
0: Las maletas, claro.
2: Exacto.
1: Órale.
4: O que la saquen a una casa del exilio para el exilio. O sea, que te saquen dos veces.
1: Y regresen. Que la metan, ¿no?,
2: a la granja, güey.
4: Al patio del exilio de la casa.
2: Sales de la granja así, vente, casi te queremos.
0: Ah, no, se la llevan.
1: Oigan, pero se veía venir, ¿no? Digo, ya volviendo al tema de la expulsión, se veía venir lo de Aranza.
2: Sí,
1: ya
2: claro.
1: Cuando justo se metió con una jugadora que además, pues la gente la quiere mucho. Hay una historia de amor también con el S. Pérez. ¿Vieron el besote que le plantó cuando regresó?
0: Cuando regresó, sí, dije un beso, beso y beso.
1: Y beso, beso, le dio hasta la cargo.
0: Ojo, viene de ganar 3 realities en Argentina, también. Sí. O sea, tiene un fandom potente. El bailando también, bailando por un sueño de Argentina.
2: A esta...
1: A la
0: Supernova también ganó, ¿no? Fue bien en el box, ¿no?
1: Pues
0: sí,
1: es que...
0: ¿no? A Lana. ¿No?
1: Sí,
0: Lana.
1: Sí, por ahí estuvo. Trae como dices tú, buen fandom, trae buena onda.
0: Y raíces negras.
1: Y la gente la quiere.
0: Se
1: y además
0: una banda,
1: la estamos shippeando, ¿no? Queremos ver qué más pasa con el S. Pérez.
0: Bueno, pues te mandamos un abrazo, mi Rudy.
2: Chido.
0: Arroba, oye, sí, soy Rudy.
2: No, espérame.
0: Saludos, Aide.
1: Arroba. Oye, gracias, Rudy.
2: Te mandamos saludos, Aide. Dice que saludos.
1: Te mando.
2: ¿Están listos para un chiste?
1: A ver, venga.
2: Muy bien. Nivel de inglés. Alto. A ver, traduzca memoria. Memory. Póngale en una frase. Salté la ventana y memory.
0: Vamos con la música.
1: Vámonos.
2: Una disculpa al cojo, que él sí es profesional.
4: Es bueno, es bueno. Aprobado.
2: Gracias, gracias.
1: Ea, mi Rudy. Vámonos con Madonna, ya paratianos. 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
5: Adiós. 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
2: Los 40, 90.7 Mexicali, ya son las 9 de la mañana en punto, 9 en punto. 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
1: 9:07, hora centro de México.
2: Ya avisen cuando vamos a volver del aire, un día nos van a agarrar a media plática.
1: A dos.
3: Sí, además, o sea, hemos estado hablando gente importante. Sí.
1: Turbolengua, se dan boletos, quedan los boletos de Papá por Siempre, márquele 55-5166-8101 o el
3: 800-00-610-00.
1: Hay un WhatsApp.
2: Además, el WhatsApp es el 55-49-35-24-41.
1: Muy bien, entonces, son boletos, la verdad, chidos, son boletos internacionales. Es el elenco original de Broadway en una gira que, pues, llega acá a México. Y la es como para sentarse y pasarla bien y ver el talentazo, ¿no?
3: Oye, sí, para toda la familia. Oye, además, ¿no?
2: Por favor. Mrs. Doubtfire.
1: Así es, de la peli donde salía Robbie Williams, ¿no?
2: Robin,
1: porque Robbie es el cantante, ¿no?
2: Cantante. Sí. Que ya tiene problemas, que tiene autismo.
3: Sí,
2: se lo diagnosticaron apenas.
3: Sí.
1: Aceptó, ¿no?
2: Tiene 54 años y apenas le diagnosticaron.
1: Pero Robin Williams, pues...
2: es Papá por Siempre.
1: Papá por Siempre, que se disfrazaba de, pues, una nana.
3: Como la... una sí, nana, la, ¿no? La, para la vivir viejita con adorable. Los niños. Exacto. Por ahí también salía esta Mara Wilson, que es la Matilda, que todos conocemos. Uh-huh. ¿No? Emblemáticos personajes de aquellas épocas. Y bueno, viene aquí esta puesta en escena. La original, señores. O sea, a esos artistas que los vas a estar escuchando hablar el inglés así...
1: Márquele.
3: Pero es una gran obra. Entonces aquí los estamos esperando para que participen para sus boletos.
2: Turbolengua.
1: 55-5166-8101. O el
2: 800-00-610-00.
1: Ya entró. Bueno. Hola.
4: Hola.
1: Sí, ¿qué tal? ¿Cómo estás? ¿Cómo te llamas?
4: Bien. Gracias, María Fernanda.
1: ¿Qué onda, Marifer? Bienvenida, Ya Párate. Tenemos un juego que se llama Turbolengua. Te vamos a dar una categoría y la letra con la que te toque del abecedario tienes que responder. ¿Te late?
4: Perfecto.
1: Venga, órale. Marifer, está en la mesa Ya Paratiana, Nashla y el Cojo Feliz. Vas a escucharlos. Hola. También y van a participar. Super. Y tú es la tercera, ¿va? ¿Te late? Tu categoría, órale, es... super. Ruidos... chistosos, ruidos chistosos. Ah, Nashla.
3: Cuando el amor sucede, ya saben qué. Pues oy, sí.
1: Qué chistoso ruido, mi amor.
2: Sí, es como, bueno, no lo voy a hacer.
1: B, cojo.
2: Besos de bebé.
1: Besos de bebé. Ah, oh, en la nuca, ¿no? Ahí está. Ruidos chistosos. C. Marifer.
4: Cagar.
2: ¿Cómo?
1: Ok, gracias. De don Nashla.
3: Dormido cuando gritas cosas raras.
1: Ruidos chistosos. Cojo Feliz.
2: Elefantes de caricatura.
1: F, Marifer.
4: F. Flatulencias.
1: Venimos
4: flatulencias.
1: Cargaditos. G, Nashla.
3: Gritos en la montaña rusa.
1: Gracias. H, Cojo Feliz.
2: Huecos. El ruido hueco. Así.
1: Ruidos chistosos. Y latina, Marifer.
4: Y...
1: ir al baño.
4: ¿Histeria? No, esa va con H.
2: Y vemos.
1: Y uno más. Tres.
3: Venga, Mafer.
4: Y... ignorar.
1: Ignorar. Ruidos chistosos, ¿no? Claro. Cuando hablas y no te pelan, es un
3: ruido chistoso.
1: J, Nashla.
3: ¡Jochos del Harry Styles aquí en este puesto!
1: Eso sonó muy chistoso. Exacto. ¡K! ¡Cojo Feliz!
3: ¡Qué queriqui!
1: ¡L! ¡Ruidos chistosos, Marifer, con L!
4: Lamentarte.
1: Muy bien. ¡M! ¡Nashla!
3: Mi mamá enojada.
1: ¡N! ¡Cojo Feliz! ¡N!
2: ¡Niños jugando!
1: ¡Ñ! ¡Marifer! ¡Ñ!
4: No sé.
1: Tres, dos.
2: Ñoño llorando.
1: Oh, no. Nashla.
3: Osos peleando.
1: Peleando.
3: Ay, qué
1: muy
3: chistoso.
1: Ruidos chistosos, P cojo.
2: P, flatulencias.
1: Muy bien, en su otra. Muy bien, Q, ruidos chistosos, Q, Marifer.
4: Quejarse en agonía.
1: ¿Ah? R, Nashla.
3: Las risas de algún compañero de aquí. No ruidos diré chistosos. Quién. No diré quién.
1: S, cojo.
2: Ceseo de alguien.
1: Ceseo, sí. T, Tito Marifer.
4: Toser.
1: Nashla.
3: Uriel. Cuando. Sí, las flatulencias de Uriel.
1: ¡Tache!
3: ¿Por qué?
1: Que llegó tarde. Ve de vaca. Cojo feliz.
2: Vaciar un vaso.
1: Es un ruido muy chistoso.
2: Sí, siempre me río yo.
1: W, Marifer, W.
4: Guacarear.
1: Ah, sí, algún guacaría bien chistoso. X, coco feliz.
2: El
1: 3, 2, 1, ¡tache! Marifer, para que ganes tus boletos con Y. Y de ya párate, tus boletos para papá por siempre.
4: Con ya. Y.
1: 3.
4: Ya párate, es muy chistoso.
1: Y esa es una respuesta correcta. ¡Wow!
3: ¡Marifer!
1: ¡Increíble! ¡Lo lograste, Marifer!
3: Oye, te quiero echar una porra, pero ya vi que está muy largo tu nombre.
2: Sí, una M, una A, una R, una I, una F, una E y una
1: ¿qué
2: R.
1: ¿Qué dice? ¡Marifer!
3: ¡Tres veces!
1: ¡Marifer, Marifer, Marifer, Marifer, Marifer! ¡Bravo! Quédate conectada, Marifer.
4: ¿Va? Muchas gracias.
1: Para que te digan cómo recoger tus boletos. Aquí en Tlalpan 3000, Colonia Espartaco. Oye, te mandamos un beso, gracias.
4: Perfecto, mil gracias, bye.
1: Oh, perfecto, muchas gracias a ti. Vámonos con Rolita. 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
1: La temperatura, 38 grados.
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1: Ya es la hora, es momento de conectarnos hasta los 40 Guadalajara. Claudia Chávez, ¡bravo!
2: Chaparateanos divinos, ¿cómo están? ¿Todo bien?
1: Bien, muy felices de escucharte, Clau. Aparte de iniciar la semana con toda la buena onda, ¿no?
2: Ando desveladona porque ayer fue el concierto de Rosalía.
1: Órale.
2: El domingo está tremendo, entonces bueno, pero aquí estamos con todo.
3: Invita a la próxima, Clau, ¿verdad?
2: Pues perfecto, perfecto.
1: La Rosalía.
2: Oigan, platicarles de algo que se hizo súper viral, pero sí puede crear controversia, ¿eh? Pongan okay mucha atención. Imagínense que un niño de 5 o 6 años, finalmente él emocionado va solito a comprar el pan. Le piden en su casa que vaya solito, pero entonces resulta que su mamá lo está viendo desde un tercer, quinto piso, que el niño va, o sea, camina hacia la tiendita, pero lo deja solo, literal, ¿no?
1: Desde, o sea, le está echando el ojo desde arriba, ¿no?
2: Le está echando el ojo desde arriba, pero bueno, ¿por qué la controversia? Porque a lo mejor ya ni siquiera podemos hacer eso. Pero no era en México, era en otro país. Entonces vamos a ponerle que tiene por ahí una palomita.
1: Irlanda.
2: Bueno, sí. La cosa es que se ve que el niño entra a la tienda, regresa a la tienda, pero viene de lo más feliz por la calle, incluso de la emoción se tropieza, se cae. Entonces la mamá lo está grabando, lo busca en las escaleras y el niño está emocionadísimo de su logro. Finalmente él pudo lograr algo por sí solo, ¿no? Lo que me viene a la mente es compartir con todos los... Se cayó, ¿viste?
3: Se cayó.
1: Me acaban de mandar el video. Se cae el niño, pero...
2: Pero
1: no le importó, ¿verdad?
2: Él dice, no importa.
1: Y todo su pan bien aplastadito, ¿no?
3: Ay, no, ya me estoy muriendo de ternura.
1: Era un polvorón.
2: ¡Está increíble! Los chaparatianos, espero que pronto puedan ver este video, si lo subimos a nuestras redes. Él realmente está emocionado y lo está contando de una manera como, wow, el gran logro de su vida.
1: Oye, ¿sí era pan o lo mandaron por chicharrón?
2: Yo creo que ya
4: parece, ¿eh?
2: Ya
4: parece
2: fue más chicharrón, ¿no? Pero entonces preguntarles a ustedes, luego los adultos nos clavamos demasiado y es que no he logrado suficiente. Pero si hacemos un recorrido de toda nuestra sí vida, hubo momentos en los que pensábamos que no íbamos a salir adelante nunca y lo hiciste, ¿no? Entonces es un poco apapachar a tu niño interior y decir, bien, ¿sabes qué? Yo, Nash, soy una mujer ingona, o sea, tengo un montón de proyectos, lo estoy haciendo bien, recién me acabo de subir un escenario, no sé, acaba de ser mi roast, ¿no? Y a lo mejor me las vi muy complicadas al principio.
1: Claro, Gabo, qué bonita letra tienes, ¿no? Me dice. Tenemos salud, me dice.
4: Tú tienes ese buen copete.
1: Y ya.
3: Qué buen gusto en lentes.
2: Justo el fin de semana, o sea, estás en televisión en Monterrey, estás en televisión en la ciudad de México.
3: Clau, toca también la tuya. Toca también la tuya. Clau, tú también eres una
2: muchísima
1: fregona, una fregona.
3: Ingona.
2: Pero está bien padre, ¿no? Pero es que sí, o sea, luego caes como, es que no he hecho nada. ¿Cómo no? Has hecho muchísimas cosas. Como este niño, o sea, tener el ejemplo de este niño, solito fue al pan, solito, claro. Pero para él era wow. ¿Recuerdan cuando estaban las llaves del coche? O sea, a ver, tú solito,
1: tú
2: ya
1: puedes.
2: Sabías manejar y tú querías ir a todos lados al principio. Yo voy al súper, yo claro. Mamá, yo voy por la ropa, la tintorería, sí, con mucho gusto, o sea, estabas como realmente emocionado.
3: Claro,
2: sí,
3: las pequeñas cosas.
2: Pasaste la prepa. Te graduaste de la universidad, tu primera chamba, pues bueno, un abrazo.
1: Tan solo ir por las tortillas, ¿no? O sea, sí.
2: ¿Dónde?
1: Ir por las tortillas, algún mandado, ¿no? Que le hace la mamá. Ahora, el video que nos mandaste, Clau, sí está bien chiquito, oye. O sea, sí, ¿en qué, cómo cruza la calle solito, ¿no?
3: ¿Cuántos años?
2: Yo creo que unos 5, máximo 6, yo creo, ¿no? Depende. O sea, no era en México. Por eso te digo que puede causar como controversia.
1: Me estresé.
4: Sí. De hecho, te iba a contar que sí está muy bonito, pero luego te mandan ya por caguamas. O sea, ya puedes ir a la tienda.
3: Ya puedes correr.
4: Vete por las caguamas, hijo. Y ahí, como te conocía el señor de la tienda, te decía, sí confío en este niño.
2: Oye, no es salir de tu casa, pero a lo mejor tú estás en el jardín, ¿no? Y tus papás, ¡Claudia! Ya, pero eso era hace 20 años o más.
3: Sí. Ese es un clásico, y también de los hermanos.
2: ¿La tele? ¿Qué? Pero si la tele está enfrente de ti, claro. Por Dios. Es que el control lo dejé en la sala, pero bueno.
4: Tú eres el control remoto.
1: Claro, tú eres la cuchufleta, le dicen. Dale, Clau. Te mandamos un beso, Clau.
2: Los quiero.
1: @ Claudia Chávez FM, todos los días aquí en Ya Párate. regresamos con música, Milayo.
2: Mi corazón.
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1: Este fin de semana, más de 100 artistas, en su mayoría latinos, encabezados por Marc Anthony, Chayanne, Olga Tañón, Luis Fonsi y Feid, unieron sus voces en el concierto benéfico Unidos por los Nuestros en Miami para recaudar fondos para las víctimas de los sismos en Venezuela y Colombia. Aunque no se ha dado a conocer la cifra oficial, se estima que se logró reunir $1,000,000. Los 40. Disney y Pixar presentaron sus grandes próximos proyectos en su convención D23, como Frozen 3, Los Increíbles 3, Zootopia 3, Coco 2, Avengers, Secret Wars y Avatar 4. ¡Los 40! Este 17 de agosto se celebra en México el Día Nacional del Médico Veterinario Zootecnista. La fecha se estableció para conmemorar la fundación en 1853 de la primera escuela de medicina veterinaria del país y de todo el continente americano. Un hecho histórico. ¡Los 40! Cristiano Ronaldo, de 41 años, reveló que probablemente está en su último año como futbolista profesional. Quiere dejar un legado espectacular y disfrutar de lo que ha ganado en 25 años con mucho sacrificio. Además, a una semana de su boda con Georgina Rodríguez, revelaron imágenes y detalles de la ceremonia privada que se realizó en su sala, solo con sus hijos. Soy Ivette Parga Ávila.
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0: Párate los 40, nos despedimos, arroba Gabo Ramos Oficial, denos follow, arroba Ya Párate Oficial, arroba Nashi Roll.
1: Así es, bandita Ya Paratiana. 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Así es. Oigan, pues un placer comenzar esta semana con ustedes. Ya se la saben, a pesar de su forma de ser, los amo.
0: Llega el final feliz con arroba cojo feliz.
2: Hola, hola, aquí sigo. Oye, tu cuenta es Gabo Ramos Oficial.
0: Ajá.
2: Oye, ¿sabías que hubo una disputa entre Matute Oficial y el oficial Matute de Don Gato? Ahí tienen, un conflicto.
0: Sí, ¿a quién le damos follow, no?
2: ¿Cuál es
0: el bueno?
2: Oficial Matute, ¿cuál es?
1: ¿Cuál es el bueno?
2: Bueno, pero hoy en el final feliz, amigos, es lunes de tecnología. Pregunta para ustedes, ¿qué hacen? ¿Qué se debe hacer cuando un grupo de WhatsApp ya está muerto? ¿Ustedes qué hacen? ¿Se salen? Lo archivan, eliminan los archivos. ¿Qué se tiene que hacer?
0: A mí me gusta tenerlo ahí por la información que guarda, ¿no?
2: Eres de esos que se queda a ver quién se sale hasta el final,
0: sí,
2: ¿no? Porque
0: sí,
2: te da FOMO, te da preocupación. Sí, sí, sí. ¿Qué dicen de ti?
1: No, ajá. yo sí voy. O sea, si ya no hablan desde hace 3 años, como para qué, ¿no?
0: No, pero cuando te vas, todo el mundo va a empezar a hablar.
2: Uy, qué payaso, qué bueno que ya no está aquí. Es bien feo cuando te das cuenta que hay un grupo en el que no estás, ¿no? Que dices...
1: ¡Ah, caray! Sí. ¡Ah, perros!
2: Mamá, tienes un grupo con mis hermanos en el que no estoy yo.
0: ¡Ay, mamá! Aparte,
2: ¡Mamá!
0: No, sucede en la chamba, ¿no?
2: Sí.
0: Como que hay grupillos que dices, ya.
1: O tú, o los mismos amigos, ¿no? Que hacen el grupito, y sí, de pronto llega la notificación, así de... ¿por qué?
0: ¿Ustedes traían?
1: ¿Se iban a ver o qué?
2: Ay. Yo una vez cometí un error... que iba a organizarle una fiesta sorpresa de cumpleaños a una pareja y la agregué al grupo, güey. Agregué a toda su familia y a él.
1: Fritísimo, ¿no?
2: Y el grupo decía sorpresa de cumpleaños y la agregué.
0: ¡No!
2: Todo menso.
1: Arruinando tu relación, ¿no? Siempre.
2: Sí, pues la sorpresa mínimo, la sorpresa sí, no quedó. Pero es que eso es importante, saber a cuántos grupos pertenecemos. Estos grupos ya los dejo ahí almacenados, estos cuates. Ese grupo que solo sirvió para una cosita. Tres días que estuvimos en Acapulco, hicimos un grupo y ya está ahí para siempre. ¿Qué se hace?
0: Yo tengo uno de cena navideña que nada más se activa por ahí de diciembre. Somos tres amigos.
1: Somos tres. Ok.
0: Solamente se activa por noviembre y en diciembre. Cena navideña.
2: ¿Se puede no hablar?
0: 2022.
2: Todo el año no se habla.
0: No nos hablamos, pero nos vemos en Navidad.
1: Eso sucede. No, a ver, seamos honestos. La gente hace grupos para todo.
2: Sí.
1: Y la memoria no da.
2: No da.
1: Ya habíamos hablado sobre la memoria.
0: ¿Cómo
1: así
0: les pones? ¿Qué título le pones? ¿No?
2: A mí hay un grupo que me agregaron Ya Párate Host y eso, ¿y qué? ¿Eso qué es? ¿Eso para qué es?
0: Y luego hay otro Ya Párate Feliz.
2: Ya Párate
0: y
2: Feliz.
0: Luego hay uno de Ya Párate Producción.
1: Créeme que sí, mira, ahora que estamos haciendo reclamos al aire, a ese.
0: ¿Qué grupo odias?
1: Quiero decirte que sí, cojo. Effective Wonder hicieron un grupo más por ti, porque dicen que te molestaba que la gente tuviera tu número y que querías más privacidad y no sé qué tanto.
2: No dije nada de eso. Pero sí, los grupos estos habrá que evaluar. Ustedes que nos escuchan, ¿qué harán con sus grupos?
0: Cuando eres admin, ¿no? Y delegas a otra persona ser admin.
1: Sí,
2: dices, tú también puedes ser admin.
0: Claro.
2: Te doy el derecho, te concedo y hay un nombramiento como caballero, se arrodilla.
0: No
2: y dices,
0: quiero tanta chamba.
1: No hacer grupos por todo debería ser un lema con el que camines diario.
0: Oye, cuando te agregan al un grupo más.
1: No, es para ti. Cuando es la misma gente.
0: Ajá.
1: Es que eso creo que es innecesario.
0: ¿Un grupo más?
1: ¿Para qué?
2: ¿Cómo se llama tu grupo de amigas?
1: Se llama Mini Team.
0: Mini Team.
2: Sí.
0: Yo sí tengo comida navideña. Aquí está comida navideña. Somos tres amigos nada más.
1: Pero tengo varios. Así como tengo uno de familia, Domingo Familiar, hazme el favor.
0: Uh-huh.
1: Sí, pero que lleva 100 años.
2: Se queda así con el nombre que tuvo la primera vez que lo creaste y luego lo arrastras todo el tiempo, nunca le cambias el nombre. Y ya no es de esa temática, pero sigue llamando.
0: Ya cambió la temporada, ¿no?
2: Ajá.
0: Pero sigue.
2: Sí, Semana Santa, Cuernavaca, y ya estamos en 2028,
0: claro.
2: ¿No?
0: Oigan, ahí estuvo el final feliz con arroba cojo feliz. Denle follow, por favor. Mañanita viene Poncho Herrera, tu mejor amigo.
2: Mi chofer personal.
1: Vamos a confirmar esa historia,
0: Sí. Poncho Herrera, también viene Ben Ibarra, nuestro mejor amigo Nash. Ben Ibarra, claro. Mina Morales para aquí responder todas sus llamadas con el tarot. Además, boletos de Yuridia y el tema del día, yo confieso que. Todo eso mañana. Nos tenemos que ir. Leoncio Cósmico en los controles. Rulo Verá en la producción. Chau.
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2: La temperatura, 38 grados.
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Hola, ¿qué tal? Excelente inicio de semana, Mexicali. Hoy es lunes 17 de agosto del 2026. Te saluda Hugo Víctor Ramírez, dándote la bienvenida a los 40 Classic a través de los 4090.7 Mexicali, la radio de los conciertos, transmitiendo para todo el Valle, Mexicali, Calexico, el centro, los 40.com.mx y la app de los 40. Gracias a todo el Valle Imperial. Hoy nos metemos de lleno a las efemérides y sucesos del mundo musical. Vamos a hablar de conciertos multitudinarios, giras históricas, premios y momentos cumbre de la cultura pop que marcaron los años en que nacieron nuestras canciones. Nos espera un viaje sónico brutal entre el rock alternativo, ska, fusión, pop en español, synth pop y dance. Recuerda, música más nostalgia es la fórmula perfecta aquí en los 40 Classic. ¡Arrancamos!

estás? En los 40 Classic te saluda Hugo Víctor Ramírez. Acabamos de escuchar la pura sabrosura de Dormir Soñando con el Gran Silencio, tema lanzado en 1998 dentro del disco Libres y Locos. En aquel 98 la industria del rock en español se vestía de gala cuando MTV Latinoamérica celebraba sus Video Music Awards e impulsaba el alcance masivo de las bandas de nuestro país en estadios de todo el continente. Seguimos en los 40 Classic entregándote solo tus números uno. Y a continuación nos iremos con The Man Who Sold the World de Nirvana, tema lanzado en 1994 dentro de ese legendario álbum MTV Unplugged in New York. Ese 94 fue el año en que se celebró la histórica edición del festival Woodstock 94 ante más de 350 mil personas bajo la lluvia. ¿Puedes creerlo? Soy Hugo Víctor Ramírez. Estás en los 40 Classic.

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1: Estás en los 40 Classic. Escuchamos la genialidad de Eres para mí con Julieta Venegas, tema lanzado en el 2006 dentro del Limón y Sal. En ese 2006, Shakira y Wyclef Jean paralizaban la ceremonia de clausura del Mundial de Alemania interpretando Hips Don't Lie ante miles de millones de espectadores. Continuamos con lo mejor de las últimas décadas en un programa cargado de nostalgia, los 40 Classic. Nos iremos con What Goes Around, Comes Around de Justin Timberlake, tema lanzado en 2006 dentro de Future Sex Love Sounds, álbum con el que Justin arrasó en los Grammy de esa temporada, llevándose múltiples estatuillas y consagrándose aún más en el terreno del pop R&B. Soy Hugo Víctor Ramírez, estás en los 40 Classic. A gozar.

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en los 40 Classics sonó la mística de Nada de Zoé, tema lanzado en 2008 dentro del Rap Electric. Aquel 2008 estuvo marcado por la histórica reunión de Da Police, coronándose como la gira de conciertos con mayor recaudación de fondos en estadios a nivel mundial de ese año. Los 40 Classics, aquí vivimos música, más nostalgia, la fórmula perfecta. En los 40, la radio de los conciertos. A continuación sonará The World We Live In de The Killers, tema lanzado en 2008 en el disco Day and Age, rolita que los llevó a estelarizar escenarios legendarios como el Festival de Glastonbury y el Hyde Park de Londres ante multitudes abarrotadas. Sintonizas los 40 Classic por los 4090.7 Mexicali, la radio de los conciertos. Te saluda Hugo Víctor Ramírez. Seguimos con The Killers. Música. 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

Sigue la fiesta con Don't Stop the Party de The Black Eyed Peas, tema lanzado en 2010 en el disco The Beginning. En ese año, la agrupación preparaba la infraestructura de lo que sería su legendaria presentación en el show del medio tiempo del Super Bowl 45 al año siguiente. Y bueno, estamos llegando al cierre de nuestro turno en los 40 Classic. Para despedir el bloque con máxima energía, vamos a ir con el bombazo electrónico Prayer in C de Robin Schulz junto a Lily Wood, tema lanzado en 2014 en el álbum Prayer, el tema que dominó los charts veraniegos de más de 20 países en Europa y América. Nos vamos, no sin antes enviar un saludo efusivo a toda nuestra audiencia binacional, Caléxico, el Centro Raleigh, todo el Valle de Mexicali, todo el Valle Imperial, a quienes nos acompañan por antena en la frecuencia 90.7 FM, por la app y los40.com.mx. Recuerda que Los 40 es la radio de los conciertos y Los 40 Classic, música más nostalgia, la fórmula perfecta. Excelente inicio de semana. Guión, edición, producción, diseño de audio y voz, Hugo Víctor Ramírez. Selección musical, José Nieblas. Operador, Moisés Rivera. Los 40 Classic, un programa de Los 40 Mexicali. Derechos reservados, Radiopolis 2026. Yo soy Hugo Víctor Ramírez. Hasta la próxima. Y que la música te acompañe siempre.

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0: Amiguitos de la vida misma, que es brutal, nos encontramos con Marco Sandoval. 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
0: ¡Vámonos! Excelente, muchísimas gracias, Marco. 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
0: Excelente, mil gracias. Continuamos con más en Los 40. No le cambien, bebés.
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0: ¿cómo han estado? ¡Ay! Diosito santo, ¿cómo andan, amiguitos de la vida misma que es brutal? Muy buenos días, ¿qué cuentan? ¿Cómo están? ¿Cómo fue su fin de semana? Sí, es lunes, por si se les había olvidado. Esa pesada losa que el godinato carga justo cuando arranca la semana, pues está nuevecito, no se ha desgastado esa piedra. Está completa, está pesada, está dura de cargar, está difícil, está inmensa. Sin embargo, y esto es lo bonito de la vida, al ir avanzando de a poco, esa pesada piedra, esa pesada losa, se va convirtiendo cada vez en algo más pequeño, más fácil de cargar. Obvio, hasta que llega el viernes y ya es incargable, ya es difícil, es batallosa. Pero ahí es cuando la tiran. ¡Josefo, bienvenido! ¿Cómo estás?
1: ¿Qué tal? ¡Huevos días, mollejas! Aquí transmitiéndoles en Vivaldi, en directo. Ya pasó la quincena y ya se acabó, posiblemente.
0: ¡Es correcto! Ya se fue a la burger todo, Josefo.
1: Oye,
0: estoy yo recordándoles que es lunes, tú recordándoles que ya no traen lana.
1: Y que falta mucho para que...
0: ¿Qué sigue?
1: Y que ya viene el regreso a clase.
0: Sí, vámonos.
1: Vámonos.
0: Fíjate que ahorita sí vinieron a contarme cosas de vida adulta.
1: Así.
0: Trata uno de mantenerse ajeno de las preocupaciones y la fregada. Y me vienen a contar así que no, pues ya van a entrar los morros a la escuela, ¿no? Ya viene esto, ya viene lo otro. Y hay que pagar aquello, hay que pagar lo otro. Y, madre mía, déjame ser un niño inocente. ¡Disfrutar de la vida, Josefo!
1: Sí, que si son niños, aprovechen, disfruten, ¿ok? Porque después llegan los compromisos.
0: Qué zarra que estés chiquito y, digo, sin que pasen a ofenderse, ¿no? Y se te esté haciendo la vida difícil. O sea, que no, tengas 20, 25 años, digas, oh, pues, está bien batalloso todo. ¿Cómo lo ve uno ya como ruco diciendo, oh, ternurita? Ahorita tienes pocos problemas y mucha energía, Josefo.
1: Así es.
0: A lo mejor experiencia no tanta, pero energía, empuje, fuelle, no sé, torque. ¿Qué otra se te ocurre?
1: Ay, pues varias, pero como dicen la corneta que decía Nacho
0: Reyes. Con una que digas.
1: Ahí te va algo así.
0: Ay, ay no. Ahí viene el fregado.
1: Ay, ya es que Nacho luego se la sacaba, ¿no? Que pica como abeja, pero vuela como mariposa. Pero
0: bueno, no, eso no es de Nacho, no jodas.
1: ¿Eh?
0: Ese es Cassius Clay.
1: No, pero eran los dichos de
0: Nacho. Que lo adoptaba dichos.
1: Dichos de Nacho.
0: Inmortales. ¿No?
1: Cuando pongas un huevo, cacaraquéalo.
0: Eso estaba bueno.
1: Ay, eso estaba.
0: ¿Cómo era la del pepinazo? Había una que era un pepinazo.
1: ¿Vas a querer? A recordar en
0: la
1: este momento.
0: La estoy pidiendo, ¿qué más quieres? ¿Cómo era?
1: Ay.
0: Pues bueno, más bien esa no era farcera. Ahí creo que nos contó una historia así de que no, pero creíamos que esto iba a ser una caca y ¡boom! Fue un pepinazo.
1: Ah, ¿no fue la de Baby, te quiero? ¿O de esa canción?
0: No me acuerdo.
1: Estoy casi seguro que fue esa porque llegaron a hacer una negociación. Ajá. A la empresa, así. Oye, estás de talento. Si ustedes le meten impulso.
0: Va a ser grande
1: y les va a hacer fechas en sus eventos, en toda la República.
0: A ver, ponlo.
1: Y oyeron acá y dijeron, uy, bueno, pues ya vamos a ponerla, a ver qué onda. Vamos a programarla. Y sabes que es un pepinazo, tío. Baby, te quiero. Así es. Y bueno, pues ni modo, el vato tuvo que cumplir con la cadena 40.
0: A pesar de que fue un pepinazo.
1: Sí.
0: Lo escrito y firmado, sellado y atestiguado, se cumple, José.
1: Se debe de cumplir.
0: De modo.
1: ¿Eh?
0: Pero también le dimos cariño, güey.
1: Ah, no, obvio, también. O sea, nosotros cumplimos.
0: Claro.
1: Entonces, de este lado se cumplió. Ahora faltaba la parte de el artista de cumplir también.
0: El artista promesa. Estaba artito.
1: Su contrato, digamos, ¿no? Y creo que sí hubo hasta contrato de por medio y todo el rollo.
0: Claro.
1: Firmadito y todo el rock and roll.
0: Que no me anden cabuleando, raza. Así va a ser, fijo, firme. ¿Cómo debe ser, Josefo? Ya basta.
1: Es correcto. Bueno, pues.
0: Falleció. Ah, perdón, ¿qué ibas a decir?
1: Sí, me enteré, una actriz, ¿verdad?
0: Falleció la actriz Hayden Panettiere a los 36 años. Una bella rubia, una jovencita de 36 años, muy guapa. Que yo la recuerdo más por ser la porrista en la serie de Héroes.
1: Okay.
0: Heroes, no sé si la viste esa serie.
1: No.
0: Yo sí la llegué a ver en su momento, se me hizo divertidona. Luego como que ya me perdió. Es de esas series que no terminé de ver. Ajá. Pero el papel de ella sí me gustaba y el de otros también, estaba chilo. Ella tenía los poderes estilo Wolverine. Se podía dar un fregazo así en el dedo chiquito del pie con la mesa del centro.
1: A mí aviénteme, ¡pah! Aviénteme, ese porrista, no importa.
0: Y veías el dedito quebrado. Y lo ¡ah! ¡Ah! Y lo ya se me alivianó. Porque una cosa es que aguante y que se recupere, pero le duele, ¿no?
1: Sí.
0: O sea, estaría bueno que no me doliera ya tanto. Pues bueno, tristemente, esta actriz falleció, carnal, al momento de publicar esto, y también, pues que suena grosero, ¿no? Oye, ¿de qué o qué? ¿La fregada? Pues únicamente hay teorías, Josefo, todavía no se sabe claramente a qué se debió, o qué ocurrió de manera precisa en la muerte de esta actriz, carnal.
1: Ok, pues igual ya con el paso de los días nos iremos enterando, ¿no?
0: Sí, todo comenzó, según esta nota, con una llamada al 911 alrededor de las 13:51 horas, es decir, casi las 2 de la tarde, luego de que una mujer fuera reportada como inconsciente dentro de una vivienda en Greenville. Autoridades y servicios de emergencia acudieron al lugar y poco más de 40 minutos después de la primera llamada, se confirmó el fallecimiento de la actriz. Los policías, la chota, las autoridades, toda la bola y las señoras metiches que estaban ahí, continúan investigando la causa de la muerte hasta el momento. Las autoridades han señalado que no existen indicios de delito ni circunstancias sospechosas. Pero pues esto, algo tuvo que haber, son 30 y tantos años, ¿verdad? Panettiere habría viajado a Carolina del Sur junto con su novio Brian Hickerson un día antes de su fallecimiento. Su representante confirmó la noticia y destacó el recuerdo de la actriz como una persona que llevó amor, alegría y cariño a quienes la conocieron. No sé si la recuerdas, salió en algunos episodios de Malcolm en el Medio.
1: No, muy guapo y todo el rollo. Vi las fotos ayer que salió la noticia, pero le dice a mi mujer, fíjate que yo no lo vi.
0: Ah, ¿nunca la viste allá?
1: No. No lo vi, colega.
0: Sí, pues tristemente dejó una hija, Kaya, de 11 años, quien vive con su padre, el exboxeador Vladimir Klitschko. A lo largo de los años, Panettiere también habló públicamente sobre sus dificultades con la depresión posparto y las adicciones malditas, utilizando su experiencia para generar conciencia y apoyar a otras personas. La causa oficial de muerte aún está bajo investigación, por lo que cualquier versión adicional debe tomarse con cautela, Josefo. No con Nutella, con cautela.
1: Por especulación.
0: Exactamente, hay mucha gente que le encanta estar de especulador. ¿Cómo se dice?
1: Era.
0: Especulador.
1: Especulosa. Sí.
0: Especulosa. Y bueno, esto hasta que las autoridades confirmen, pues no hay que decir ni más, ¿no?
1: Si
0: no se sabe, no sabemos.
1: No haga chisme.
0: Exacto.
1: Ya que las autoridades, pues, sobre todo en Estados Unidos, ¿no? El tema forense sí se lo toma muy en serio.
0: Sí. Acá en México se entierra de volada la gente.
1: Sí, luego ni se investiga.
0: Se murió ayer Juan. ¿Y dónde está ahorita? No, ya enterrado. Sí. Espérate acá.
1: Sí, pues ¿cómo? Sí. O peor ahora que hay cremación.
0: Sí, exacto.
1: Ya no queda nada de prueba. Olvídense.
0: Solo cenizas quedan, sí. Josefo.
1: Oye, fíjate que el último sí se armó lo del boletos para cholos. ¿Te acuerdas que te dije? Ahí Mónica se entró la mención.
0: Vámonos.
1: Y... hubo quien ganara boleto doble para que se fuera allí el dominguito a ver a Cholos, que sé que sí subirá un golazo que metió por ahí el Morita.
0: ¿Neta?
1: Sí, que un buen gol se hizo viral en por lo menos de anoche de anoche. Entonces, pues ahí está. Espero que les haya tocado verlo y que no hayan ido al baño en ese momento.
0: Exacto. Pocas cosas hay tan feas como perderse cosas en vivo porque te la perdiste, güey. Obvio, hay repetición ahí en las que tienen pantallas y la fregada, pero pues ya no es lo mismo, mijo. Pues para eso pagatis.
1: Sí.
0: Con una función de box en la Calafia que estuvo muy buena, donde hubo muchísimos knockouts. Así, con muchísimos, tengo unos 4.
1: Ok.
0: O 5, una cosa así, de que no manches. Y estábamos ahí, una bola de vatos, y mi compadre estaba plática y plática, y yo también, pero yo viendo el ring. Y el otro, ¡ah! Que no se cae, palo y todos, wow, y qué pasó, y ya nada más veía los güeyes tirados.
1: No, pues.
0: Y se perdió todos los no
1: cabos. Estás controlando, pero no quites la vista del evento, ¿no?
0: Pues no.
1: Lo que estés viendo ahí, órale, a lo que fuiste, ¿no?
0: Pues sí.
1: Entonces, abusados.
0: Pues no.
1: Aquí no hay repetición, ¿ok?
0: Pues sí.
1: Ahí está. 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
1: O si tienes bocina inteligente, dile, Alexa, pon los 40 Mexicali. Que ya tenemos luz a gusto, ¿eh? Desde el viernes. Ayer hubo una, ¿te supiste? Un conato otra vez de que se iba.
0: ¿Ah, sí?
1: Sí, pero se fue en toda la colonia.
0: Ah, bueno, así
1: no,
0: ya.
1: No, no fue así como que nada más acá, ¿verdad? Para cierto circuito, sector, sino que toda la colonia nueva se fue.
0: Sí.
1: Pero fueron unos minutillos leves. Va. No se alcanzó a poner caliente.
0: Para porque está la zona de aquí de hospitales y todo, donde sí, sí es un poco más urgente. Pues de hecho, a mi hijo lo operaron un día que se fue la luz aquí en la... Este lunes 3 de agosto.
1: Y se fue la luz.
0: Y se fue la luz, Pops.
1: ¿Y el hospital y yo, tenía la planta?
0: Y Simón. No, tranquilo, yo no pasé nada.
1: ¿No viste ahora con los temblores estos que habían?

0: lo levantan, compadre. Le revisan que esté bien todo otra vez canalizado y le siguen.
1: Vámonos, o sea, vámonos, ya pasó, mano. Sí, mono.
2: Pero viene la réplica. Bueno, pues.
0: Ahora, lo bueno que en ese, por lo menos, como tú dices, a lo mejor tienen su planta de emergencia, no, no se fue la luz. O sea, siguieron con luz.
1: Y que no había movimiento.
0: Sí.
1: Bendito sea mi Jesús.
0: Pero bueno, pues así, así la situación, carnal, con la raza que es muy profesional.
1: Ey, qué chilo, porque insisto, una cosa es todo lo que tú digas al estudio, la carrera, la vocación, etcétera, y otra que aguantes los fregazos cuando ya están ahí.
0: Uh-huh. O sea, cómo vas a reaccionar.
1: Oh, pon temblor, mijo, imagínate nomás, el sí, fregadazo. ¿Ah?
0: Está feo.
1: Está complicado. Bueno, pues vámonos a música, Josefo, no sé si tengas algo más que agregar, así, importante, imponente, de tu fin de semana. Sabroso.
0: Todo tranquilo, no sé a ti cómo te
1: todo
0: fue.
1: Todo en orden. Fíjate que muy bien, bendito mi Jesús. Fin de semana sabroso, de descanso, de relajamiento. Pues como son los fines de semana de los pobres, ¿no? Ay, sí. Sin salir.
0: Sin salir.
1: No, no, no, bendito Dios. Yo agradezco, mijo, cada que me llega un mensajito así que dice, oye, podríamos reprogramar. Ay, Dios te bendiga. Mandar esto para otro día, qué genial, qué maravilla, qué delicia. Puedo seguir entonces desnudo en mi sala, viendo Malcolm en el medio, donde justamente aparecía esta actriz, José
0: Foquilla. ¿Viste la nueva temporada de Malcolm?
1: Sí, sí, me aventé todo ya.
0: ¿Y qué tal? Porque yo me quedé como en el 2 y ahí me perdí.
1: Ah, sí, viste. Ajá, sí, la intentaste ver.
0: Aparte que era como semanal, ¿no?
1: Sí, yo la vi ya que estuvo junto.
0: Ajá, yo como que ahí fue una de esas de que entre que se te olvida y como que no me enganchó. Dije, pues al fin de cuentas, si me hubiera enganchado y estuviera el miércoles, el día que lo estrenan, pendiente. Entonces ya no estuve pendiente. De igual y le doy una revisitada sí, de la nueva temporada, pero no escuché muy buenos comentarios.
1: Sí, es que no los merece, la verdad. Pues está no, bien, está bien a secas, pero si vienes de lo que fue y ves esto, dices, ¡nembe, qué bajón dio! Pero yo como quiero ser coherente con mis opiniones y con lo que yo realmente considero en la vida, que hagan 30 series de esas, ya sabré yo si la consumo, ¿no? Hay algunas que dan cringe, ¿eh? Otras que no tanto, y yo estoy feliz de que se haya hecho, me reí un par de veces, pero sí dije, ¡ay, fue contaminada! Fue picada con el famoso virus de la inclusión forzada, sí, entre otras cosas. Entonces dije, bueno, está bien. Muy chafa en unas cosas, divertida en otras. Pero bueno, a mí me gusta que exista para yo decidir si me gusta o no. Si no existe, pues no, no hay manera. Eso de que ponen lo de que, no, destruyó el legado. No digas mal. No, destruyeron la franquicia de Star Wars. Pues a lo mejor algún día va a acabar y ya nadie va a ver nada, pero no se destruye, ahí sigue. Hagan 200 series, 200 películas. Tú decide, amiguito, si la quieres ver o no. ¿Quieres verle el sable a Yoda, José?
0: Ay, no.
1: ¿No? ¿No te gustaría verlo pelear contra, no sé?
0: Una vez sí salió uno echando plomo, pues, plomo, tienes que decir, echando fierro.
1: Con los dorados de Villa, ¿no?
0: En una sí sale, ¿no?
1: Sí, Yoda. Sale
0: que, ay, güey.
1: Yoda es fiera. Tú lo sí, ves cojeando, lo ves, viejillo, ya
0: tan,
1: no.
0: Tan. Y tirando sable por todos lados.
1: Marometa. Sí, brinco. Hombre.
0: Dije yo, ¡ah, qué bárbaro!
1: Bueno, hasta una patada en la espinilla le pegó al emperador en cierto momento de la pelea. No, no, fiera el Yoda, fierilla.
0: Sí me sorprendió, me acuerdo.
1: Ah, estuvo pues, bueno.
0: Dije, no, ya tiene riumas, ya no puede.
1: Que a mí esa escena en particular me dio risa que mucha gente decía, pero cómo brinca, ya sé cuánta cosa, pues si está, trae bastón y camina chueco. Sí, pero yo doy fe y legalidad que a veces puedes andar rengo. Y cuando la adrenalina ataca, José, se te deja venir un oso, güey.
0: Sí, brincas bardas.
1: Eres otra cosa, carnal.
0: Sí, nunca sabe cómo va a reaccionar. Sí.
1: Gran ejemplo, el cojo feliz, por ejemplo, que pues, supone que está cojo y que tiene problemas para caminar y todo.
0: Y que es feliz.
1: Y es feliz. Luego lo ves danzando alegremente y hasta corriendo y haciendo cosas que tú dices, pues, ¿qué no estás jodido, compadre? Uh-huh. Ese es el ejemplo de Yoda. Y ahora es colega, ¿no? El cojo feliz.
0: Sí, ya lo he visto ahí como que ya van como 3 semanas o un mes, no sé, que están ya párate.
1: Simón.
0: El cojo feliz.
1: No, bienvenido, talentoso el muchacho y simpaticón. Está gracioso. Y no se pierdan un video de él. Hijo de su madre, cómo me dio risa, güey. No. Este dato hace mucho contenido en redes de diversas cosas.
0: Ok.
1: Hay uno que está haciendo con otro vato que también es comediante, que más que comediante, pues está loco. Es un loco que está ahí haciendo reír, se llama Lando.

0: este, no me acuerdo la pedilla, pero con eso se hace. Pongan así, cojo feliz hilando.
1: Hilando.
0: Van al Ángel a el día de la celebración cuando México
1: ganó.
0: Le ganó a Ecuador. Creo que ese fue el momento.
1: Ok.
0: Pero se ve desde que van en metro. Y toda la raza en el metro, ¡viva México! ¡Viva, viva! Y pisteando, y se meten entre la gente y los bañan con espuma. Lando los en Chile. Lando es un güey todo gordo que se pinta los ojos así de negros, como Dramatic Queen, así. Este, estuvo en LOL. Está bien loco ese güey. Ese güey yo no me río de lo que hace, me río de cómo reacciona. Es como un animalito salvaje, güey, de la comedia. Está botán el vato. Ahí sí me cae bien. Y este, pero se ve que van así en el metro. Luego ya llegan a una parte donde desde aquí tienes que caminar. Y pues, agárrate, papá.
1: Hasta el Ángel.
0: Gentío, carnal. Sí. Se les cae un micrófono de los de los los que van grabando. Y dice, ven, 100,000 pies de altura. No, güey, abajo. Hay 100,000 patas de güey. Sí. ¿Cuándo lo voy allá? Este. Y cosas así, los bañan en espuma. Está gracioso el maldito video.
1: Ok.
0: O sea, porque en cierto punto dicen, se despiden 3 veces. ¿Te acuerdas cuando nos despedíamos en los torpedos de tele 2, 3 veces y luego, espérate, saca la cámara porque mira la niña, güey, lo que está haciendo? O mira el señor, o mira aquello. Ah, bueno, tú, güey, se despiden unas 3 o 4 veces del video. Y me da risa porque yo, se están despidiendo y me gusta regresarle a veces para que no se acabe el video y se brinque a otra cosa. Porque quiero, no sé, leer comentarios o algo. Nada, me va a la mitad y... ¿por qué están despidiendo? ¿Un chorro? Está gracioso, no tiene desperdicio ver cómo lo sufren, lo gozan, lloran. Ahí puedes encontrar, Josefo, el microcosmos de una celebración mexicana. Encuentras el borracho, el alegre, la buenota, el desmedido, el malacopa, los madrazos, porque hay un pleito ahí, dejan un güey noqueado... Este, todo lo, el acelere, la solidaridad, todo lo que conlleva una celebración mexicana con lo bueno y lo malo, ahí te lo encuentras,
1: cara. Entonces, el cojo feliz y Lando.
0: Búsquenlo ya, eso está en YouTube. Así de la van al Ángel, hay como 3 videos de eso. Entonces, hay uno que sí es el bueno, cuando gana México a Ecuador. Ese es el hardcore. Vayan en espuma bien rico, güey. Ay, no, por el muchachillos. Pero bueno, ancina las cosas, mijo.
1: Me parece perverso. ¿Qué te vas a meter?
0: Ay, qué nervio, qué nervio.
1: ¿Qué rolón vas a poner?
0: Vamos a escuchar en este momento algo de Outkast que se llama Miss Jackson y que sonará con todo en las bocinas de quienes sintonicen los 40, ya sea a través de la magia del invento de Marconi, la radio, o a través de aquellos que lo hacen pues con la novedad esta, mijo, de la red, ¿cómo se llama? La aplicación.
1: Ándale, con la app.
0: Es una de las apps. ¿Cuál es? Dices, bueno.
1: Los 40 radio, app móvil ahí, los 40 radios, y le pones y ahí nos descargas, vas a ver el logotipo de con las banderitas que dice los 40 con número.
0: Eso, y pocas cosas me alegran tanto el día como cuando me llega un mensaje de alguien que ya ni está viviendo en Mexicali, carnal.
1: ¿Y qué te dice?
0: Y que dice acá, ¡ay, qué chido estuvo el programa ayer! O, oye, no me digas que todavía hace calor en Mexicali. Pues sí, güey, ¿qué crees que va a cambiar? ¿O qué? Este, no, es que yo tengo años viviendo en Stuttgart. Oh. O ya tengo años viviendo en Londres. O ya tengo años viviendo en CDMX. O ya tengo años viviendo en Tlaxcala. Y yo, te caché, Tlaxcala ni existe, güey. No, sí existe. Entonces, está bonito eso, ¿no? Que se lleven
1: esto. Sí, que se van con el virus, compadre.
0: Exacto.
1: Se van infectados ya.
0: Y les digo, no seas así, no seas egoísta.
1: Comparto.
0: Jode a un chilango, jode a un alemán, jode a alguien. Donde andes, tú puedes ayudar a que alguien más se joda. No te hundas solo. Vámonos pues con Miss Jackson, Outkast en los 40. Por acá te saluda Moisés Rivera, conocido en el bajo mundo como Moy Pete.
1: De este lado, José Nieblas, somos los Torpedos.
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0: pedos al borde de la herejía.
1: Oh no. 11 de la mañana con 40 minutos en los torpedos al borde de la herejía. Pero siempre, siempre cuidándonos de no caer de ese borde. Siempre estamos ahí como que tratando de sobrellevar la maldita herejía. Que no panda el cúnico, como decía Chespirito, ¿no? Hay que cuidar este asunto. Sí, señor. En la semana pasada hubo una nota ahí que se quedó en el tintero y hoy la voy a sacar. No vaya a ser que ustedes se queden con el recochino pendiente. Aseguran más de 2.2 millones de cigarrillos presuntamente apócrifos en el Aeropuerto Internacional Ciudad de México. Hay que de veras tener mucho morro, mucha falta de conciencia para tratar de camellarte ahí 2.2 millones de cigarros. Imagínate nomás el bultote. Ese bultote ni sague, ni babo. Es un bultote gigante que pues descubrieron los elementos de la Secretaría de Marina y la Agencia Nacional de Aduanas de México, cuyas siglas son ANAM, perdón. Aseguraron que en la aduana del Aeropuerto Internacional de la Ciudad de México, un cargamento de 2.208.000 cigarrillos fueron ahí confiscados. Y lo peor del caso es que al parecer eran cigarrillos apócrifos, Josefo. No te pase. Si los originales te matan, güey.
2: Los apócrifos,
1: man. Imagínate esta mugre, carnal. El embarque estaba compuesto por 138 cajas con un peso aproximado de 2.832 kilos. O sea, pues casi 3 toneladas, carnal. ¡Sas! Y provenía de Bangkok, allá en Tailandia, en la calle Sareti. ¿La conoces? Sareti Lek.
3: Esa no lo vi.
1: Está a 2 cuadras, güey, de Bambetti.
3: Ah, ok.
1: No sé por qué suena italiano. Son los que se me ocurren. La CEMAR informó que la operación fue identificada mediante esquemas de gestión de riesgo, análisis estratégico y vigilancia aduanera implementados por la ANAM, que ya dije que es la Agencia Nacional de Aduanas de México. O sea, no es que alguien haya puesto dedo ni nada así. Es porque ellos se dieron cuenta y dijeron, uy, está empezado, te fregado bulto, güey.
3: Está moviendo.
1: ¿Qué es? A ver, ábrelo. Lo abrieron y ¡fum! Salieron unos cigarros Ralboro. También había cigarros rudos. Sí, delicados no había. Okay, había rudos. Okay. Había. Benson. Así que, pero era con V, como okay, que le hablaban al hijo, ¿no? Benson sí. And Hedges. ¿Qué más marcas de cigarros hay? Yo, como nunca he fumado. Yo
3: tampoco.
1: No le sé. Camel, había Camel Toe.
3: Malchurro.
1: Malchurro, sí, sí. Había puro de ese, ¿no? Que en vez de que traía en la portada trajeran cosas así de, no fumes, es malo. Venía hasta, fúmate 3, güey. ¿Qué? ¿No eres hombre? ¿O qué? ¿No te gusta el? ¿Para qué? ¿Para qué vienes? Bueno, etcétera. Entonces, bueno, 2.2 millones de cigarrillos presuntamente apócrifos. Uh-huh. Fueron incautados, Josefo, en el Aeropuerto Internacional Ciudad de México.
3: ¡Sas, culebra!
1: Exacto.
3: Lo siento por los que ahí estaban esperando su cargamento.
1: Sí, hay un güey ahí que
3: se
1: está...
3: Se les cayó el cantón.
1: ¿Qué voy a vender este fin?
3: ¿Qué no, hago?
1: Nariz, ¿verdad?
3: Hoy fíjate que en Alemania está ocurriendo algo que también ya había pasado en Estados Unidos un tiempo. Era parte de la nota. Pero en esta ocasión es en Alemania. Los alemanes se me andan cortando la mano al momento de partir o pues, querer sacar el hueso a un aguacate.
1: Ah, qué pena. Sí. Qué mal.
3: Entonces, la nota es de que han ido incrementando año con año. Por lo menos que van y se atienden otros que igual.
1: O sea, cada vez están más mensos.
3: Ajá. Digo, han pedido ya incluso hasta movilidad de dedos y la onda. Se han dañado macizo, pues. No nomás han cortado de manera superficial así. ¡Ay! Una cortadita. No. Sí se han tenido que ir a urgencias porque al menos van en este año. En lo que va del 2026, que póngale que vamos poquito más de la mitad, van 80 casos en Alemania. Cierto. Que se cortan al momento de pues querer pues, comerse un aguacate. Entonces el cuchillo está muy filoso o está muy tontones, ¿no? De plano.
1: O las dos cosas, Josefo. Entre mayor el daño, es que hay un mayor, así, mayor filo y mayor tontera.
3: Sí, no sé cómo le quieren hacer para sacar el hueso, que van y se lastiman solitos. Entonces, así que abusados al momento de sacarle el cuchillo y agarrar el aguacate. Nada más hágalo con cuidado.
1: Pues sí.
3: No le vaya a salir el alemán que lleva dentro.
1: Además, ahí, hombre, está bien fácil, carnal, ¿no? O sea, no es como para... No es ciencia nuclear. Ya en el caso más extremo, si va a ser un aguacate, un guacamole, perdón, pues exprímelo, güey.
3: Sí.
1: O sea, exprímelo, ya le sacas el hueso. Y listo. O la semilla, porque le decimos hueso, pues es semilla, ¿no?
3: Semillota.
1: Como me saqué 12 millones. La lotería nacional. No, en dos aguacates.
3: 12 millones.
1: Dos aguacates, había 12 millones. La otra es la clásica, la que hacen de super mamera. Desde hace cientos de años, cualquier mexicano que se respete, Josefa. Y es meterle un cuchillazo certero.
3: Pues es que
1: al centro del
3: de la semilla. De la semilla, sí, bueno.
1: Así, ¡tac!
3: Pues ahí es donde la están recajeteando.
1: Pero no, ¿cómo vayas?
3: No sé, se le resbala, no sé.
1: O sea, ¡ay! ¡No le atiné! Pues estás bien pendejo, ¿de veras? Si no tienes que agarrar tres cuadras de vuelo, güey. Es aquí, en corto, ¡tac! Así, le das, sí. Encajas la mitad del hueso.
3: Sí, no sé si agarran viadas y de, ¡ah!
1: Luego, como si fuera desarmador, lo giras.
3: Y vámonos.
1: Y lo sacas, güey. Y ya. A la hora de sacar el hueso del cuchillo hay otro riesgo. Si es que eres estúpido.
3: Está también.
1: O sea. ¡Ay, meña chancaño! Cortas a alguien.
3: Tú te das.
1: Mira, moraleja, si de verdad estás bien imbécil, no agarres cuchillos. No agarres cosas filosas. Te podría costar muy caro.
3: La vidorría. En fin. Oye, saludos a los compas bomberos, que ya me va a hacer el día del bombero, me comentaron, porque los tuve que contactar el fin de semana.
1: Ah, hijo.
3: Resulta que el vecino de la esquina me dijo, oye, bueno, puso en el grupo ahí de tenemos un grupo de la calle, ¿no? Entonces, vecinos, alguien que tenga un contacto en los bomberos. Dije, yo merengues. ¿Qué necesitas, compadre? Dijo, es que...
1: Una manguera para el jardín.
3: El árbol que está... Que lavar la perimetral. Después de lavar la perimetral, pues hay un predio ahí enorme, un lote baldío, y hay un árbol ahí. Todo estaba echando humo.
1: ¡No!
3: Sí, y eran como las 10, 11 de la noche del sábado por la nochecita. A todos los que contacté, todos estaban de party.
1: ¿Estás de guardia? Sí. ¿Por qué se oía David?
3: Para no dormirme.
1: Exacto.
3: Entonces, de que no, andaban de fiesta, otros no estaban en turno, pero me pasaron el dato. Ahorita los de la unidad no sé qué, son los que te quedan en cerca, y esos son bien rifados.
1: Ándale.
3: Y sí, compadre, llegaron, echaron manguerazo y se fueron. Pero al día siguiente vuelve a mandar un mensaje como a las 12 del mediodía y dice, otra vez paro. Ya marqué, pero pues entre más marquemos, más fácil que nos atiendan, ¿no?
1: ¡Depende!
3: Sí, depende. Entonces, dice, está otra vez sacando humo el árbol. No sabemos si hay un piromaníaco o no lo apagaron bien los de anoche. Entonces, pues ya no supimos en qué quedó, pero sí, te digo, volvieron a llegar, jale doble.
1: Sí, exacto.
3: Si no lo apagaron.
1: ¡Venlo bien!
3: Sí, inúndelo ahí, atásquelo, échele mucha agua. Porque como que no se apagó bien, o... Pues aferró el piromaníaco y regresó, güey.
1: Dijo, ¡ah! ¿Quién me apagó mi mugrero?
3: Sí. Entonces, pues así la situación nos... Y se dio cuenta porque dice que empezó a apestar así. ¡Huele a quemado! ¡Huele a quemado! Y abrió la puerta y ¡huele a quemado! Y cada vez más fuerte y ¡huele a quemado! Hasta que voltea al cielo y empieza a ver como que estaba muy cerquita el humo.
1: ¡Ay, no, Berta, las cumbias!
3: Digo, ¡ay, caray! Creo que es aquí. Aquí detrás de la barda. Entonces, ¿qué me ello, compa?
1: ¡Qué mello!
3: Sí, así la situación. Y fíjate, es bien peligroso luego las bardas perimetrales en los fraccionamientos.
1: Sí.
3: A mi hijo, pues se le empezó, no a él, pues la barda de atrás empezó a sacar fuego.
1: ¿Qué?
3: Digo, pues qué onda, ¿no? Lo bueno que pegaba la barda, pues no había nada de este lado, ¿no?
1: O sea, que
3: no,
1: se incendiara.
3: Ajá, y pues la barda de bloques, entonces, y pues a veces sale el fraccionamiento y va, enfriega a ver qué onda. Era un tecolín que ya había aprovechado esa barda para hacer su casita.
1: ¡Vámonos!
3: Pues no se le va incendiando.
1: Oiga, está bien cada casa, pero no ponga la fregada chimenea de este lado, no joda. Con sí, mi pared.
3: Exacto, te valió coches. Pues al pobre, está mal dicho malviviente, ¿verdad, compadre?
1: Yo creo que sí, sí, es pobre, discriminatorio. Sí, al, la persona en situación de calle.
3: Situación de calle, el homeless. Pues se le incendió.
1: Ese es un pochismo. Pero bueno, es válido.
3: Es que le había trabajado ya y lo deportaron.
1: Es que ese es directo. En España le llaman sin casa. Un sin casa, tío.
3: Entonces
1: como, sería pues, un homeless.
3: ¿No? Se le quemó lo que empezaba a ser su casa. O sea, no era 100% sin casa. Era ahí tenía su chocita, compadre. Y pues valió coche.
1: Chetos.
3: Entonces, pues me dijo de que, ay, no, pues ya desalojen, no sean gachos aprovechando.
1: Desalojen. Díganle que no le hace, pero nomás 3 cuadras para allá.
3: Sí, hombre. Sí,
1: nadie lo quiere tener ahí, ¿verdad?
3: Sí.
1: ¡Qué joda!
3: Pero pues digo, ni se habían enterado que pues atrás ya había alguien ahí de paracaidista.
1: Chetos.
3: Así la situación, carnal.
1: Ancina, pasa, sucede, ocurre o acontece. Vámonos con música, Josefo. La gente quiere escuchar canciones. Voy con una que la semana pasada la escuché, me gustó. Y de repente Mónica me dijo, me rompió el corazón.
3: Ah, caray.
1: Diciéndome que esta canción está hecha con inteligencia artificial.
3: Que no existe.
1: Bueno, si existe, ahí está claramente.
3: No, digo, no existe una persona como tal que la
1: sí
3: cante.
1: Hay, sí hay seres humanos involucrados, es lo que entendí.
3: Pues sí, ¿no?
1: Pero sí, el que le pica el... Ajá. Gemini, hazme una canción que sea un hitazo, güey. Y ponle mi nombre. Y vámonos. Pero bueno, hay seres humanos involucrados, no sé qué tanto, pero que gran parte de esta canción está hecha con inteligencia artificial. No sé qué diga eso de mis gustos musicales, porque, insisto, me gustó. A lo mejor ya puede ser el comienzo de una bonita amistad entre yo y la tecnología, Josef.
3: El amor te conquista por la música, por la inteligencia artificial.
1: Exacto, que diga, mira, gordito, a ti lo que te gusta es esto. No te hagas, güey. Conozco tus debilidades, conozco tus gustos. Así que bueno, la canción se llama Reverse. Es de Phoenix Flexing, Perps on the Beat y alguna máquina que desconozco.
3: Cuando vas al concierto, acá una computadora ahí.
1: Sí,
3: en
1: que...
3: medio.
1: Oye, ¿a qué hora llega el artista? No, ya está.
3: Ahí está.
1: Es una computadora. Nomás, es que no hay luz. Oh, en fin, vámonos con esta rola y volvemos con más en Los Torpedos. Power and Erotic Show. Por acá te saluda Moisés Rivera, Moy Pit.
3: De este lado, José Nieblas, en los 4090.7.

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0: Nada, vámonos. Bebo Rendón está en la casa. Llega en este momento, se aproxima. Está por el carril derecho. Josefo toma el micrófono en este momento, lo alza, lo repene y lo acomoda para que Bebo Rendón logre entrar al aire en un momento adecuado cuando me hagan la señal. Y estamos en este momento en la recta final. Ahí está. Adelante, Bebo, bienvenido.
1: Buenas tardes, ¿cómo está?
2: Buenas tardes.
0: Buenas tardes, muñeco.
1: Hasta agarré aire porque venimos sofocado con el calorcito, que está haciendo menos calor, ¿no?
2: Pensé que era la gorra de un Michelin así malvado.
1: No, ese es un fantasmilla. Un Michelin, ¿se parece?
2: Mira, voltea.
1: Yo me parezco un Michelin.
0: El fantasma que traes.
2: La gorra y trae el Michelin, señor. Malvado.
0: Sí, señor.
2: ¿Y qué onda? ¿Qué ha visto, Bebo?
1: Hijo, muchas noticias, ¿eh? Buenas y malas, lo que ustedes estaban comentando, esta actriz. Ajá. Que lamentablemente pues pasó algunos días. Y además, el escándalo sigue, porque la verdad está delicada la situación. ¿Sí? Pues justamente ella en el mes de mayo estuvo en un podcast en donde dio unas declaraciones bastante, bastante turbias, y además pues lanzó un libro que se llama This Is Me, que las memorias de Hayden. Uh-huh. Y ahí platica de los abusos. Sufrió dos abusos tremendos. Uno perpetuado por una actriz amiga de ella. Pues ella empezó muy chavita. Uh-huh. Mucha gente piensa que es nueva, pero ella empezó desde, como bien comentaba, desde series como Héroes. También hizo Malcolm en medio. Amy McBeal, ¿te acuerdas de Amy McBeal? Aparece ahí en Nashville. Todo ese tipo de series. Y nosotros, o digamos, pues la nueva generación las ubica en películas como Scream. ¿Te acuerdas que sale en Scream también? Andale. Fue de lo último, digamos, que hizo. El Triunfo Robados hizo también. Pero ella justamente, justamente ella eso lanzó uno que se llama Las Memorias, This Is Me, de ella, en donde hablaba precisamente, pues específicamente del casi abuso que tuvo por medio de una amiga que la invitó a un yate, y en el yate resulta que la invitó a pasar al camarote, y en el camarote estaba un actor muy conocido, que uh-huh. No da el nombre del actor.
2: No lo da.
1: Así, Michikori. Ajá. Uh-huh. Y pues se asustó, corrió, pudo, digamos, escaparse de la situación, pero habla precisamente de esta cuestión.
2: Uy, se aventó el mar,
1: de los abusos, ¿no? Pues se escondió por ahí en una parte del barco y al final, pues digamos que pudo salvarse de esa situación, ¿no? Pero decía ella, ¿cómo es esta red, pues, de esta gente que era amiga, actriz también, seguramente de algunas de las series viejas cuando ella era niña, y justo cuando tenía 18 años? Y le pasa esta situación y después habla precisamente de los abusos que tuvo con su expareja, de esta violencia doméstica y demás. Entonces, pues es una vida, digo, uno generalmente las ve y piensas que pues, tiene esta vida perfecta y sin ningún problema, pero vienen arrastrando toda esta serie de consecuencias y pues, evidentemente, pues la depresión, ¿no? Uh-huh. Y pues bueno, lamentable la situación de ella y vamos a ver qué va a pasar, porque digo, lo del podcast pues ahorita acaba de reventar, digamos, todas estas declaraciones de ella que dejó en vida, y pues ahorita salen a la luz, entonces aumenta más la posibilidad, porque bueno, ya se más o menos, no se sabe si realmente fue un suicidio o no, están en eso, lo están descartando básicamente, pero pues hasta no saber exactamente qué pasó. Pues pues vamos a tener la información, ¿no?
0: ¡Órale, bro!
1: Así es. Pero bueno, cambiando un poquito de tema y poniéndonos un poquito más alegres. Fíjate que este fin de semana se llevó a cabo el D23, que es el evento oficial más grande de Disney. Aquí tenemos al fan number one de Disney. Vámonos. Ahí sentado. Un evento donde presentan evidentemente algunos teasers, algunas maquetas de lo que viene. Uh-huh. Dentro de su universo. Y pues hay muchas novedades. Estuvo muy bueno. Vamos a empezar por Marvel, que son las novedades confirmadas. Pues X-Men, reinicio. Uh-huh. Ya se presentó, evidentemente, pues confirmaron pues el nuevo elenco de los X-Men. Adam Driver como Mr. Siniestro. Sadie Sinks, que ya la vimos en Spider-Man, como Jean Grey. Kit Connor, como Cíclope, este chavo que hizo Heartstopper, él va a ser Cíclope. Samara Weaving, Emma Frost, Christopher Abbott, el Profesor X. Indy Navarrete, Rouge, que va a ser la de confesión, la Obsesión. Uh-huh. Ella ya decíamos que no agarraba chamba. Mira qué chamba agarró. Maya Boy como Thor, y va a tener su estreno para el 5 de mayo 2028, ¿no?
0: Bolas, Don Cuco.
1: Así es. Y por otro lado,
0: ya se hace una nueva generación.
1: ¿Sería
0: un remake?
1: ¿O un reinicio?
0: Reinicio, reboot.
1: Así, reboot, exactamente. Entonces va a ser interesante. Los presentaron porque había rumores y ahora sí se presentaron ahí en el panel y pues sí, evidentemente pues agarraron, digamos, a las nuevas estrellas que ahorita están emergiendo. Entonces, muy bien, ¿no? Por otro lado, pues apareció Hugh Jackman. Hizo una aparición con un video, pues evidentemente, pues humorístico, ¿no? En el que le suplicaba a Kevin Feige, ser incluidos en Avengers Doomsday, porque ya ves que ya habíamos comentado que se había presentado en el Comic-Con disfrazado y demás. Y pues sí, evidentemente, pues ya están confirmados, estarán en algún momento en alguna película. Ellos quieren estar en esta que se va a estrenar. Posiblemente sí, posiblemente no, lo sabemos. Pero lo que sí sabemos es que van a estar estos dos personajes. Wolverine regresa y por supuesto, pues Deadpool, ¿no? En algún momento los vamos a tener, ¿no? Y por otro lado, Pixar pues estrena Coco 2 con un Miguel adolescente que cómo ha causado de risa la primera imagen de Miguel, porque sí se ve raro. No, es que lo ves al Miguel chiquito, del Coco que nosotros conocemos, y ya ves al Miguel grande, ¿no? Y regresa Ernesto de la Cruz, regresa como el villano, y esta pues la vamos a tener para el 2029. Esa todavía le cuelga.
3: Okay.
1: Pero aunado pues viene también presentaron la maqueta de lo que va a ser el parque temático el Disney en California Adventures, donde pues, no, que es donde estaban los Piratas del Caribe, ¿no? Si no me equivoco, por ahí.
3: ¿No?
1: Bueno, van a hacer un viaje de este nuevo parque temático de Coco, pues va a ser un viaje pues en trajineras, ¿no? que es lo interesante de esto, ¿no? El estreno de Los Increíbles 3 también para el 2028 y también por supuesto pues Frozen 3, que también ya presentaron más o menos un teaser de lo que se viene con Elsa y mostraron pues un pequeño vistazo, ¿no? Y también pues el pequeño vistazo de Enredados, ¿no? Con Diego Luna, que va a interpretar un personaje nuevo. Todo parece indicar que va a ser el papá de Rapunzel.
0: ¿Diego Luna? ¿Diego papá Luna de Rapunzel?
1: Sí, vale. Entonces este no aparece en la caricatura.
0: Eso quiere decir, yo no lo recordaba. No,
1: es que no aparece en realidad. Pero aquí lo van a integrar para darle, digamos, una nueva perspectiva. Ah. Y entra Diego Luna. Me parece interesante.
0: Me parece asqueroso el triunfo del patriarcado. La primera que pueden hacer sin un padre presente ahora.
1: Pero
0: lo tienen que poner ahí, hombre.
3: La inclusión.
0: No, pero el patriarcado ahí. ¿Cuál inclusión? Terrible.
1: El Diario de la Princesa 3 con Anne Hathaway, que por cierto ayer recibió el premio Disney Legends, precisamente por toda la trayectoria. Y se viene que ya comentaba que no va a estar Julie Andrews, lamentablemente, pero bueno, va a estar ella, ¿no? Y una nueva película, pues de Los Simpsons. También, por si no te aburriste de Los Simpsons, de la serie, pues se viene la nueva película. Zootopia 3, que ya está en desarrollo también. Okay. También se obtiene. Y en esta ocasión, pues la historia se va a centrar en la llegada de las aves a Metrópolis Animal, ¿no? Que esa es la novedad, ¿no? Y por otro lado, pues también Lilo y Stitch 2, como ya lo veíamos, fue un éxito la pasada. Evidentemente, pues se viene la nueva para el 2021. Lo que me gusta es que le están dando los espacios. Que ya ves que generalmente tiene un éxito y al siguiente ya tener la siguiente película, el siguiente año.
3: Sí.
1: Entonces ahorita como que se están dando entre sus 2-3 años como para que la gente realmente el día que las estrenen, pues vayan
3: tengan ganas de verlas,
1: ¿no? Y entre las grandes sorpresas, pues Glenn Close hizo su aparición como Cruella de Vil. En este evento, anunciando que pues estará en una nueva película de Cruella de Vil junto a Emma Stone. Fíjate que Emma Stone había hecho el papel, ahora se viene Cruella de Vil 2, en el caso con Emma Stone, pero va a estar Glenn Close también haciendo pues un papel especial ahí. Además, pues de la nueva expansión de Villain Slam, de villanas ahí en el parque. Que ese si no me equivoco está en Miami, si no me equivoco, entonces pues también se extiende, ¿no? Y una de las cosas que causaron pues mucho revuelo, pues fue el primer avance de Star Wars, Starfighter.
0: ¡Ay Dios! ¿Qué es eso?
1: ¿Qué onda? La nueva película de Star Wars dirigida por Shia LaBeouf y protagonizada por Ryan Gosling, que ya lo habíamos dicho aquí.
0: ¿Qué?
1: Ya lo vimos con la chaquetita y todo. Caray. Se ve muy
0: bueno. Por favor, pero...
1: La chaquetita, eso. Ya lo vimos.
0: ¿Cómo se llama la película?
1: Se llama Star Wars, Starfighter. Ahí se llama.
0: ¿Y esa qué va a ser? ¿Dónde anda?
3: ¿Qué chaqueta? ¿Como Han Solo o qué?
1: Pues tipo como Han Solo, ¿no? Más o menos parecido, ¿no? Y justamente lo presentó. De hecho, él.
0: Gracias por mandarme la burger.
1: Sale. A ver,
0: la chamarra es más importante. Cuéntanos de qué está hecha.
1: Oye, déjame decirte que él salía.
0: ¿Cuál fue la pregunta? que si esta de qué va en la historia de Star Wars. Es el capítulo. Ajá.
3: ¿En medio de qué?
0: ¿O es una historia?
1: Pues es un nuevo reinicio.
3: ¿O es un spin-off?
0: ¿Qué carajo es?
3: ¿Es un spin-off?
1: Un spin-off.
0: ¿Spin-off de la
4: base,
1: la
4: original.
1: De la base.
2: Ok, pero no sabemos exactamente como que entre qué película está.
4: Mm-hmm. Ahora sí, ¿qué chamarra usa este muchacho?
1: Después de las trilogías. Después de las trilogías, de las originales.
2: Ah, de las...
5: Hay un nuevo,
4: A ver, en la final, me acuerdo que había niños que ya empezaban a notar ciertos rasgos de acercamiento a la fuerza, ¿no?
5: Aquí hay uno.
4: A ver, tú eres uno de ellos. Listo. Oye, puedes acercarte un trapeador.
2: Ah, esa película.
5: En esta película hay uno.
4: Ah, ya, no, creí que eras tú.
1: No, okay. Imagínate.
4: Bueno, hay un niño ahí que
2: puede acercarse las tortas de Yucatán.
4: Un acercamiento, ¿no? Que puede. A partir de ahí puede ser que empiece a hacer esta película de ahí, de niños nuevos.
1: A partir de ahí.
4: O gente nueva.
1: Con... Así es, a partir de ahí.
4: Oh.
1: Oye, comentaba que él sale con la chaquetita, justamente de la última. Chaqueta. Chamarra, pues, para que entiendan. Okay. Para que no se vayan por otro lado. Chaquetón. Me hace chaquetón. Para que no se vayan por el frío. Okay. De esa chamarrita ya sabes que llevaba el extraterrestre de la última película que hizo. A ver, para que veas ahí la imagen.
4: Se parece mucho a la esta que hizo.
1: Ah, que es Guardianes de la Galaxia.
4: No, Waterworld.
1: Kevin
4: porque
1: Costner.
4: La foto está ahí en la...
1: El Kevin Costner.
4: Simón.
1: El Kevin Costner.
4: Que está en medio del agua y todo. ¡Órale, güey!
1: El trailer está buenón, ¿eh?
4: Ya se

0: ¿El trailer es tú?
1: Ya lo filtraron, digo, yo lo te lo enseño, el tráiler.
2: ¡Oiga, no!
1: El tráiler.
2: No. ¡El chaquetón!
1: Pero no ha salido oficialmente, pero evidentemente la gente que estaba ahí pues lo grabó y tú sabes que lo filtran. Entonces ahí
3: es como un Comic Con pero de Disney.
1: Sí,
3: es
1: de que.
2: ¿Qué no? A ver, pero ¿qué no? Confiscan celulares y.
1: Pues se supone, pero todas las notas, todos los teasers que aún no salen oficialmente, solamente algunos, todos ya están filtrados.
2: ¿Qué, man?
1: Entonces, pues evidentemente, pues tú sabes que ex de volada.
2: Se acaba de venir una premiere aquí en Mexicali y confiscaron celulares.
3: ¿Sí?
2: Yo traigo tres. O sea, ni uno y va.
1: Y guardados por todos lados.
2: Pero sí, en una bolsita, la fregada. Y acá, mijo, en Disney.
3: O sea, tú lo cargas, pero dentro de la bolsa. No puedes abrir.
2: Ajá, te dan una bolsita y lo ya al final del
1: tiempo. Bueno, pero ya estando en el cine y nada más le quitas el ludito.
2: A ver, para todo hay maña.
1: Para todo hay maña.
2: Para todo hay maña, siempre. Pero me sorprende que en Disneylandia. Una vez estaba en un show de Franco Escamilla y en el Teatro del Estado.
1: La idea Yuridia.
2: Y yo estaba así como que. Me llegó un mensaje y lo estaba contestando. No sé cuánto.
3: Y te cayó
2: y vi una luz así.
1: Claro, la luz verde te avienta.
2: ¿Qué la madre? Pues, ¿qué está pasando? Es que no puedes grabar. ¿Qué va a estar grabando? Me estoy contestando una morra. Digo, al licenciado Bertiz.
1: Y de esquina a esquina te lo avientan, ¿eh? Porque además son buenos para verte. Si estás en medio entre el público, pues tú estás acá discreto con el teléfono.
2: Ánimo.
1: Y de repente nada más sientes la lucecita y pues, evidentemente te mueves porque dices, ay, ¿qué pasó? Alzo las manos.
3: Un francotirador.
1: Exactamente. Entonces, pues, está. Estás ahí vigilado, ¿no? Y continuando, pues Star Wars va a cumplir 50 años. Va a ser su...
2: ¿Cuánto?
1: 50 aniversario, 2025.
2: ¿De quién?
1: De Star Wars, la primera película, evidentemente, ¿no? Y va a celebrar con un reestreno en cines, evidentemente, la primera película, ¿no? Una nueva esperanza. Y además, pues Disney anunció el animatronic del Yeti, que llevaba años fuera de servicio.
2: Órale.
1: Entonces pues va a volver a funcionar también 2027 con el motivo del 50 aniversario de Star Wars y otras celebraciones que va a tener, evidentemente, ¿no? Y para esto pues tuvieron pues a la reina, una de las reinas de la disco, ¿no? Del disco, Gloria Gaynor.
2: Ay, no.
1: que interpretó I Will Survive, precisamente.
2: Ahí fue.
1: Fue también sentada.
2: Okay.
1: Porque ya no se puede mover Gloria Gaynor, pero la tuvieron en un trono como reina, como lo que es.
2: Eso.
1: Y interpretó evidentemente el tema. Prendió pues a todo el público, ¿no?
2: Muy
1: entonces
2: bien.
1: Digo, entre eso y muchas novedades, evidentemente, que tuvieron, porque sí, fue un fin de semana muy ocupado, fue un fin de semana de muchas sorpresas que no esperabas, y pues va a estar muy interesante, ¿no? Por lo mientras, pues ya se confirmó, por lo menos en los parques, en el parque que nos queda más cerca a nosotros, pues lo de Coco y la expansión de Avengers, ¿no?
3: Oye, entonces, ¿y este evento dónde se lleva a cabo?
1: En Anaheim.
3: Ahí mismo.
1: Ahí mismo.
3: Órale.
2: Entonces a dos cuadras rentan un teatro.
1: A dos cuadras. Y se llena, ya sabrás.
2: Se pone machín, ¿no?
1: Se pone bueno.
2: Se llama D23, ¿verdad?
1: D23. Ahí te vas a ver todas las novedades.
2: Ándale, que pagues la tarjeta, Bebo.
3: Que no te la juegues.
2: Maldita sea.
1: Todas las novedades ahí.
2: Tres meses de retraso.
3: Aquí se está en Reforma 1270.
1: Sí, ¡hala!
2: José se vio rudo, porque sí lo estaba
1: juntando. Y ahorita lo voy a tener en la puerta.
2: Ahí va a estar.
1: Lo voy a tener en la puerta.
2: Que estamos buscando.
3: Tenemos una salida por el callejón.
1: Ay, no.
2: Sí, aquí cuando hay que huir se puede.
3: Se puede.
2: Sí. Tenemos hasta por subterráneo. No pasa nada. Oye, pues está genial. Entonces, viene buen material.
1: Viene buen material.
2: Desgraciadamente todo esto se va a estrenar hasta el año que entra.
1: Que digo, uno luego dice, falta mucho y de repente. Ya, algunas se estrenan el año que viene ya. Uh-huh. Pero por ejemplo, ya cuando es 2028, 29, ya cuando de repente ya estás a medio año del 2027. Y de volada se pasa el tiempo. Lo mismo pasa con el Comic Con, que de repente salen pues todas estas, te van como dando entraditas para que te entretengas unos meses y te van soltando las premisas, ¿no? Que son, es lo interesante. Pero bueno, tienen mucho material, se viene mucho material. Y pues para toda la gente que disfruta, el fandom de Star Wars, por supuesto, el fandom de Marvel y pues el fandom evidentemente pues de Disney y hasta para los parques.
3: ¿Es Star Wars para cuándo va a ser?
1: Para el 2028.
2: Dice
1: acá me están corrigiendo que 2027.
2: Diciembre.
1: Oye, que por cierto movieron el estreno de Doom. Ya ves que iba a ser el 18 de diciembre, habíamos comentado, sí, con Avengers que se estrenaban hermanitas de sala en sala, pero hubiera sido permanencia voluntaria que te pasas de una sala a otra.
2: Buena la competencia.
1: Buena hubiera sido. Ajá. Entonces, le comentábamos
2: sacaron,
1: aquí.
2: Le sacaron.
1: Le sacaron. Comentábamos aquí que, cuál ibas a ir, pues, ajá, evidentemente la mayoría va a ir a Avengers, pues es lo que...

0: Porque también, digo, vámonos adelantando a las preventas, porque ahí es donde se viene lo bueno. Digo, ya si tú quieres conseguir boletos para Avengers en diciembre, olvídalo, no los vas a conseguir. Tienes que comprarlos desde ya para poderla más o menos ver en esas dos semanitas. Uh-huh. Si no, pues hasta enero del año que viene. Va a estar atascadísimo. Si no te gusta lleno de gente, pues hasta el año que viene, ¿no? Pero también vas a tener que andar evitando exactamente los spoilers. Claro. Y pues esto también es medio complicado.
1: Está re difícil.
0: Si abres tus redes, lo primero que te van a salir son las memes.
1: Mira, por querer comprarla desde ahorita ya me equivoqué y compré bloqueó. Para Pau Patrol. Mi modo, por güey.
0: Así es.
1: Mi querido Bebo, ¿queda algo por ahí?
0: Pues rápidamente, el final de La Calle Out, esta película que se estrenó, dirigida por David Mitchell y justamente protagonizada por Anne Hathaway y Ewan McGregor, que es el estreno, digamos, de la semana. Pues esta, que es una película que básicamente es la historia en una tranquila calle suburbana, de repente pues desaparece de la realidad y aparece en un entorno pues prehistórico habitado por dinosaurios, ¿no?
1: ¡Ah, caray!
0: Entonces, pues la familia que está conformada por, evidentemente, por Anne Hathaway y Ewan McGregor, sobreviven pues a este mundo extraño y entonces empiezan a enfrentar pues esas constantes amenazas de estos dinosaurios, ¿no? A mí de entrada, digo, si vas por la finalidad, para mí es una película que inclusive ellos, aún sabiendo que tienen muchas fallas dentro de la historia, porque se me hace una historia muy irregular, es una película que vas a disfrutar si vas con la mente en blanco, que no vayas, no esperes nada de nada. O sea, esas películas,
2: ¿no te recuerda Jurassic Park,
0: porque además
2: de repente
1: pues es suena que, una mezcla es que, de Jumanji con Jurassic Park,
0: es que esa es la cuestión.
1: Ah, ¿sí?
0: Que, todo, ya ves que huyo, el tráiler te lo venden como la nueva Jurassic Park y realmente no, okay. Es así, o sea, es una historia que te digo, es irregular en la narrativa. Por un lado, ellos se enfocan en el rollo de los problemas familiares que nunca terminan de desarrollar, pero y está el otro lado, que es la cuestión de los dinosaurios y cómo sobrevivir a ellos. Entonces, cuando entra la acción, digamos, ¿no? Tiene sus momentos, entra la acción, pues ahí te entretiene. Y de repente termina esa parte y entran con el rollo de la familia. Y entonces como
3: te aburren.
0: No, como el que la película se cae. Entonces, okay. A ver, la gente, tú dices dinosaurios, ¿quieres ver?
3: Acción.
0: Acción. Sí. Automáticamente. Entonces, siento que no terminan de completar una cosa ni la otra. Entonces, por ejemplo, ahí siento que se les va el humor. Hay chistes que son buenos, hay chistes que son malos y lo que les sigue.
1: Son males.
0: Entonces, también siento, y sobre todo viniendo pues de un director que digo, hizo películas como In Follow, películas de terror muy buenas. Está producida por J.J. Abrams, te esperas un Lost. Uh-huh. O sea, sí, muchas cosas, ¿no? Pero es una película que siento que, a pesar de que ellos saben, porque hay cosas que son ridículas en su totalidad, funcionan para lo que te ofrece la película, que no te ofrece mucho. Pero te compras unas palomitas, vas, te sientas un domingo que quieres pasar el calorón. Uh-huh. Dura una hora y media, es rápida. Pero es una película que en realidad no te aporta nada. O sea, no la vas a recordar en unos meses.
1: Lo que Memo está diciendo con tanto rebusque es que es un churro.
0: Sí, sí, es un churro.
1: Pero sí. Hay de churros a churros. Hay churros que te entretienen un poco más.
0: Así es.
1: Otros que te joden el día y te lo arruinan diciendo, ¿por qué me gasté aquí lo que tardé en ganar tres días?
2: ¿Y le ves secuela a esta?
0: Híjole, pues es que, mira, bueno, depende, yo creo que no, depende cómo le vaya. Costó creo que $40 millones, no sé cuánto recaudado así, no sé cuánto, 80 millones. Sí, no. Pero es una película pues ligeramente entretenida, no te va a aportar nada, te va a entretener, no ocupas meterle coco de los dinosaurios ni nada, okay. Pero hay cositas que dices, bueno, yo decía, no me aterran los, me reía con los dinosaurios, de repente.
1: Los de esa película.
0: Los de esa película, no sé, claro. No, nada. Entonces te la venden como una película, o lo máximo, ¿no? Y realmente no es así. Entonces digo, no te la vas a pasar mal, yo. No me hagan caso tanto a mí, ¿no? Yo, la verdad, me hubiera esperado en plataformas para ver.
1: Ándale, esa es buena.
0: Ahora, cada quien decide lo que quiera ir. Ah, Loco Mágico. Oye, Loco México Mágico, te la recomiendo.
1: Está buena,
0: está súper entretenida. Sí. Vean, para que veas, a diferencia de la otra, que esta tiene mucho menos producción.
2: Así que te pusiste sonriente.
0: Pues este ya. Alcalde de Veracruz, que de repente dijo, necesito que el pueblo, tipo como le pasó, digamos, a Carlos Rivera con su rancho, ¿no? Que dijo, necesitamos meterle cosas al pueblo. Porque necesitamos que la gente venga, el turismo, y de un día de repente veo una historia, ya sabes, de esas de la imagen.

0: imaginación, vamos a hacer una película. Entonces contratan a los que filman las bodas en el rancho, pues tú vas a ser el director. Ya nada más ahí te vas dando cuenta, ¿no? Y dice el director, pues es que nosotros hacemos videos de bodas. No, no importa, tú eres mi director. Ocupo una maquillista, la peluquera, efectos visuales. Pues la vecina va a ser la maquillista. Y ahí se van agarrando de gente del pueblo y eso empieza a generar, a generar. Y es una cosa que... De veras, te ríes así de...
1: Porque te ríes.
0: De que te ríes. Te la pasas muy bien la película.
1: ¿Está en plataformas o en cine?
0: Está en el cine, es el estreno. Okay, okay. Está compitiendo con la película justamente de los dinosaurios.
1: Ah, y sí, le ganamos. Mágico, mágico.
0: Entonces digo, a esa, por ejemplo, pues sí me reí. Sabía lo que iba a ir. Y el Palacios, que es el actor, el gordito, ese es chistosísimo también. Y hay un personaje que se llama Melinda, que es evidentemente es Belinda, claro. Pero es Melinda.
2: Palacios es el que era el guarura del... Cochiloco.
0: Era
2: el Cochiloco, era el otro personaje.
0: El mascarita. Entonces contratan a Melinda para protagonizar la película del pueblo. Entonces te imaginarás, Melinda bien fresa, llega al rancho y ya no te cuento más porque la verdad ahí se empieza a desenredar. Es una serie de locuras.
3: ¿Qué es esto,
0: su mensajito y todo ahí con los gringos y ya sabes todo eso. Pero se la van a pasar bien. Es una película mexicana, vayan
1: Loco,
0: a verla.
1: México Mágico.
0: Loco México Mágico, ¿no? Okay. Acuérdense que la primera semana pues es la más importante, básicamente, el cine. Y evidentemente pues está compitiendo con una gran producción como la de la calle, ¿no?
2: De hecho, la palomera es una bolsita de Soriana.
0: Pues no estaría mal, ¿eh?
1: Estaría más así, ¿no? México Mágico.
0: México Mágico Loco.
1: Alguien crazy.
0: Así es.
1: Mi querido Bebo, pues gracias. Mil gracias, carnal. Despídase como Dios manda.
0: A través de las redes sociales, Bebo Rendón, Instagram, Facebook y TikTok.
3: Ándale. Vámonos con música.
1: I hate that I made you love me. Ariana Grande canta esto así. Hate that I made you love me. En los 40, no le cambien. Por acá le saluda Moisés Rivera. Muy pin.
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3: No lo puedo creer. Como siempre, está uno platicando muy a gusto, haciendo el programa, y de repente, bolas, Don Cuco.
4: Te enteras que ya vas bien atrasado y que le debes tiempo al tiempo y que empiezas a sacar número y cuentas y cruces y que si la secante, que si la hipotenusa. Listo, en la Mauser no voy a alcanzar a que entre la corneta, Dios mío santo. Pero nada, no, siempre de alguna u otra forma esto se aliviana, no sé cómo. El tiempo es mágico y cósmico en los 40. Aquí creo que manipulamos el tiempo mejor de lo que lo hizo Flash. ¿Se acuerdan la película de Flash? Esta donde el vato corre tan recio que logra manipular el pasado, que regresa al pasado y hace un relajo. Y no es recomendable, raza, ¿eh? Si tú crees que ahorita está zarra, que todo está gacho, que todo está cruel, que todo está jodido, no se te ocurra regresar al pasado y mover algo, porque puede estar peor, güey.
5: Es correcto.
4: Puede estar igualito que ahorita, pero orinando pus.
5: Sí, oye, así de volada para irnos con la siguiente rolilla y medio acomodarnos. ¿Y te acuerdas que pues hizo viral un video donde pues le cobraron el mango y unas tunas en 500 baros?
4: Sí, cómo no, lo recuerdo.
5: Pues bueno, ya cayeron las autoridades de Ensenada, andan en la investigación, andan revisando que no se pasen de salchicha, así dice la nota. No, pues que no se pasen con los precios. Revisan a vendedores ambulantes de Playa Hermosa. Oh. Tras venta de mango y tunas por 500 varos, presuntamente a raíz de un video y todo este asunto. Entonces ya hay un operativo que andan realizando pues esta onda de pues, checar precios con todos los vendedores que se encuentran en Playa Hermosa.
4: A mí no me molesta que la cobren en lo que quieran, Josefo. Yo soy creyente del libre mercado. No tiene por qué la autoridad decirle, no cobres tu mango en 500 pesos. Si existe un estúpido que lo pague en 500, es su problema y felicidades por ti. Lo que deben regular es que avisen.
5: Sí, que tengan el precio visible, ¿no?
4: Claro, uh-huh. Que digan, a ver, güey, no puedes tú andar ofreciendo mangos. Cuando un güey te compre un mango, le lances un precio exorbitante cuando todos sabemos que un mango no vale eso, güey. O sea, ¿no, dónde crees que estás? Sí.
5: Hablando de playas y de cosas así por el estilo, andábamos en Rosarito y estábamos bien felices viendo a estos cuates de Noreste Caliente, Habanos Beaches, ¿va? Y entonces, pues estábamos bien felices todos acá, con la chévere y tal cosa. Y llega un mesero y le hace una seña a uno de los que estábamos ahí en la mesa. Y el vato le empieza a señalar que a él. Ajá. O sea que a todos, pues, todos nos dio chocitos. Y ta. Ándale cuando le van cobrando, ande, güey. Que no, gratis. No, güey.
4: No,
5: como
4: papi.
5: Como que gratis, güey. tuvimos los demás que estar sacando, pues cada quien a pagar el suyo, porque este imbécil se le hizo fácil, pensó que eran de cortesía.
4: Claro. A ver, sí existen los shots de cortesía. Pero no tienes lo que se requiere para que te los den de cortesía, güey. Digo, a lo mejor sí tienes tetas. Pero no sé si me estoy explicando, José.
5: Sí.
4: Porque casualmente cuando íbamos en la uni a las compañeritas más bellas, sí les daban gratis los shots.
5: Sí.
4: Pero a uno no.
5: ahí la situación.
4: Exacto.
5: Sí, me pienso que eran gratis porque yo le digo, ¿qué es un shot? No sé qué. Nunca, ni uno ni aclaró. Estaba alegando, no, bueno, nunca me dijiste que eran mendigos, que eran cobrados, no sé qué.
4: Pues es que no creímos que fuera usted tan estúpido.
5: Sí, no, ya cuando ya nos cayeron los guarules, todo el rey dijimos, no, mejor hay que pagar.
4: Sí, vamos a pagar.
5: Para no perdernos el concierto.
4: Nada más queríamos aclarar.
5: Okay. Avisen, no
4: ¿qué
5: sé
4: es usted? ¿Se cree concha nácar o qué, güey? Para andar aclarando. ¿Me paga ahorita?
5: Entonces, el avisen. Entonces, pues así está la situación. Pues sí, que tengan los precios visibles. Es lo que siempre se ha pedido.
4: Es todo lo que pido. Por mí vende el mango en 1600, güey. ¡Vámonos a música! Moving to the Sun. En los 40. Por acá te saluda Moisés Rivera. Moy Pit.
5: De este lado, José Niebla. Regresamos con la nota idiota.
4: Oye, un respeto.
5: Esa se llama la sección, la nota idiota.
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Les informamos que los conductores de este programa ya fueron a realizar su donativo de sangre para la fabricación de pastillas de Viagra. Por lo tanto, ya pueden pasar a su farmacia más cercana. Por su atención, muchas gracias.

0: Estoy muriendo de ganas de llegar pronto a la casa para meter
1: el carro.
2: ¿La cochera o qué?
1: Se cortó, güey.
0: ¿Se fue la luz?
1: Para meter el carro a la cochera.
0: ¿Algo así era?
1: ¿Eh? ¿Quién sabe? No lo sé. ¿Queremos la nota idiota o no?
0: ¡Madre mía!
1: Uy, ya es bien tarde.
0: Es tan idiota que se me olvidó ponerla y en la que me encuentro. No, sí alcanza, no pasa nada. Okay. Pero.
1: A lo que te truje.
0: Exacto. Entonces, sí alcanza, pero si me tardo un segundo más, no va a alcanzar. Así que.
1: Tú puedes.
0: ¡Con ustedes, la nota idiota! ¡Con José Nieblas!
1: O sea, yo, aquí te va. Un ladrón se pintó todo el rostro de verde para intentar, pues, evitar ser identificado, carnal. Mira, ¿tú identificarías?
0: ¡Qué estúpido!
1: Como, para que entiendan, como la gente que luego se pone en los semáforos, ¿no? Y que se pintan así de plateado, dorado, ¿sí, no?
0: Sí,
1: ok,
0: sí,
1: pero
0: sí.
1: Este güey de verde, ¿ok? Tú dijo, así no, nadie me va a identificar.
0: Nadie va a saber que soy
1: sí,
0: yo.
1: Sí, yo soy el que robó él. Entonces, dice, mientras robaba el bolso de una mujer en una estación de tren allá en Rusia.
0: Joder,
1: el hombre de 23 años fue detenido rápidamente porque, pues, era la única persona que traía la cara pintada de verde. Y pues fue muy identificable. Todo lo contrario a lo que el vato pensó que iba.
0: Traigo la cara verde, nadie me va a reconocer. Ese es el único idiota
1: con
0: que trae la cara verde.
1: Sí, güey.
0: Si te hubieras pelado de ahí, ok, va, no te van a reconocer. Pero en el transcurso va a ser
1: el
0: güey
1: trayecto, sí.
0: Más fácil de identificar, sí, claro. Así que, compadre, eres un estúpido.
1: Eres un estúpido. Por eso es la nota idiota. Ah, y sí. Ya, pues lo bueno que es, pues, obvio, lo apañaron y ya va a tener que pagar con cárcel.
0: Eso, qué bueno. Qué bueno, mijo, porque ahí pertenecí. De ahí debía estar el amigo.
1: Así
0: enjaulado.
1: Es.
0: Y bueno, hablando del diablo, nos vamos a retirar con una rola que le hará todavía un poco más de burla a este güey. Porque probablemente, Josefo, él no sea un delincuente de carrera. Probablemente era su primer intento, ¿no? De entrar al mercado laboral, de ser delincuente, de ser ratero, de ser caco, de ser un ampón. Y es momento de ponerles una canción que va de la mano con ello.
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1: Ahí está, mi primer asalto.
3: Mi primer asalto.
0: Esa será su rola inusual el día de hoy, amiguitos. Espero la disfruten. Espero que se queden con más de los 40. Viene una programación deliciosa, Josefo. Como siempre, ¿no? Todo el día.
1: Es correcto. Ahorita es la corneta, luego Mónica Román. Posteriormente ya como a las 4 la dame el vagabolas. A las 5 Marlene Sepúlveda. Y luego el diablito.
0: Es correcto. Y nada más para que veas la maldición de la primera chamba. Inclusive, probablemente quien escribió la canción aquí haya sido su primera chamba, porque escribió mi primera chamba.
1: Ah, caray.
0: Pero bueno, ahí se ven, raza. Por acá le saludó Moisés Rivera, conocido en el bajo mundo como Moy P.
1: De este lado, José Nieblas, al radio.
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2: ¿Ya? Afición pecadora, sean ustedes bienvenidos a este espacio que no requiere visa. Aquí sí todos son bienvenidos, no se necesita expedir ningún tipo de autorización. No es un privilegio, no es un derecho, es un gusto. Es un gusto adquirido para algunos. Que les compartimos con gran alegría el caballero San Cristóbal que tengo enfrente de mí en este momento.
3: ¿Cómo les va?
2: Virtualmente, afortunadamente.
3: Estamos lejos, estamos en... estoy del otro lado.
2: Cerca.
3: Estoy en ese país a donde algunos ya no pueden ir.
2: No me digas.
3: Porque les quitaron su visa, entonces pero acuérdense, o sea, es una cuestión de este güey ya le declaró la guerra a Estados Unidos prácticamente, y es quién, nadie. ¿A quién le importa que le hayan quitado su visa? A nadie.
2: A ver, para quien no lo sepa.
3: ¿Qué tiene que ver con la soberanía nacional? No sé, güey.
2: Para quien no lo sepa, Andrés Manuel López Beltrán lanzó una carta anunciando que el gobierno norteamericano le había retirado su visa. Esto lo platicamos el viernes, pero para quien no lo haya escuchado, en la
3: carta. Era una carta súper dura.
2: Exige la renuncia de Marco Rubio y de Christopher Landau, Orlando, no sé cómo se pronuncia en inglés,
3: Lando,
2: pero es como es un apellido alemán, confunde. Uh-huh. Pero bueno, el caso es que es el quitavisas, el quitarrisas, o sea, se autonombra Christopher
3: pero
2: Landau.
3: Pero bueno, imagínense ustedes que Andy López Beltrán, el hijo de López Obrador, exige la renuncia de funcionarios del gobierno de los Estados Unidos porque le quitan la visa, y él es, perdón,
2: de paso,
3: pero ¿quién
2: insulta
3: es?
2: A Trump, dice que ni quiere ir a Estados Unidos, pinche país feo de drogadictos.
3: Horrible.
2: Racista, gente triste.
3: Ahora que vaya a Tokio a comprar arte ya no va a poder pasar por Seattle, por ejemplo, se va a tener que ir directo de México porque ya se la peluqueó con la visa.
2: Entonces, bueno, tuvimos reacciones de todo tipo. La presidenta de México, Claudia Sheinbaum.
3: ¿Qué
2: lo primero que dijo así de bote pronto fue esto: adelante, presidenta de México.
3: Esto es muy bonito. Ella habla del escándalo que se armó por el asunto de la visa, lo quiere minimizar.
2: Pero creo que el nuevo estaba
3: tragando mole. El de Sheinbaum diciendo que el escándalo mundial.
4: Escándalo mundial.
3: Y no sé si han visto el video, pero se le ve a la presidenta con una... que está haciendo un entripado terrible. Se le ve con una cara... Se le ve con una cara de una expresión rígida, extraña, hablando de que... pues minimizando, ¿no?, el asunto. Y estoy de acuerdo, presidenta, ¿a quién le importa la visa de Andy López Beltrán?
2: Le quitaron la visa al hijo de López Obrador. ¿Qué opina, presidenta?
4: ¡Ah, escándalo mundial!
3: Digo, evidentemente es relevante, ¿no? Porque
2: el estaca se empedó el fin de semana.
4: Escándalo mundial.
3: De hecho, sí recibí a mis amistades el sábado y sí se bebió. Y luego ayer me dejaron solo y me puse a hacer ostiones Rockefeller. Fui a la ostionería a comprar unos ostiones y luego me destapé una botellita de champaña chiquita. ¿Para mí?
2: ¿Tú solo? Ah, chiquita.
3: Yo solito, una media, una demi.
2: De 375 mililitros.
3: Y pues muy bien, me salió para cuatro copitas de champaña, muy a gusto. Pero bueno, regresando al tema, el asunto aquí es que el gobierno entero de la 4T está volcado a hablar de la soberanía nacional. ¿Cómo
2: no todos,
3: es? ¿Cómo
2: si hay
3: es
2: gente...
3: la soberanía nacional el pedo de este güey que le quitaron su visa? ¿Qué tiene que ver
2: y
3: con
2: bueno,
3: la soberanía
2: pregunta es por
3: nacional?
2: ¿Por qué le quitaron la visa?
3: Exacto.
2: Porque ya salió Marco Rubio, el secretario de Estado norteamericano, a decir, a ver, ya lo expliqué mil veces, la visa no es un derecho, es un privilegio.
3: Correcto.
2: Que se le otorga y hay varias razones por las que se puede cancelar.
3: Correcto.
2: Una de ellas es abusar la estancia, uh-huh, exceder el tiempo que te permite la visa, o otro puede ser pues cuestiones más graves, ¿no? Como
3: estar involucrado en cuestiones ilegales. Uh-huh.
2: Que puedan poner en riesgo a los Estados Unidos de alguna manera u otra, pero no se ha aclarado, no ha dicho el gobierno de los Estados Unidos por qué le quitó su visa a Andy.
3: Ni lo van a decir, porque no tienen por qué explicarlo además.
2: Pero Andy López Beltrán publicó este video después de que le cancelaron la visa, diciéndonos que gracias de nada, Andy, por el apoyo y que todo está chido. Adelante, Andy.
5: Muy buenas tardes, amigas y amigos. Primero que nada, agradecer a todas y a todos sus muestras de solidaridad, cariño, afecto ante lo ocurrido el día de ayer. El día de hoy retomamos nuestra gira por el sexto distrito de Tabasco. Lo ocurrido ayer es únicamente la confirmación de que necesitamos informar, organizarnos ante la inminente embestida a la soberanía nacional por parte de gobiernos extranjeros, en particular de los Estados Unidos.
3: O sea, a ver, Andy, entonces tú eres el que te quiten a ti la visa es una cuestión de soberanía.
2: Es un atentado a la soberanía nacional.
3: De veras que están muy mal de su cabecita estos amigos. O sea, ¿tú qué, güey?
2: No, bueno, pero es que tiene algo de razón. ¿Qué? Puede ser un ataque político, puede ser buscar desestabilizar un gobierno de izquierda en
3: Puede
2: Latinoamérica.
3: Puede ser que estés involucrado, quién sabe en qué cosa, y por eso
2: también
3: te la
2: eso
3: quitaron.
2: Es posible, no se puede
3: pero
2: descartar.
3: ¿Qué tiene que ver con la soberanía? Estos güeyes ya le están declarando la guerra a Estados Unidos porque te quitaron la visa.
2: Oigan, ¿se acuerdan, güey, que hace unos meses Ricardo Monreal presentó una iniciativa diciendo que se podrían echar para atrás elecciones si hubiese sospechas de injerencia extranjera?
3: Y esto es la excusa perfecta para usarlo.
2: Si Andy pierde su elección el año que viene por su distrito allá en Tabasco, lo van a echar para atrás porque le quitaron la visa porque fue injerencia extranjera.
3: Son una chulada estos güeyes, de veras.
2: Yo no creo que Andy pierda la elección. Yo creo que esto fortalece a Andy en su búsqueda.
3: Aquí nada más hay que hacer notar que cuando dice que va a seguir con su gira y demás, pues estás incurriendo en actos anticipados de campaña, mi Andy. El INE no te va a decir nada, bueno, ¿no? Porque el INE está cooptado.
2: Pecata.
3: ¿No viste cuánta gente corrió Tadeo del INE? Ahora ya, o sea, de plano descafeinando al INE durísimo. Guadalupe Tadei, la cuataza, por cierto, de López Obrador, está descabezando gente
2: ahí
3: en el INE.
2: Presidente del INE.
3: Sí.
2: Pero
3: entonces, está muy padre debilitando al INE. Luego vamos a decir que hubo injerencia. El Nepo Baby está diciendo que es una cuestión de soberanía nacional. O sea, ¿de qué estamos hablando? No.
2: Permítanme llevarlos al pasado brevemente. No sé si ustedes estaban pendientes de lo que pasaba en el gobierno en 2004. En 2004 era jefe de gobierno de la Ciudad de México Andrés Manuel López Obrador y era presidente Vicente Fox. Y en esa época se estaba tratando de construir un camino, una vialidad, hacia donde hoy está el Hospital ABC en Santa Fe y algunas otras cosas. Había por ahí un predio que se expropió para poder construir esa carretera. El dueño del predio se amparó y la corte le otorgó un amparo para que no se pudiera construir por ahí, por donde estaba su predio. Entonces, jefe de gobierno de la Ciudad de México, Andrés Manuel López Obrador, decide no hacer caso a la instrucción de este juez y hacer el camino que necesitaba hacer la Ciudad de México.
3: Porque pues la ley es una sugerencia para López Obrador, ¿no?
2: Y en ese
3: solo
2: momento,
3: una sugerencia.
2: Vicente Fox, presidente de la República, temeroso de la candidatura de Andrés Manuel López Obrador en 2006, decidió, hay que quitarle el fuero a López Obrador. Tenía fuero constitucional por ser jefe de gobierno, es decir, no podía ser imputado en un delito.
3: Ya les hemos explicado para qué sirve eso, ¿no? Para que no se empantanen las cuestiones y los políticos puedan hacer las cosas que necesitan hacer sin estar enfrentando constantes demandas y demás. Para eso es el fuero.
2: Vino el anuncio de que iban a desaforar a López Obrador, porque como tenían mayoría en ese momento el PRI y el PAN en las cámaras de diputados, lo podían hacer. Andrés Manuel se victimizó fuertemente, con toda razón, pienso yo, en ese momento, porque era un tema administrativo que incluso había iniciado en el gobierno anterior a él.
3: Ahí le dieron un regalito, en realidad, es lo que ellos no supieron.
2: Y Fox, necio, terco, insistió en desaforar a López Obrador. Se armaron marchas por toda la Ciudad de México, gigantescas de apoyo a López Obrador. Se le desaforó. Se le quitó el fuero constitucional. Pero cuando se dieron cuenta del respaldo ciudadano que tenía López Obrador en ese momento, se echaron para atrás y no hubo un juicio. No se le procesó por este tema, no se hizo nada. Y llegó al 2006 a la elección presidencial en contra de Felipe Calderón, fortalecidísimo por el intento de desafuero. Y yo pienso que si el gobierno de los Estados Unidos está queriendo desestabilizar al gobierno de izquierda de México, estamos viviendo una nueva edición del desafuero de López.
3: Miren,
2: es el desvisadero de López del
3: Trump. Estados Unidos sí tiene un interés en debilitar al gobierno de la 4T. Es un gobierno de un corte que a ellos no les gusta, no les conviene. Pero a ver, de eso a lo que están armando en la 4T, todos los gobernadores
2: son
3: hablando
2: expertos
3: de la soberanía
2: en la victimización
3: nacional.
2: Y el echarle la culpa al extraño enemigo, a Donald
3: váyanse
2: Trump, al Macio Sare.
3: Váyanse al carajo, de verdad, con su asunto de la soberanía nacional. Le quitaron
2: no
3: la visa a un güey.
2: Sí, eso es.
3: O sea, verdad, a mí qué.
2: Al país no le hace nada. Y ni siquiera es un político relevante.
3: Además,
2: la única gracia que tiene es ser hijo de López Obrador.
3: López Obrador, y ya, es un nepo baby y nada más.
2: Esta
3: nada
2: estrategia
3: más
2: del gobierno norteamericano, si se queda como va hasta este momento, solamente va a fortalecer la candidatura
3: bueno,
2: de Andy.
3: Ahora, están sucediendo cosas interesantes. Salió a hablar también el hermano del expresidente López
2: Pepín.
3: Obrador. Pepín, José Ramiro López Obrador, y dijo algo que yo no sé si le ayuda o no a ver qué
2: es
3: opinión les merece.
2: Es correcto. Él es secretario de gobierno de allá de Tabasco.
3: Pues resulta que le preguntaron acerca del desvisadero, específicamente sobre la visa que le quitaron
2: a su sobrino,
3: a el nepo baby, López Beltrán. Y bueno, pues esto fue lo que tuvo que decir, a ver qué opinión les merece.
6: Realmente al que quieren es no al chico, sino al grande. Nada más que están pensando los vecinos.
3: A ver, córtale aquí tantito. ¿Por qué dice que al que quieren es al grande? ¿Por qué quieren a Andrés Manuel López Obrador? ¿Qué le...?
2: Pues es muy obvio,
3: ¿qué
2: ¿no?
3: hizo? No, bueno, es muy obvio, pero, o sea, una cosa es que quieran de alguna manera dañarlo y otra cosa, al que quieren, o sea, que lo quieren detener. ¿De qué estamos hablando, Pepín?
2: De lo que estamos hablando es de no hacer esto que sea un problema de Andy, que sea un problema de López Obrador.
3: Nacional.
2: De López Obrador, que sí tiene un gran respaldo ciudadano, que sí, la gente lo quiere mucho.
3: Aún así, si le quitaran la visa a López Obrador, a mí me vale pito. Madres.
2: No,
3: me importa un carajo.
2: Crecer el problema no es un problema de Andy. Es un ataque a López Obrador.
3: Ay,
2: para hacerlo más grande todavía.
3: Una vez más, ¿y a mí qué? Son ciudadanos de América.
2: No te cae bien López Obrador, pero sí tiene un gran arrastre popular.
3: A ver, sí,
2: y
3: pero
2: son expertos en la victimización.
3: Que le quiten la visa, pues que le quiten la visa. Es un gobierno soberano. Es como si les hubiera quitado la visa a Perú o no sé qué otros. Pues nos valdría madres, ¿no?
2: Madres.
3: Pero madres. Evidentemente, pues este es el extraño enemigo. Nuestro socio comercial principal, nuestro vecino, un país con el cual tenemos muchísimas cosas muy interesantes que hacer. En vez de estarnos peleando porque le quitaron la pinche visa a estos güeyes, ¿a mí qué?
2: O sea, a mí también qué, pero...
3: O sea, la relación con Estados Unidos es mucho más importante y mucho más amplia que los López Obrador, a mí me valen madres.
2: Sí, pero ya no vivimos en un país de instituciones, vivimos en un país de familia real.
3: Exacto.
2: De monarquía.
3: Pero no se quejaban de esto antes.
2: Populista de izquierda.
3: No se quejaban de esto precisamente.
2: No es lo mismo ser borracho que cantinero.
3: No, ya vi. Pero ¿sabes qué? Que la cosa cambia y a mí como mexicano, de verdad, que se ponga en riesgo una relación tan importante como la relación con Estados Unidos, ¿por qué a este güey le quitaron la visa?
2: Pero no es nada más la
3: visa. Por favor.
2: No es nada más la visa. Pero bueno, escuchemos ahora al gobernador de Tabasco, que también se suma a este... Nado sincronizado.
3: Sincronizado me gustó más, güey. El nado sincronizado. Es un circo, el circo de la 4T.
2: Es en realidad el ecosistema en el que viven las respuestas del gobierno, diría Luisa María Alcalde, presidenta nacional. No,
3: ahorita vamos con Luisa,
2: ¿eh? Hoy consejera jurídica de la presidencia.
3: La de las listas.
2: ¿Qué dice el gobernador de Tabasco acerca de esta terrible tragedia nacional que es que le quiten su visa a Andy? Adelante.
7: Es un tema eminentemente político, ¿no? Es la injerencia de un que quieren intervenir en un Estado, como lo han hecho en América Latina, y sin pruebas, sin argumentos, es nada más, es un tema mediático, es el conservadurismo que está interviniendo.
3: Ahora ya es el conservadurismo.
7: País, y como no tienen, no tienen base social, no tienen quien respalde estas acciones, pues están buscando, ¿no?, cómo intervenir en nuestro país.
3: A ver, ya lo estamos convirtiendo en un ataque de Estados Unidos a México. En serio, piénsenlo, sí. Es la visa de un señor, un güey, X.
2: Sí.
3: ¿A mí qué?
2: Y además hay otros 200 países a los que sí puede ir.
3: Correcto.
2: Solamente no puede ir a Estados Unidos.
3: Puedes ir a Japón a comprar obras de arte carísimas.
2: El golpe que están dando los Estados
3: Puedes
2: Unidos.
3: Puedes ir a gastar todo el dinero que quién sabe de dónde Ahora, sacaste a Tokio, güey. No
2: también es extraño que esto no lo hizo público Estados Unidos, lo hizo público Andy.
8: Sí.
2: Porque lo está utilizando políticamente también él de una manera muy hábil, victimizándose y diciéndose, sí, soy yo, Andy, pero en realidad es la soberanía, en realidad están queriendo intervenir.
8: Una vez más.
2: En nuestro gobierno,
8: una vez
2: en
8: más.
2: Nuestro país.
8: O sea, no eres el país, güey. No eres, de hecho, nadie. O sea,
2: no
8: ¿a mí qué más
2: nada.
8: Me da? Pues no, la verdad no, güey.
2: No es realmente
8: la
2: mucho.
8: La verdad no.
2: O sea, políticamente, pues no existe.
8: Pues eres el hijo de López Obrador.
2: ¿No? Es el hijo de López Obrador, punto.
8: Digo, y falta que ganes la elección y vamos a ver cómo te va y vas haciendo tu carrera, pero hoy por hoy, pues no representas a la soberanía nacional.
2: Hubo un momento en el que se veía Andy presidente en el 2030.
8: Sí,
2: ahorita se ve lejano. Se ve complicado.
8: Él se verá, pues más bien se ve como, oye, que anda nada de caricaturas, de memes,
2: ahora sí me ríe,
8: de videitos, de animaciones. Está muy divertido y yo sé que esto no les gusta y que por eso quieren controlar este tipo de expresiones, pero se joden.
2: Bueno, vamos a escuchar ahora nuevamente a la presidenta. Esto fue después de que dijera, ¡ah, escándalo mundial! Dijo esto acerca de la revocación de la visa estadounidense a Andy López Beltrán, hijo de López Obrador. Adelante, presidenta.
9: En saber que una visa no define una persona.
8: ¡Bravo!
9: Una visa es para entrar a un país. Ajá. O sea, es para entrar a otro país.
2: Gracias.
9: Nada más que en México, la convicción nos dice que el pueblo manda. En México no hay nadie que mande más
2: tiene
9: que
2: ver?
9: El pueblo
8: de nada, no tiene nada que ver.
2: Aparte eso es discutible, porque hay quien piensa que en México el que manda es el narco, no el pueblo. Entonces,
8: ¿el narco?
2: Yo tendría ahí.
8: Espérame,
2: mis...
8: Cuando te refieres al narco, ¿dices las organizaciones criminales o a el narco?
2: Me refiero a las organizaciones
8: a
2: criminales
8: el narco.
2: En general.
8: Ah, sí, o sea, sí, no a. Okay,
2: no a un ya. Narcotraficante.
8: No a un narcotraficante
2: específico.
8: Jefe. Ajá.
2: Es muy bonita esta idea de que en México manda el pueblo a través de las urnas.
8: ¿Pero qué tiene que ver? A ver, dice, la visa es para entrar a un país, pero la convicción nos dice que
2: en México
8: manda el pueblo.
2: Manda el pueblo.
8: Okay. ¿Qué tiene que ver una cosa con otra, señora? ¿De qué estamos hablando? ¿De qué? ¿En qué estábamos? ¿Qué?
2: En México manda el pueblo con sombrero y cuerno de chivo. Ese es el pueblo que manda en México.
8: ¿Qué dijo? O sea, ¿pero qué, pues,
2: no
8: tiene
2: sé,
8: que
2: no
8: ver?
2: Digo.
8: Este es populismo barato, es paja y relleno. Lo que acabo de oír no tiene ningún sentido.
2: Es que sí, hay un brinco.
8: Sí,
2: lamentó la presidenta.
8: Un salto de una maroma de 3 puntos, porque ¿qué dijo?
2: No, simplemente hay una desconexión. El nuevo tiene una interpretación muy benévola. ¿Qué quiso decir la presidenta?
10: Es que siempre dice que el pueblo respalda a Andy. Bueno, Andrés Manuel López Beltrán, pues, entonces por eso dice que la razón es del pueblo.
8: El pueblo respalda a Andy.
2: Pues tienes razón.
8: Y el pueblo respalda a Andy, o sea, yo soy pueblo. Y a mí
2: fíjate que una convocatoria a una quema de visas masiva y no fue
8: pues
2: nadie.
8: Adelante, quémenlas.
2: Si usted está en desacuerdo y quiere ir a quemar su visa norteamericana en apoyo a Andy López Beltrán, pues adelante.
8: Haga lo que quiera, ¿no? Está usted en todo su derecho.
2: Y
8: ahora,
2: que
8: si
2: yo,
8: ya fue
2: yo
8: a sacarla,
2: tanto...
8: ¿para qué la quema, no? Si la sacó es porque la va a usar, ¿para qué la va a ir a quemar?
2: Yo no sentí tanto respaldo en la 4T, como que siento que les da miedo asomar la cabeza y decir, ay, sí, yo apoyo a Andy, pinches gringos, porque les van a cancelar a ellos la visa.
8: ¿Sabes lo que pasa? Que además de todo, pues sí, hay una serie de artículos que han salido en el fin de semana acerca, pues, de las conexiones con ciertos personajes que tiene precisamente Andy López Beltrán. Y pues sí, o sea, yo creo que muchos no se quieren sumar al asunto porque pues sí hay muchas sospechas importantes de negocios, de conexiones y demás, el asunto del huachicol. Él ya dijo que claro que no, y pues por supuesto que
2: él
8: las autoridades mexicanas
2: la
8: lo van
2: tranquila.
8: A investigar. Sí, no, y yo le creo. Ya con que lo diga, yo ya le creo.
2: Las autoridades mexicanas deberían de investigar, ¿no? Si hay
8: sin
2: una
8: duda.
2: Acción del gobierno norteamericano de esta índole.
8: ¿Qué pasó?
2: Pues, pues a ver por qué, ¿no? ¿Qué podría
8: ¿pero
2: ser?
8: ¿Tú crees que van a investigar?
2: No, por
8: no van
2: supuesto
8: a investigar
2: que no.
8: Nada.
2: Bueno, vamos ahora a lo que ya se te quemaban las habas de tocar, el tema de la lista de periodistas y políticos que difunden mensajes anti-4T.
8: Es que eso es muy bonito, Luis Alcalde presentó una lista de periodistas
2: la
8: con
2: lista
8: nombres
2: de Sheinbaum
8: y apellidos. Pues casi es la lista del gobierno federal sobre los periodistas que les parecen incómodos, que no les gustan. Este tipo de cosas
2: sobre
8: sí
2: bots,
8: preocupan.
2: Sobre
8: pero
2: bots
8: sí preocupan.
2: Que no son reales.
8: Bueno, ok.
2: Y ahora vamos a llegar a ese punto, sí.
8: Ella está hablando, vamos a escuchar a Luisa María Alcalde presentando su lista y después ella nos va a decir cómo esa lista no la presentó ni es una lista. Adelante, Luisa.
11: Adela Micha, Ciro Gómez, Leiva, Dolia Esteves, Javier Negre, Juan Ortiz, ADN 40, Azteca Noticias, Carlos Alarraqui, Claudio Ochoa, El Universal, Joaquín López Dóriga, La Derecha Diario, Raimundo Riva Palacio, Sergio Sarmiento, Víctor Trujillo, Broso, Leticia Robles, Manuel López San Martín, MCCI, que es Mexicanos a Favor de la Corrupción, Paola la Rojas, corrupción. Reforma y The Rock News Show. Todos okay. ellos son.
8: Pues todos ellos son. A ver, perdón, interrumpí a Luisa. Es que todos ellos son qué. Ajá.
11: Todos ellos son los medios que principalmente son los que originan el mensaje que luego esta red va a retomar.
8: Ajá. Ella dice que todos estos medios en contubernio y poniéndose de acuerdo dan el mismo mensaje y entonces después este mensaje es replicado por los bots y demás, ¿no?
12: Pero lo mismo sucede con los periodistas afines a la 4T, ¿no? De correcto. Pronto hay una idea y la ves en distintas palabras, a veces en las mismas, en distintas cuentas de

0: también de gente que no es gente. Venga de
1: ahí. ¿No usa también granjas de bots el morenismo, la cuarta transformación, no, la presidencia?
2: No.
3: La respuesta es no, Enrique. De ninguna manera. Categóricamente. Lo que sí te puedo acreditar es que existen estas cuentas que son, pues, alguien podría pensar que se trata de ciudadanos atrás de su celular y de sus cuentas que están publicando.
1: Algunos sí, porque yo conozco físicamente a Van Pipe y lo pusieron en la lista de anónimos.
3: Ah, bueno, pues posiblemente.
4: Pues sí. O sea, sí existe.
0: Yo también conozco
4: esas...
0: personalmente a Van Pipe.
4: Sí, yo también.
0: En una de increíble. Esas... Y en no es un bot, sí es un ser humano.
4: En una de
0: con
4: esas,
0: el
4: Luisa,
0: cabello
4: sí
0: más sedoso del planeta,
4: sí,
0: por
4: sí,
0: cierto.
4: Sí, sí, sí.
0: El segundo cabello más sedoso del planeta, después de nuevo.
4: Es muy bonito, perdón, y muy ridículo esto que estamos oyendo por parte de Luisa. Que dice una cosa y luego dice otra, se desdice, se contradice, porque ella ya dijo, ¿no? Que por supuesto que ellos no presentan listas, perdón,
0: ¿cómo
4: pero
0: no? Si yo la oí presentar es una lista.
4: Pero ella dice que no. Tenemos a Luisa diciendo que no es lista. No, lista.
0: Luisa
4: no,
0: María,
4: es lista.
0: No es lista.
4: Luisa dijo que no es lista.
3: He visto algo.
4: Que no es lista, que no es para nada.
0: Pero sí es muy guapa, eso sí, no hay duda, ¿eh?
4: Eso es lo bueno. Ok, viene, a ver, escuchemos ahora cómo.
0: Mis cuatro.
4: Dice que no dijo lo que dijo y ustedes no lo oyeron, entonces bórrenlo de sus mentes.
3: He visto algunas reacciones al programa de ayer de Derecho de Réplica. Hay quienes hablan incluso de que presenté una supuesta lista de periodistas enemigas
4: pues sí, ¿no?
3: del gobierno.
4: Pues
3: no es el caso.
4: ¿No?
3: Lo que presentamos fue un análisis sobre cómo funciona un ecosistema digital de amplificación artificial de tendencias.
4: Sí, sí, sí, Luisa, pero, Luisa,
0: enlistaste
4: para hacerlo,
0: una serie de nombres.
4: Enlistaste nombres de personas que existen, como Ciro Gómez Leiva, o Joaquín López Dóriga, o Van Pipe, o muchos otros que mencionaste por nombre y apellido. Entonces, ¿cómo que no presentaste una lista si presentaste una lista de nombres? ¡Eso es una lista!
0: Luisa María Alcalde ya dijo que no es lista, güey. Ya no estés mamando.
4: Entonces, si ella dice que no es lista, pues le vamos a tener
0: es
4: que creer.
0: Es un ecosistema digital.
4: Ah, perdón. Yo pensé que era una lista de nombres. O sea, cuando pasan lista en un salón, Eduardo Videgaray, José Ramón San Cristóbal. No, es una lista.
0: Es un
4: ¿no?
0: ecosistema de asistencia.
4: Ah, ya. Un ecosistema de asistencia, vaya.
0: No es una lista.
4: Ok. Bueno. O sea, si hago una lista de mis chavos, ¿es un ecosistema?
0: Es un ecosistema.
4: Ahí están todos, ¿no? Bueno.
0: Oye, por cierto, tú que eres parte de este ecosistema, ¿no? Porque yo de repente veo que reposteas lo que pone Loret de Mola o lo que pone Broso.
4: Pero lo hago por gusto, no soy un bot.
0: Es una idea. Yo
4: sí
0: sé que
4: existo.
0: No eres un bot, eres un ser humano. Pero
4: soy
0: también
4: yo,
0: Joaquín
4: ¿no?
0: López Dóriga es un ser humano y lo local, en la
4: ahorita
0: lista
4: vamos a oír,
0: un ser humano.
4: Vamos a oír a Joaquín López Dóriga ahorita. Pero bueno, ¿qué me ibas a decir?
0: A ti te contacta alguien de la oposición, te llama Carlos Alarraqui y te dice, oye, güey, Alito Moreno, alguien te dice, pon esto, por favor, ahorita es
4: quita
0: momento.
4: El fondo quita el fondo.
0: No, ¿cómo?
4: Nadie me da línea, güey.
0: Nadie te da línea.
4: Nadie me da línea, nomás me caga cómo este gobierno se victimiza, se hacen güeyes, solapan tranzas, encubren a criminales. O sea, me da mucho coraje que estos güeyes con el manto de la superioridad moral y el hablar de que ya no hay corrupción y con esta, lo que le acaban de oír a Luisa, ¿no? Esta cosa de indignación constante. Ya me tienen hasta la madre. Hasta la madre con eso.
0: Me salió increíble, güey.
4: Es que es la indignación constante. Es que este gobierno jamás, nunca haría algo así. Pues lo estamos viendo cómo lo hacen.
0: Sí,
4: o sea, los estamos viendo hacerlo.
0: Eso es terrible. Estar ahí retando a la gente.
4: Está mal. Está mal, está mal. Pero bueno.
0: Amenazando, decir los tenemos ubicados. ¿Qué es esto? Sí.
4: Bueno, Joaquín López Dóriga habló con Luisa María Alcalde, de hecho, acerca de este asunto, y fue una plática por demás interesante en donde creo yo, Luisa María Alcalde llevó la peor parte, pero juzguen ustedes y escuchen a el gran teacher López Dóriga hablando con Luisa María Alcalde.
0: Buen agarrón que se dieron.
4: Sí, sí.
3: Que haya entonces luego la reacción de pusieron en la lista negra de Luis.
5: No, es que aquí está la lista.
3: No, ese es, insisto. Esos que ves ahí, que son cuentas de Twitter, bueno, son cuentas de Twitter, aquí aparecen en este ecosistema, porque repito, son las cuentas que utilizan los trolls para legitimar su mensaje.
5: Mira, bueno, ahora te digo, nada más quiero aclarar una cosa. Yo no soy un periodista opositor.
3: No. Yo no dije eso. Sí, yo no dije, aquí está la lista de periodistas opositores.
5: Sí, acabas de decirlo.

0: Los periodistas opositores. Yo soy un periodista
1: no,
0: crítico.
1: No, medios no y periodistas. Opositor.
2: Ahí está en la lista,
1: que
2: ¿no?
1: Retoman aquí pues sí lo los dijo, trolls. Entonces sí. Pueden tenerlo.
2: Ahí está en la lista, no es un bot, no es un troll, es un periodista crítico, en efecto, porque el que uno critique como locutor o como periodista, como ustedes quieran, al gobierno, no te convierte en un opositor, te convierte en un crítico del gobierno. Yo creo que el gobierno debe de ser criticado y se le debe de pedir que rinda cuentas y se le debe de exigir una buena labor.
3: Pienso yo de una manera objetiva.
2: Sí, correcto, pero a ver, o sea,
3: porque
2: perdóname.
3: También hay gente como tú. Oye, que solo se dedica a señalar los errores y lo malo.
2: Estamos hablando de López Dóriga. Y López Dóriga.
3: Y en el mundo del periodismo y de la comentocracia, mira, para tener objetividad, también hay que señalar los aciertos.
2: Sí, mira,
3: si pero, no te conviertes en un periodista opositor,
2: pero aquí estamos
3: en un
2: hablando
3: propagandista.
2: De, fíjate, es que no mandemos esto hacia mi persona. Vamos a hablar de Joaquín López Dóriga. Él es un periodista que tiene una carrera larguísima, y muy respetable, que muchas veces es crítico del gobierno. ¿Eso lo convierte de facto y absolutamente en un opositor del gobierno? No,
3: no, yo no.
2: Él está haciendo su trabajo. Él está haciendo su trabajo.
3: Hoy leí una columna de Ciro Gómez.
2: Y lo hace bien,
3: ¿no?
2: Además.
3: Que es muy crítico del gobierno.
2: Muy.
3: En la cual habla de la reducción tan importante que hay en los homicidios diarios en nuestro país.
2: Bueno, es tan crítico que lo quisieron matar, pues.
3: Sí.
2: Así.
3: Pero en su columna de hoy o de ayer, no me acuerdo, habla y dice, esto hay que mencionarlo.
2: Sí. Y está bien.
3: Es
2: está
3: un
2: bien.
3: Gran logro del gobierno
2: entonces,
3: federal.
2: ¿Por qué está en la lista no de solo, los periodistas?
3: No
2: críticos?
3: Solo dice eso, también dice, el dólar está a punto de llegar a 16 pesos. Esto, independientemente del entorno internacional,
2: sí.
3: Habla de una sólida economía mexicana.
2: Sí.
3: Ese es un periodista crítico.
2: Sí,
3: que puede decir lo que
2: ¿Por qué está en la lista de Luisa María Alcalde? ¿Por qué está en la lista? Porque ella habló de Ciro Gómez Leyva. Entonces,
3: no,
2: ese periodista.
3: A Luisa María Alcalde.
2: Bueno,
3: ¿yo qué voy a saber?
2: El ejemplo que acabas de poner de un periodista que es crítico del gobierno, pero también reconoce las cosas buenas de todos.
3: Ese es un periodista.
2: Está en la lista.
3: Entonces, lo demás es ser un propagandista.
2: Los únicos que no deben de estar, que no quiere el gobierno que hablen, pues son aquellos que lo critican. Entonces, solamente los medios que le aplaudan al gobierno y que tengan puras cosas buenas que decir del gobierno son los que realmente pueden ser periodistas. Los demás
3: no, eso
2: van a
3: también
2: acabar
3: es ser
2: en
3: un propagandista.
2: Lista.
3: Andar de lamescrotos del gobierno y apoyar todo lo que dicen.
2: Entonces.
3: Y atacar a cualquier gente que sea crítica. Eso es ser propagandista.
2: ¿Por qué está Joaquín López Dóriga? ¿Por qué está Ciro Gómez Leyva?
3: Yo qué sé, güey. Yo no hice
2: en la lista de Sheinbaum. En
3: yo
2: la
3: no
2: lista
3: hice
2: de,
3: el ecosistema
2: de Luisa María.
3: Digital, que no es una lista.
2: Pero acuérdense que no es lista.
3: Que no es una lista.
2: Que no es lista.
3: Ya dijo Luisa María que no es lista.
2: Y yo le creo que no es lista. Porque le creo todo al gobierno, ¿no? Yo le creo absolutamente todo al gobierno.
3: Por otro lado, Noroña anduvo de viaje allá en La Habana, Cuba. Fue a celebrar los 100 años del comandante Fidel Castro.
2: A quedarse en hoteles a donde el pueblo cubano no puede ir, a comer en restaurantes para los cuales no les alcanza. O sea, a disfrutar de las mieles de un sistema de gobierno que oprime a un pueblo entero. Pero él pues puede quedar muy padre, ¿no?
3: Me sigue pareciendo increíble que haya este culto a Fidel Castro después de las cosas tan horribles que hizo y el daño tan profundo que le generó a su propia gente.
2: Bastardo, irredento, asesino incluso, pero siguen haciéndole fiesta. No entiendo yo tampoco.
3: Sí, primero, además, en el inicio de su carrera política, después de que tomó el poder en Cuba, decía que él no era socialista, fue a Estados Unidos, fue a la ONU, después con cuando
2: Rolex.
3: Le convino, se le pegó a la Unión Soviética, entonces, ay, sí, ahora sí somos comunistas, y mamando lana de la Unión Soviética.
2: Y su familia quedó enriquecida por generaciones, o sea, los descendientes de Fidel Castro son las personas más ricas de Cuba, y algunas de las personas más ricas, pues, del mundo, incluso, tiene una fortuna gigantesca, y viva la revolución.
3: Se fortaleció en el poder con este discurso anti-yanqui, ¿no? De decir, echarle toda la culpa a los gringos, que los gringos así tampoco es. Son blancas palomas,
2: no,
3: también son
2: hombre,
3: los culeros,
2: son...
3: y le han hecho
2: los
3: muchísimo daño
2: cabrones,
3: a la isla.
2: Y han hecho mucho daño en toda Latinoamérica, y han quitado y puesto gobiernos en Chile, en todos lados, ya lo sabemos. Pero bueno, eso es una cosa, y la otra es irte a celebrar, como lo hace este señor, al régimen cubano, que es
3: los
2: una
3: 100
2: basura.
3: Años de Fidel.
2: Pero bueno, se queja de otra cosa, ya ven que siempre se tiene que quejar de algo. Pues
3: trae un brazo
2: no lo...
3: roto, porque
2: se cayó.
3: Creo que allá cerca de su casa de Tepoztlán, se resbaló.
2: Es que eso les pasa a los viejitos, luego se caen, se hacen popó y así. Pero bueno, él se cayó y se lastimó la mano.
3: Es un poquito más grande que tú, yo respetaría.
2: Yo no me ando cayendo ni me rompo la manita, ¿eh?
3: Para allá vamos. Sí, sí. Bueno, pues más viejo que tú, no digas de esta, bueno, beberé porque no sabes qué te depara el futuro.
2: Pues mira, hoy por hoy, la verdad es que
3: traer pañal.
2: Tiene el bracito roto el señor y se quejó mucho de que no lo querían dejar subir a un avión. Adelante, Noroña, ahora de que quéjate amargamente como es tu costumbre.
4: Fue muy incorrecto. Y afortunadamente la doctora ahí llegó y le dijo, no, pues claro que puede viajar, o sea, beba ya un mes, no tengo ningún problema. Imagínese, te digo que quedará, no, entonces sí me aviento por la ventana.
1: De ninguna manera.
3: Si tuvieras tenido que quedar en Cuba, ¿te avientas por la ventana? No, que muy fans del régimen cubano.
1: Escándalo mundial.
2: Así va a gritar cuando se aviente por la ventana.
3: Bueno, pues yo creo que ya con eso podemos dar por terminada esta entretenida sección de política.
2: ¿Pero a poco no está bien padre que usted no ve lo que ve ni oye lo que oye? Me encanta el realismo mágico este que maneja.
3: Enlisto una serie de nombres, luego digo que no es
2: una lista. No es una lista. Y no lo dije y no es cierto.
3: Y además, ¿cómo cambiar el mensaje? ¿No? Le quitan la visa a un güey que es un ciudadano en realidad.
2: Sí, X.
3: Pero porque es hijo de López Obrador y vivimos en una monarquía.
2: Ya es soberanía nacional.
3: Aquí en México es un ataque a la soberanía nacional.
2: Se la supermastican, se la prolongan.
3: Como dije hace un rato, yo creo que este ataque norteamericano a la 4T no va a ser más que fortalecer electoralmente a Morena.
2: Yo no sé si es un ataque contra la 4T, lo único que sé es que a mí me vale.
3: ¿Cómo crees?
2: Pito que le quiten la visa a el Nepo Baby López Beltrán. Me da igual, me vale madre y no entiendo por qué tiene que ver con la soberanía nacional. O sea, es una ridiculez de verdad.
3: Bueno, pero tenemos algo buenísimo el día de hoy, un top ten que se llama frases que te van a volar la cabeza. Ejemplo.
2: Defendamos la soberanía nacional.
3: Un hombre tonto se queja de un agujero en sus bolsillos. El sabio, en cambio, lo usa para rascarse los huevos.
2: Muy bien. Frases que te van a volar la cabeza. Un hombre desnudo no tiene miedo a los carteristas. ¡Correcto! Porque trae la cartera en el culo. No, ya. Bueno, mándelo suyo, roba la corneta FM.
3: Frases que te van a volar la cabeza, háganlas llegar a nosotros a través de esa vía que dijo el Estaca, la vía gratuita. Así arroba es. La corneta FM y nosotros volvemos en un momento.
2: La corneta es para ti. La corneta.
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6: La temperatura, 44 grados.
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2: Qué bonito. Qué bonito es el mundo del espectáculo, ¿no? En donde los viejitos ahora se suben a un ring, se agarran a madrazos para el entretenimiento del respetable. Me encantan estas peleas. Yo sé que tú, ay, alguien se va a lastimar. Pero no, eso es verdad del automovilismo, del boxeo profesional, del MMA.
3: Si quieren ellos subirse y exponerse a que les pase algo, pues están en su derecho, ¿no?
2: Claro.
3: Y si la gente quiere ver, pues también está bien. Yo vi la pelea de Alfredo Adame contra el Cagafantasmas y la verdad.
2: ¿Cuántas veces
3: la
2: viste?
3: Varias, porque me entretuvo mucho, porque estuvo riesgosísima, güey. Y además estaba perdiendo a Adame.
2: No tiene un segundo de desperdicio.
3: Tiró al vacío y se encontró la jeta del otro güey. O sea, tiró a la nada.
2: Que se va de ladito como...
3: No, pues lo noqueó, güey. Es que lo noqueó. Eso se llama un knockout, güey. O sea, sí, lo noqueó.
2: Pero la forma en que se cayó como regla, de ladito. ¿Sí?
3: Pues es que te vas de ladito porque falta la circulación en el cerebro y te noqueas, güey. Eso fue lo que pasó. Ahora... ellos en su derecho de hacerlo y la gente también, pues, si lo quiere ver, adelante. Yo prefiero ver boxeo, ¿no? Profesional. Pero
2: pues me divertí.
3: Me divertí, sin duda.
2: Una nueva disciplina.
3: Me parece una payasada muy entretenida.
2: Sí, yo amo que hagan esas peleas. Y ahora, Alfredo Adame, campeón indiscutible de su enfrentamiento con Carlos Trejo, que no solo lo madreó en el ring. Ahora, el Trejo estuvo a punto de noquearlo tres veces. Lo tiró tres veces.
3: Ana, lo que le pasó a Trejo, te voy a decir, se le acabó el gas. Porque salió a tirar con todo.
2: El gas al minuto 20.
3: Bueno, si no entrenas y si no.
2: ¿En un minuto?
3: Sí, bueno, tú te has subido a un ring de kickboxing, ¿no? Hace mucho tiempo, te cansas.
2: Es muy pesado, pero bueno, sé que voy a tener una pelea en 4 meses, pues. Me pongo a saltar cuerda, a correr, hacer condición.
3: La sospecha de que en algún momento en la mente de Carlos Trejo y también de Alfredo Adame eso no iba a acabar sucediendo, no se iban a subir, porque se subió sin entrenar Carlos Trejo. De verdad, le tiró con todo lo que traía y estaba perdiendo.
2: A nada.
3: Adame estaba perdiendo esa pelea, pero después tiró ese golpe, o sea,
2: durísimo.
3: Iba yo a decir bien tirado, lo tiró con mucha fuerza, pero lo tiró al vacío. Y se encontró la jeta del Cagafantasmas, güey.
2: Bueno, pues ahora, ¿a quién cree usted que quiere enfrentar en el ring? Alfredo Adame, cuéntanos, Alfredo.
4: Oye, y si Sergio Mayer te cataloga un viejito con pañal y decrépito, él, ¿tú cómo lo catalogarías a él?
5: Como un pelo.
3: De plano, así ya, la mala. Bueno, está bien. Fíjate que Alfredo se ha convertido en una cosa muy divertida con estas declaraciones súper estridentes y horribles y groserísimas. No quiero
2: es
3: yo
2: una
3: que
2: fuente,
3: ningún,
2: es
3: que
2: una
3: ningún
2: fuente
3: momento se vaya a enojar conmigo.
2: De entretenimiento. No, pues ya se enojó con nosotros, lo cual a mí me dio mucha tristeza.
3: Pero yo no sé si se enojó. Yo no sé si se enojó o estaba haciendo lo que hace. No me queda muy claro. Yo le mando un saludo igual. Me parece
2: la última vez que yo lo vi, hicimos un sketch juntos allá en Imagen Televisión, en el cual salía inventándonos la madre y jugábamos. Y de pronto como que se puso serio el güey.
3: ¿Quién sabe qué pasó ahí?
2: No sé qué pasó, pero esta es la declaración de Sergio Mayer al respecto. Adelante.
6: Yo no he dicho que no ha aceptado. Yo le dije que él ya está grande. Que él ya está grande para estar subiendo a un ring. Ya no está en condiciones él de subirse a un ring. No acepto porque él ya no está en condiciones. Si yo ya no estoy en condiciones, yo ya tengo 60 años. Imagínate él. Me parece que él lo único que hizo arriba del ring fue el ridículo.
2: No.
6: Y no hace otra cosa más que el ridículo. Pero si sigue vociferando y sigue hablando de mi hijo y sigue hablando de mí, voy a tener que subir porque creo que es lo que él está buscando. Y ya lo solucionamos, no pasa nada.
3: A mí me suena que están calentando una pelea.
2: Están calentando una pelea.
3: Esto me suena que están calentando la pelea.
2: Y está muy bien.
3: Ahora, tiene 60 años Sergio Mayer.
2: Y 68 Adame.
3: 68,
2: güey. Ya son un friego para estar subiendo a mí. O sea, a esa edad, un mal golpe sí te puede causar un daño. Y yo veo a Sergio entero, güey.
3: A la edad que sea, un mal golpe te puede hacer un daño.
2: Correcto.
3: Terrible, pero a los 68 años no es buena idea. O sea, yo de hecho, yo ya casi no hago sparring por lo mismo, porque te puedes lastimar. O sea, lo hago muy poco, la verdad. Y son sparrings dirigidos, o sea, porque no quieres que te estén pegando en la cabeza después de cierta edad, güey. O sea, a mí me lo dijo mi doctora, me dijo, oiga, evite a toda costa que le peguen en la cabeza, ya no, o sea, ya no es buena idea.
2: Yo conté la última vez que hice sparring aquí, lo hice contra un niño de kickboxing, con un niño de 12 años, que me puso un patín en el mentón que nunca vi venir, que tuve que usar collarín 2 meses.
3: Pues sí. Pero bueno,
2: y tenía yo 33 años, güey.
3: Sí, sí, la edad de Cristo. Oye, pero, a ver, aquí el asunto es que vamos a jugar a quién gana un karateca o un boxeador. ¿Quién gana, Sergio Mayer o Adame? Sergio Mayer está en muy buena forma física. Es que esa es la cosa. Una cosa es estar fuerte y otra cosa es saber meter las manos, pelear, pues. Yo no sé, creo que Alfredo sí ha entrenado a lo largo de su vida deportes de contacto. Taekwondo y boxeo, o sea.
2: Sí, se le ve cierta forma.
3: Sí, yo le vi cierta técnica, ¿no? Digo, yo estoy de acuerdo con Sergio Mayer que sí fue un poco de risa loca lo que se subió a hacer al ring.
2: A mí me encanta.
3: O sea, se ve que no, pues no, o sea, así que digas, wow, es un boxeador súper solvente, pues no. Pero bueno, estuvo, no necesitaba más el cazafantasmas, güey. O sea, con eso tuvo, para ganarle.
2: Qué guamazo,
3: sí,
2: güey.
3: Sí. Y luego el otro aduce un codazo, pues yo no creo, o sea, le
2: encontró el
3: guante, güey. Sí, medio le talla el codo en la cara, pero el
2: primero
3: golpe
2: le da
3: fue...
2: le da el puño.
3: El puño le da, y le da bien. Nada más que te digo, le tiró a la Ave María, Ave María, dame puntería, y se lo encontró, güey.
2: Ojalá, y además Alfredo es grande, es alto.
3: Está
2: y pesado.
3: Grandote, sí, es un pesadísimo.
2: Un buen guamazo. ¿Quién será más pesado, Mayer o Adame?
3: Adal Ramones. Sin duda.
2: Ese es el peso completo.
3: Ese es el peso completo mundial, güey.
2: Saludos a mi estimado Adal.
3: Besitos, Adal.
2: Si tuviera yo que apostar entre Sergio Mayer y Alfredo Adame, yo le apostaría que gana Mayer.
3: Yo también, la verdad.
2: Es más joven.
3: Está en buena forma física.
2: Está en muy buena forma física.
3: El estar fuerte no garantiza que te vaya bien en una pelea, porque pues, si no entrenas deportes de contacto, no. Es difícil,
2: quien,
3: pero bueno.
2: Quien está bien entrenando en deportes de contacto, le gana al mamey, ¿no?
3: Pues sí.
2: O sea, por ejemplo, yo pienso que tú te puedes surtir sin problemas a Iniesta, que debe pesar 20 kilos más que tú y está súper mamey.
3: Y estoy seguro.
2: Pero no creo que te dure más allá de un minuto sobre.
3: Pero no le voy a pegar a Iniesta, güey, nunca.
2: O sea, a lo mejor es lo que quiere, que les des unos jergazos, güey.
3: ¿Tú crees? O sea,
2: por lo menos que le pongas el recto en la cara.
3: Caer la, o sea, por lo menos un golpe.
2: Eso es lo que quiere, que le pongas el recto en la cara.
3: No.
2: Bueno, que lo cabecees un rato.
3: No. Bueno, dejemos de hablar de golpear personas. Yo creo que estos
2: somos gente de paz.
3: No deben de estar haciendo. Pero bueno, si les también está la tentación de la lana, porque en estos eventos pagan bien. Entonces, yo creo que también está eso, ¿no?
2: Sí, con dinero baila el perro. Y hablando de dinero, vamos a ver lo que dice Wendy Guevara, porque le preguntan si se subiría a pelear en el Ring Royal. ¿Wendy? Ahora, aquí la cosa sería Wendy contra quién.
3: Esa es la cosa.
2: Porque yo siento que contra una mujer
3: no estaría
2: cisgénero
3: bien.
2: Estaría en desventaja.
3: La mujer cisgénero.
2: Y contra un hombre cisgénero, Wendy estaría en desventaja.
3: ¿Tú crees?
2: Sí.
3: ¿Por?
2: Pues porque Wendy es en esencia una mujer, ¿no?
3: Sí, no, sin duda. Ella es una mujer, pero es una mujer trans, pues. Pero, pues.
2: ¿Tú la conoces personalmente?
3: ¿Alguna vez la he visto?
2: ¿Físicamente
3: sí.
2: la has visto?
3: Sí.
2: Pues entonces, ¿por qué me preguntas, güey? O sea, la pones contra un güey y no le iría bien.
3: Pues depende qué güey. Si la pones contra el nuevo, lo desgracia, güey.
2: No creo. Pero el nuevo es un hombre de paz.
3: ¡Nuevo! ¿Quién ganaría en una pelea entre tú, Wendy y Guevara?
5: No, es que sí se ve ruda la Wendy.
3: Digo que está así, güey. Sí, está ruda la Wendy.
2: ¡Uy, para eso me gustabas, nuevo!
5: Igual no subimos, pero sí se ve ruda.
3: Y además, pues, Wendy, yo estoy seguro que además tiene calle, güey.
2: Además.
3: Porque además de todo, bueno, Wendy, la
2: el
3: primera noticia que tuvimos de
2: tiene.
3: Wendy fue, debe de ser una vida en donde por necesidad, pues tienes que saber defenderte. Entonces, pues, no sé, no sé realmente cómo le iría, pero sí, es una gran pregunta, ¿con quién se sube
2: ¿Contra
3: Wendy?
2: ¿Quién? O tendría que ser contra otra mujer trans, eso sería lo más justo, pienso yo.
3: Eso sería lo único justo, pienso yo.
2: Uh-huh. Bueno, vamos a escuchar a Wendy Guevara, adelante.
7: Cali, pero no me han dicho con quién voy, pero sí peleo en Ring Royal para marzo, ahí con Poncho, pues con quién me pongan.
3: Mira, Coco Maxi.
7: Al final si me ganan me limpio con billetes llorando y el sudor.
3: Pues sí, Wendy. Tienes toda la razón.
2: Ay, es grande, Wendy Guevara.
3: Pero ¿contra quién la pones? Es que está difícil.
2: Pues contra otra de las perdidas, supongo yo, ¿no? Pero son sus amigas. Bueno, si se dieron el Escorpión Dorado y Franco Escamilla y son cuates, se dieron durísimo.
3: Bueno, es que no tiene nada que ver, o sea, no estás enojado con el otro boxeador, ¿no? El otro peleador.
2: No, es una cuestión deportiva.
3: Es una cuestión deportiva, sí.
2: O sea, lo quieres madrear, pero solamente a partir de que suena la campana, después ya no.
3: Sí, no quieres que se lastime tampoco. O sea, yo alguna vez cuando le he pegado a alguien fuerte, pues no quiero que se lastime realmente, ¿no? Ahora, entre campana y campana, pues...
2: Pues ahí sí, ni modo.
3: No pedo, ¿no?
2: Justo de eso se trata, ni modo de arrugarse, ¿no?
3: Y el que se sube se pasea, güey.
2: Sí, se aguanta. Entonces, ¿cuándo te vas a aventar contra Omar Chaparro? Porque te veo muy tibio al respecto, ¿eh? Podrías ganarte una muy buena lana en Ring Royal. Háblale a Poncho.
3: No creo que le interese a Omar y yo la verdad es que...
2: Yo creo que Omar te pone en la madre, pero...
3: Diciendo estupidez.
2: Pero tú dices que no, te sientes muy seguro al respecto. Entonces, pues, ¿por qué no lo haces?
3: ¿Cómo te gusta estar chingando a ti, cabrón?
2: No, hombre.
3: Hombre.
2: No, pero lo digo por tu patrimonio, güey.
3: Pero yo no quiero subirme. Yo no quiero participar en esas cosas, la verdad. No, o sea, gracias, pero no.
2: O sea, lo que me estás diciendo es que se te frunce horriblemente.
3: Sí, me da muchísimo miedo, Omar. Pues yo creo que tiene muchas otras cosas mucho más importantes que hacer hoy por hoy. Y la verdad, yo no participaría en estas cosas. No me gusta. Me gusta el boxeo. Box, de verdad, no está.
2: No, bueno, porque esto sería boxeo, ¿no? Omar tiene muy buena forma.
3: Mira,
2: de boxeo.
3: ¿Por qué no mejor se la chupas a Omar, güey?
2: ¿Pero qué ganaría yo con eso?
3: Hacerme reír muchísimo, güey. Dar una gran imagen al mundo.
2: No te hagas, te darían unos celos, güey, te mueres.
3: Pobre Omar. ¿Por qué? Ahora, porque
2: Omar
3: ya
2: no me quiere tener en entrepierna, estoy seguro.
3: A lo mejor sí, güey. ¿Cómo sabes? ¿Le has preguntado? Pregúntale.
2: Es medio raro.
3: Exacto. Luego como que. Le mandamos un saludo.
2: Pero ¿cómo le pregunto? Oye, Omar, ¿te la puedo chupar?
3: Si no se viste creo, de, ¿no? Si se viste de, ¿cómo se llama? De la señora.
2: De la licenciada Pamela Juanjo y esas cosas. Ah, pero en la comedia el trasvestirse es un clásico, ¿no? No tiene
3: pero
2: que
3: no
2: ser.
3: Estamos hablando de comedia, estamos hablando de que si se viste así, sí le.
2: Pero no sientes que hay momentos que a Omar como que se le escurre un poquito, como que de repente dices, ¿qué hago, qué hago?
3: Pues un poquito puede ser, pero pues es cosa de él, ¿no? Es una cosa que a mí. Ni me va ni me viene, ¿no?
2: Sí, no, yo no estoy diciendo, ¿no? Ni para nada, pero.
3: Y amor es amor, pues si le gusta la verdura fresca, pues adelante, güey.
2: Y en una de esas, pero fíjate que a mí
3: atrás.
2: No me gusta eso. O atrás,
3: quiera.
2: Sí, donde él quiera. Arriba o abajo. Oye, entonces te empacaste ayer tus ostiones y una botella de champaña, como
3: media.
2: Mínimo.
3: Una media botella.
2: Ajá, pero eso como mínimo, porque después vienen las cervecitas y esas
3: cosas, fíjate
2: ¿no?
3: Que cociné los ostiones con cerveza, porque así se hacen. Yo nunca había hecho ostiones Rockefeller, ni siquiera me gustan muchísimo, pero hechos en casa quedaron buenísimos. Porque tengo que tuve una fiesta y hubo una tabla de quesos, tenía un montón de queso y me dejaron solo ayer en mi casa, no estaba mi esposa y mi hija. Se fueron a ver unas universidades y entonces me quedé solo, sin qué hacer. Entonces dije, pues, ¿qué hago? Pues, llevé al perro a caminar, güey.
2: Pedo.
3: Pasé por la pescadería y tenían unos ostiones muy bonitos. Dije, pues, ¿y si los hago al horno acá, Rockefeller, güey, con el queso que tengo? Y sí, fui a comprar mis espinacas, como Cookie la ratita, fui a mi tienda favorita con mi canastita y mi perro, güey. Y me compré mis cosas.
2: Los ostiones son afrodisíacos.
3: Sí.
2: Después, ¿qué hiciste?
3: El perro
2: aceituna.
3: Sufrió.
2: No hubo más que aceituna.
3: El perro.
2: No.
3: No, pues ya sé que no, güey. Aceituna.
2: No más que aceituna.
3: Aceituna.
2: Gracias por eso, no vi, por cierto. Pero bueno, como sé que estás crudo, como siempre estás crudo los lunes, te tengo esta información muy útil de una mujer muy inteligente llamada Natalia Telles, esta gran conductora y actriz.
3: Me parece una delicia de
2: a mí
3: persona.
2: También. Me parece
3: Natalia
2: sensacional,
3: Telles.
2: Natalia.
3: Es lista, es peculiar, porque además es una persona peculiar.
2: Es
3: original,
2: guapísima
3: y muy divertida. Pero bueno, nos comparte ahora, hablando de borracheras, su mejor remedio para la cruda. Adelante, señorita Telles.
2: Esto me
8: Natalia
2: interesa.
8: Telles.
9: Sí.
8: ¿Cuál es tu remedio más cabrón y más certero para curarte la cruda?
9: Seguir. Eso,
3: pues sí.
9: No. Esa ha sido
8: no
9: la
8: mames de las mías. Nadie hace eso.
9: Nadie había dicho. Nadie. Eres la mejor.
8: Es que aparte todo el mundo dice,
9: pues no has invitado a Galilea. Ella me enseñó una cosa que se llama piedra. No esa, no piedra.
8: Abajo de un puente. Ahí por Tecamachalco.
9: Tiene un conecte ahí que se llama el trueco. No.
10: Esa es la mejor.
9: O sea, a lo que voy es si tienes que es un veneno que necesita su vacuna. Entonces, si tú frenas en seco.
10: Te va mal.
9: Esto está sonando mal.
3: ¿Sabes lo único malo de eso es que luego pues te sigues, ¿no?
2: Güey, si la piedra. La cruda, estoy totalmente de acuerdo con Natalia. Si no conoce usted la piedra, es un licor que se prepara con tequila, anís y fernet. Aparte es igual, es sumamente sencillo. Y es mejor que el Pepto-Bismol y el Melox juntos, güey.
3: Pero.
2: Estás jodido de la panza, te echas una piedra, baja, cubre, protege y alivia.
3: No cubre
2: y además
3: protege nada,
2: te da una tibieza entre pecho y espalda. Un bienestar y una alegría. Empeda delicioso, durísimo. Pero te aliviana la panza y te mega super aliviana la cruda.
3: ¿Tú no te acuerdas de los Sol y Sombras del papá de Agustín?
2: ¿Qué eran?
3: También no. Eran disque para la cruda. Vamos a hacer unos Sol y Sombras. Y también eran un macanazo, güey. Como agarrarte a golpes la cabeza con una botella, güey. Y sí, si estabas medio crudón, un sábado.
2: ¿Pero qué llevaba?
3: Igual, no me acuerdo. Llevaba también una bola de licores.
2: Distintos venenos.
3: Era un macanazo de alcohol, maldito. Lo único malo es que si yo hago eso de curarme la cruda, pues nada más me sigo bebiendo ya.
2: Pues la vuelves a aprender.
3: O sea, es como si hoy en la mañana hubiera dicho, ay, estoy medio crudo, me voy a echar una cerveza. Pues no, güey, porque entonces ya me echo no una, sino tres, güey. Porque alcoholismo, ¿no?
2: Hubo un día durante el Mundial, que el Estaca no sé qué hizo la noche anterior. Paso por él en la mañana para ir a grabar unos promos. Al rayo del sol.
3: Horrible.
2: Y el güey me empieza a decir, ¿quién sabe qué? Yo noté un fuerte aliento alcohólico, pero dije, bueno, pues está crudo el güey. En la tarde, después de que acabamos el programa, ya en la noche, de hecho, que lo iba llevando, me venía contando una cosa totalmente diferente que la que me había contado en la mañana.
3: Lo que sucede es que te pregunté una cosa y te contesté otra cosa que en la mañana, ¿no? Ya no me acuerdo.
2: Ni te acordabas, güey.
3: Pues es que me había yo desvelado muchísimo, güey, muchísimo. Pero fui a hacer mi trabajo.
2: Y nadie se dio cuenta.
3: Fui
2: increíble.
3: A hacer mi trabajo muy bien, dije mis líneas, promocioné el coche.
2: Se te ha de haber hecho eterno el día.
3: ¡Puta! Y luego en el calor, güey, le mando un saludo a la productora, que lo hizo muy bien. Sí, pero sí, sí le dije, saludos, oye, perdón, pero no me pongas en el sol ahorita, no seas así, güey. Ay, perdón, sí, ya vamos a hacerlo aquí abajo de este árbol. Ok, va.
2: Muy bien, bueno, damas y caballeros, tendremos un gran top 10 el día de hoy. Se va a llamar Frases que te van a volar la cabeza.
3: Frases que te van a volar la cabeza, mande las suyas @lacorneta.fm. Esa es la vía gratuita de este programa. Frases que te van a volar la cabeza. Recuerda, si alguien habla a tus espaldas, tírate un pedo.
2: ¿Qué?
3: Frases que te van a volar la cabeza.
2: Ah, ¿puedes ponerme una musiquita así como tipo Toño Esquínquica? Mi querido nuevo, para decir esta hermosa frase que me parece que está llena de verdad y sabiduría y cualquiera la puede comprender. Adelante, nuevo. Frases que te van a volar la cabeza. La felicidad es como orinarse en los pantalones. Todo mundo puede verlo, pero solo tú puedes sentir su calor.
3: ¡Qué barbaridad, güey! ¡Qué asco!
2: La felicidad es como miarte en los pantalones.
3: Güey, me acaba de mandar el contador lo que tengo que pagar de impuestos. Vamos un
2: hijo de su madre, a mí también, me tiene llorando.
3: ¡Qué barbaridad!
2: Bueno, si quieren participar en el top 10 del día de hoy, así se llama, frases que te van a volar la cabeza, lo único que tienen que hacer es enviar su propuesta a través de @lacornetafm. Mira, nos dice un güey aquí, Pokio Loquio, que escribe seguido. La piedra es una cosa muy seria. Una es la ración suficiente, pero si te tomas dos, reinicias y te sigues de frente hasta topar con pared.
3: Estoy de acuerdo. Es que ese es el problema. O sea, realmente no es buena idea la de Natalia. Me gusta su actitud deportiva, pero no creo que sea la mejor idea para acabar con la cruda el volverte a poner hasta la madre.
2: Frases que te van a volar la cabeza. Los sábados después de las 2, solo los perros beben agua.
3: Ay, muy bien.
2: Bueno, ahorita regresamos, @lacornetafm.
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1: La temperatura, 44 grados.

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3: Pero es muy bonito, güey. Pagar tus impuestos y morirte, ya. A eso viniste al mundo.
4: Qué bonito va a ser, güey, andar tributando.
3: El placer de tributar. De saber que contribuyes al desarrollo de esta gran nación, a la redistribución de la riqueza, al apoyo a los más necesitados, porque por el bien de todos, primero los pobres.
4: Vete a la mierda.
5: Bueno, disculpe, señores,
4: ¿qué pasó?
3: ¡Don Minji!
4: ¿Qué pasó, don Minji? Bienvenido.
3: Qué gusto saludarlo. ¿Cómo está, don Minji?
5: Sí, bien, muchas gracias. Acá estoy escuchándolos ahí,
3: no, pues de nada.
5: Pagar los impuestos y todo eso, ¿no? O sea, está chido y todo. Está bonito, pero parece que está ahí ya el cortito esperando. Ahí está aguantando nada más.
3: Ya, nada más eso vino a avisarnos que ya está Moisés Muñoz listo.
5: Sí, pues ahí está, tiene rato ya ahí el gordito esperándolo, si no le hacen caso.
4: No, pues, ahí vamos, pero es que estábamos platicando tantito. Estamos tratando de alargar la corneta, hacerla más
3: accesoria.
5: Les encanta a ustedes.
3: Mientras más larga, mejor.
4: Y al público le gusta también larga. Oiga, pero y no tiene por ahí al.
3: Mejor pásenos a Moisés, ¿no?
4: El hombre con sobrepeso, páselo, por favor.
5: Ahorita se lo paso.
3: Gracias.
6: ¿Qué pasó? ¿Cómo están?
4: ¡Qué
6: gusto saludarlos!
3: Oye, pero Moisés,
6: qué gusto.
3: Yo quiero hablar en honor a la verdad y decirles que eso de que tú tienes sobrepeso es un mito. Yo te conozco hace muchos años, te he visto muchísimas veces y nunca lo veo a Moy y digo, se me hace gordo.
6: No, pues es que no, estaría mal, ¿no?
3: No,
6: estaría mal que pensases eso de mí, porque no estoy,
3: No hay sobrepeso.
6: No hay sobrepeso. Sin embargo, a ver, ¿de qué me sirve estar corrigiendo? Ya fluyo mejor con esto. He vivido ya mucho tiempo.
4: ¿Cuánto pesas?
6: Este, 90 kilos.
4: ¿Cuánto mides?
3: ¿Cuánto mides?
6: 1.84.
4: Gordo.
3: Está ligeramente arriba, ¿no? De su índice de masa. ¿Cómo se llama?
4: Ponle, ¿cómo está el porcentaje de grasa?
6: Estoy fuerte. No me he hecho ¿cómo se llama?
4: ¿Un examen?
6: Un examen últimamente. Lo voy a hacer la próxima semana.
4: ¿Te tiemblan las carnes cuando corres?
6: No.
3: No corre, güey.
4: Las rodillas no aguantan.
6: Es por odio correr. Cuando
4: es como los
6: básquetbol,
4: elefantes.
6: Juego básquetbol. Me gusta mucho practicar ese deporte. Deporte que practicaba antes de ser futbolista. Y fíjate que me sigo.
4: ¿Y a poco sí logras saltar?
6: Sí, no como antes. Pero,
4: ¿y no se rompe la duela?
6: Claro. No, porque jugamos en pavimento, güey. No hay duela.
3: ¿Y no se rompe el pavimento?
4: Exacto, porque luego es difícil.
6: Fíjate que se aguanta. Sí, se aguanta.
3: Pues que a todas. Bueno, pues tenemos mucho de qué hablar en el ámbito deportivo, mi querido Boy, así que
6: es
3: adelante.
6: Correcto. Vamos a hablar, primero arranquemos con el fútbol mexicano porque se ha reanudado y este fin de semana se jugaron 7 partidos. El sábado hubo 3 encuentros, en los cuales Atlante empató con Toluca 0-0. Monterrey le mete una goliza a Juárez, 6-1.
3: Tómala.
6: Goliza allá en Monterrey. Atlas le gana 2-1 al equipo de Tigres. Tigres que no anda muy bien esta temporada. Pumas empata a ceros con Querétaro. Sí, a partido del domingo. Aburrido el juego, por cierto.
3: Aburridísimo, terrible.
6: Me quedé dormido. Estaba viéndolo aquí en casa. Me quedé dormido del aburrido que estaba.
3: Sí, te lo
6: pero creo. Me desperté para ver la goleada también de América. 3-0 al equipo de Atlético de San Luis. América que está en la parte más alta de la tabla general. Ahí se encuentra el equipo de Coapa. Y posteriormente hubo 2 encuentros. Santos pierde en casa contra la Chivas Rayadas del Guadalajara. 1-0 ganó Chivas de visitante. Y Tijuana con gol de Morita y asistencia del mismo jugador le pega 2-1 a Cruz Azul.
3: Golazo
6: este partido
3: de Morita,
6: del domingo, un golazo de Morita de derecha, aparte cuando él es zurdo, natural. Y mete un golazo de derecha al equipo de Cruz Azul, gana 2-1. El Xolaje, que se encuentra también en la parte alta de la tabla.
3: El Xolaje.
4: El Xolaje, dijiste.
6: El Xolaje, así es. Exactamente. Hoy hay Monday Night Football. Juega el equipo de Necaxa a las 7 de la tarde contra León. Y posteriormente Pachuca recibe al equipo de Puebla. Sí. Sí, exactamente, no son los mejores partidos. Sin embargo, son partidos importantes porque, bueno, el equipo de Necaxa tiene 6 puntos actualmente. Si gana su encuentro, llegaría a 9 y se pondría prácticamente en el cuarto lugar. Exactamente, desplazando al equipo de Atlas, que actualmente se encuentra en 4. América está en primer lugar con 10 puntos. Tijuana tiene la misma cantidad de puntos, pero una mejor diferencia. América lo coloca en primero. Está Tijuana en segundo, Monterrey tercero. Atlas, como ya dijimos, está en 4. Toluca quinto, Pumas está en sexto lugar, Querétaro en séptimo y las Chivas Rayadas del Guadalajara actualmente se encuentran en el octavo puesto de la tabla general.
3: Pues vamos
6: esto
3: bien,
6: apenas
3: vamos
6: está
3: bien.
6: Comenzando. Está comenzando.
3: ¿Qué van? ¿Tres jornadas?
6: Son 4 partidos. Cuatro jornadas únicamente. Hoy termina, de hecho, la fecha 4 con esos 2 partidos que acabo de mencionar anteriormente. Vamos a ver qué es lo que sucede con León Pachuca.
3: ¿No te pasa que después de haber visto el Mundial, ves estos juegos de la Liga MX y dices...
4: Si notas un nivel muy bajo.
6: Sí hay una diferencia, perdón. Claro, hay un nivel diferente, salud Eduardo, hay un nivel muy distinto, sin embargo, no deja de ser atractivo el fútbol mexicano, en algunos casos, porque sí, hay partidos que son sumamente aburridos, como ya lo mencionamos anteriormente, el Pumas contra Querétaro, que fue,
3: Querétaro fue pésimo. Malísimo partido.
6: Pero hay partidos muy interesantes, como lo fue el de Monterrey, ¿no? 6-1 a Juárez, un partido entretenido, el América también contra el equipo de San Luis. Sí.
3: América, según un tuit que vi de David Faitelson, que ya ves que es americanista, ¿no? En el fondo de su alma, él le va al América, lo ha reconocido, que desde niño le iba al América, y ahora que está en Televisa, pues ya se descoce, ¿no? Ya se deja ir. Pero dice, América está claramente dominando la Liga MX, está en primer lugar, creo que están invictos todavía. Pero
6: invictos.
3: Se ha enfrentado a puro equipo pitero.
6: Lo mismo que dijo el Tuca, ¿no? Qué original.
3: No sé, a lo mejor lo leí de Tuca, ¿eh? No estoy.
4: Pero seguro. ¿Estás de acuerdo en que han enfrentado puro equipo pitero? O sea, ¿realmente la grandeza del AVE es una cuestión ficticia?
6: Pues fíjate que a final de cuentas tienes que enfrentar a todos los equipos. Y si ahorita le está tocando un calendario que aparentemente es sencillo, yo les voy a decir una cosa. Los partidos que en el papel suelen parecer o lucir los más simples, los más sencillos, en los que prácticamente estás contando con una victoria, son los más complicados, porque igual tienes que enfrentarlos. Y cuando juegas contra el América, pues no es un partido cualquiera. Hay mucho orgullo de por medio, incluso dinero. Hay premios, hay bonos por ganarle al América. Es el bono más alto. Ganarle al América equivale a, en muchos de los casos, un premio triple. Cosa que solamente contra América, posiblemente contra Chivas, son los dos equipos.
4: Oye, pero les dan más lana por ganarle a la América, ¿verdad?
6: Sí. Yo cuando jugaba contra América, el partido contra América y Chivas, eran los dos únicos partidos en los que nos daban premio triple. Entonces, pues enfrentar a la América, aunque seas el Puebla, aunque con todo el respeto, aunque sea Santos, San Luis, el equipo que sea, siempre significa, hay un incentivo. No solamente es ganarle al equipo más grande de México, sino hay un incentivo económico a ganarle al equipo de Coapa. Entonces, aunque parecen ser los partidos más fáciles, créeme que con América, jugar América o Chivas en este caso, si quieres agrégale ya a Cruz Azul, pues no es tan fácil, no es tan sencillo ganarlos. O sea, hay que
3: Cruz Azul es el campeón del fútbol mexicano en este momento, ¿no?
6: Es correcto, en este momento sí lo es.
3: Y no ha tenido un buen inicio de torneo. ¿Puedes diagnosticar campeonitis en el equipo de Joel Wikiwiki?
6: No necesariamente. A ver, está joven el torneo, van 4 fechas solamente, hay que esperar. Hay que esperar. Cruz Azul ahí está en noveno lugar, tiene 6 puntos. Lo separa.
3: Está fuera de la liguilla
6: solamente
3: en este
6: de 4 puntos. En este momento sí, pero falta todavía mucho. Hay que esperar. Fíjate que el único equipo que yo recuerde, Eduardo, que le ha ido mal después de tener una gran temporada, es el equipo de Pumas. Ya le ha pasado en 3 ocasiones anteriormente, que termina en la parte alta de la tabla e inmediatamente el siguiente torneo le va mal. Termina mal. Y ahorita el equipo de Pumas está ahí en sexto, no ha tenido un gran torneo, pero ahí está, se ha mantenido. Entonces, va bien el equipo de Pumas, está con 7 puntos.
4: Solamente ¿no han jugado todavía los Pumas con América, entonces?
6: No, todavía no se enfrentan.
4: Entonces, ¿no ha jugado contra todos los equipos piteros? Falta Pumas.
6: Sí, en América todavía le falta Pumas, así es, le falta
3: ¿por
6: Pumas,
3: la agresión?
6: Le falta Chivas.
4: Pues es que ahí está, falta el equipo pitero.
3: Uh-huh. No, pero estamos ahí en este momento.
6: Sí, les faltan algunos todavía.
3: Fíjate que nos están mandando un mensaje por aquí que dice que en realidad no estás gordo. Que si se analizara tu peso en la mañanera, dirían que la báscula tiene una campaña de desprestigio en tu contra. Que la báscula tiene otros datos.
6: Sí, tiene otros datos, así es.
3: Gracias, así es, señor contador, por cierto.
6: Así es, la pesa no funciona muy bien, no le pusieron pilas. Así es, a la báscula.
3: Bueno, por dejemos eso no funciona muy bien. de lado el peso.
6: Sí, ya dejes mi gordo en paz, por favor, que ya se les va a antojar.
3: Gordura, tu gordura.
6: Entonces, oye, perdón, sí.
3: ¿Tú te subirías al ring contra Alfredo Adame?
6: No, ¿por qué? No, ¿qué necesidad?
3: ¿Contra Sergio Mayer?
6: No, con nadie, no.
4: Es que se está calentando una pelea.
6: Gracias a Dios, no tengo la necesidad.
4: Se está calentando una pelea entre ellos dos. Entonces, aquí la pregunta es, ¿tú crees que desgraciarías a Sergio Mayer si te subes al ring de box contra él? Yo creo que sí.
3: ¿O te pondría en tu progenitora?
6: No desgraciarlo, pero a ver, no es algo que me gustaría hacer, sin embargo, creo que mi juventud me podría ayudar.
4: Bueno, ya has entrenado box,
6: ¿qué te gusta? 20 años menor, bueno, no es cierto, no, soy como 10 años menor.
4: Y además pesa 110 kilos.
3: 60.
4: Pesa 110 kilos, güey.
6: José Ramón, 90, güey. No 110.
3: 190 kilos es muchísimo.
6: Sí, 90 kilos, dije. ¿Cuántos años tiene Sergio Mayer? Es más
3: 60.
6: O menos de su rodada, 60. ¿No? 60, es un poquito más grande que ustedes.
3: Sí,
6: no, yo tengo 46. Soy 14 años menor que Sergio Mayer.
3: Más entonces, alto, creo que, más pesado.
6: Sí, no, a ver, no hay necesidad. Yo creo que tampoco él tiene necesidad.
4: Bueno, ¿y Alfredo Adame?
3: Tiene 68, güey. Ahí sí sería una mentada. No, o sea, no. Es más de 20 años más joven.
4: Sería horrible.
6: Sí, y después de presenciar la pelea que hizo contra el Cazafantasmas, no, por favor.
4: No.
6: No sería justo. Okay. El señor tiene mucho valor.
4: Eres un hombre justo, Moisés.
6: Sí, sin duda, no hay manera. No tendría por qué hacerlo. Gracias a Dios no tengo la necesidad de hacerlo tampoco.
4: Ni ganas.
6: Y pues no, y tampoco ganas, ¿no? Además, yo les digo, no, para nada, Eduardo, para nada. Simplemente.
4: al mismo juego estuvo jugando hace rato conmigo, güey. No le hagas caso, porque nada más está ahí agazapado como una serpiente en una canasta.
6: Fíjate bien lo que voy a decir, Estaquita.
3: A ver, a ver.
6: Eduardo, si tantas ganas tienes, entonces nos subimos tú y yo al ring, güey.
4: Eres
6: más alto que yo. Más o menos pesamos lo mismo.
3: ¿Cómo que más o menos pesamos lo mismo? Pesas como 15 kilos más que yo.
6: Bueno, como dices. Bueno, yo puedo bajar algunos kilos, tú puedes subir otros. Eres un poquito más alto, tú y yo nos subimos al ring. ¿Qué te parece? Mira, que nos pague, lo que nos paguen lo donamos, güey. Lo donamos a alguna fundación. Y listo, ahí está. Y eso que yo no puedo recibir golpes en la cabeza dada mi condición.
4: ¿Cuál es tu condición?
6: Pero aún así,
3: ¿tú te acuerdas de un accidente automovilístico
6: porque
3: terrible?
6: Sí. Me subo porque sé que no me vas a tocar, güey. Entonces nos subimos tú y yo si quieres. No hay problema.
4: Esto estuvo durísimo, güey.
6: Pues es que está queriendo calentar las aguas
3: No voy a dejar.
6: No voy a dejar que las caliente, Taquita. Mejor que se suba él, a ver si es cierto.
4: Eso fue, lo paraste en seco con un madrazo al hocico, güey.
3: Esto no tengo
4: barbaridad, güey. Yo estoy viendo cómo se arruga.
3: Mira, mi velocidad. Yo creo que nula.
4: No, tu velocidad. Tu velocidad,
3: es
4: güey.
3: Mi velocidad. Sí. Es tu velocidad.
6: Es vertiginosa. Es asombrosa, claro, güey.
3: No estoy saliendo del tema.
4: Pero es box, no son carreras, güey.
3: ¿Qué harías si te pongo el recto en la cara, por ejemplo?
6: Lo penetro con un gancho.
3: Ah.
6: Sí.
3: Pues no vas a poder respirar, güey.
6: No, pues no, pero.
4: Fíjate que los términos boxísticos no funcionaron, Moisés. No puedes penetrar el recto de otro hombre.
3: Tienes razón, o sea, te olvidaste del disfraz, digamos.
4: Sí, o sea,
3: te fueraste la magia.
4: Sí, porque no puedes hacer eso. En términos boxísticos eso no existe.
3: Gracias, referí.
6: Sí, no, yo creo que si me pone el recto en la cara, más bien yo le pondría un gancho, pero en la jeta.
3: No, lo que también tienes que decir ahí, pues es te lo cabeceo.
6: No, es que no estoy queriendo alburar a nadie, güey. Estoy simplemente diciendo lo que haría. Sí, boxísticamente. Bueno. Pero bueno, a ver, ¿qué
3: ahí
6: les
3: está
6: parece
3: el reto. Si continuamos? Vamos a dejarlo ahí unos años, unas décadas.
6: Unas décadas ahí
4: y
6: lo
4: luego
6: dejamos.
4: Lo pensamos.
6: Ya para cuando tengas tú como 80 años.
3: Güey, yo tengo 57, ¿tú cuántos tienes?
6: 46.
3: No mames. Ah, pinche Chef Oropesa, anímense, anímate tú, cabrón. ¿Por qué no el Chef Oropesa contra Moisés Muñoz?
6: Eso me gusta más.
4: El
6: Chef va a preparar la cena.
4: Esto está interesante. ¿Tú crees que te surtirías al Chef Oropesa?
3: Y ese está más bravo.
4: El Chef está fuerte,
3: está macizo, güey.
4: No sé si exponga su bellísimo rostro a una pelea.
3: Esa es la cosa, yo también. Yo vivo de mi.
6: ¿Tú también qué, güey?
3: En la cara no, que de eso vivo, güey. No me puedes pegar en la cara.
6: Aunque aún con todo y la careta, Eduardo, quedaría expuesta a la nariz, güey. O sea,
4: con tu careta tan bonita.
3: Lo mismo me pasa con los condones. Ya, por eso me gustaba el Chef Oropesa. No,
4: ¿ya se arrugó?
3: Paz con el Moy. No, mi chef. ¡Anímese!
4: ¡Más chile, sí, chef! ¡Más chile, chef! ¡Cómo no!
6: ¡Métale, chef! ¡Cómo no! Ahora le estás retando tú al chef, güey. Chef, por favor, no te me hagas para atrás.
4: ¿Sabes qué? Yo lo reto a ti, a Moisés, al chef, a todos, güey. Lo reto a juntarnos a comer otra vez, güey.
3: Eso sí me gusta, fíjate.
4: Eso sí. Ese reto está bien. Claro.
3: Con Moy, ¿cómo voy a meter? Es un exatleta profesional. Me va a poner mi madre en 2 segundos. Pero dice el chef Oropés.

0: Todavía, no me han confirmado mi siguiente
1: próximamente
0: vuelta.
1: Yo te aviso, chef, y lo armamos.
2: A ver, sí, gracias, gracias por manifestarte.
1: Estamos juntos.
2: Bueno, continuamos con la información, ¿no?
1: Sí, por favor, es lo que quería llegar, ¿no? Sí, hay un audio muy chistoso de un fan de béisbol que grita una frase que causó mucha gracia, incluso a los que estaban transmitiendo el juego de béisbol entre los Toros de Tijuana, si no me equivoco, y el equipo de La Laguna. No recuerdo el nombre, no sé si son los Algodoneros, no sé cómo se llama el equipo de La Laguna. Estaban jugando su respectivo partido y hay una jugada en la cual se consigue un out y se escucha claramente el grito del aficionado muy decepcionado de que se haya conseguido ese out. Vamos a escucharlo, por favor, y ahorita opinamos.
3: Y aquí el Berlara saca batazo, allá va por ella. Jardinero central. Se le tira. Si usted escuchó el audio.
0: ¿Por dónde? Por
3: toda La Laguna.
0: Por mil.
3: A todos los está llevando.
2: Por mil. Me lleva.
0: A ver. Otra vez, pero es que
2: estuvo hermoso.
0: Delicioso. Venga de nuevo.
3: Y aquí el Berlara saca batazo, allá va por ella. Jardinero central. Se le tiro. Si usted escuchó el audio.
0: Por dos, por tres, por
3: toda La Laguna.
0: Por mil.
3: A todos está
1: aparentemente
3: llevando.
1: Estaba perdiendo el equipo de La Laguna. Entonces ese out como que no cayó muy bien. Está el video también en Instagram, ahí por si lo quieren buscar.
0: Me lleva la
2: Está muy divertido.
1: Está muy divertido, claro.
0: Pero eso está bien, es un poco de catarsis, güey. Porque a veces, sí, tu equipo no está haciendo bien las cosas y pues te sientes que te lleva, ¿no?
2: La que te trajo.
0: Exacto, güey. Claro. Porque esa es la que nos trajo a todos, ¿no? De ahí salimos todos y todas y todes.
1: Es correcto.
2: Nos lleva.
1: Es correcto, sin duda. Sí. De ahí salimos todos. Oigan, ya que estábamos hablando acerca de la comida, que ojalá que se repita próximamente, en esa comida estuvo el zar.
0: No, estábamos hablando de la verga. O sea, no, espérate. Cuando oigas eso no es comida, Moisés. O sea, no.
1: Es que ya. Claro, estamos hablando de la siguiente nota.
2: Mi zar, querido. Hace mucho que no lo veo desde ese día.
1: Ahí estaba el zar. Y hablando de él, precisamente, fíjense que no aprovechamos esa comida para platicar un poco más acerca de las anécdotas que nos pudo contar el zar del boxeo durante esa comida. No lo aprovechamos al máximo, porque en esta ocasión cuenta una anécdota de cuando estaba en una transmisión con Julio César Chávez y que simple y sencillamente perdió el control Julio César Chávez después de lo que le dijo el zar del boxeo. Escuchemos este audio, por favor, para ver cómo reaccionó Julio César Chávez ante lo que le comentó el zar del boxeo.
4: Y recuerdo que dije, chin, la pelea está agarrando bien. Y oye, mi Julio, ¿cómo va a terminar esta pelea? No, en el cuarto round va a terminar por knockout. Y sopas que la pinche pelea va y termina por knockout. Y entonces yo agarro y le digo, no, mi chamba, eres como un pitonizo. Adivinaste perfecto. Y en plena transmisión agarro y me dice, a mí no me dices puto, cabrón. Entonces.
2: No mames,
4: ¿es
2: serio?
4: En ese momento dije, no, champ, que la mal, yo queriendo componer y corte, y yo pues la pausa y volver.
2: en vivo,
4: completamente en vivo.
5: Y de ahí hablaron, ¿no?
4: No, bueno, pero Julio ya después pasó un traslado importante. Y yo me acuerdo que ya de los momentos que vivíamos, ya nada más nos reíamos, ¿no? Porque la verdad es que si algo le tengo a Julio es la admiración.
5: Sí.
4: Por las capacidades que ha tenido para mantenerse 15 años en la sobriedad de una manera espectacular.
0: Pues sí, oye, pero a ver, sí da miedo, ¿no? Que te digan no, Chávez. A mí no me dices, espérate.
2: No, y además en su época de boxeador en activo.
0: Güey, ahorita.
2: Como cuando tiraba el gancho, ¿cómo se oía el aire?
0: Sí. Alguna vez, muy que lo entrevistamos, o sea, se oía el movimiento del gancho. De verdad me impresionó.
2: Daba
0: la velocidad
2: miedo
0: que tiene. Sí, da miedo, sí, güey, claro. Sí te desgracia, güey. Horriblemente.
2: Él sí, no el pinche Moy.
1: Sin duda.
0: Sin duda.
1: No, a ver. No, es que no hay comparación, Eduardo. O sea, no hay manera, güey. O sea,
0: ¿por qué
1: incluso siendo
0: aquí
1: él?
0: Aquí está, como que el pinche Moy.
2: Pues porque ve que se pone. Güey, él era portero. ¿Sabes los reflejos que tiene este? Ese...
0: Ya no llores, güey. Ya no llores.
1: Va tardísimo con ese comentario.
2: Sí, tienes razón, se hizo tarde. Vamos entonces a la siguiente nota, mi querido Moy.
1: Sí, vamos a la siguiente nota, porque tenemos al travieso Arce, otro boxeador también, que habla acerca, escuché...

0: Un poquito más de la entrevista, no solo este clip que vamos a pasar, hablando de Julio César Chávez, que también lo adora, lo admira mucho como boxeador y con mucha razón, pero él nos platica acerca de que hay mucha gente que piensa que él es tonto, cuando honestamente, y para mi gusto, no sé lo que piensen ustedes, es todo lo contrario, es un peleador que fue muy inteligente durante su etapa como boxeador y ahora sigue siendo muy inteligente con todo lo que ha hecho. A través ya no del boxeo, sino post, ¿no? Post de su carrera, con la manera como maneja su imagen y lo que sigue haciendo. Él mismo nos explica y nos dice que de tonto no tiene un pelo. Escuchemos, por favor, al travieso Arce.
1: La mayoría de la gente cree que soy tonto. O sea, creen, ese güey, como dices, a dar cuenta, es malo, es puro garra. O sea, no tiene talento. Y te voy a decir la verdad. No tengo que demostrar a nadie, pero soy más inteligente que toda la bola. Y tal vez así que te lo muestro, que vivo feliz. Exacto. No tengo problemas económicos.
2: Exacto.
1: Entonces, ¿quién es más tonto? ¿Ellos o yo?
2: No, pues.
1: Entonces, yo no tengo, por eso te digo, no tengo que andar dando explicaciones. A mí la gente dice, el César era bien malo. Y yo, cuando me ponen en redes sociales, era bien malo. Y yo le digo, sí, tan malo, que logré cinco títulos. Si hubiera sido bueno, fuera de haber sido 20 veces. O sea, es lo que tengo. Entonces, sí. A la gente no le da gusto, pues. La gente así es, la gente por todo critica.
3: El travieso Arce, pues de tonto no tiene un pelo, güey.
4: Campeón mundial.
0: No, claro que no.
3: Sí, lo ha hecho.
0: Cinco títulos mundiales.
4: Dice que es feliz, Jorge, que tiene lana.
3: Claro, es que una vez reconocimiento.
4: ¿Quién se pone? ¿Por qué lo insultan? ¿Por qué le dicen tonto al...
3: No sé, güey. Yo una vez puse un video de entrenamiento de boxeo y me contestó el travieso Arce. Y yo, no sé si se estaba burlando de mí.
4: ¿Por qué lo pones en cámara lenta?
3: Dice, ¡ah, la madre! ¡No te ves mal! Si clavas al viejo sátrapa de Noroña, ja, ja, ja, ja, ja. Saludos. Entonces no sé si me dijo que lo estaba haciendo bien o que de plano nomás con un viejo pedorro como Noroña.
4: Yo sí clavo también al pobre Noroña, pues. Es un hombre de la tercera edad, todo.
3: Pero
4: fofo.
3: Entonces no sé si de tomarlo como algo bueno o como una burla.
4: Ah, esa toda madre.
0: Fue muy claro. Te dijo que no lo haces mal, entonces pues significa que lo haces bien.
4: Y luego echa un chistín.
3: Y luego echa un chiste de que sí me clavo, sí, al, claro, Noroña, pues imagínate nomás.
0: Ahora, ¿de qué forma?
3: No sé cómo tomarlo. Tampoco sé bien de qué está hablando el travieso en ese comentario.
4: Sí, qué hago con eso.
0: Qué hago. Así es. Y bueno, por último tenemos esta nota del Chicharito Hernández, que si podemos recordar, él se fue de las Chivas Rayadas del Guadalajara directo al Manchester United. De hecho, es el único mexicano que yo recuerde, porque ni siquiera Hugo Sánchez ni Rafa Márquez, es el único mexicano que recuerde que se fue de un equipo mexicano a un equipo de una de las mejores ligas, si no es que la mejor, la Premier League, a un equipo muy importante, también de los mejores de la... O sea, él llegó directo a un equipo muy importante en Europa, que es el Manchester United. Yo no me acuerdo de algún otro, porque Real, cuando se fue Hugo Sánchez,
4: llegó al Atlético
0: de Madrid, ¿no? Llegó al Real Madrid directamente. Atlético estaba por ahí, pero no era de los mejores equipos en ese entonces de la liga. Rafa Márquez se fue al Mónaco, a una liga francesa que no está al mismo nivel de la liga española o de la liga Premier inglesa. Entonces, es el único que recuerdo. Y nos cuenta de cuando llegó, el inglés que escuchaba no era el que él conocía o el que él esperaba, sobre todo cuando conoció a Wayne Rooney, que como sabemos, pues en el Reino Unido hay diferentes acentos, ¿no? Está el acento de Inglaterra, de Londres, de la capital, está el acento también escocés,
3: un acento
0: el irlandés.
4: Mancunian, le llaman, al acento de Manchester.
0: Okay. Exactamente, Liverpool también. Entonces, escuchemos por favor al Chicharito, que nos cuenta lo que le sucedió y lo que sufrió en un principio por entender a sus compañeros.
5: La anécdota es cuando lo conozco y me empieza a hablar, no entendí un carajo. Yo hablaba inglés, pero como él es de Liverpool, el acento de la gente de Liverpool era complicadísimo. Cuando me empezó a hablar, yo dije, güey, no hablo inglés. O sea, entre entenderle a Sir Alex, que hablaba escocés, y luego también con Rooney. Yo llegué pensando que todos iban a hablar este inglés británico de Londres, sofisticado y muy fácil de entender. Esa es la anécdota con Wayne. Las primeras veces que me hablaba, yo creo que le dije todas, cuando yo lo veía que era decirle que sí era así, no entendí un carajo, y era como que...
3: Pues es que son unos acentos a veces difíciles de descifrar. Sí. Yo tengo un amigo Liverpool en el gimnasio que es escocés y tiene su acento de Glasgow, cerradísimo.
4: También,
3: y no se le entiende un carajo de nada,
0: ¿no? Más complicado todavía el irlandés. El irlandés sí es de verdad complicadísimo de descifrar.
4: Fíjate que yo difiero, a mí me cuesta más el escocés, ese sí, no se entiende nada. Y el de Liverpool, es que se llaman Scouse. también es muy difícil. Claro. Y muy divertido.
0: Okay.
4: Y los irlandeses también es un pedo entenderles porque beben muchísimo.
3: Entonces no sabes bien qué están diciendo o si están ladrando.
0: Si quieren alguna referencia, ustedes han visto la serie de televisión, ¿no? Ted Lasso. ¿La han visto?
4: Sí, buenísima, me encanta.
0: Bueno, ahí hay algunos futbolistas que están en el equipo de Ted Lasso que hablan con acentos muy distintos. De hecho, Jimmy Tart, el delantero, cuando recién llega, se le complica de repente entender. O sea, si tú lo estás escuchando, yo que entiendo inglés, es un poco difícil
2: norteamericano.
0: Entenderle, ¿no? Norteamericano, completamente. Entonces, pueden ahí escuchar diferentes tipos de acentos ingleses en esta serie de Ted Lasso. Algunos se entienden mucho mejor que otros. Pero bueno, creo que hemos llegado al final.
3: No,
0: ya les entró.
3: No.
0: Les entró toda, ¿eh?
4: Ah, sí, ya te
0: ¿sí?
4: tengo que cortar.
3: ¿No tienes nada más?
0: Empujé todo lo que pude y ya no hay más. Les entró toda la información, en serio.
3: Wow.
0: Ya,
3: gracias.
0: Ya no hay, sí, o sea, estoy aquí tratando de refrescar el correo de las notas y no, ya se fue toda.
4: Pues muchísimas gracias.
0: Se fue toda.
4: Muy, lo digo con orgullo.
0: No.
4: Nació Popote.
3: Lo que tengo aquí es tuyo.
4: Para que creció Manguera.
0: Y ya estuvo.
3: Chupó poste.
0: Cota. Ya en mi poste.
3: No, ya. Chupó poste.
4: Sí, sin
3: ya.
4: Ningún disfraz.
3: Oigan, señores. Ya, nada más.
0: Muchas gracias por recibirme una vez más aquí en La Corneta. Estoy feliz y contento. Y como dijo mi gran amigo sabio, Purépecha, Huangos, los dejo.
3: Muy bien.
4: Qué lindo,
3: gracias.
4: Muchísimas gracias.
3: Qué
4: es un placer tenerte aquí en La Corneta. Y ustedes no olviden que tendremos un top 10 sensacional.
0: ¿Cuál es?
4: Está cocinando a todas. Se llama
3: frases que te van a meter la cabeza. Volar la cabeza. ¿Qué? Frases que te van a volar la cabeza. Ahí está.
4: Si ustedes quieren participar, ya saben, adelante. Por ejemplo, frases que te van a volar la cabeza. Este es un clásico.
0: A ver.
4: Por más fea que esté una cucaracha, nunca se le niega un pisotón.
3: Ah, es una gran frase. Es una gran frase.
4: Gracias, bueno, a Luis García.
3: Ya saben a dónde mandar las suyas. Arroba La Corneta FM. Esa es la
0: vida de
3: este programa.
4: No. Frases que te van a volar la cabeza. Los dejo. Guangos.
3: Guangos. Bueno, Guangos, vamos y venimos. Gracias, Moisés.
0: Gracias, Moy. Abrazo.
4: Cuídense mucho. Los quiero.
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1: Bueno, y uno de los personajes más queridos de este programa, sin duda, es el maestro Alejandro Rosas, gran historiador, un hombre que nos ha dado unos capítulos deliciosos de La Corneta Extendida. Y bueno,
2: es un placer escuchar a Alejandro Rosas siempre.
1: Siempre.
2: Es cultísimo, sabe todo acerca de la historia y así tiene es. Un súper sentido del humor, todo lo cuenta sabroso. Y si no me creen, pueden ir a cenar con él.
1: Así es, va a ser una de estas experiencias en donde él pues narra o cuenta o comparte anécdotas históricas, en este caso anécdotas deportivas, en vivo, en deliciosos restaurantes, en este caso en el restaurante
2: chupe,
1: anónimo.
2: Vino, tequila.
1: Sí, sí, sí.
2: ¿Dónde?
1: Ahí en Galileo. Restaurante anónimo en Galileo 17, primer piso en Polanco, este 19 de agosto.
2: Pasado mañana.
1: De las 7:30 a las 10:30 de la noche. Y bueno, pues la experiencia incluye vinito, cena, un tequilita y evidentemente pues las grandes anécdotas que va a compartir con su público el señor Alejandro Rosas, el maestro.
2: No solo está Rosas, está Francisco Javier González, que también es una eminencia en el ámbito deportivo y es a todo dar. 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
1: 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Y bueno, pues no se lo pierdan, de verdad, se ponen buenos estos eventos.
2: Disfrutar la belleza del maestro Rosas en persona, güey.
1: Además.
2: Es otra cosa.
1: Es una cosa sublime.
2: Sublime y deliciosa, no se lo pierdan. Ahí estará el día de mañana. Pero bueno, ahora una buena noticia para ti, estaquita precioso, esto te va a poner de muy buen humor. Uh-huh. Fíjate que allá en Taiwán,
1: ¿sí?,
2: acaban de encontrar la solución a todos tus problemas. Pero no a todos.
1: A todos mis problemas.
2: Bueno, no es la disfunción eréctil. Es.
1: A ver.
2: La pelona.
1: Pero no es un problema para mí, es que ahí es donde estás mal, güey. Yo estoy muy contento y muy tranquilo con mi disfunción falta de eréctil. Pelo. Que no tengo pelo y no lo tengo hace mucho tiempo y la verdad ya ni me acuerdo que estoy pelón. Me da igual, enteramente igual.
2: Güey, si hubiera una pastilla que te lo curara, que te pusiera el pelo que tenías a los 18 años al instante,
1: pues mira,
2: ¿te la tomarías?
1: No creo que exista ninguna pastilla que logre eso, pero bueno, dicen allá en Taiwán que en efecto los científicos de aquel país han encontrado un camino hacia la recuperación del pelo. En 20 días, en efecto. Esto es en la Universidad Nacional de Taiwán. Encontraron que algunas células, ¿cómo se llama?
2: Debajo de la piel.
1: Del
2: cuero cabelludo.
1: Pueden activar los folículos que ya están, digamos, pues dormidos o inactivos, para que empiecen a generar pelo una vez más. Ahora, según yo, llega un momento, y creo que yo ya pasé ese momento, en el cual el folículo simple y llanamente desaparece. O sea, muere, ya no funciona más. Y es por eso que hay partes de mi cabeza donde ya no sale el pelo.
2: Esto es convertirnos en células madre de nuevo, hacerlos jóvenes, y te vuelve a salir pelo como cuando te peinabas con pistola.
1: ¿Y si te lo pones en la mano, te sale pelo en la mano?
2: No sé.
1: O no tienes folículos en la palma de la mano, no creo, ¿no? Entonces yo creo que no va a salir pelo ahí nunca.
2: Pues mira, esto ya se probó en ratones. Y apareció nuevo pelo en 10 días y un fuerte recrecimiento en 20.
1: Oye, así, pero a ver,
2: dentro de muy poco vas a volver a tener una.
1: ¿Por qué prueban estos productos siempre
2: blanca cabellera
1: en riatones? O sea, no sé, ¿quién quiere tener riatones peludos?
2: Te sorprenderías.
1: Me parece extraño, pero bueno, no sé, yo la verdad es
2: una
1: que
2: buena
1: no
2: noticia.
1: no he sabido, digo, hasta ahora, de ningún tratamiento que sea efectivo, pero a lo mejor si fuera una cosa sencilla, así de tomarte una pastilla y que te salga pelo, pues sí, podría ser, pero de verdad,
2: obviamente
1: me da ya igual, güey.
2: No es cierto, eso dices.
1: Sí, bueno, tú como, es que vives en mi cabeza, ¿va? Sabes lo que pienso. Ay,
2: porque lo he platicado contigo fuera del aire y me dices, obviamente, sí, lo haría, no, no vivo en tu cabeza.
1: Tú que te estás quedando pelón, que ya tienes un agujero en la parte de atrás, un helipuerto, y que veo que tus entradas adelante, ya tu copetito ya se ve totalmente ralo y escaso. Tú sí, o sea, te considerarías que hacerte este tratamiento, porque ahora es cuando,
2: Pues sí,
1: una vez que ya murió el folículo, ya no hay mucho que hacer. Pero
2: quién sabe, te digo
1: puedes.
2: Que esta es la maravilla de este nuevo tratamiento en Taiwán. Ahora, lo que sí pasaría contigo es que te saldría totalmente blanco, como ya te sale.
1: Pues, ¿no? Plateado, en realidad. O sea, como la barba. Porque la barba ya me sale la mitad blanca. O sea,
2: Santa Claus.
1: ¿Sabes qué? Me encontré una cana en las cejas. No. Ya tengo canas en las cejas, güey. Me salió una cana en la ceja izquierda y ahí está. Ya la arranqué varias veces, pero vuelve a salir.
2: Bueno, y más que vendrán. Con
1: sí,
2: suerte.
1: Sin duda.
2: Con suerte. Pues,
1: ¿y
2: esa
1: sabes
2: es la
1: dónde
2: idea
1: también tengo canas?
2: En los huevos.
1: En los huevos.
2: Sí, pues. Sí. Yo no, como bien sabes. Pero bueno, oigan. Ya viene el regreso a clases.
1: Si tienes ese en el...
2: Y la verdad, hay momentos.
1: Pero bueno, ya
2: viene. No
1: excuses
2: lo que estoy haciendo, güey.
1: Ya viene el regreso a clases. O sea, dejemos tu aparte y digamos que ya viene el regreso a clases. Y la verdad, hay momentos que emocionan a toda la familia, ¿no? O sea, preparar el uniforme, acomodar los cuadernos y ver a tu pequeño listo para volver a la escuela.
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1: Qué bien.
2: Y ahora sí llegó el momento del top ten, que se llama frases que te van a volar la cabeza.
1: Bueno, pues ahí
2: y
1: les
2: no
1: va.
2: Frases que te van a chupar la cabeza, ni frases que te van a clavar la cabeza.
1: No, nada de eso.
2: Nada de eso.
1: Ok, bien, entonces la número. Yes. Fíjate, frases que te van a volar la cabeza. Música, por favor, de frase profunda. Respira. Respira. No dejes de respirar porque tu vida depende de eso, pendejo. Es que te van a volar la cabeza.
2: Yo tengo otra, la quiero leer igual, ¿no? El amor es como el papel de baño. Se va acabando con cada cagada. Wow.
1: Pues sí, sí, sí, sí. Llega un momento en el cual ya no te van a aguantar otra, ¿eh? Ni una más. Siempre hay una última. Esa que cometiste y que hizo que ya te mandaron.
2: Que ya todo valió gorro.
1: Adiós, güey. Bueno.
2: Vamos a la que sigue, que es la número
1: 9. Frases que te van a volar la cabeza. Música de frase. Una celebridad es una persona que trabaja toda su vida para ser conocida y cuando lo consigue, se pone lentes oscuros para evitar que la reconozcan. Pues sí, en efecto.
2: Vamos a la que sigue, que es la número
3: 8.
2: ¿Tú disfrutas la fama? Porque eres muy famoso.
1: Mi,
2: o sea,
1: infamia.
2: Donde sea que yo voy me pregunto.
1: Es que yo lo que tengo es infamia.
2: Es una cosa molestísima.
1: Más bien, o sea, no es fama, es infamia. Y sí, sí la disfruto. La disfruto. Luego me consiguen mejores mesas en los restaurantes. Puedo llegar sin reservación. Me sacan de zapatos chatos, güey, y nadie se enoja. Todo bien.
2: Frases que te van a volar la cabeza. Yo disfruto mucho de los viajes largos.
1: Así.
2: Especialmente cuando estos viajes los toma gente que me cae mal.
1: Es muy bonito. Cuando se van de viaje, se van a la chingada y no los ves.
2: Sí, adiós. Mientras es más largo bonito. Y más lejos, mejor.
1: Sí, hay gente que se ha ido ya tan lejos que nunca va a volver jamás a mi vida. Eso me da gusto.
2: A mí también, me llena de alegría saber que nunca voy a ver
1: personas.
2: A X o Y.
1: Sí, que no voy a saber, no voy a enterar ni dónde se muere. Eso me hace feliz.
2: Feliz. Nunca más.
1: Nunca más nada.
2: Nada.
1: Es muy bonito.
2: Ni
1: borrar a alguien de la lista.
2: Ni oír su voz. Nada.
1: Nada. Ni tener que lidiar con sus estupideces.
2: Ah, qué lindo.
1: Nada.
2: Qué bonito. Vamos a la que sigue, que es la número
3: 7.
1: Frases que te van a volar la cabeza. Se han puesto a pensar que para limpiar una cosa tienen que ensuciar otra.
2: ¡Wow!
1: ¡Ay, güey!
2: Es verdad, me voló.
1: No dejen pelos en el jabón.
2: Es causal de divorcio ese tema, ¿eh?
1: Dejar pelos en el jabón es de mal gusto.
2: Sí, es muy feo. Es muy grosero, hay que limpiarlo muy bien.
1: Hay que limpiar el jabón para que no tenga pelos.
2: Así es.
1: Ahora, el jabón que uso yo no lo usa nadie más en mi casa, ¿no?
2: No, ¿por qué?
1: Porque usan otras, ya sabes que las mujeres tienen 20,000 jabones de quién sabe qué, con aceite de quién sabe qué madres. Y
2: para
1: de
2: distintas pronto partes del cuerpo.
1: Empieza el mes y hay dos botellas o tres de shampoos y luego hay como 7 u 8. Y mientras más repisas pongas, más van
2: más llenando
1: de botellas, güey.
2: Ajá, sí, es increíble.
1: De pronto hay 20 botellas y yo nomás tengo mi pastilla de jabón y me la ponen hasta atrás de todo y no encuentro mi pastilla de jabón que necesito para lavarme.
2: Yo tengo mi pastilla de jabón, mi shampoo, mi cepillo de dientes
1: y ya.
2: Mi durante.
1: Y ya, güey.
2: Sí. Y del lado de Sofía, no más, parece bueno. Estantería del súper. Bueno, vamos a la que sigue. ¿Qué número era?
3: 6.
1: Frases que te van a volar la cabeza.
2: Si la gente cree que tienes cara de pendejo, no abras la boca, no vaya a ser que lo comprueben.
1: Fíjate, recuerda siempre salir bien abrigado. Sobre todo, tápate la boca para que no te salgan tus estupideces de siempre.
2: Sí, nunca hay que desaprovechar la oportunidad de quedarse callado.
1: Correcto. Nunca desaprovechen la oportunidad de no compartir su opinión.
2: Vale la pena.
1: Mejor.
2: Sí.
1: Mejor.
2: ¿Qué más da? ¿No vas a convencer ya a nadie?
1: No.
2: ¿No vas a impresionar a nadie? Si están en desacuerdo contigo, nomás les vas a caer gordo. Mejor calladito, te ves más bonito.
1: Bueno.
2: Vamos a la que sigue, que es la número
3: 5.
1: Frases que te van a volar la cabeza.
2: Los sábados después de las 2 de la tarde, solo los perros beben agua. Bueno, aquí dice de las 2 de la mañana, pero me gusta más después de las 2
1: de la tarde. De la tarde, sin duda.
2: Sí, comidita de sábado.
1: Y aparece, ¿no? Te vas a comer tu comidita de sábado con un agua de limón.
2: La verdad, no. O sea, puede estar el agua de limón, pero...
1: Sí, pero ahí está nomás. Es para que le dé, ¿no? Es para que le dé el sol. Ya, nada más, agua de limón.
2: Cuando yo era niño, los domingos iba a casa de un tío y nos daban agua de limón con un chorrito de vino tinto.
1: Muy rico.
2: Todos los primos somos alcohólicos.
1: Pues sí. Pues sí. De modo.
2: Vamos a la número
3: 4.
1: Frases que te van a volar la cabeza.
2: ¿Para qué quieres todo el cerdo? Si solo te vas a comer la salchicha.
1: Pero es la número 3.
2: Perdón, la cagué. Vamos entonces a la número
3: 3.
1: Ahora sí, la número 4, que iba a ser la 3, pero ahora
2: así es.
1: Esta.
2: Frases que te van a volar la cabeza.
1: Vayan pensando qué se van a poner en el velorio, porque se les acaba de morir su pendejo.
2: Voy a dejar programado ese mensaje en mis grupos de WhatsApp.
1: Se les acaba de morir su pene.
2: Frases que te van a volar la cabeza. Eres de esa gente que necesita una palmadita en la cara, con una silla.
1: La palmadita. Con una silla en la jeta.
2: En la jeta.
1: Wow.
2: Vamos a la número
3: 2.
1: Frases que te van a volar la cabeza.
2: No existe,
1: no existe nada más reconfortante que el olor a granja. Las vacas huelen a tierra y la leche a viento. La leche a viento.
2: La leche huele a viento. O sea, las vacas huelen a tierra y la leche a viento.
1: Además, aventarla.
2: Pues así es, así es. Quieras o no.
1: Aviento.
2: Bueno, y finalmente, sí. La número
3: 1.
1: Frases que te van a volar la cabeza.
2: Fuma foco.
1: ¿Eh?
2: Sí, fuma foco para que vuelvas a prender eso que se apagó dentro de ti.
1: No.
2: No, no fumen foco, es
1: güey, no fumen
2: pésimísima
1: foco.
2: Recomendación. Yo les recomiendo que no fumen foco.
1: No, no. Chupen. Pero no fumen foco.
2: Ay, es mejor caminar parado y con los ojos viendo al frente. Sobre todo porque sentado no se puede.
1: El huevo con cápsula es como un huevito, pero con cápsula. Cápsula.
2: Nunca he entendido por qué nadie en este país puede respetar cómo está escrito. De entrada es ketchup.
1: Es ketchup.
2: Luego, bueno,
1: y no ketchup.
2: Lo hicieron. ¿Tienes ketchup?
1: Tienes que chuparme.
2: Y luego, no sé por qué lo volvieron catsup. ¿Qué quiere decir sopa de gato? Catsup.
1: Pues es catsup, pero es catsup, así dice el producto, dice catsup.
2: Y luego, ¿por qué se vuelve catsup?
1: Catsup y no sé, güey. A mí la catsup además no me gusta, güey.
2: Solamente hay ciertas cosas con un hot dog.
1: Con papitas fritas.
2: Con papitas fritas.
1: No, los hot dogs yo nomás los como con mostaza, no les pongo catsup. Pero con papitas fritas es la única manera en que yo coma catsup. Con un huevo con catsup no hay manera, güey.
2: ¿Catsup?
1: No me gusta mucho la catsup. Me sabe muy dulce, solo para las papas. Solo para las papas. Sí, para niños pendejos. Ok.
2: Frases que te van a volar la cabeza. Recuerda, si alguien está hablando a tus espaldas,
1: tírate un pedo. Pues sí, para que dejen
2: creo
1: de
2: que ya
1: a tus
2: nos
1: espaldas.
2: Extendimos demasiadísimo, ¿verdad, Nuevo?
4: Un poco así, señor.
1: ¿Nos podemos callar ya?
4: Por favor, eso sería increíble.
1: Por favor. Ok, bueno, pues ya nos mandó callar el
2: Pero
1: productor.
2: Ponme a la presidenta con el, ya sabes qué frase, ¿no? La que. Esa, la que está circulando y rebotando en redes sociales.
1: Ya no. Se acabó la corneta.
5: Híjole, qué escándalo mundial.
2: Nos pasamos de corneta, presidenta.
5: Escándalo mundial.
1: Voy a salir corriendo sin pantalones a la calle.
5: Escándalo mundial.
2: Gracias, presidenta. Buenas noches. Hasta mañana.
1: Adiós. En este instante se va la meme en la corneta.
2: ¿Y este es el cierre?
1: No, este.
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0: Buenas tardes a todos ustedes, hola, yo soy Mónica Román. Son las 3 de la tarde con 3 minutos en este lunes 17 de agosto. Voy a estar contigo hasta las 5 de la tarde. ¿Y qué tal que empezamos con música fresca, fresca, súper fresca? Eso es algo que tenemos de Flans. Que bueno, ya sabes, empezaron siendo un trío y ahora son nada más un dueto. Son Ilse y Mimi. Eso se llama Bye Bye Bailando. Flans, fresco, fresco, súper fresco.
1: Fresco, fresco, súper fresco.
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mundo de los espectáculos. El sábado pasado, el sábado 15, se presentó Benson Boone en San Diego, California, en el Pechanga Arena, el que antes era el San Diego Sports Arena. Fue el lugar perfecto para esta presentación de Benson Boone. Trae ahorita una gira que se llama Wanted Men y le fue increíble. Fue un evento donde todo estaba vendido y pues muy, muy padre el setlist. A mí me encanta Benson Boone y pues no conozco a nadie que sea tan fan como yo, así que pues me fui solita al concierto de Benson Boone. Estuvo buenísimo. Se abrieron las puertas a las 7 de la tarde. De hecho, yo llegué como 6:50 por ahí, ¿haz de cuenta? Y pues entramos, todo mundo entramos ahí. Y pues estaba todo muy ordenado, como siempre, ahí en el Pechanga. Primero, lo que yo te aconsejo si quieres comprar merch de tu artista favorito cuando vayas a los conciertos, es que la compres primero, porque al final del concierto pues hacen unas filas súper grandes. A lo mejor el lo que tú quieres, la camiseta o la sudadera o el póster o lo que sea, ya está todo vendido. Entonces, mira, si llegas temprano, puedes comprar lo que tú quieras con una fila muy decente. Y pues así estuvo. Llegué, compré mi camiseta y fui a buscar mi lugar, que estaba muy padre, por cierto. Tiene una abridora. Bueno, de hecho, esa era la última fecha donde la abridora era una cantante bien bonita y bien talentosa que se llama Ash. Es deletrea A-S-H-E, pero se pronuncia Ash. Que tiene una voz, bueno, espectacular, un estilo muy tipo como Marilyn Monroe. Salió con un vestidito azul clarito, ella tiene el pelito así güerito, cortito, como con rizos, súper bonita, muy al estilo así, muy dulce, femenino, tipo muy Marilyn Monroe, y canta precioso. Entonces, bueno, pues ella fue la abridora, ella entró al escenario justamente a las 8 de la noche, su set duró como 40 minutos, y a las 9 de la noche, en punto, empezó el concierto de Benson Boone. Trae un setlist super padre, son 20 canciones. Empieza con Sorry I'm Here for Someone Else y cierra con Beautiful Things. Pero uno de los momentos que más esperan los fans es cuando canta una canción que se llama Drunk in My Mind. Es una canción super intensa, en donde, bueno, pues no sé si estás familiarizado con el estilo de Benson Boone. Él hace muchas piruetas, anda por todo el escenario corriendo, brinca desde el escenario, o sea, hasta el piso. No, es lo máximo ese hombre. Entonces, bueno, total que en Drunk in My Mind, justamente en una parte de esta canción, él pega un brinco gigantesco desde el escenario hasta el piso y elige a alguna de las mujeres que están ahí en el cerquita ahí del escenario y les empieza a cantar súper directamente viéndolas a los ojos. Y es un momento súper, súper intenso. Te recomiendo que si te intriga algo, lo busques. Así buscas así, Drunk in My Mind, Benson Boone. Y en la parte en donde que está ahí como en el reclamo de qué pasó con nuestro amor, ahí es donde se pone súper intenso. En esa parte dice la letra de la canción. Dice, nunca bailamos en la oscuridad, nunca nos besamos en el parque. Cuando te di mi corazón, tú solo rompiste. Así que debes estar bromeando que ahora quieres tomar las cosas lentamente cuando íbamos a toda velocidad. Entonces, esto se llama Drunk in My Mind, Benson Boone. Si no lo has escuchado, te lo súper mega recomiendo. Es un morrito que tiene 24 años de edad, tiene todo el futuro por delante. Él empezó en American Idol, fue a la audición, le fue súper bien, pasó a la siguiente etapa, pero ya no continuó en ese recorrido American Idol. Se fue con la disquera de Dan Reynolds, el de Imagine Dragons, y el resto es historia. Le ha ido súper bien, está vendiendo, o sea, ya lleva varias giras vendiendo estadios completos. Y es uno de esos artistas que, bueno, te deja siempre queriendo más. O sea, es la tercera vez que lo veo. Y si se vuelve a presentar cerquita de aquí a Mexicali, voy a volver a ir. Drunk in My Mind, Benson Boone, aquí en los 40.

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1: 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Acabamos de escuchar a Gwen Stefani con Four in the Morning. Oye, en el mundo de las noticias, súper triste. Falleció Hayden Panettiere ayer domingo, 16 de agosto. Tenía 36 años de edad. No sé si la ubicas. Ella formó parte de la serie Heroes del 2006 al 2010. Ella hacía el papel de la porrista Claire Bennett. Se llamaba en esta serie. También formó parte de Scream. Hacía el papel de Kirby Reed. Y también formó parte de una serie que se llamó Nashville, del 2012 al 2018. Y bueno, pues tenía poquito que había escrito un libro, justamente pues de su autobiografía. Estuvo ahí dando algunas entrevistas y demás hablando de todo esto. Y siempre tuvo una vida muy, muy complicada. Y bueno, pues desafortunadamente falleció ayer domingo 16 de agosto, tenía 36 años de edad, falleció en un departamento en Carolina del Sur, en Greenville. Entonces, bueno, pues hablaron al 911, un amigo de ella, todavía no se especifica exactamente quién, pero bueno, pues llegaron ahí los socorristas a este departamento en Carolina del Sur, y lo que mencionan en toda la información, ya ves que todas estas llamadas son públicas, mencionan una sobredosis y que estuvieron realizando maniobras de reanimación durante pues un buen rato. Llegaron a la 1:51 p.m. de ayer domingo y estuvieron ahí realizando soporte vital cardíaco avanzado y compresiones torácicas sobre

0: sobre Hayden. A las 2:32, o sea, estuvieron un ratote, como 40 minutos, haciendo estas maniobras. Bueno, a las 2:32, declararon a Hayden Panettiere muerta ahí en este lugar. Entonces, lo que hay ahorita información no es demasiada. Ya le hicieron la autopsia, eso sí, hoy, pero pues ya sabes que tarda un ratito en que den los resultados. Pero encontraron un medicamento que se llama Narcan, que es para revertir sobredosis de opioides, que según esto que ahí en ese lugar encontraron eso. Y es tipo como, o sea, es uno de esos que te pones en la nariz, así como pss, y que según esto que estaba sobre un colchón. Lo que hace este medicamento es bloquear los químicos de la familia de los opioides, que ya, o sea, puede ser heroína, oxicodona, morfina y fentanilo, entre otras, que según esto que impide que se adhieran a los receptores del sistema nervioso. Entonces, pues súper triste, súper joven, 36 años, dejó una hija de 11 años, se llama Kaya, y no sé si te acuerdas, ella tuvo una relación con el exboxeador Vladimir Klitschko, y bueno, la niña vive con su papá desde chiquita, de hecho. Ella, en el 2018, Hayden Panettiere se dio la custodia cuando la niña tenía 3 años de edad. Entonces, bueno, desde entonces vive con su papá allá en Ucrania. Y pues también como que eso le pesaba mucho. Ella, en su libro que sacó este año, o sea, en mayo de 2026 salió su libro This Is Me, A Reckoning. Y bueno, justamente ella habla pues de todas sus, la situación, o bueno, de muchas situaciones que vivió a lo largo de su vida, adicciones, la pérdida justamente de la custodia de su hija, pues que ella se sentía muy triste, o sea, por no haber podido luchar por ella, o sea, que ella sabía que con su papá estaba bien, pero que se sentía como una perdedora por estar pues con tantos problemas de adicciones y demás. Entonces, bueno, pues una vida muy triste definitivamente la de Hayden Panettiere. Hace como 2 años nada más acababa de fallecer su hermano. Entonces, siempre cuando yo veía entrevistas o podcasts con Hayden, siempre pues se notaba que tenía así como una tristeza bien grande en sus historias. Entonces, bueno, pues descansa en paz Hayden Panettiere, que falleció ayer domingo 16 de agosto a los 36 años de edad. Súper triste. Oye, tenemos música fresca de Alejandro Sanz y Eden Muñoz. De hecho, ni la he escuchado. Se llama Yo Era Poesía. Fresco, fresco, súper fresco.
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2: Es tu cumpleaños, 17 de agosto. Mil felicidades. Que tengas un día súper, súper genial. Estás compartiendo cumpleaños con The Kid LAROI. Él está cumpliendo 23 años de edad, está súper chiquito. También estás compartiendo cumpleaños con Austin Butler, que bueno, él es actor también. Y pues no sé si viste la película, la de Elvis. Él hizo el papel de Elvis Presley, súper padre. Está cumpliendo 35 años de edad. También es cumpleaños de Donnie Wahlberg. Sí, el de los New Kids on the Block. Y bueno, que también ha hecho un chorro de cosas en el mundo de la actuación. Está cumpliendo 57 años de edad. Y también es cumpleaños de Belinda Carlisle. Ella está cumpliendo 68 años de edad. Vámonos con The Kid LAROI, el que está cumpliendo 23 años de edad. Él es de Australia. Nació en Waterloo, en Australia. Y realmente se llama Charlton Kenneth Jeffrey Howard. Nació el 17 de agosto del 2003. Es súper amigo de Justin Bieber. Y justamente aquí los escuchas juntos. Stay, The Kid LAROI, el cumpleañero, y Justin Bieber en los 40. ¡Feliz cumpleaños!

días te platico de los cambios en el Hot 100 de Billboard, las 100 canciones más importantes de la actualidad, las más vendidas, las más escuchadas, las que están moviendo al mundo. Y en la posición número 10 tenemos a Ella Langley con Be Her. En la 9, Man I Need con Olivia Dean. En la 8, la versión remix de Drácula, Tame Impala y Jenny. En la 7, So Easy to Fall in Love con Olivia Dean. En la 6, I Can't Love You Anymore, otra vez Ella Langley, junto a Morgan Wallen. En la 5, Hey That I Made You Love Me, Ariana Grande. En la 4, Boston, a cargo de Stella Lefty, que también está bien padre la canción. En la 3, Been By Now, Morgan Wallen, que la semana pasada también estuvo en la posición número 3, se mantuvo. En la 2, otra canción que pertenece al mundo del country, I Knew It, I Knew You, Taylor Swift. Y en la posición número 1, llegando a su semana número 18, en la posición número 1 está Ella Langley nuevamente con Choosing Texas. Con esto, ella está superando el récord que tenía Despacito de Luis Fonsi, Daddy Yankee y Justin Bieber con 16 semanas. También Morgan Wallen con Last Night y el tradicional One Sweet Day de Mariah Carey, Boyz II Men, con 2 semanas. Todas esas 3 canciones que te mencioné reunieron 16 semanas en la posición número 1. Ella está cumpliendo 18 semanas no consecutivas en esta posición, pero muy importante, había un récord que tenía Beyoncé de 17 semanas en un solo año, porque bueno, puede ser que las juntes en diferentes años, ¿no? Y Beyoncé tenía este récord, que pues la semana pasada lo igualó el Langley, pero esta semana, con esta semana número 18, está superándola. En este 2026 está cumpliendo estas 18 semanas y lo que falta. Es una gran canción. Estoy viendo que aquí en los 40 ya la cadena ya le puso que es tendencia. Me da muchísimo gusto porque es definitivamente una gran canción. Un momento en donde la música country es la que domina las listas de popularidad.

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0: muy mortificados. Estamos aquí, el Giorgio y yo. Pero bueno, somos la Dama y el Vagabolas. Moisés Rivera, Mónica Román, aquí en los 4090.7, en este hermosísimo lunes 17 de agosto. Por favor, Giorgio, haz lo tuyo.
1: Damas y caballeros, con ustedes el hombre, la leyenda, la panza que arrastra, la voz que jode, más que gastar de oquis en lo que sea.
0: Pues sí.
1: Tú lo llamas el Trinchamoy, yo le llamo por teléfono. Con ustedes, ¡Moy P!
0: ¿En qué gastaste de oquis, Giorgio?
2: ¿Él? No creo. Yo le cuento historias y él hace de ahí sus...
0: Es como un compositor.
2: Sí, sí, es el José Alfredo Jiménez del mundo de las presentaciones.
0: ¡Qué estrella!
2: Es el señor Urrieta. Es Espinosa Paz. Ande. De todo esto. Más que gastar de oquis, no sé si te haya tocado alguna vez, sobre todo que lo recuerdes, que hayas llegado a algún lugar y veas, no sé. Ah, mira, unos tenis Ardidas. Esta marca que yo sigo de toda la vida. Ardidas. Uh-huh. Buenísima, me encantan. ¿Qué modelos son? El X14. Ardidas X14. ¿Los tengo en mi medida? Sí, sí hay. ¿Cuánto valen? 2,500. Pero ahorita con un cupón, no sé si lo traiga, pero estamos aceptando ahorita el cupón Wave y le salen en 2,000 bolas.
0: Okay.
2: ¿Jalo?
0: Claro.
2: Pero no lo tengo. No importa. Descargue la aplicación y le aparece. La descarga, se aparece. 2,000 bolas.
0: ¡Ojo! Buenísimo.
2: Ah, bueno, con mis Ardidas. ¿Qué modelo dije que eran?
0: X-something.
2: X14, creo. Si
0: sí,
2: no,
0: creo que sí.
2: Eso era, X14. Y ya vas muy feliz con tu cajita de Adidas X14 en un hermoso color violeta, uh-huh. Así, coquetísimo. Y vas y sigues en el centro comercial de que, ah, qué feliz estoy con mi compra. Estás feliz porque el precio real de esos tenis es de 3,000. Ellos los tenían 2,500, pero a ti te costaron 2,000 ya con tu cupón.
0: Uh-huh.
2: Estás muy feliz.
0: Sí.
2: Sigues caminando y todo. En eso te topas con otra tienda que dice lo siguiente: Ardidas X14 en color violeta de tu medida únicamente en 1,375 pesos.
0: No.
2: ¡Qué feo!
0: Sí.
2: ¿Te duele?
0: Disonancia cognitiva.
2: No digas, man. ¿Ah, sí? ¿Eso
0: sí,
2: es?
0: Sí.
2: Ah, pues te da una de esas que dice Mónica, una discordancia evolutiva. ¿Sientes gacho y ya se te fue a la burger la felicidad?
0: Claro.
2: Cuando la traías con todas las de la ley, porque, ay, no manches, yo sé que valen 3 bolas. Te fuiste pagando 2, pero te enteraste que en otro lado valen 1,300.
0: Uh-huh.
2: ¡Hijo de su madre, cómo dueles! Entonces, cuando me ocurre, me sucede o me acontece algo así, a mí me enchila. Lo loco es que así sea lo más ridículo,
0: uh-huh,
2: del universo. El que el ahorro sea chafa. Por ejemplo, no me ha ocurrido, pero vi un anuncio de Daniel Sosa, comediante, que dice, si vas al cine, hey, esto lo estoy repitiendo, no sé si existe él o no, digan, yo escuché al Moy que dijo, vamos.
0: De una película.
2: Ajá, de una película que se llama México, Loco México Mágico.
0: Ajá.
2: Y que si vas y llevas tu jersey de la selección mexicana,
0: ajá,
2: tu combo, cierto combo que compres, te lo dan más grande.
0: Va, pero así, pues falta saber en qué cadena.
2: Pues es en Cinépolis, así decía.
0: Ah, ya.
2: Pero entonces tú dices, wow, qué chilo, la fregada. Y estás Felipe y todo. Y resulta pues que luego, si viera, tú ni querías porque no te gustan las gomitas y el combo trae las gomitas,
0: bueno,
2: o trae algo. Que si te lo comprabas por separado te salía más barato, pero tú caíste en la magia publicitaria. Insisto, no es el caso. Di un ejemplo nada más. Pero sí se me hizo curioso ese, por ejemplo, ir con mi camisetita. ¿Qué sentirías de ver a alguien con su camisetita? Este hombre, ¿sabe aprovechar las promociones?
0: Sí.
2: ¿O este güey es un jodido?
0: No.
2: ¿Qué pensarías ya teniendo el conocimiento que te acabo de regalar?
0: No, pues qué padre. O sea, vas a aprovechar la promo.
2: Este es un hombre inteligente.
0: Claro.
2: Que aprovechó la promoción.
0: Claro.
2: Que también está jodido.
0: No necesariamente.
2: No, porque luego te enteras que los más ricachones hacen esos jales.
0: Justo,
2: O sea, esos güeyes se aprovechan todo, le exprimen la tarjeta y que no, espérame. Fíjate, estas oportunidades, hay oportunidades, ahora van a ser oportunidades, ¿no? Pero sí, bueno, de estas ocasiones en las que tuve que estar yendo a Ciudad de México.
0: Ya. ¿Qué? Es que no entendí el el contexto.
2: El porqué de oportunidades, sí, ¿no? Estas grandes oportunidades que tuve de ir a CDMX, pero la parte de oportunidades iba hacia ya en el regreso, cuando llegaba a las famosas salas de espera, que son de un poquito mejor categoría que donde la espera la perrada normal, ¿no?
0: Ajá, el VIP lounge.
2: Esas fregaderas que hay de varias tarjetas, que si está el de Mastercard, que si está el de Revisa, que si está el de tu banco en particular, hay de, claro, Mamamex, está el de American Express, están así. Entonces, tú ya, la que traigas, la que puedas.
0: Entonces, y la que te autorizan en la entrada.
2: Ah, no, por eso, la que traigas, la que puedas, sí, no va a llegar yo. Buenas, ¿qué? ¿Con Bancoppel cuál sería, joven?
0: A lo mejor sí.
2: Es Visa, es Mastercard, a lo mejor sí entras en uno de esos, ¿no? Sí. Pero no sé, pues, el chiste es que entraba y yo aprovechaba esos jales. Y ya, ¿no? Buenas tardes, bienvenido. ¿Qué desea degustar? El día de hoy tenemos esto, esto, esto. Y te daban tres opciones coquetillas, ¿no?
0: Sí.
2: Este, que si un pepito de arrachera, que si una tortita de carne, o que si un molito. ¿No? Molito con pollo. Uh-huh. Este, no, pues tráigame el pepito de arrachera. Ya te lo traían. Y de beber, no, pues una cheve o una soda. Paz, paz, ya. Estás degustando ahí muy rico y todo. Lo bonito es que si ya te comiste el pepito, pides el mole. Claro. No pasa nada. No hay límite, por lo menos en lo que vivo, ¿no? Uh-huh. Este, todo bien, todo fregón. Hice uso de este recurso varias veces, ¿no? Que lo hice porque llevaba yo al rey snob.
0: Ay, sí.
2: Al rey snob. Jorge Rivera Reyes, mi hermano. Ese no puede estar. Le pica el asiento común. El de la masa, cuata. El que la gente del pueblo, como yo soy, ajá, normalmente lo disfrutamos o no nos pica. Ajá. No, ese señor no puede. Necesita su tele privada, un servicio de degustación,
0: un silloncito,
2: un mesero, un silloncito reclinado, baño privado, todas esas amenidades. Entonces, me di cuenta a través de la magia de la observación, porque yo no es que sea metiche.
0: Ni fijado,
2: sobre todo. Soy una persona observadora. Uh-huh. Me di cuenta que pues, ahí había mucho ricachón. Yo era el hombre fuera de lugar. Yo era quien tenía la mejor, sí, la American Express Black, pero por una obra de la casualidad.
0: Claro.
2: Algo raro. Ajá. ¿No? No, no es cierto, escucha el río. Total, pero sí veía gente, se le nota Lolo a la raza, que está pesetuda, que tiene centavos.
0: ¿Cómo se lo notas?
2: Ay, mi reina santa, si alguien entrara ahorita y me viera a mí con mis zapatos del Chavo el 8 y con tus tenis aló, ¿o qué son? Ah, no, son los Ardidas X14, en color rosa, madre mía. Tu faldita, tu raqueta que dice Roland Garros y pues se te ve que traes billete, pues. Yo entro con mis pantaloncitos. Sí son Levi's, ¿verdad?
0: Pues está muy bien Levi's.
2: Sí, y la camisa, pon tú que es Hugo Boss. Pero ya viejona. Ya. Cínico, hijo de la No. Se le nota. Igual, hay gente que se ve más humilde. Hay garra que se ve bien piojosa y es bien cara.
0: Sí, claro.
2: Saludos. ¿Cómo se llama esa marca? Siempre Valenciaga. Se llama, empieza con B, esa. Valenciaga, saludos. ¡Qué mugre ropa hacen de ver tan fea! Cierta línea, porque sí, hay claro. Otras que están muy bonitas, pero esa línea que hacen de...
0: Como cosas bien rotas y así.
2: Están horribles, güey. Sí. Zapatos que desde que los compras ya vienen mugrosos.
0: Ajá.
2: O sea, ¿qué traes, güey? No, eso sí no las entiendo. Pero, cosa curiosa, la gente que compra eso sí se ve, sí se nota algo que dices, esto es lana.
0: Claro.
2: No.
0: Así es el estilo, pues.
2: Ese es el estilo, sí. No es de que este güey está pidiendo feria. Ahora, siento yo que sí hay cierto porcentaje de la población ya adulta que sí dice, crúzate la banqueta, gordo. Señora, traigo 700,000 pesos en garra.
0: Claro.
2: No se te notan, compadre. Pero bueno, a lo que yo es que sí se nota, ¿no? Ves hasta las mismas maletas, luego ves juegos de maletas. Creo que tiene un juego de maletas. Ahí ya empieza. ¡Seguro tú sí! Ahí está, mira, en la carita lo aceptó. Ya, ahí se ve un nivel de lana. Juego de maletas. No, yo juego con los G.I.O.s. No, hay unas maletas. Ya compré una porque voy a ir. Otra porque alguien necesita ir y vamos dos. Y así. Ni una es igual a la otra. Tienes juegos de maletas. Esos juegos de maletas se ven limpios.
0: Pues sí, oye.
2: Se ven limpios, ¿sí? Luego, A algunas se les nota que traen, pues la marca, que se me hacen renacas las que se ven la marca, sí, es de mucho lana y mucho pop-off, pero sí está bien naco, güey, que vayas así con tu maletota Louis Vuitton, y bueno, en fin, entonces, se nota, sí se nota, güey, no nos hagamos mensos, sí se nota que alguien tiene feria, ¿no? Y he podido observar al retirarme de ese lugar, y antes de retirarme durante mi estadía y todo, pues que se retiran otras personas antes que yo y otras se irán después. Bueno, la gente, entre más pesetuda se veía, de más lana y todo, menos dejaban propina. Y no de menos cantidad, ni siquiera dejaban. Como que no está en su... no, esto es una cortesía y vámonos. O sea, pues te está atendiendo un mesero.
0: Claro.
2: Si te está atendiendo un mesero, pues, correspóndele, compadre.
0: Claro.
2: Y yo, mire, este señor se le tiene cara de CEO. Porque también se nota. Hasta el quemadito de sol es diferente, Mónica. Y este ruco no dejó nada. Viejo gacho, agro. Y pues no dicen nada, no reclaman, ni modo, es parte del show. Pero a mí sí me gustaba dejarles ahí un detallito.
0: Claro.
2: Un chocolatito.
0: Pues no, pues mejor ahí un dinerito.
2: Un billetito con Juárez, así. Oye, pero Juárez es el de antes, ¿no? Ese no. Quiero el nuevo Juárez. No, traigo 5 Juárez de los de antes, güey.
0: Pues también están buenos.
2: ¿Y qué te fue bien? Mira el señor Riquillo cómo va. Con su juego de maletas. Luis. ¿Cómo se llama esa?
0: Claro.
2: ¿Cómo se llama? Butón. ¿Eh? Y no te dejó ni 5 pesos.
0: Qué chafa.
2: Qué chafa el viejón. Pero dijera mi abuela, por eso tienen lana, hijo.
0: Pues.
2: Por caciques miserables, mezquinos.
0: No todos.
2: No todos, claramente. Claro. Pero esos, los que se ve, pues que te digo, se nota. Se nota.
0: Sí, pero hay unos muy ahorrativos.
2: Se nota, sí, una cosa ahorrario para no tener jefa.
0: Sí,
2: te agacho. Pero bueno, es una realidad, mis amigos. Pero bueno, el caso fue ese, me hallé. Y fue una nimiedad, fue una cosa de farmacia a farmacia. Porque llegué a una farmacia por una medicina. Ajá. Y ya la había yo, dije, pues aquí está vara. No tenían de otra y tuve que ir a otra farmacia y ya compré la que me faltaba. Y le dije, oye, de pura duda, ¿cuánto costaba la otra?
0: Damn.
2: Y sí, 50 pesillos, man.
0: Dios, tío.
2: Pero una vuelta extra y más cara.
0: Claro.
2: Entonces sí sientes gacho, pues, de que
0: perdí. No, justamente el sábado llegué a un... Pues de hecho hemos ido a hacer enlace ahí para cambiarle los protectores de los lentes a mi teléfono. Y me hicieron justamente un descuento de 50 pesos, mi hijo. Y la muchacha me dijo, ¿de qué? 50 pesitos son algo. Yo, bienvenidos.
2: Échalo, claro que
0: échalos,
2: sí. Como cuando te dan en un restaurante el 10%.
0: Va.
2: Así que te damos el 10% de descuento en un restaurante. Y la propina, la básico plus, son 10%. Entonces, el descuento que te dan realmente es como que, te dejo propina. O te dejaría el 20 y me ahorré el 10, ¿no? No sé, hay cada quien. Calculen, raza, nos están timando a todos. Es una mentira todo. Los descuentos son mentira, todo es mentira. ¿No te ha tocado llegar, por ejemplo, a restaurantes o a lugares donde comes y dices, hay lugares donde dices que caro y otros donde dices, esta es la pregunta que te hago, donde dices, está más barato que comer en la casa, man?
0: Claro.
2: O sea, y sí tiene lógica porque algunos restaurantes, pues obvio, sí le ganan, todos le ganan. Pero compran en volúmenes grandes y claro. A lo mejor no compran el frijol que uno compra, que trae abolengo, claro. No trae piedra,
0: andale.
2: No trae pedrusco, y ellos tienen que estarla quitando. No sé, no sé, se ahorran lana. Pero sí me ha tocado comer en lugares que digo, no manches, está más barato que comer en la casa. ¿Sabes cuándo me pasa a veces? Cuando quiero comprar un corte.
0: Ajá.
2: Veo un corte de carne y digo, se ve bueno, está bonito, está grandote, de hecho. ¿Cuánto sale? No sé, 450. Un corte. ¿Dices que es escandaloso?
0: ¿Para un corte?
2: Ajá, o sea,
0: tendría que estar muy gordote, ¿no?
2: Ajá, gordo, congelado y todo.
0: Digo, congelado no me
2: gusta. Bueno, o sea, pues de carnicería, vaya. Pero luego vas a un restaurante y ese que te costó 450, el restaurante te cuesta igual.
0: Wow.
2: Y no te quemaste las pestañas. ¿Ah? O sea, wow. ¿Cómo le hacen?
0: Wow.
2: Porque ellos matan la vaca. Ay, sí. No sé. Haciendo ahorita, de viejo ahorrón. Soy un señor ahorrón.
0: Pues yo estoy en la época de... ¿Quieres? Ve.
2: ¡Eso!
0: Busca tu felicidad.
2: Sí, porque tú vives desde tu privilegio.
0: ¿Cuál es?
2: ¡Del dinero!
0: ¡Ay, sí, dinero!
2: De la cantidad de tener un marido. Préstame a tu marido 3 meses de la vida que yo me doy.
0: Oye,
2: ¡qué delicia!
0: El sábado se presentó.
2: Y no le hace, hacemos lo mismo.
0: El sábado se presentó Benson Boone en San Diego. Y justamente dije, ¿está Benson Boone? Pues me voy. Ajá, salí de
2: ¿Este
0: aquí.
2: Sábado?
0: Ajá.
2: Órale.
0: Ajá, salí de aquí mi turno a las 2 de la tarde. Llegué nada más a cambiarle los protectores de los lentes a mi teléfono para tomar buenos videos.
2: Ah, de los lentes del
0: celular.
2: Nada más esa ruedita.
0: Ajá.
2: Yo creí que cambiaron toda la fregadera.
0: No, nada, las rueditas, el protectorcito.
2: Para que tuviera claridad máxima.
0: Ajá, ajá.
2: Ok.
0: Y me fui a San Diego, salida.
2: A gusto.
0: A gusto.
2: Así que, oye, ma, no hay leche, ma. ¡Amá!
0: Pues vayan y compren.
2: ¿Qué hice? ¡Amá! No hiciste nada. Y, compren.
0: No, ajá, pues sí. Y aparte ellos cocinan y todo.
2: O sea. Sí, claro, ya están grandes, pues. Sí, claro. Pero ¿ni los invitaste a alguno de ellos?
0: ¿No? Pues no, ninguno es fan así de Benson Boone.
2: ¿Qué canta Benson Boone?
0: This beautiful thing, Franca.
2: Y se quita
0: se
2: la cabeza.
0: Se las ha ido, sí. Sí, anda súper bichi, sí.
2: Oh, Dios.
0: Tiene un cuerpazo.
2: Joder, cuerpazo. ¿A eso fuiste?
0: No.
2: Sucia.
0: No. O sea, está guapísimo y todo, pero o sea, me encantan sus canciones, me encanta su carisma, me encanta como su presentación. Ya es la tercera vez que lo veo.
2: Nice.
0: Y estuvo bien suave.
2: Sí, qué chilo. Pero qué cura, ¿no? Primero, ok, turno Godín.
0: Uh-huh. Ya, sí, hay que cumplir.
2: Mi checadita de tarjeta.
0: Claro.
2: Sí.
0: Y una noche antes había salido yo de aquí a la medianoche.
2: Ah, mira. Ajá. Y checadita. Y ahora sí, a vivir.
0: Ajá.
2: Vamos a ver. Benson Boone. ¿Y dónde fue eso, el Benson Boone?
0: En San Diego, en Pechanga. Pechanga Arena. Lo que antes era el San Diego Sports Arena.
2: Andy, güey. Ahora se llama Pechanga.
0: Pechanga.
2: ¿Por qué, mica?
0: Pues.
2: Venden más chimichangas.
0: No, pues ahí compran ahí los nombres.
2: Sí, pues ya sé, ya me ha tocado ese jale.
0: Ajá.
2: Que acá no pega nunca.
0: No, ajá, ¿te acuerdas cuando el Nido de las Águilas era el Santa Mónica o no sé
2: qué?
0: Sí,
2: ¿quién le iba a decir? Nos vemos afuera del
0: Santa Mónica.
2: Sí, del Casas Reo.
0: Ándale, sí, es cierto.
2: ¿Cuándo, mijo?
0: Jamás.
2: Toda la vida en Nido y vámonos.
0: Claro.
2: Ahí se prestaba malas interpretaciones. Y me dice, oye, te regalé boletos para primera fila del béisbol y ahí te esperé. No llegaste nunca.
0: Sí, llegué al Nido.
2: Y yo fui al Nido.
0: Claro.
2: 3 horas.
0: El de allá.
2: ¡Juegazo!
0: Exacto.
2: ¡Play ball! No, qué delicia. Pero bueno, ansina las cosas. ¡Feliz lunes, raza! Te iba a preguntar qué hiciste el fin de semana, pero ya nos dices claramente que Benson Boone fue parte de tu, uh-huh, de tu vida.
0: Ajá, eso es más súper padre. O sea, que vivamos aquí en Mexicali y tenemos, o sea, San Diego súper cerquita.
2: Claro, sí, eso está chilo. Por eso me pica más cuando la otra vez me metí en problemas con Tere, la secretaria.
0: ¿Por qué? ¡Ah!
2: Pues porque estuvo, dice, que aquí en provincia, venimos a provincia. Y dije, le aguanté 3. Dije, ¡ya estuvo! ¡Deja de ser provincia, mija! Suena como que rancho aquí.
0: Claro.
2: Relájate tantito. Pero se lo dije bien.
0: Claro.
2: Digo, un detalle, Tere, la secretaria.
0: Ajá.
2: Ya no digas tanto provincia. Ya nos queda claro que así le dices. Pero no nos gusta. ¿A ti te gusta?
0: No, para nada.
2: A mí tampoco me
0: Aparte
2: gusta.
0: Creo que no es adecuado.
2: Sí, entonces le digo.
0: No es correcto.
2: Dinos de otra manera, somos una orbe. Y a lo que iba con la parte provinciana es que creo que aquí tenemos lo mejor de dos mundos. Puedes llevar una vida tranquila, puedes estar a gusto, comprar una casa con 20 metros cuadrados de terreno, no te cuesta los 2 riñones,
0: uh-huh,
2: puedes seguir viviendo y tener algo así, y además, insisto, lo mejor de dos mundos, cruzas aquí,
0: uh-huh,
2: y ahí estás a tiro de piedra.
0: Literalmente, o sea,
2: vas
0: de que
2: a ver al Benson Boone ese.
0: Benson Boone, exactamente, o sea, de que iba manejando la muy feliz, y de repente, cuando vas ahí, pues subiendo la rumorosa del lado gringo, empezó a llover.
2: Andy, güey.
0: Que aquí teníamos un solazo tremendo y ahí empezó a llover.
2: Chin. A ver, el concierto de ida empezó a llover.
0: Ajá.
2: Y pues no problema.
0: No problema.
2: De regreso.
0: Todo bien, todo perfecto.
2: Pero venía sola.
0: Sí.
2: De noche.
0: Sí.
2: ¿A qué hora se acabó el concierto?
0: A las 10:50.
2: O sea, llegaste aquí a las tantas.
0: Ajá.
2: No me avisaste.
0: Ay, pues no sabía si quieres te aviso. Si gustas y te aviso.
2: No, mejor no. Iba a estar yo con el freno pendiente.
0: Claro.
2: Viene sola en carretera. Ay, claro. No, Dios.
0: Hasta yo venía medio mortificada, pero fíjate que ahí saliendo del Pechanga. O sea, la onda es que yo nunca manejo, pues, o sea, porque siempre voy con Alberto. Con
2: eso es por ahí iba mi pregunta,
0: claro.
2: Por eso, porque tengo esa noción de que cuando vas, te llevan. Pero pues, hombre, desde luego que sabes manejar, ¿no?
0: Claro.
2: No es como que, ay, aquí es la luna.
0: Claro.
2: Pero sí da un poquito de.
0: Sí, claro. Y justamente tenía, te digo, eso de que, oye, a ver si no le batalló la salida, ¿no? Pero así, en cuanto salí así del Pechanga, de que semáforo a la derecha, de que, y puse, haz de cuenta, el Google Maps, pero con la voz. O sea, de que me estuviera diciendo el monito, pues.
2: Ma.
0: De que,
2: Vuelta a la derecha en Topanga.
0: Sí, literal, o sea, de que das la derecha y, e incorpórate a la 8 este. Y ya, quédate ahí, no, 111 kilómetros o no sé cuántos eran.
2: Nice.
0: O sea, ya en cuanto salí esto, ya era la 8 este.
2: Una vez me pasó algo así que salí, pero era de Los Ángeles, si no me equivoco. Y no hallaba la salida, ¿no?
0: Sí.
2: En eso, pues ya voy, pum, y estaba bien solo, estaba solo, porque eran deshoras. Ajá, eran deshoras. Ajá, ajá. Entonces nada más era yo y otro carro atrás de mí. Y dije, híjole, qué ganas de preguntarle a ese güey, pero pues estás en el freeway, no, claro, no vas a saber. No, sí, pues no, ¿cómo va a parar y él se va a parar atrás de mí, no? Uh-huh. Él se va a seguir.
0: Claro.
2: Entonces digo, chin, ¿qué hago, qué hago? Bueno, ni modo, ya no. Entonces dije, en la próxima salida donde vea algo así, algo iluminado, me voy a salir y preguntar. Todavía no eran las épocas del Google Max. Ajá, ese. Ajá. Entonces ya me salgo. Y el güey, los únicos que éramos, y viene atrás de mí.
0: No.
2: Sí.
0: ¿También estaba perdido o qué?
2: Espérate, yo dije, ese es tu pensamiento porque eres buena gente.

0: ¿dónde está? Claro. ¿O por qué? ¿Por qué los apagó? Y se te va acercando. No, bueno, eso es de una película. Pero total, entonces dije, órale, va. Entonces ya me acerco y la frega. Y ya no, y busco gente y ya le pregunto, ¿no?
1: ¿Pero qué era? ¿Una gasolinera o qué era?
0: Era un hack.
1: Ah, ok.
0: Y acá no. Bueno, no era un hack, era otra hamburguesería. Vale. Pero ya me bajo y yo, hi, my name is Rodri. And I want to know how to get to Mexico. Y ya no, pues aquí para allá, la frega ya me dijo, ¿no? Y yo le digo, oye, in your name tag, I see the name Juan. Uh-huh. Don't you speak Spanish? Uh-huh. Y me dice, yes.
1: Ah, mejor.
0: No. But I don't want. No, ya le digo, no, ¿para dónde? Para allá, para acá. Okay, Simón, chilo. Ah, ya entendí. Muchas gracias, carnal. Un abrazo. Dale, thank you. Ya, yeah. High five. Ya. Y a la salida, el güey que estaba ahí, no se bajó. No estaba así en su carro, pero estaba fuera de su carro. Y yo lo veo y, uy. Y de repente se me acerca y yo, ahí viene. Aquí va a haber algo. Uh-huh. Y me preparo yo para el aduken. Le digo, ¿qué pasó, compa? Ah, buenas noches. Oye, no te asustes, No me voy a asustar, güey. Mide 1.50. No. Un madrazo, te parto en dos. Y le digo, no. Le digo, no, ¿qué pasó? Dice, es que yo era el que venía en el freeway atrás de ti y la fregada. Dije, ok, este ya está interesante. Ajá. Le digo, ¿y qué pasó? ¿Qué? Es que yo también salí del juego y pues no sabía cómo regresar. Vi placas fronterizas y dije, voy a seguir este güey.
1: Ah, oh, wow.
0: Entonces te ando siguiendo. Y le digo, yo me perdí, cabrón. Yo claro. También estoy perdido. Claro. Pero ya me dijeron, entonces sígueme y vámonos. Ay, pero pudieron haber sido tantas cosas, pues.
1: Tantas.
0: Pero a mí se me hizo curada como el güey aplicó una que dijo, ¡ajá!
1: Claro.
0: Placas mexicanas.
1: Gente.
0: ¡Vámonos! A seguir este perro. Ni modo que se vaya a vivir aquí. No va a ir a su casa en North Hollywood, ¿verdad? Ajá. Y pues, o sea, hizo bien, pero nos perdimos juntos un ratito.
1: Pero salieron también juntos.
0: Salimos juntos así, ya la. Y de repente ya cuando el vato ya notó terreno, uh-huh. Que, aquí ya conozco, me rebasó bien macizo. Y dije, mira qué a gusto, hijo de tu madre, me utilizaste. Pero me sirvió porque truco de carretera, que no siempre jala, pero si va un güey recio, pues yo me voy atrás del güey recio. Y digo, el que va recio es él.
1: Claro.
0: Y que a veces, insisto, no te sirve porque depende del oficial.
1: Ajá.
0: El oficial te para los dos. Ajá. Te para a ti, oríllese, y voy por aquel, y oríllese, y espéreme aquí, y la verdad, y te atoran, pues, si quieren. Pero siente uno como cobijita de seguridad.
1: Claro.
0: Que oiga, pues arréstelo a él, yo venía atrás.
1: No, yo super nerd le puse así el cruise control, así de que exactamente a la velocidad que era. ¿No?
0: Yo también uso el cruise control, pero le aumento 50 millitas.
1: Wow.
0: Nada más 50 millitas, no
1: pues,
0: más.
1: Pues ya llegando a San Diego, se cuenta que yo iba con mi cruise control y todo, pero y de repente al lado vi una patrulla y de todos modos se metía,
0: claro,
1: el corazón,
0: sí.
1: Aunque vaya bien.
0: Sí, es verdura. Sí. Sí, si ustedes quieren viajar tranquilos, hagan eso. Es la mejor recomendación. Cruise uh-huh. control, pa, y así nunca vas a pasar del límite de velocidad. Uh-huh. Y le puedes alegar al umpire si te llega a detener de que, ¿qué hizo oficial? Dice, pues se ve usted moreno. Y por eso,
1: claro,
0: la orilla, pero también va un poco exceso de velocidad y le digo, mire, cruise control en 70. No trae la machumba esa para que la conecte y averigüe.
1: Ajá.
0: No sé si exista, pero con eso es como decir, aquí estoy.
1: A las pruebas me remito.
0: Dispuesto todo, Y entonces te digo, a veces se jalan esos truquillos. Lo mejor es manejar conforme a la regla.
1: Uh-huh.
0: Y así está. Además de que descansas las patas.
1: Claro.
0: Aceleras y desaceleras con esa cosa.
1: Sí.
0: Yo soy fan de esa fregadera.
1: Sí, tremendo.
0: Pero no es autoconducción.
1: Ah, no. Pasa.
0: Porque hay gente muy bruta. Saludos al que se volteó.
1: ¿Dónde?
0: Porque alguna vez dimos la nota así de bolitagorda.com, súper fiable. De que, güey, pero hacen chorro.
1: Sí, sí, sí.
0: Que iba con su cruise control y el vato va y se duerme.
1: No.
0: Y creyendo que era, pues aquí está, es piloto automático. No, animal, es nomás acelerador.
1: Pues qué bobo.
0: Simón. Pues fue hace 2 siglos aproximadamente. En fin, así la cosa, raza. No se me asuste si lo siguen en el freeway, a menos que los empiecen a chocar desde atrás o empiecen a hacer cosas raras.
1: Pues siento que en esos tiempos ya sería raro, ¿no? Porque ahora sí ya está el Google Maps y demás. Pues.
0: Sí, ya es raro, pero no inevitable.
1: Claro.
0: Te digo porque una vez también traía yo esa fregadera. Y todo iba muy bien, hasta que te conocí, hasta que se me fue el celular, así, se me, la pila.
1: ¡No!
0: Y yo, chat, porque, de las pocas cosas que hay tan odiosas, como traer tu teléfono, hay dos cosas en el teléfono que me ponen así, que desatan mi furia.
1: ¿Qué?
0: Uno, haberlo conectado mal.

0: y que tú creas que está cargando.
1: Claro.
0: Estás todo idiota. ¡Ah, ya llevo una hora y media! Claro. Te queda 2%. ¡Animal! Ajá. Esa es una. Y la otra, estar viendo YouTube a gusto, tranquilo, en el jale. Yo no lo haría porque
1: no, jamás.
0: Respeto mi trabajo. Ajá. Y que te des cuenta con terror que estás usando tu plan de datos y no el Wi-Fi.
1: Terrible.
0: Hijo de su madre, ¿cómo me duele? Dijera el Vale. ¿Cómo me duele? Pero bueno, en fin. ¿A dónde íbamos con todo esto, mi querida Moni?
1: Pues con que Benson Boone rifa, controla y domina.
0: A ver, cuéntanos tu experiencia hacia sandieguina de Benson Boone.
1: Pues llegué como, pues bien temprano, o sea, salí de aquí, te digo, a las 3 de la tarde, pon tú, en lo que fui a la cuando es el celular y llegué allá. Bien a gusto. me estacioné súper cerca ahí de
0: Don Benson.
1: Ajá, de Don Benson. Y pues un super show, o sea, ¿qué más? Prueba de que es un super artista, super performer, de que ya es la tercera vez que lo voy y lo veo.
0: Pues. ¡Hala! O sea, mellizos, sí. Yo creo que era novedad, mijo.
1: No, tercera vez.
0: Oh, ¡wow! Ajá. Pero, ¿fue en festivales antes o todos?
1: La primera vez lo vi en Pal Norte, justamente, o sea, nada más de que llegué, de que, bueno, nada más para quitarme la curiosidad de ver qué onda, nunca me pude ir. O sea,
0: la curiosidad te ganó todo.
1: Sí, es de los artistas que te atrapan, pues, porque, o sea, da muy buen show, pues, tiene muy buena conexión. Es de los así platicadores con el público y demás que me encantan.
0: ¿Como Luis Miguel?
1: Sí, claro.
0: Sí, ni las buenas noches.
1: Sí, qué zarrado. El otro día vi justamente un pedacito de un podcast de Héctor Suárez Gomis y dijo eso, ¿viste?
0: ¿Qué digo?
1: Dijo que, ajá, que le chocaba a Luis Miguel, que, o sea, que no puede decir ni buenas noches al público.
0: Pues. ¡Ah, y eso que es su compa!
1: Ajá, pues que era su compa.
0: ¿Ah, ya no?
1: No, que ya
0: uf,
1: no.
0: Uf, qué triste. Qué feo tener un amigo a Mickey ya, ¿no?
1: Pues sí.
0: Pero, eso dijo que no, ni las buenas noches.
1: Sí, que ni las buenas noches da.
0: Es que es cierto.
1: Sí.
0: Yo, de los pocos artistas que me gusta ir a ver, está Lola Beltrán.
1: Ajá.
0: Que ya, pues ya no.
1: Ya no, está difícil.
0: Juan Gabriel.
1: También está difícil.
0: Ya no. Vicente Fernández.
1: También está difícil.
0: Ya no. Joan Sebastián.
1: También está difícil.
0: Oye, pues ya me voy a ahorrar una lana. Ya nomás que se nos muera Luis.
1: No.
0: Sí,
1: Alejandro.
0: O Alejandro Fernández.
1: Okay.
0: Que son de los que sí disfruto ir. Y ya, párale. Bueno, no es cierto, también alguno que otro rockero. Pero en los demás, en los que no pague, sí hay nivel de disfrute.
1: Va.
0: Ya si pago, tiene que ser alguien así que sí que me guste. Pero entonces los que he ido, yo, óyeme, mi Luis, estoy haciendo el gasto, mano.
1: Claro.
0: Yo no salgo mucho a conciertos, no sé si te enteras.
1: Sí, sí, sí me enteras.
0: Yo no gasto. Un buenas noches, señor Rivera, bienvenido.
1: Claro.
0: ¿No? ¿Era nadie?
1: Claro.
0: O sea, no, a mí sí se me hace grosero. ¿Qué será, mija? Pues, ¿descortesía?
1: Pues a lo mejor, no sé, que sean un poquito tímidos o algo. Que
0: ¿no tendrá un grado de autismo, Luismi?
1: Pues digo, no seríamos los apropiados para determinar eso, ¿eh?
0: Pero fíjate, en buena onda, no es ni insulto ni denostarlo, siendo que él ha estado, a lo mejor no es autismo, vaya, pero, digo, seguro no es autismo, pero no dudaría que tuviera algo. Porque el vato es socialmente complicado. Sí,
1: claro.
0: Sí, quería usar una palabra en español.
1: Pues raro.
0: Para nuestro público.
1: Pues sí, raro.
0: Sí, raro, complicado. Se le dificultan ciertas cosas. Entonces, pues, podrías tener un cierto grado de autismo, leve, moderado, y ser un gran cantante. Insisto, no es insulto, es una condición nada más.
1: Claro.
0: No lo sé, pero sí es algo notorio y algo raro. Que ni siquiera sea para decir un malditas buenas noches.
1: Claro.
0: Y ya lo notamos dos personas.
1: Muchas.
0: Héctor Suárez. ¿Quién
1: Gomis?
0: Gomis. Yo. ¿Y quién más? ¿Tú?
1: También yo.
0: Ahí están tres ya.
1: Claro.
0: ¿Quién más? Alguien más. Levanta la mano.
1: Claro.
0: Y saludos a los que son súper fans de Luis. Y yo también me.
1: Y también a los
0: como artista me encanta.
1: Y también a los socialmente raros. Que yo también soy un poco socialmente rara.
0: Un mucho, diría yo.
1: Sí. Por ejemplo, justamente para eso lo de irme al concierto de Benson Boone. O sea, para mí es más sencillo irme sola que buscar con quién ir.
0: Ándale, y que una plática que luego va a caer en el.
1: Ajá.
0: ¡Ay, que fíjate que no se cae la manita!
1: Ajá, me incomoda tanto tiempo.
0: Y ya de repente el.
1: Sí. Mi batería social es así, chiquititita.
0: Qué loco.
1: Y para mí es muy sencillo ir conmigo sola. De que, ¡ay! Me caigo muy bien.
0: A gusto.
1: A gusto.
0: Además de que, ¿qué onda? ¿Llegamos por comida o qué?
1: ¿Te gusta esta gasolinera o la otra?
0: Sí, aquí está.
1: Ajá.
0: Ya, que nos queda fácil, ¿no?
1: Claro.
0: Oye. ¿Quién quiere burritos? ¿Quién quiere hamburguesas?
1: No, soy súper entretenida.
0: Listo.
1: Tengo unos pensamientos, mira, fantásticos.
0: Híjole, ¿a quién? ¿Te gusta esta música que estoy poniendo?
1: Me encanta.
0: ¿Sí te late? ¿Verdad?
1: Me late.
0: Ah, ¿la dejamos?
1: Claro.
0: Uno. Y la que sigue no me cae, ¿la puedo mover?
1: Claro. ¿Y si le bajo ahorita el volumen nada más para concentrarme bien en las salidas?
0: Lo que veo los LEDs.
1: Sí, no, sí, sí, sí, ya cuando me estaba acercando ya al pachanga, sí, le quité la música, ¿de qué? Ok, concéntrate.
0: ¿Cómo le explicamos eso a un extraterrestre?
1: Fácil, Luis.
0: ¿Cómo? A ver, aquí está. ¿Por qué?
1: Para concentrarme mejor.
0: Sí, ya, me queda claro que dices eso, pero no entiendo por qué. No, tus ya, oídos y tu vista no... ¿No son separados?
1: No, no, no, una sola cosa. Oye, como por ejemplo, en la canción que vamos a escuchar a continuación, tenemos música fresca, fresca, súper fresca, de Aitana. Eso se llama Conexión Psíquica.
0: ¡Hala!
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0: Échele, DJ, rápido.
1: Oye, qué triste lo de la Hayden Panettiere.
0: Ah, sí, estoy muy dolido, fíjate, porque ahora, ahora. Porque yo, hola.
1: Se oye raro.
0: Sí, ah.
2: Hola, hola, 3, 2, 1, probando. Creo. Sí, padrísimo.
1: Padrísimo.
0: Porque a mí me gustaba la serie Heroes. Ajá. Y ella era la,
1: la porrista.
0: Porrista, sí, uh-huh, señor. Y era una wolverina, güera. Porque se regeneraba y no le hace, se partía en dos, se pegaba y uh-huh, vámonos. Y pues tristemente hoy me entero que falleció. También la vi en uno que otro capítulo de Malcolm en el medio. Y ay, no me acuerdo en qué
1: otra cosa. También dicen que estaba en Ally McBeal cuando estaba chiquita. O sea, desde niña estaba en el mundo de la actuación.
0: Neta.
1: Sí.
0: Híjole, sí, de ahí no lo ubico, pero pues muy jovencita, ¿no? Treintañera.
1: 36 años, ajá.
0: Hijo de Dios, no, 36, mija. Es lo que tengo con este cinto. 36 añitos y se fue. Las causas todavía no las revelan, ¿no?
1: Ajá, pues le hicieron hoy la autopsia apenas. Pero lo que están diciendo es que encontraron un medicamento que se llama Narcan.
0: Suena muy amable con el organismo.
1: Ajá, que según eso es para revertir la sobredosis de opioides. O sea, que puede ser heroína, oxicodona, morfina o fentanilo. Entonces, de cuenta que te, o sea, como inhalador, pues.
0: ¿Es como para que se vayan los efectos?
1: Ajá, que según eso que impide que se adhieran a los receptores del sistema nervioso estos químicos.
0: Pues no jala.
1: Pues, quién sabe ya cómo está de avanzado.
0: ¿O qué tanto Narcan se metió? ¿O pues, qué tanto se metió del otro? Ajá, sí, está uno aquí lucubrando teorías.
1: Sí, no, no, no, hay teorías súper locas. Porque, por ejemplo, este año, o sea, apenas hace unos meses, en mayo de este 2026, publicó su autobiografía, This Is Me, A Reckoning. Entonces, total, que ahí cuenta cosas así de que hice cuando tenía 18 años apenas, que estaba de que en un barco y que era como una fiesta y no sé qué tanto, y que una amiga de ella, que una persona en la que ella confiaba, le dijo, ven, ven, ven. Entonces que bajaron ahí, pues, a, que había una recámara, y dijo que había un músico británico súper famoso desnudo sobre la cama, así esperándola.
0: ¡Chin! Ajá. Y no dijo, ¿ah?
1: No dijo
0: que
1: quién.
0: Que me contaron la historia ahorita en la mañana, pues, pero pero no sabemos quién es.
1: Ajá, hay muchas teorías, pero pues no, no se sabe quién.
0: Ustedes no saben. Yo traigo en este momento la respuesta.
1: A ver.
0: ¿Quieres saber?
1: Sí.
0: ¿Estás preparada para lo que sí te voy a decir? Listo. Con ustedes, el frontman de una banda muy conocida y que es un viejo cochino, degenerado, perverso, que intentó con esas mañas, pues, destruir la inocencia de esta jovencita. Ajá. Su nombre es William. ¡Ay, no es cierto!
1: Pero sí hay varias teorías.
0: ¿Sí? ¿Sí hay sospechosos?
1: Sí.
0: Obviamente, a ver, son teorías, no hay pruebas, tagacho, pero me imagino que no nominan a güeyes así que tengan una un historial de bondad y de ser gente muy decente, ¿verdad?
1: Lo que vi en Twitter, que ella da como de pistas, es que ella tenía 18 y este músico tenía 30. Entonces hicieron ahí como las cuentas de cuándo fue esto y así, pues entonces. Ah,
0: que bueno, también es, ¿qué edad tiene ese güey? Ay, 30, tiene 35, uh-huh, o tiene 27.
1: Claro.
0: O sea, no es tan preciso. Pero ¿qué? ¿Quiénes sacaron de sospecha?
1: No quiero
0: decir. Ok, vamos, sube el fondo. Volvemos en breve. Adelante, por favor.
1: No.
0: ¡Come on!
1: Ok, rápido, ¿eh?

0: Listo, okay, ya tengo a los tres candidatos, serían los siguientes. A ver, ¿te agüitarías porque tú no hiciste nada?
1: Pues sí.
0: Ya sería yo.
1: Pues sí.
0: ¿Pero sí te molestaría?
1: Digo, me pondría triste.
0: Ah, va, no lo haré. Va. Pero yo ya te dije dónde puse mi lana.
1: Va, va, va.
0: Sí. Nomás por mamilas.
1: Pero bueno, y total también dice de... O sea, como que cuenta varios casos en donde ella sufrió abusos, pues.
0: Sí.
1: Entonces también es lo que dicen, como qué misterioso que acaba de publicar esto y de repente aparece como que se murió.
0: Chetos. ¿Cuánto tiene que la publicó?
1: Fue en mayo.
0: ¿Este mayo? Sí. ¡Hala!
1: Ajá.
0: Oh, mira, suena sospechoso, pero de verdad no es que sean sospechosas algunas de las cosas. No dudo que sí haya cosas sospechosas, pero luego no es que sean tan sospechosas algunas cosas, sino que las hacemos sospechosas. ¿Por qué? Porque se murió. Búscale, búscale. Mira, su último mensaje decía, adiós. Pues sí, güey, estaba con un amigo. Y, oye, güey, nos vemos el martes, sale, bye. Y puso bye. Quiere decir que ya se estaba despidiendo. Póngame. Pero así ese tipo, hay gente que le va buscando y rebuscando. Claro. No sé en este caso. Además, pues si llevaba la vida recia, porque si ya traes ese Narcan, que entendí que es para bajarte el avión.
1: Ajá, se suponía que ahorita ya estaba de que limpia, pero pues.
0: Pues limpia puro narcamazo, mija, porque. O no sabemos, pobrecita. Pues.
1: Y luego sí sabías que ella tuvo una hija con el Vladimir Klitschko.
0: Me enteré hoy en la nota, en la mañana, de la notita, que tiene 11 años la criatura.
1: Tiene 11 años, ajá, y pues ella, o sea, no tenía la custodia, o sea, la custodia vivía con su, o sea, la tenía el papá desde chiquita.
0: Eso no me lo sabía.
1: Ah, pues ahí está la onda, o sea, dice que también, o sea, ella siempre, o sea, en el libro dice, pues que siempre se sintió como mala madre, como perdedora, de que por culpa de sus adicciones y de que su inestabilidad emocional no pudo ni siquiera pelear por su hija.
0: Chetos, no, pues qué loco, no cabe duda que caras vemos y... Vidas no sabemos, ¿no?
1: Siempre en sus entrevistas siempre se veía triste, ¿eh?
0: ¿Ah, sí?
1: Siempre contaba cosas tristes.
0: Che.
1: De hecho, también en el podcast que les he contado un chorro de veces, que es del Jay Shetty, también fue ahí con él. On Purpose se llama el podcast. Y también habló pues de esa situación, de lo de la hija que no estaba con ella, de las adicciones, de los abusos. También, si tienen chance de escuchar ese podcast, yo no he escuchado el con ella, pues, pero... Mm. Jay Shetty es muy buen conductor, lo súper recomiendo.
0: Ah, ese todavía no lo ves tú, pero...
1: No, todavía no lo escucho. No,
0: lo recomiendas a priori porque sabes de la calidad del
1: sí,
0: amigo.
1: Sí, claro.
0: ¿El sheriff de dónde es? ¿De chocolate?
1: Es como ¿dijiste? De la India o algo así. De, ajá, o sea...
0: Ajá. Digo, para buscarlo, ¿no?
1: Sí,
0: el,
1: ahí
0: va. Y así. ¿Jay? ¿J-A-Y?
1: Sí.
0: ¿J-A-Y?
1: Ay, perdóname. Jay. Me es británico, pero...
0: Shetty. Ah, aquí está, mira, te lo ofrece porque saben que somos morbosos, mija. Le pones, yo le puse JS, ajá. Y el segundo es Jay Shetty, ajá. Hayden Panettiere.
1: Ah, mira, pues sí, claro.
0: Sí, Panettiere, perdón. Ay, no sé en qué estaba pensando, amigos, una disculpa. Pues ahí está, me lo voy a reventar si tengo oportunidad.
1: Ajá, como que su familia es de la India, pero él nació en Londres.
0: Va. Como me ha tocado ese chiste en varias películas, así de que está un güey, ¿no? Y ve a una chica asiática y, hey, help me. Please, I need to go to the train station. ¿Qué traes, güey? Nací en Florida.
1: Claro.
0: O sea, soy de Detroit. ¿Qué quieres?
1: Claro.
0: Uno asume cuando ve a alguien así de rasgos demasiado fuertes. No, hombre, mijo, tengo 5 generaciones ya aquí. ¿Qué quieres que te diga?
1: Claro.
0: Fíjate, no está cargando, no está cooperando mi YouTube, pero ya lo apunté.
1: Sí, el J-Share es muy bueno, definitivamente.
0: Ay, tacos, sí, señor.
1: Bueno, pues entonces yo creo que con eso nos despedimos, ya es buena hora. Yo soy Mónica Román.
0: Por acá Moisés Rivera y esto fue...
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